0: La mandataria destacó que los principios de soberanía y justicia de aquella época siguen guiando al país. En información internacional, Cuba volvió a quedar sin electricidad este martes 14 de julio al sufrir su tercer apagón nacional en menos de 10 días, como consecuencia de las dificultades que enfrenta para estabilizar su envejecido sistema eléctrico, en medio del bloqueo petrolero impuesto por Estados Unidos. Para Noticentro informa Alicia Hernández.
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3: Definitivamente el periodismo deportivo ha ido decayendo poco a poco junto con el fútbol de nuestro país. Cada vez son más los personajes y menos periodistas o exjugadores que en la cancha poco o nada aportaron, pero que en la mesa de análisis se manejan con unos aires de grandeza como si estuviera hablando el mismísimo Zidane.
4: ¿Cómo es la barrida?
5: Ahí viene la pelota. A ver, ahí viene la pelota.
4: Y Memo la pelota.
3: Pero dentro de todo ese universo del periodismo deportivo existe un submundo, un nivel todavía más abajo, conocido como la prensa regia.
6: El siguiente, el América, va a debutar este portero, se llama Luis Malagón. Y ahora van a poner a este que es más malo. 7 partidos ha jugado contra Tigres y nada más ha ganado 1 este señor Malagón. Le han metido 9 pepinos. Es pichón, sopita de pichón bien.
3: Lleno de personajes, unos más conocidos que otros, pero que al final lo único que han hecho es crear toda una escuela de comentaristas que, lejos de ser parciales o dar una opinión neutral, te encuentras con análisis sesgados y completamente desubicados.
7: No le quieren hablar a Zidane. Yo creo que hay que hablarle a Sisu. No pierdes nada. En buena onda, Sisu no va a dirigir la selección francesa en 4 años. Si Sisu viene a los Tigres, no man.
3: Felices en su propio mundo, que hasta pareciera estar completamente separado del fútbol mexicano, hoy ya tuvieron su crossover. Después de tantos piquetes, ya por fin la prensa capitalina los volteó a ver, y más específicamente Televisa, han caído en el juego. Pareciera no conocer cómo se han manejado por años en el norte, y con esto se ha comenzado una guerra de declaraciones entre la prensa capitalina y la regia, y todo por Lucas Ocampos.
6: Todo Televisa en contra del Monterrey. Absolutamente todos. En el partido, cuando metió el gol Ocampos, el narrador dijo: gol del que no debió de haber estado jugando.
8: A ver, entiendo el comentario de Francisco, pero pues para eso creo que hay apelaciones. ¿Gustará o no gustará?
3: ¿Cómo comenzó la guerra entre comentaristas? Bueno, te lo explico en 6 minutos. Luces, micrófonos, que comience el salseo. ¿Cómo podrías tomarte en serio la prensa regia? Está claro que ellos tienen su propio show, en algo que va dirigido exclusivamente a ellos, y aunque parezca meme de Joker, es contenido que va dirigido a los regios, que en su mayoría tienen una realidad muy alterada a como los demás suelen ver el fútbol mexicano.
9: 38.
10: ¿Es tan fácil el inglés que todos los niños en Estados Unidos lo hablan?
3: Ya dependiendo de quién se lo pueda tomar en serio o no, si debemos partir de ese hecho, la mayoría de los programas regios tienen esa connotación muy marcada, al ser los porristas de sus equipos, y en esos rumbos solo hay 2 sopas, Tigres o Monterrey. Es difícil comprender cómo es que la televisora más poderosa del país se enganchó con ellos. Todo comenzó el domingo 10 de noviembre, cuando Rayados venció al León 2-1. En el minuto 84, Lucas Ocampos pierde la cabeza por completo, luego de recibir una barrida de destiempo, y se le va a los golpes a Edgar Guerra. Ante esto, el argentino se va expulsado, no sin antes hacer todo un show en su camino a vestidores.
11: Vladimir es todo, simplemente acompaña.
3: La comisión disciplinaria abrió carpeta de investigación por la causal 5, conducta violenta. El mediocampista y los Rayados tuvieron que esperar 5 días para conocer la decisión tomada por la disciplinaria, que al final tuvo piedad, pues determinó solo 2 encuentros de sanción.
12: De los varios que están ahí, allá en México, es o uno o dos, y que reciben llamadas y que hablan con los clubes y que están viendo, o una o dos.
3: Pero para sorpresa de todos, y más de aquellos que esperaban hasta 4 partidos, por esa actitud actitud violenta, porque más allá de que no conectó el golpe, se iba con la intención de golpear a su rival, sobre todo pensando en que a Steven Mendoza le dieron 4 partidos, a Edgar Guerra 2, y pues al final a Rayados se lo terminaron dejando en solo un juego.
9: Procedente el recurso de apelación.
10: No, no me diga, Charlie.
9: Sí. Por lo que resolvió modificar la sanción a un solo partido de suspensión a dicho jugador. ¡Funcionó la cámara!
10: Bien.
9: La cámara china funcionó.
10: Bien, Tato Noriega.
12: Qué bien.
3: Con gran polémica el argentino sí terminó jugando, y con opiniones divididas el tema siguió calentito hasta antes del encuentro.
13: Desde un inicio fue exagerada debido a las características de su infracción. Que le redujeran el castigo fue justo.
14: Lo que hizo Rayados es muy peligroso porque sentó un antecedente de que un jugador puede intentar, puede lanzar un puñetazo a un rival y no ser sancionado más que con un partido de suspensión. Hoy los futbolistas en México saben que pueden lanzar puñetazos y que con el hecho de que le den con otra parte y no con el puño, con eso solamente se van a ir un partido de suspensión.
3: Y todavía para echar más leña al fuego, Lucas fue fundamental para la victoria rayada, luego de mandarse un tremendo golazo que puso el 2-1.
15: Veamos ahora a Lucas Ocampo.
3: Lo que encendió a los regios fue que Francisco Javier González, durante la transmisión y mientras los jugadores se acomodaban para reanudar el partido, luego del golazo del argentino, dijo al aire:
16: el gol lo hace el jugador que no debería estar en el terreno de juego porque había sido suspendido por indisciplinado.
3: A este momento, se le tiene que agregar a las declaraciones del famoso Willy González, quien, feliz por la eliminación de Pumas, aseguró que si no hubieran puesto el horario de las 12, el encuentro hubiera terminado más holgado en favor de los Rayados.
17: Si a las 12 les metimos 5, ¿qué hubiera pasado si jugamos a las 8 de la noche? Les metemos 10.
18: Ya los quiero ver en los últimos 20 minutos, no van a poder ni caminar. Y cayeron 3 goles en los últimos 20 minutos.
3: A lo que Faitelson desde su cuenta de Twitter no dudó en contestar:
16: el periodismo de hoy, les metimos, jugamos. La escuela de Don Roberto Hernández Jr. totalmente trastocada y confundida.
3: Ahí arrancó la guerra. La prensa regia se lo tomó personal y comenzó a despotricar no solo contra Francisco Javier, sino contra toda la prensa capitalina.
19: Hay una campaña muy desagradable en el periodismo de Chilango. Todo Televisa en contra del Monterrey. Y Faitelson se la ha pasado insultándonos. Todo su séquito de comentaristas estén agrediendo al Monterrey. Llamarle rayaditos a una institución como el Monterrey es periodismo, David. Es una falta de respeto a los jugadores, a la afición, porque va a venir aquí a la final, y va a venir y va a estar aquí, ja, la gran afición. Y
17: el Barbitas, Alarcón, José Ramón, todos ustedes alejan a la gente de los estadios, hacen un periodismo negativo. Ustedes son los responsables de tener vacío a Mazatlán, a Puebla, a Cruz Azul vacío. Todos de la capital son un cáncer para el fútbol porque no se han dedicado un solo minuto a proteger y a promover el fútbol.
3: El gancho funcionó. El que los llamaran cáncer provocó que Televisa mordiera el anzuelo. Y como auténticos inexpertos del show, extrañándome de Faitelson, cayeron en la trampa y se enfrascaron en una serie de declaraciones donde fue Francisco Javier González quien comenzó en uno de los programas estelares de TUDN, Línea de 4, a asegurar que el discurso de Willy no es más que incendiario y que lo que busca es echar a la afición rayada en contra de los analistas de Televisa, asegurando incluso que con esto atenta contra la seguridad de ellos.
20: Te quiero decir que hay un mundo muy grande afuera de la ciudad de Monterrey o de Nuevo León. No nos quieras echar encima la afición de Rayados.
3: Faitelson secundó los comentarios de su colega, arremetiendo contra Willy, pues asegura que ni siquiera es periodista, sino un trabajador más del club regio, y que por eso mismo sus opiniones son totalmente sesgadas. Y a las palabras de David se le unieron varios periodistas más.
21: Periodista en Monterrey.
22: Fuiste tendencia en Monterrey. De una vez.
21: Willy González, a quien yo conozco hace muchos años, se equivoca rotundamente en la forma en la cual quiere enviar un mensaje.
23: Interpretando que su función es calentar la plaza para hablar todo el día de Tigres y de Monterrey y llevar gente a los estadios. Es una confusión terrible porque el periodismo, pues, evidentemente no va de eso.
24: Y no tener las bufandas puestas por intereses económicos en los medios de comunicación.
3: Faitelson terminó puntualizando que si algo se llega a salir de control cuando el equipo de Televisa visita las tierras regias, el culpable es directamente González por sembrar el odio.
21: ¿Tu responsabilidad, Willy González y Multimedios, si a una persona de esta empresa le sucede algo en su visita el fin de semana a Monterrey?
3: Los regios solo se dedicaron a jalar la caña. El discurso se ha transformado en un "los capitalinos nos tienen envidia y miedo". Están creando una campaña para tumbar el campeonato de Monterrey.
7: Y yo sí tengo miedo que nos van a clavar estos
18: desgraciados. Los árbitros están molestos con Lucas Ocampos cuando deberían estar molestos con la comisión.
3: El mensaje está dado. Ya dependerá de qué tipo de persona decida creerlas. Esta situación se cerró con Willy González sugiriéndole a Faitelson que pida disculpas, dando por ganada la guerra.
7: Le está más preocupado en lo que le vaya a pasar a él en el estadio o a sus compañeros, cuando fueron unas palabras muy duras, hirientes. ¿También, David, se vale pedir y ofrecer una disculpa?
3: Televisa, al parecer, dejará de morder el anzuelo, al menos en televisión, porque en Twitter, Faitelson sigue picando el anzuelo.
0: Ya viéndolo bien, el verdadero problema de los periodistas regios es el Atlético de San Luis. Amando de vacaciones a Tigres y el sábado va por Rayados.
3: Esta absurda pelea, que se ha traspasado más allá del fútbol, con esa eterna lucha de los regios contra los chilangos, y el tema del balón simplemente pasa a segundo término.
1: El cantante de Maná dice, si todo México fuéramos igual de jaladores, chambeadores como los regios, México ya sería de primer mundo. ¡Papá!
2: ¡Patadón en el yoyopo!
3: A las 6:20 Al final nadie es ganador. Nadie tiene más o mejores argumentos. Las dos prensas son vomitivas. Tanto la capitalina como la regia tienen sus cosas buenas como malas. Todos conocemos por mucho las incongruencias con las que convive David Faitelson día con día. Al igual la prensa regia, lo que critica es lo que come a diario. Se ofendieron por un Rayaditos cuando se han gastado horas de transmisión para hacer menos a jugadores, equipos y hasta aficionados.
4: Meternos en lo futbolístico, Dani, y me gustaría, tú que tienes la oportunidad de platicar con la gente de La Máquina, si vieran lo ridículo que se ven cantando esa canción de andar conmigo, respeta, querer andar respeta. Conmigo, no sé qué dice, respeta. De verdad, Dani, diles a los aficionados, te invito para que vayas a los aficionados y le digas a cada uno lo ridículo que se ven cantando esa canción de tú quisieras andar conmigo, que no sé, es para una novia, para un novio, no sé, qué sé yo.
7: El Estadio de los Pumas, el Azteca y el Azul juntos huelen a soyate.
3: Al final, si entiendes que estos programas son contenido basura y los consumes como lo que son, entonces no hay problema. Técnicamente es contenido para entretener y en eso al parecer hacen muy bien su trabajo. La prensa regia es experta en generar contenido basura. El problema radica cuando los que lo consumen no están conscientes de lo que están consumiendo, que no captan que son palabras huecas disfrazadas de "le voy a tu equipo y mira cómo lo defiendo por ti". Lo que no se vale es usar ese tipo de personas que no son lo suficientemente inteligentes como para no darse cuenta y que terminan por ser manipulados a tal grado de incitarlos a cometer alguna estupidez en nombre del fútbol.
5: Ojo, ojo aquí, Liga MX, porque después se quejan que la gente es violenta hacia la cancha, pero el jugador está provocando, mira.
25: Terrible, terrible, Diego Valdés, terrible.
7: Le está más preocupado en lo que le vaya a pasar a él en el estadio o a sus compañeros, y nos faltó al respeto a la organización, a los patrocinadores, a los jugadores, a la directiva, al cuerpo técnico y, por supuesto, a la empresa dueña del equipo, que es FEMSA.
19: Con la raya y con Faitelson. Lengua venenosa, Faitelson. O más bien, dedos venenosos. Bueno, sí, lengua y dedos venenosos, ¿verdad? Porque habla mucho y tira veneno con los dedos.
0: Ya veremos, periodista barato. Ojalá vengas a Monterrey. Serás bienvenido aquí en la ciudad, ya lo verás.

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1: ¿Qué tal, auditorio? Excelente tarde. Continuamos con el reporte vial. Les comento que ya se restableció la circulación en la incorporación de Joaquín Gallo, esto a Insurgentes, con dirección al norte, luego del retiro de manifestantes. Además, la avenida Observatorio presenta avance lento de anillo periférico y hasta llegar a la avenida Constituyentes. En el Estado de México, de ser posible, eviten la carretera Naucalpan-Toluca, ya que encontrarán tráfico muy intenso con dirección hacia la caseta de Chamapa, desde la zona de la avenida Niños Héroes a la altura de la bodega Aurrerá, Primero de Mayo. Son varios kilómetros de carga vehicular. Como alternativa pueden utilizar la avenida Industria Militar más hacia el sur. Y tómalo en cuenta porque si tienes TAG como usuario particular y lo utilizas en un vehículo con tarifa superior, se suspenderá el servicio. Con el reporte vial, Manuel Adauto.
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3: 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Argentina. Argentina carga algo más que talento, carga legado. Ha jugado 18 copas del mundo y ha levantado el trofeo en 3 ocasiones. Pero Argentina no se entiende sin sus dioses. Diego Armando Maradona convirtió en 1986 una obra inmortal, el gol del siglo. Y la mano más famosa del fútbol.
4: Ahí está, la mano de Maradona que luego reconoció que sí, que fue la mano de Dios aquella que le permitió empujar la pelota en arco inglés.
3: Décadas después, Lionel Messi cerró su historia levantando la copa en 2022. Hoy, con figuras como Julián Álvarez, Lautaro Martínez y la dirección de Lionel Scaloni, la historia continúa. Argentina clasificó 2026 líder y dominando Sudamérica con 12 ganados y solo 4 perdidos, con autoridad y carácter.
5: Todos juntos, Montiel, gol, gol, gol.
3: Pero hay algo más importante, ya sabe lo que es ganar. Y cuando un campeón vuelve, no vuelve igual, vuelve más peligroso.
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3: Lionel Messi, el niño de Rosario que conquistó el planeta. En Alemania 2006 fue promesa. En Sudáfrica 2010 esperanza herida. En Brasil 2014 cargó a Argentina hasta la antesala de la gloria y salió con el balón de oro y el peso de una final perdida. Pero los elegidos no se rinden. En Rusia se fue pronto, pero en Qatar 2022 escribió la epopeya definitiva. Goles, asistencias, liderazgo y una final inmortal que lo consagró como campeón del mundo.
11: Gracias Messi, el fútbol Leo te devolvió todo lo que le diste.
3: Messi no solo ganó el trofeo que le faltaba, cerró el debate eterno con el fútbol de otra dimensión. Su legado ya no es estadístico, es mitológico. Ha jugado 26 partidos en Copas del Mundo, récord histórico, con 13 goles y 8 asistencias. Y entonces llegó Qatar. 7 goles, doblete en la final, líder absoluto emocional y futbolístico. Ante Francia jugó el partido más grande de su vida y levantó la copa que completó su leyenda. Messi no solo ganó un mundial, cerró una era y abrió la puerta de la eternidad.
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12: La crisis en la selección mexicana parece no tener fin, porque el fracaso en Qatar no provocó ningún cambio, salvo movimientos absurdos, renuncias y un sinfín de decisiones, a los que tristemente ya nos tienen acostumbrados.
13: Y ha presentado la renuncia con básicamente una razón: no haber logrado la unanimidad de los 18 equipos.
12: En estas convocatorias vimos a un Javier Aguirre molesto, desesperado y hasta con un dejo de hartazgo con todo y que no tiene ni un año a cargo de la selección.
14: De prestarte o no jugadores, porque se jugará sin selección, no dice. Cada club tiene la obligación de ceder a dos jugadores los que el técnico elija. Si eso hubiera dicho el papelín, no estaríamos aquí tú y yo hablando de esto.
15: ¿Qué no le van a prestar jugadores a la selección?
16: Un momento muy complicado para nosotros.
15: Pero también para la selección,
16: yo sé, Santiago. Pero nosotros no trabajamos para la selección.
15: ¿No trabaja para la selección de América? ¿No?
16: No, las ligas no trabajan para...
17: Ricardo, se engancharon con esa declaración también de André cuando Jardine dijo...
12: Ahora los clubes le dieron la espalda al Tri, pero esto es raro que pase, ya que generalmente suele ser al revés, y es precisamente la razón de este video. Ese es las imposiciones en la selección, todo lo contrario a lo que sucedió en estas convocatorias. Aquellos jugadores que sí o sí tienen o tenían que estar.
15: ¿Entonces están imponiendo a Javier Aguirre cosas en la selección?
18: No. Sí. No. Pues te apuesto lo que tú quieras.
15: Yo te apuesto lo que quieras. Javier Aguirre no te va a dejar intimidar por nadie.
18: Yo te apuesto lo que tú quieras.
15: Yo te apuesto lo que tú quieras.
12: Esta no es la primera vez que se habla de imposiciones, así que vamos a repasarlas juntos. Luces, micrófonos, que comience el salseo.
19: Imposición, la exigencia desmedida con que se trata de obligar a alguien.
12: Cualquiera pudiera pensar que en este caso se trata de llamar a ciertos jugadores, pero es una verdad a medias, ya que las imposiciones en selección también han afectado a varios jugadores que por razones extradeportivas simplemente no fueron considerados.
20: En la selección, él me decía, no convoques a este porque ya está viejo, al portero, Osvaldo. Si el seleccionado soy yo.
12: En esta tercera gestión de Javier Aguirre al frente del tricolor, un viejo lobo de mar que se sabe de sobra, le gusta quedar bien con Dios y con el diablo al mismo tiempo. Por tal motivo, no fue extraño verle jugadores que claramente no hubiera considerado. Si tuviera total autonomía, Germán Berterame fue el claro ejemplo, pues al contrario a lo que la narrativa buscaba justificar, diciendo que trabajaron juntos en Rayados, cosa que es mentira, ya que el vasco fue despedido cuando Berterame fue contratado, es decir, 6 meses después.
21: Cuando el Tuca ayer hacía referencia que imponen jugadores, antes de que llegara Javier Aguirre a la selección mexicana como técnico, y un año antes, ya Duilio Davino hablaba maravillas de Berterame.
12: El que llevó a Berterame a Rayados fue Duilio Davino, quien curiosamente hoy está dentro del organigrama de la selección, uno de los jefes de Javier Aguirre, y llama la atención porque desde el proceso de Diego Coca se empezó a especular con un posible llamado masivo de naturalizados.
22: La selección estará mexicanos, naturalizados, nacimiento, no me importa.
23: Mexicanos, si tiene el papel, mexicanos.
24: El pasaporte es suficiente.
22: Bueno, Julián Quiñones...
23: ya va a jugar en selección.
22: Selección, Furch, ya estás en selección.
23: Okay.
22: Mateus Doria, ya estás en selección.
23: Okay.
22: Todos los del grupo de ellos ya están en selección.
12: Aguirre nunca ha sido ajeno al jugador naturalizado. En el 2002 llevó al Mundial a Gabriel Caballero. En 2010 hizo lo propio con Guillermo Franco. Y en su primera convocatoria contempló a Julián Quiñones y Santiago Jiménez.
21: Entonces yo lo que digo, primero es promovido por Duilio Davino. Y cuando me hablan de imponer jugadores, Duilio Davino le dijo a Javier Aguirre, mira, ahí está Berterame, ahí está Berterame. Y quieras o no, ya le hizo caso. ¿Para qué?
23: Ya está el primero.
21: Para hacer un quedar bien. Para quedar bien, lo que dice Caro, políticamente correcto.
23: Porque hay compañeros.
12: Y hablando de naturalizados impuestos en la selección, otro de los casos evidentes fue el de Julián Quiñones durante la gestión de Jimmy. Pues de entrada, mientras Lozano cumplía con su internato en la Copa Oro, fue muy claro al declarar que él confiaba en el jugador mexicano y que no necesitaba naturalizados en su selección.
25: Y sin duda que si un jugador se naturaliza, tiene que ser, para mi modo de ver, muy... debe estar muy por encima de lo que tenemos en México. Si es un nivel muy similar, y lo digo en selección y lo digo en lo mismo, en la misma Liga MX, para mí un nivel similar, yo siempre voy a apostar más por el por el nacional que por el extranjero.
12: Pero el discurso cambió drásticamente en cuanto lo nombraron técnico oficial del combinado mexicano. Jaime fue convencido desde antes de firmar que había ciertos compromisos comerciales por los cuales tendría que tener apertura en sus convocatorias, y casi por arte de magia, su discurso cambió en cuanto Julián recibió los papeles de naturalización.
1: Y me parece que la selección, no me parece, es de todos. Todos somos mexicanos, no hay mexicanos A, B, así lo vamos a ver durante este proceso, que lo sepa todo México, que lo sepan todos los jugadores, que el que tenga la ilusión y las ganas de venir y el que mejor defienda su país y el que mejor lo pueda representar, ese va a estar.
12: Quiñones estuvo convocado prácticamente durante todo el proceso de Lozano, incluyendo la Copa América, pero esta no fue la única contradicción evidente, pues Jaime también se puso la soga al cuello cuando se atrevió a poner en duda la titularidad de Guillermo Ochoa, pues el arquero mexicano estaba pasando por un mal momento en Italia, temporada en la que terminó descendiendo.
1: Creo que también haber metido otro portero hubiera servido, hubiera ayudado, no sé si hubiera cambiado el marcador, te soy sincero, pero también en la suma de minutos, o sea, también y en la competencia nos hubiera sido bastante bueno.
12: Sin embargo, fueron solo palabras, pues Ochoa siguió jugando hasta los moleros como contra Kazajistán, y pese a su primer discurso, Lozano terminó contradiciéndose una vez más, diciendo que Ochoa tenía que jugar porque te daba muchas más cosas que solo fútbol.
1: Si están aquí, independientemente del momento que vive el club de algunos, es porque para mí están bien, están bastante bien y le pueden dar a la selección todavía mucho, ¿no? Entonces,
12: con Guillermo Ochoa pasa una situación muy especial, pues claramente tiene el apoyo y todo el poder de una televisora, pero sobre todo los numerosos compromisos comerciales ligados directamente a la selección mexicana. Por tal motivo, sus campañas para limpiar su imagen, lo único que lograron fue evidenciar que su sueño de jugar un sexto mundial no es más que un capricho.
2: Y tú decías, quiero intentar el sexto mundial. ¿Sigues firme o ya cambiaste?
4: No, sigo firme, David. No, porque voy a cambiar.
5: El seguir pensando en la selección y seguir pensando en estar en el siguiente mundial.
7: Cuéntanos un poco este sueño que tienes de llegar a tu sexto mundial.
24: Aquí estoy porque tengo ganas de estar con la selección, de estar con mis compañeros.
12: Para la fecha FIFA de octubre, Guillermo Ochoa sumaba apenas 3 partidos jugados en los últimos 5 meses, y aún así, Javier Aguirre lo consideró. Tuca fue muy enfático en recordar cómo lo obligaron a llamarlo, pero no solo a él, también nombró a Andrés Guardado, Héctor Herrera y Raúl Jiménez.
26: El profesor Limpus, no me diga nada, nada más con su mirada. ¿Le impusieron a Ochoa?
12: Otro caso muy recordado fue en Sudáfrica 2010. Javier Aguirre convocó a Adolfo Bautista, supuestamente por órdenes de quien fuera presidente de Chivas, Jorge Vergara.
27: Y luego también lo de que ningún dueño ha impuesto un jugador, yo lo voy a decir uno nada más.
21: Dilo.
27: Que estoy segurísimo que así fue. Jorge Vergara impuso al Bofo Bautista para Sudáfrica 2010.
12: Pero las imposiciones no solo son para llamar a ciertos jugadores, sino también para dejarlos fuera por caprichos de los mismos directivos. El más claro ejemplo de esto lo ha dado Hugo Sánchez, quien desde hace años ha manifestado que durante su gestión como entrenador de la selección mexicana, siempre le impusieron o le bloquearon jugadores.
28: ¿A ti te impusieron un jugador en la selección?
29: Sí.
28: ¿Sí? A mí Jorge Vergara quería que no llamara a jugadores que llamé. Osvaldo Sánchez, que tuvo algún problema con él. También el Bofo Bautista y luego Cuauhtémoc Blanco. Y se atrevió a decirme. Y yo, a propósito, dije, los voy a llamar.
12: La gestión de Hugo Sánchez como entrenador nacional duró poco más de año y medio, entre 2007 y 2008. Evidentemente, los malos resultados, sobre todo en el preolímpico, fueron las causas por las cuales lo despidieron. Pero hasta la fecha, él sostiene que haber desobedecido a Vergara le costó el puesto.
30: Yo no hice caso y llevé a Cuauhtémoc, al Bofo, a Osvaldo, a todos los que me dijo, ¿no? Claro, por supuesto, me hizo ahí la guerra sucia.
12: Con Erickson encontraremos muchas referencias a lo que mencionó el macho, pues de entrada fue Jorge Vergara quien eligió al sueco.
31: Su llegada a la selección nacional se debió a los esfuerzos de Jorge Vergara, después de que Hugo Sánchez fuera despedido del cargo de técnico de la selección.
12: Y prácticamente, el que fue su tercer partido dirigiendo al Tri, jubiló a Cuauhtémoc Blanco, teniendo como pretexto perfecto una supuesta indisciplina.
21: O sea, ¿no llegó a dormir a la concentración de la selección?
32: A la cita no llegó a dormir.
21: ¿Dio permiso el viejo? ¿Qué pasó?
32: Dio permiso el viejo durante el día. Ajá. La cita era la noche, no llegó.
21: No llegó a dormir.
32: Así nada más, no hay que darle vuelta.
21: ¿Y qué dijo el viejo? Se va.
32: se va.
12: Curiosamente, las imposiciones no han sido solo de federativos o de las marcas patrocinadoras, pues incluso ha habido casos en los que han sido los propios jugadores los que le han pedido al entrenador no convocar a ciertos compañeros. En Alemania 2006, Ricardo La Volpe no llevó a Cuauhtémoc Blanco, y durante años se dijo que era un berrinche del bigotón. Sin embargo, año después se reveló que fue un grupo formado por Osvaldo Sánchez, Pavel Pardo, Rafa Márquez y Jared Borghetti los culpables.
0: Su grupito, como siempre le he dicho, tanto Osvaldo, Borghetti, Pavel,
21: Rafita Márquez
0: y Rafa Márquez, y me limpiaron. Eso, pues todo.
21: ¿Eras incómodo en el vestidor tú?
0: Pues para ellos,
21: ¿con,
0: sí.
21: ¿Con ese grupo?
3: Tanto Borghetti como Pavel como Osvaldo, pues rodeados con La Volpe. Yo fue por esa situación, no fui.
12: Prácticamente, lo mismo sucedió durante la gestión del Tata Martino en 2021, pues repentinamente México se quedó sin delanteros tras la penosa lesión de Raúl, y en ese momento Javier Hernández la estaba rompiendo en la MLS. Sin embargo, Martino apostó por naturalizar a Funes Mori antes de traer de regreso al goleador histórico, y aunque durante mucho tiempo se manejó la versión del veto por una fiesta, la realidad fue que la selección se dividió en dos bandos, la liderada por Layún Hernández y la encabezada por Ochoa y Guardado, la cual terminó imponiéndose, pidiéndole al Tata que ya no convocara a Chicharito.
6: Memo y yo, por obvias razones, nos entendemos más, pero es obvio, porque tenemos toda la vida juntos, llegamos a la selección el mismo día, tenemos los mismos procesos juntos y todo. Personal, no tenemos ningún problema personal. Que las cosas como se dieron, enfrió un poco la situación, porque, claro, súmale todo lo que se habla. Y súmale todo lo que se dice, y súmale todo. Entonces, claro, ahorita, a día de hoy, no somos de, ¡eh, qué onda, Chicharo, cómo estás! No, pero que tengamos un problema, cero. Ninguno.
12: Y así podríamos seguir rascándole a más procesos de diferentes directores técnicos, y la conclusión lamentablemente es la misma. El entrenador nacional en México no goza de libertad absoluta. Como siempre, el negocio va antes de lo deportivo, y por eso ya los federativos prefieren buscar entrenadores que se acomoden a las necesidades que más dejan que a las deportivas. Y justamente esa es la razón por la que regresó Aguirre, ya que le encanta quedar bien con Dios y con el diablo.
23: A Javier no le van a imponer jugadores. Y cuando le dije, ¿y el Bofo Bautista qué?
21: Sí.
23: Ah, bueno. ¿Y ahora Berterame?
21: A lo mejor no se lo impone, pero antes de estar, ahí está Berterame, llámalo. Ahí está
23: no
21: Berterame.
23: No se lo impone, pero le dice, Javi querido.
21: Por eso.
23: Mi hermano del alma. Caray,
21: para quedar bien. Políticamente correcto.
8: Se lo impone por debajo correcto. De la mesa, de alguna claro. manera, porque ya al sugerirte a...
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13: 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Inglaterra. Inglaterra inventó el fútbol, pero aún busca dominarlo. Ha jugado 16 copas del mundo, pero solo ha ganado una, 1966. Un recuerdo que pesa, tanto como inspira. Por sus filas pasaron leyendas como Bobby Charlton y David Beckham.
14: Beckham could raise the roof here with a goal. I don't believe it. David Beckham scores the goal to take England all the way to the World Cup final.
13: Hoy, una generación talentosa de Harry Kane, Bukayo Saka, Jude Bellingham vuelve a ilusionar. Inglaterra clasificó con solidez, mostrando equilibrio y profundidad y ganando todos sus partidos del grupo. ¡Inglaterra! Han estado cerca, semifinales, finales, pero siempre falta ese último paso que ahora quieren romper con un DT alemán, Thomas Tuchel. La pregunta sigue viva. ¿Volverá el fútbol a casa? Porque esta vez Inglaterra siente que es su momento. 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
13: La radio del mundial. Harry Kane, capitán sereno, goleador clínico. En Rusia 2018 fue bota de oro y condujo a Inglaterra a una semifinal que rompió décadas de frustración.
5: Harry Kane's 54th goal for England. And he is England's all-time record goal scorer.
13: En Qatar 2022 volvió a ser referente, aunque el destino le negó la precisión en el momento más cruel. Kane encarna la elegancia británica y el peso de una nación que añora 1966. Su legado no es solo el gol, es la responsabilidad asumida sin estridencias, el liderazgo callado que sostiene sueños colectivos. Suma 20 partidos mundialistas, 2018 y 2022, con 8 goles. En Rusia 2018 fue bota de oro con 6 tantos y condujo a Inglaterra a su primera semifinal en 28 años. En Qatar 2022 asumió liderazgo total asistiendo y marcando, aunque el penal fallado ante Francia en cuartos será una imagen imborrable. Kane encarna la esperanza inglesa moderna, un capitán que carga el peso histórico con serenidad y eficacia para que la Copa regrese a casa. 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
16: La crisis que vive el cuadro cementero en cada campeonato ya son prácticamente el sello de la casa, que curiosamente siempre ocurren en el inicio de cada torneo, y desde luego que el Clausura 2025 no está siendo la excepción.
17: Cruz Azul no quiere que salga Luis Romo, pero es cierto que en estos momentos se contempla la posibilidad de una venta de Romo hacia el Guadalajara.
18: Hace unos momentos fue detenido Guillermo Billy Álvarez, ex director general de la cooperativa Cruz Azul.
19: Martín Anselmi vive sus últimas horas con Cruz Azul por esta oferta que ha hecho el Porto. Todavía no hay un arreglo entre clubes, pero a mí las fuentes me dicen es inminente el acuerdo. ¿Por qué? Porque Anselmi es quien ha decidido dejar el proyecto de Cruz Azul.
16: Que la noria esté ardiendo al comienzo del torneo no es nada nuevo, y hoy repasaremos una por una todas las crisis en las que se ha metido Cruz Azul cada que inicia un campeonato. Luces, micrófonos, que comience el salseo. Apertura 2019, uno de los primeros torneos en los que Cruz Azul se vio sumergido en una crisis institucional arrancando la temporada, fue en el Apertura 2019, y es que todo parecía ir encaminado a un torneo normal en el que lucharían por romper la sequía sin títulos, y de hecho, el semestre arrancó con una máquina que conquistó la Supercopa MX.
5: ¡Es el ganador de la Supercopa MX!
16: La dirección corría a cargo de Pedro Queixinha y con la dirección deportiva de Ricardo Peláez. Hasta ese momento, esta dupla ya había entregado 2 títulos en año y medio, siendo la Copa MX la antes mencionada Supercopa, sin dejar de mencionar que se habían metido en una final de liga en el Apertura 2018. Sin embargo, en el 2019, pintaba para ser el torneo de la consolidación del proyecto, sin imaginar que los problemas llegarían muy rápido. De entrada, Queixinha fue cesado de su cargo después de la jornada 8. Si bien el arranque de la campaña había sido malo, ocupando la posición 11, 11 con apenas 10 puntos, era una realidad que la relación ya estaba muy desgastada, por lo que decidieron darle las gracias al portugués.
0: Yo realmente sí pensaba que si Cruz Azul tenía que tomar una decisión, era ahora.
7: Sí.
0: Pero todo parece indicar que el empate contra Chivas y el mal funcionamiento del equipo en general, pues ya cobró la víctima y se va Pedro Caixinha.
16: Y a partir de ahí, literalmente todo se derrumbó, pues en la búsqueda por encontrar un nuevo entrenador, explotó una bomba todavía peor, pues el director deportivo Ricardo Peláez tenía prácticamente arreglado al turco Mohamed.
20: Y el miércoles me enteré por la televisión en otro canal que salieron a hablar y ya está. Y después jueves me llamó y me dijo, bueno, mira, voy a renunciar. Antes de ir a renunciar, me dijo, voy a renunciar porque pasó esto y no me dejaron que yo pueda tomar decisiones con respecto a tu llegada.
16: Sin embargo, de la nada, reapareció uno de los personajes más detestables en la historia, no solo de Cruz Azul, sino del fútbol mexicano, Víctor Garcés, quien con ínfulas de dueño del club, llegó a imponer una serie de decisiones, como la elección del entrenador, que al final terminó siendo Robert Dante Siboldi, y como todos recordamos el clímax de esta historia, se dio en una emisión de Fútbol Picante, en la que Garcés despotricó contra la gestión de Peláez.
22: Porque el director deportivo en este momento ha establecido ciertos grupos para pago de primas o de premios. El error de nosotros hasta este momento ha sido de que el director deportivo como el director técnico son los que establecen sus condiciones. Uh-huh. Establecen sus condiciones en los contratos, pero no sus obligaciones. Y le falta a ambos, porque no es solamente el director técnico el responsable de la mala desempeño.

0: En este momento mi renuncia está más que puesta. Yo mañana me presentaré en la Noria a despedirme de los jugadores, a agradecerle al licenciado Vidi Álvarez.
1: Este auténtico huracán no terminó en nada más que la salida de dos piezas fundamentales en el proyecto, en ese momento Peláez y Caixinha, y peor aún, con el regreso de un tipo que solo reapareció para detonar una bomba institucional, elegir al entrenador y posteriormente volver a desaparecer por las carpetas de investigación que tenía en su contra, y que hoy lo tienen tras las rejas.
2: La Fiscalía General de la República aportó pruebas suficientes para que un juez de distrito del Estado de México vinculara a proceso al exdirector jurídico de la cooperativa Cruz Azul, Víctor Garcés, señalado por su probable participación en delitos de delincuencia organizada y operaciones con recursos de procedencia ilícita.
1: Apertura 2020. Prácticamente un año después, el caos volvió a asomarse en Cruz Azul, previo al arranque de un torneo. Y es que de cara a la apertura 2020, en julio de ese año, un juez federal, con sede en el altiplano de máxima seguridad, giró una orden de aprehensión en contra de Guillermo Álvarez, mejor conocido como Billy, quien hasta en ese momento se mantenía firme como presidente tanto del club como de la cooperativa.
3: La Fiscalía General de la República lo acusa de delincuencia organizada y operaciones con recursos de procedencia ilícita, y por ser, según esto, el líder de una organización criminal que usó por al menos 6 años empresas falsas o empresas fachadas para desviar recursos, para robar recursos de la cooperativa Cruz Azul.
1: Esta noticia recaló no solo en Cruz Azul, sino en todo el fútbol mexicano en general, debido a la magnitud de los hechos. Y solo 4 días después de darse a conocer esta situación, el propio Billy confirmó en una carta pública de sus redes sociales que renunciaba a la presidencia, tanto del club como de la cementera, poniéndole fin a una gestión de 32 años como cabeza de Cruz Azul.
4: Finalmente, después de 32 años al frente de la cooperativa La Cruz Azul como director general y del equipo de fútbol como su presidente, el licenciado Guillermo Álvarez Cuevas ha decidido en justamente los primeros minutos de este 1 de agosto del 2020.
1: Evidentemente, este culebrón se pasó llevando al equipo inevitablemente, sobre todo porque Billy tenía sus propias vacas sagradas en el vestidor, los cuales, pese a lo sensible del asunto, no dudaron en mostrar su apoyo total al prófugo de la justicia.
5: ¿Por qué? Porque sabemos el tipo de persona que es usted, ¿eh? Así que por ese lado su equipo lo respalda, ¿eh? Su equipo lo respalda y lo reconoce como una gran persona, una persona que siempre ha buscado el bien, ha buscado el bien de la empresa, y por eso está como está la empresa.
1: Clausura 2021. El torneo Guardianes 2021 fue el campeonato en el que Cruz Azul alcanzó su más grande objetivo, el título de liga. Sin embargo, aunque en ese torneo la historia tuvo un final feliz, la realidad es que una vez más, al arrancar el semestre, el club tuvo una serie de inconvenientes que comprometieron su actividad deportiva. Y es que vale la pena recordar que el torneo anterior a la novena, el equipo perdió escandalosamente la semifinal de vuelta 4-0 ante Pumas, quedando eliminados cuando literalmente ya se sentían campeones.
6: ¡La cruz azuleada más grande! ¡No lo puedo creer! ¡Kikín!
1: Esta humillación tuvo consecuencias severas, pues de entrada el ya presidente del equipo, Víctor Velázquez, cargó en contra de Siboldi, calificándolo de miedoso por el planteamiento del juego de vuelta.
7: La peor derrota en la historia del equipo durante la vuelta de semifinal el domingo pasado nos obliga a tomar decisiones radicales y urgentes que incidan en la mentalidad del equipo y nunca más se encare un partido con el planteamiento táctico de la mediocridad que trata de evitar la derrota.
1: Estos comentarios provocaron que el propio Siboldi renunciara inmediatamente por dignidad.
8: He decidido dar un paso al costado. Quiero mucho la institución. La defendí como jugador y aquí me formé como entrenador. Tenía una gran ilusión de salir campeón en este torneo.
1: Y por si fuera poco, en medio de toda esta crisis deportiva, surgió la versión de Héctor Huerta sobre las famosas llamadas que aparentemente influyeron en el resultado de aquella eliminatoria.
9: Pero algo pasó contra Pumas. Uh-huh. Algunos jugadores recibieron llamadas, algunos jugadores recibieron tentaciones por el oído. Entonces yo creo que hay muchas cosas por investigar todavía en Cruz Azul que no se saben, pero se...
10: ¿De qué tipo?
9: Yo de todo de tipo, tentaciones. De todo tipo, Sergio. Muy peligrosas, que luego cuando se sepan va a ser un gran escándalo.
1: Con toda esta losa en la espalda, el equipo trató de enfocarse en el torneo Guardianes 2021, donde se barajaron varias opciones para tomar al equipo, siendo quizás la más avanzada la de Hugo Sánchez, pero al final la directiva, encabezada tanto por Víctor Dávila como por Jaime Ordiales, optaron por traer al que en ese momento era el exentrenador del Puebla, y que si bien tenía un pasado brillante como jugador en Cruz Azul, mediáticamente no era la opción que la afición soñaba, siendo este Juan Reynoso.
11: Cruz Azul anunció a Juan Reynoso como su nuevo entrenador a 6 días de que arranque el Guardianes 2021.
1: Incluso ya empezando el torneo en la jornada 1, se destapó un escandalito interno, donde se filtraron unos videos del entonces mejor jugador del equipo, el Cabecita Rodríguez, en una fiesta con la indumentaria del Cruz Azul, a manera de reproche porque supuestamente

0: La directiva no lo quería vender al fútbol chino en ese momento. Apertura 2023. Los siguientes torneos fueron literalmente una transición en la plantilla, pues prácticamente sacaron a todos los campeones de la novena por supuestamente ser gente de Billy Álvarez.
1: Me echaban la culpa de todo, ¿no? Yo lo que nunca entendí, porque te voy a platicar, y eso sí, por respeto y por valores, aunque yo estaba ayudando o no estaba fuera, yo no opinaba nada del equipo, no me metía en el equipo. No, o sea, ¿por qué? Porque no era mi tiempo, yo estaba fuera. Y me parecía que tenían que ser. Pero yo no entendía cómo un equipo campeón 5 meses antes, claro, iba a cambiar a más de 10 jugadores. Y sobre todo, la base de un equipo campeón, que es el medio campo hacia adelante.
0: Sin embargo, lo que más molestaba en ese momento a la afición no era en sí los cambios de jugadores, sino al directivo que parecía ser el cáncer del equipo en ese momento, que precisamente era Jaime Ordiales. Pues pese a que ya no era parte de la institución, se decía que seguía siendo una especie de consejero externo de Víctor Velázquez, que seguía influyendo en las contrataciones del club, pese a que en esos tiempos ya trabajaba en la Federación Mexicana de Fútbol.
2: Pero tú quedas como asesor de Víctor Velázquez.
1: Sí, pero no participé prácticamente en un año nada.
2: ¿En nada?
1: Nada. No, por respeto.
0: Además de que ese torneo Apertura 2023 empezó con un caso terrible de resultados por el Cruz Azul dirigido por Ricardo Ferretti, ya que no jugaban a nada. Y lo peor de todo es que se ligaron 3 derrotas en las primeras 3 jornadas del campeonato. Sin embargo, la directiva se obsesionó con dejarle dirigir al menos la Leagues Cup, donde nuevamente hizo un papelón, quedando eliminados en 16avos de final, consumando por primera vez en su carrera el cese del Tuca.
3: Ricardo Ferretti dejó de ser entrenador de Cruz Azul, informó el club a través de un comunicado. Joaquín Moreno será el técnico interino, mientras que el Tuca nunca había sido despedido en su carrera.
0: Lo peor de todo es que ese torneo se echó a la basura, pues a partir de la jornada 4 los dirigió Joaquín Moreno y el equipo fue de los últimos lugares del campeonato. Clausura 2024. Para el Clausura 2024, Cruz Azul trató de dar un golpe sobre la mesa y apostó por un nuevo proyecto sólido, después de lo desastroso e improvisado que resultó ser el 2023. Por ello, trajeron a Iván Alonso como nuevo director deportivo para ponerle fin a la novela de Jaime Ordiales, aunque su llegada cayó como bomba en los medios de comunicación, que iniciaron una campaña en su contra por sus antecedentes en el fútbol mexicano.
4: Es un extranjero que, como tú dices, su trayectoria más reciente es haber engañado a directivos tanto de Toluca como de Pachuca, porque la gente de Pachuca salió a criticarlo muy fuerte.
2: Vuelve a arrendar la institución a un promotor para que éste se encargue de contratar al director deportivo, al entrenador y a los futbolistas. ¿Qué recibe a cambio la cooperativa o algunos dirigentes de esa cooperativa?
0: Sin embargo, lo que más ruido causó de cara al arranque del Clausura 2024 fue la supuesta pelea entre Martín Anselmi y Juan Escobar, la cual derivó en la salida del Guaraní de Cruz Azul, pese a ser el entonces capitán del equipo y uno de los últimos ídolos de la novena.
5: Vaya tormenta en las últimas horas entre Cruz Azul, Juan Escobar y el técnico Martín Anselmi. Hoy por hoy les puedo confirmar en este momento, Mauricio, por diversas fuentes, que Cruz Azul le está buscando un nuevo equipo al futbolista guaraní.
0: Escobar y Anselmi tuvieron previo al arranque del torneo dos discusiones acaloradas que derivaron en que el entrenador de la máquina le pidiera a su directiva que sacaran del plantel al paraguayo, acciones que la propia afición le recriminó a Martín en su debut en el Estadio Azul. Al final Escobar se fue cedido al Toluca, mientras que Anselmi desde ese momento se ganó el respaldo absoluto de la directiva para todos sus caprichos.
6: Yo no le puedo prometer a ningún jugador que va a ser titular, porque si yo le prometo a X jugador que va a ser titular, vos vas a ser titular todo el año. El que compite con él, ¿qué hace? Deja de entrenar. Y un día lo expulsan y lo necesito a él. No, tenemos que competir. Lo necesito, lo doy al máximo, porque yo no sé a quién voy a necesitar y en qué momento lo voy a necesitar.
0: Apertura 2024. Ese torneo tampoco estuvo exento de polémicas antes de comenzar a disputarse, pues en ese verano la máquina tuvo varias crisis. De entrada, su mayor prospecto de la cantera, al que planeaban vender como en su momento lo hicieron con Santiago Jiménez, se les fue prácticamente gratis. Y es que Rodrigo Huescas falló a su palabra de renovar con el club y prefirió irse al fútbol europeo por un monto cercano a los $2 millones.
7: Yo creo que son errores de manejo interno de los directores deportivos.
8: ¿Cuánto era la cláusula?
7: $2 millones.
8: ¡Qué bruto!
7: El problema es que no lo renovaron. O sea, Tuca tuvieron 3 años para renovarlo.
8: Sí.
7: El Conejo Pérez se durmió y también Iván Alonso se le fue. O sea, no se te puede ir un jugador libre, casi libre así, o con la cláusula de rescisión.
4: No se les ha ido, compadre.
0: Esta situación molestó muchísimo a Cruz Azul, que interpuso una demanda formal en contra del representante de Rodrigo Huescas y trató de llevar el caso ante la FIFA, aunque al final la resolución fue favorable para el futbolista mexicano.
8: Se tenía que presentar hoy a entrenar con el equipo de Cruz Azul. No lo hizo, entonces, pues esto va a generar que Cruz Azul presente una demanda ante los tribunales de FIFA, demandando, obviamente, el pago, en primera instancia, de la rescisión del contrato de $2 millones. Está violentando el artículo 17 y 18 del reglamento de transferencias de jugadores, de acuerdo a lo que establece la FIFA.
0: Pero esto no fue todo, pues en ese mismo verano, Cruz Azul prescindió de uno de sus pilares de la defensa, Carlos Salcedo, y es que el jugador pidió al club que le permitieran salir de la institución debido a sus problemas familiares y el asesinato de su hermana.
9: Cruz Azul anunció este lunes de manera oficial la salida de Carlos Salcedo del conjunto de la Máquina, actual líder de la apertura 2024 de la Liga MX, que ahora queda como agente libre y que tiene como prioridad principal salir del país para seguir con su carrera.
0: Sin embargo, la baja que más cimbró al proyecto fue la de Uriel Antuna, quien literalmente se fue de las últimas horas del mercado de transferencias y dejándole sin posibilidades a Cruz Azul de buscarle un reemplazo. Y es que no es que la directiva no considerara una posible salida del Brujo, sin embargo, como su deseo era poder emigrar al fútbol europeo y las dos ofertas que habían llegado por él no habían quedado en nada, el sentimiento era de que el vigente campeón de goleo se quedaría por lo menos un torneo más en la Máquina, sin imaginarse que Uriel forzaría su salida a Tigres con el torneo ya empezado.
10: Me llama mucho la atención cómo Antuna, un jugador que realmente está identificado con el equipo, lleva a tener un protagonismo importante el torneo anterior, de pronto, adiós. Yo, él cree el conejo en el fondo, que mañana lo tendremos, pero cree el conejo en el fondo que el jugador se enojó porque no le ofrecieron una renovación a largo plazo.
0: Clausura 2025, y dejaría de ser el Cruz Azul si en este torneo la fórmula no se repitiera. De entrada, los aficionados de la Máquina experimentaron un mal sabor de boca previo al arranque del Clausura 2025 con la inesperada noticia de la salida de Luis Romo, un elemento que estuvo en la novena y que llevaba solo 6 meses en su regreso a Cruz Azul.
11: Romo no quiere ir a Guadalajara, pero Luis Romo entiende que el camino más viable que hay en este momento es que se vaya a jugar con las Chivas, después de lo que ya adelantó el buen Héctor Huerta. Ha tenido sus discusiones, sus diferencias con el cuerpo técnico del conjunto de Cruz Azul, así que él sabe perfectamente que en este momento su mejor opción es marcharse a Chivas, quiera o no irse del conjunto de Cruz Azul.
0: Lo peor de todo es que esta salida se dio porque, de acuerdo a algunas versiones periodísticas, el jugador tuvo un desencuentro con Anselmi después de la eliminación del torneo pasado, provocando que, así como con Juan Escobar, el estratega le pidiera a su directiva que lo sacara del plantel.
7: Fue en el vestidor terminando el partido de América contra Romo. Romo le discutió algunas cuestiones tácticas que no le gustaron al entrenador, que dijo: aquí no se mete nadie en lo táctico. Y pues quiere aparentemente 11 soldados, 11 que corran por él, que se maten por él.
0: Apenas estaban reponiendo de la tempestiva salida de Romo del plantel cuando el pasado jueves 16 de enero se confirmó la captura de Guillermo Álvarez, expresidente del club que llevaba casi 5 años huyendo de la justicia mexicana.
12: Guillermo Álvarez Cuevas, popularmente conocido como Billy Álvarez, fue detenido este jueves por elementos de la Fiscalía General de la República.
0: Quizá esta situación no perjudique directamente al club en este momento, pero como dijo el mismo Víctor Velázquez ese día, es muy incómodo que sigan relacionando al club con este tipo de casos en los que la ley termina interviniendo.
13: No creas que para mí todo es alegría al tener este tipo de eventos, porque yo creo que una empresa tan importante como lo es Cruz Azul, y que, bueno, últimamente se ha visto envuelta en este tipo de escándalos, para nosotros no es nada agradable.
0: Aún no se sabe si esta situación terminará embarrando al club, pero es un hecho que sí ha causado un eco en todos los medios, y que desde luego esto ha manchado a Cruz Azul directo o indirectamente. Aunque sin lugar a dudas, lo que más está calando dentro del equipo en este arranque del torneo es la noticia que nadie veía venir, la salida de Martín Anselmi a Portugal, apenas en la jornada 2 del campeonato.
14: De última hora, lo que hemos confirmado de forma exclusiva en ESPN, Martín Anselmi tiene las horas contadas en Cruz Azul, ya tiene un acuerdo el técnico argentino con el Porto para ser nuevo entrenador de este equipo portugués.
0: Resulta que el entrenador argentino recibió en julio del año pasado un acercamiento del Porto para dirigirlos en el arranque de la presente temporada. Sin embargo, el estratega declinó la oferta, ya que en sus planes estaba cumplir con su contrato con Cruz Azul, pero jamás imaginó que solo 6 meses después, el Porto insistiría una vez más en llevárselo, situación que para esta ocasión fue diferente, pues el exentrenador de la Máquina ahora se aceptó. Apenas el pasado lunes, Iván Alonso y Anselmi se reunieron con Víctor Velázquez Velázquez para notificarle su deseo de irse al Porto, y en una cuestión de dignidad del propio Cruz Azul, facilitó todo para que se pudiera concretar este traspaso.
15: A Cruz Azul no lo esperaban, es lo que yo sé por las fuentes, y desde luego en ese momento, pues la relación que ya venía tocada desde la liguilla anterior, pues termina por fracturarse completamente. Sé que a Anselmi la respuesta fue, bueno, pues si Porto en este momento paga tu cláusula de salida, mañana mismo te puedes subir al avión y chao, ¿no? Ya no te quedes ni siquiera en la semana ni a dirigir partido con Puebla.
0: La relación terminó tan mal que incluso Cruz Azul aceptó que Porto pagara mucho menos del valor de la cláusula de rescisión, prácticamente finalizando de manera inmediata la relación con Anselmi, pues desde la directiva se sintió como una traición al proyecto que él estaba encabezando. La mala noticia para los cementeros es que quizá la cosa no termine aquí, pues sabemos que el Porto no solo les quitó al entrenador, sino que en agenda tiene varios jugadores de la máquina que podrían llevárselo en este mismo mercado invernal.
16: ¿Qué tan real es la posibilidad de que puedan salir más elementos de Cruz Azul, especialmente con la salida de Anselmi?
15: Sí, a ver, esa es una muy buena pregunta, Carlos. Sí, mira, yo tengo confirmación de Mier y de Rodríguez, o sea, Carlos Rodríguez y Kevin Mier. No tengo información sobre Eric Lira. Lo que sí les puedo decir es que tanto Eric Lira como Carlos Rodríguez no han renovado los contratos originales que firmaron con Cruz Azul.
0: ¿Cuánto más tendrán que sufrir los aficionados de Cruz Azul para ser felices? Al parecer esto ya es una maldición, pues todos estos ejemplos superan por mucho a la mala suerte, y será cuestión de tiempo para saber si todavía le puede ir peor a este equipo, que francamente no da una.
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19: ¿Qué tal? Vamos a las noticias. La gobernadora del Estado de México, Delfina Gómez, visitó la comunidad de San Pedro Tenayac, en Temaxcaltepec, para coordinar el apoyo a las familias afectadas por las recientes lluvias. La mandataria supervisó los trabajos para atender los daños provocados por el desprendimiento de rocas y lodo en dos escuelas. El Servicio Meteorológico Nacional reportó la formación de la depresión tropical 5E en el Océano Pacífico. El centro del ciclón se ubica a 905 kilómetros al sur de Cabo San Lucas, Baja California Sur. Debido a su lejanía, las autoridades confirmaron que el fenómeno no representa ningún peligro para el territorio mexicano. Un estudio con 61 pacientes de dos hospitales italianos evidenció que quienes han sufrido un infarto al miocardio presentan los niveles más elevados de microplásticos en sangre, lo que vendría a confirmar la relación entre la contaminación plástica y la enfermedad cardiovascular. De nuestro almanaque. Cada 14 de julio Francia conmemora su fiesta nacional, recordando la toma de la Bastilla, un hecho que simboliza el inicio de la Revolución Francesa y el nacimiento de los ideales de libertad, igualdad y fraternidad. Aunque los aficionados al fútbol esperaban celebrar también su pase a la tercera final mundialista consecutiva, España se impuso en semifinales y puso fin al sueño francés. Para Noticentro informa Alicia Hernández.
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21: El partido del día de hoy, platicamos ahorita fuera del aire, el señor Raúl Isiordia y un servidor, una plática muy
22: amena.
21: Amena, sustanciosa,
22: productiva.
21: Productiva. De alto nivel.
22: Sí, claro.
21: Y le decía yo al Cora, buscando su punto de vista. Y no su aprobación, porque esto no se trata de encontrar la aprobación de
22: ¿yo
21: nadie.
22: ¿Yo quién soy para aprobar algo? No soy rector.
21: Ahora, si usted quiere aprobar, pues pruebe, ¿va? De que daba la impresión de que era un partido del que el que meta gol gana. Porque los dos, el partido creo que se define más por el error que por la superioridad.
22: Yo creo que...
1: El error del día de hoy de Francia hace que después España se vea superior porque tácticamente se le acomoda el partido. Ajá. Sí, ya no tiene urgencia de ir por el gol y juega al error y al mal parado que queda el equipo de Francia por la necesidad
22: y la desesperación.
1: Entonces, si hubiera sido al revés y España se hubiera equivocado, hubiera cambiado el juego en lo táctico y Francia a lo mejor hubiera tenido espacio largo y España hubiera tenido que hacer un fútbol más directo.
22: Y te felicité por razonar de esa manera. Porque ese es un buen razonamiento.
1: Entonces, como decía don Carlos, el táctico del partido es el gol. Siempre. Acá se acomodó para el equipo español. Por eso decía yo que el que metía gol gana, ¿no? Lo que me extrañó fue la poca capacidad de respuesta del equipo de Francia.
22: Pues no le prestaba la pelota, ¿qué quieres que
1: hiciera? Pero cuando la tuvo también, Cora, no tenía las ideas de el equipo de. Mira, le hizo más daño Bélgica a España que lo que le hizo, por ejemplo, hoy Francia a España. Defensivamente espectacular. Ahora, ojo, este equipo ha recibido un gol en todo el mundial.
22: Dos.
1: Ok. Los de Bélgica.
22: Sí.
1: Los de Bélgica no, güey. Los de.
22: Le han metido dos goles nada más.
1: Ahorita te digo quién le metió los dos goles. Entonces, me llama mucho la atención, obviamente, el orden. ¿Y sabes quién me encantó? El portero.
22: Qué buen portero, ¿eh? Jugó de líbero.
1: Exactamente.
3: Unai Simón.
1: Okay, porque juega de líbero. Sí. O sea, hay tres o cuatro salidas.
22: Su lectura fue muy buena.
1: Hay tres o cuatro salidas que son espectaculares.
22: Ese partido fue planeado. Para
1: Bélgica le hizo un gol. Uh-huh. Y el otro gol se lo hizo... ¿Nadie? Perú. No, nadie. Nomás tiene un gol en contra.
22: Uno, nada más.
1: Nada más un gol en contra. Yo
22: creía que
1: 0-0 con Cabo Verde. 4-0 le ganó Arabia. 1-0 a Uruguay. 3-0 a Austria. 1-0 a Portugal. 2-1 a Bélgica. Y 2-0 a Francia. Ha recibido un gol en 5 partidos.
22: Ahí tienes
1: en 6 partidos.
22: Ahí tienes lo que es España. ¿Un gol en todo el torneo?
1: En 7 partidos. En 7 partidos.
22: Qué difícil para ganarla entonces.
1: Cabo Verde, Arabia, Uruguay, Austria, Portugal, Bélgica y Francia.
22: ¿Próximo campeón?
3: Yo vi muy raro a Francia.
1: Yo lo que no entendí...
3: Muy raro a Francia.
1: Y voy a coincidir contigo. ¿Estoy de acuerdo contigo?
22: Ya vas para todos lados tú.
1: Cuando yo veo que deja en la banca a Doué, dije yo, ¿qué clase de güey está haciendo él? ¿Qué está haciendo este güey? Yo sé que metió a Barcola, pero Doué fue el mejor jugador del partido anterior. ¿Cómo lo dejas en la banca?
22: Yo creo que pensó en un alargue el partido, no sé, lo planeó de una manera. A veces pasa, a veces...
1: Pensando que sí era la larga.
3: ¿Cómo te explicas que Francia, durante todo el Mundial, estaba arrollando a sus rivales?
1: Era lo que te decía de Simón, mira...
3: Ese es el partido viejo.
1: Por eso.
3: Ese es Hugo Lloris.
1: Es del Mundial anterior, ¿verdad?
3: Sí. Oye, Francia arrolla a todos sus rivales. Y hoy... Así de la noche a la mañana no daba tres pases.
22: Pues no viste España entonces.
3: No daba tres pases.
22: Ya se dio los números, no le prestaban la pelota.
3: No, a mí me huele a petate quemado. A mí me huele. Yo creo que deberían de abrir una investigación.
22: ¿Qué?
3: En serio. Estuvo rara la actitud francesa.
22: Mañana va a ser un partido con lupa, pobrecito del árbitro y de los del VAR.
1: ¿Por qué?
22: Vas a ver. Porque pues, van a ver si es cierto.
3: Y ahorita estoy enojado con don Miguel Hidalgo y Costilla.
22: ¿Y eso por qué?
3: Porque si no se hubiera puesto el 15 de septiembre...
1: Fuéramos españoles.
3: Estuviéramos en la final, güey. Estuviéramos en la final ahorita.
21: Éramos españoles. Sí. Éramos la nueva España.
3: No se le ocurrió pelearse con...
22: ¿Quién va a jugar ahorita? Ah, es el juego de estrellas.
3: El juego de estrellas.
21: No, de veras. Juego de estrellas, ayer ganó en el derbi de cuadrangulares.
22: ¿El de quién? ¿Filadelfia? No.
21: Walker, sí.
22: ¿Sí, de Filadelfia?
21: No, el de San Luis.
22: El de San Luis, sí. Qué bien batea ese cuate, man.
3: El que decías que no ganaban todo el año lo que se ganó ayer.
21: Sí. Sí, sí, sí. Él tiene un contrato de $799,000 y ayer ganó $1,000,000. Pues, ganó más. Ya dijo nada. Lo del año ya, Inge suba.
3: ¡Que viva España! ¡Que viva el rey! ¡Que viva el Monterrey!
22: ¿A quién le dan, por ser el mejor jugador, a quién le dan un carro? ¿En qué?
21: En la NFL.
22: ¿En la NFL?
21: Le regalan un
3: MVP del Super Bowl, ¿no?
22: Le regalan un carro.
3: Hay un Cadillac con un carro fregón.
21: Pues este ganó $1,000,000, se pueden comprar como 10 carros de...
3: Paco Núñez, puro chicharrón, como todos los programas donde está el Capi. Nelson Gabriel, el salado fue Guiñac, amigo el vestidor de Francia. Mike, felicidades a Francia, se ganaron el respeto del mundo, pero al final no pudieron cambiar su historia. Gracias, Deschamps. Bienvenido, Zidane. ¿Tú crees que en Francia esté ahorita el... Gracias, Deschamps, vete ya?
21: Yo creo que no.
22: Bueno, hay que decir que Deschamps...
3: ya tiene mucho tiempo, ¿no?
22: Acertó en su pronóstico. Dijo, el favorito es España.
3: ¿Sí? ¿Él dijo?
22: Él dijo eso. Y acertó. Qué bien ve el fútbol.
3: Ociel Aguilar, ¿qué juego vieron, Kiki Robert?
22: Sí.
3: Noé Dueñez, buenas tardes, saludos. España para campeón.
21: ¿Cuál juego? ¿Qué o qué?
3: Germán, buenas tardes, saludos. Ángel Roberto Nagaya. Capi, Cora, Kike, buen día. Nel, Kike, ¿qué partido viste? España pasó por encima de Francia.
22: Sí, no sé qué partido vio.
3: Ahora ya nos dimos cuenta de que todo es chiquique.
21: Uh-huh. Sí, sí pasó.
3: Que con guerra sí habla bien de tácticas. Que ahorita es puro chiquique y que hablas de táctica con guerra.
22: Pues me pregunta, él está en una posición de aprender.
3: Bueno, los que preguntan son los ignorantes, ¿no?
22: Pero está en una posición de aprender. Entonces, como yo también en fútbol americano les pregunto a los expertos.
3: Claro, gracias, Conan.
22: Ok, entonces. Entiéndanlo, debes de entenderlo también, él está en esta posición de aprender poco a poco más, ¿no? Y aparte, bueno, nomás le queda esta semana, ya no va a haber clases.
3: Para aprender nosotros, estamos
22: pues tengo años con ustedes,
3: ¿Qué fue hoy lo que...
21: Para ustedes,
3: lo
21: primero.
3: Que explicó España y lo que borró completamente, desarticuló completamente a una máquina de fútbol que estábamos viendo como Francia.
22: Mira, cuando estaban 0-0...
21: A ver, primera pregunta.
22: Déjame explicar.
21: Dale.
22: A ver. Lo dijiste bien, Quique, en el sentido de que antes del gol estaban muy parejas las
21: situaciones. No había un dominador. Okay.
22: Pero sí había un aspecto táctico.
21: Ah, claro.
22: O sea, Francia se sentía cómodo esperando a España y le buscó las espaldas. En algunas cayó en fuera de lugar y hubo una en contragolpe que agarró al portero hasta mal parado, que no tiró. ¿Te acuerdas de una jugada? O sea,
21: sí.
22: Francia le estaba dando la pelota a España, pero le estaba jugando al contragolpe, que es donde los jugadores de Francia se ven muy bien en el espacio largo.
21: Claro.
22: ¿Ok? Bien. ¿Qué sucede? ¿Cómo cambió la situación? Viene la equivocación, viene el penalti, viene el gol, y entonces España tuvo que cambiar ese estilo de juego. Tuvo que ir a buscar la pelota y España no se la prestaba.
21: Sí, porque ya no tenía urgencia España de ir a recuperar el balón.
22: Es correcto. Y sí. Entonces España estaba en su hábitat jugando a lo que ellos saben hacer muy bien, que es el manejo de la pelota. Y Francia ya no tenía ni los espacios. Y aparte ni la pelota. que llegó a la desesperación, ¿sí?, de las figuras.
1: Claro. Claro.
22: Y los, y España lo controló el partido con la pelota. Eso es lo que creo que fue el partido. Caí el segundo, pues ya se acabó el juego, ¿verdad? Ya.
1: Ya, ya. Se jodió.
22: Adiós. Que le vaya bien.
1: La quitarles la pelota.
22: Quitarles la pelota.
1: Alejarles el balón.
22: Sí.
1: Hacerlos correr tras de la pelota.
22: A ver, un equipo que se ponga a jugar a las carreras con Francia, no, lo va a pabullar.
1: Sí, sí, le abres, juegas, no, juegas al ida y vuelta, no, te pabullan. Sí. Pero si te le... Si, no es que te le encierres.
22: No.
1: Sino le quitas la posesión de la pelota.
22: Y aparte,
1: si le cierras el espacio.
22: Claro.
1: Batallas.
22: Se
1: lo había hecho Paraguay.
22: Claro.
1: Paraguay.
22: Pero sin atacar.
1: Sí.
22: Puede defender.
1: No, porque Paraguay tampoco nunca pudo ponerse en ventaja.
22: Correcto.
1: Sí. Si se hubiera puesto en ventaja, igual.
22: Con una diferencia. España tiene mucho recurso técnico. Todos los jugadores tocan de primera intención muy bien.
1: Sí. Le faltó pegada nada más a Paraguay.
22: Sí.
1: Le faltó pegada.
22: Porque no tiene ese punch, esa forma de jugar.
1: Sí.
22: Se defienden muy bien. O sea, los paraguayos se ponen en la trinchera.
1: Nada más o menos ese había sido el primer aviso.
22: Ajá. Pero se toparon.
1: Marruecos lo quiso hacer, no supo hacerlo.
22: Es correcto.
1: Y ahora con España, pues ahí sí se toparon. ¿Qué pasó con Mbappé? Dicen que hubo un impostor.
22: ¿Un impostor? ¿Ah, caray?
1: Que no era Mbappé, que era Dak Prescott, el que estaba en Dallas. No, que se robó la camiseta. Que Mbappé se vio como Dak Prescott el día de hoy.
21: Yo les dije, ese estadio, cuidado.
1: Dicen
21: que juega de local, siempre lo elimina.
1: Dicen que el vestidor donde estaba el equipo de Francia era el de los Vaqueros de Dallas.
22: No me digas que se sentó en la misma... cubículo.
1: Pues yo creo. Yo creo. Mbappé se vio hoy como Dak Prescott. Los memes que traen el día de hoy.
22: No más.
1: Estadio salado.
22: Bueno, todavía Mbappé puede ganar el campeonato de goleo. Tiene el partido el sábado.
1: Sí.
22: Puede ser hasta inclusive contra Argentina.
1: Sí, que se estén disputando el campeonato de goleo.
22: ¿Verdad?
1: Sí, todavía.
22: Todavía.
1: Sí. De las cosas que yo creo que el día de hoy me ponen tristes es ver obviamente el legado que dejó ahí Mbappé, que no puede llegar a 3 finales consecutivas. Iba a ser un legado espectacular, 3 finales de forma consecutiva. ¿Sí? Messi está en busca de llegar a su 3er final en 4 mundiales.
22: Órale.
1: Porque llegó y la perdió en Brasil. No llegó en Rusia.
22: ¿Cuántos han sido bicampeones?
1: Bicampeones. Brasil, 58 y 62.
22: Ok, uno.
1: No más, ¿no?
22: Nada más.
1: No, Uruguay, 30 y 34.
22: ¿El primero y el segundo?
1: El segundo.
22: Ok. Y ahora sería, pudiese ser Argentina.
1: Y ahora podría ser Argentina. Yeah. No sé si Italia.
22: Italia consecutivo, no recuerdo. No recuerdo. No fue ni en Italia fue campeón.
1: No. Fíjate.
22: ¿Italia fue campeón en el 82 en España?
1: Italia fue campeón en el 82. Sí.
21: ¿Y en España?
22: En España,
1: sí,
22: ¿eh?
1: Sí, sí, con Paolo Rossi.
21: Italia sobre Alemania.
22: Ok. Luego en el 86.
1: Fue
22: Argentina.
1: Argentina.
22: En el 90, que fue en
1: Alemania.
22: Fue Alemania, ¿no? Ok. O sea, ¿no? Italia no ha sido bicampeón.
1: Alemania tampoco.
21: Bicampeón nomás. Italia, pero en los de los 30 y tantos y algo así, ¿no? Brasil, 50.
1: Me acabo de decir.
22: Sí, ya lo sé. Ya
21: voy a decir. No me está poniendo caso.
2: Estoy viendo.
21: Estás viendo clavillazo. Sí.
2: Estoy viendo piernas de oro.
21: Estás viendo clavillazo.
22: Al ciclista, hombre.
2: Ahí está, mira.
22: Está de moda esto.
2: ¿Desde cuándo teníamos ciclistas? Mira el clavillazo.
22: Y mira qué bicicleta, mano.
2: Qué chiste. La rodada 28, ¿te acuerdas de la rodada 28?
21: Pero qué chiste, va sentado.
2: Ah, se le atoró el pantalón.
21: Pero va sentado, güey.
2: Pues va sentado, güey, ¿cuál dejaste?
21: Se le atoró el pantalón en la estrella, valiendo gorro. Vamos a una pausa en radio, continuamos a través de las redes sociales.
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2: Entonces, mi campeón, nomás Brasil e Italia.
21: Uruguay, güey.
22: Uruguay.
2: No, bicampeón seguidito.
22: Sí, Uruguay.
21: 30, no. 30, el 30 y el 30, el 30 y el 34, ¿no?
2: No, el 34 fue Italia.
21: ¿Fue Italia?
2: Sí.
21: ¿Y luego fue otra vez Uruguay o qué? ¿El 38?
2: No, Uruguay fue el 30 y luego hasta el 50.
21: ¿El Maracanazo dónde fue? ¿Cuándo fue?
2: 50.
21: ¿50?
2: Sí. Ahí está, ya ves. ¿Para qué? Para que vean que sí.
21: Ah, bueno, entonces este.
22: Pero más uno.
2: Mira, Italia 34 y 38. Gracias, Carlos Garay.
21: Ah, ok. Gracias, gracias.
2: Y Brasil 58 y 62.
21: Es todo.
22: 62 en Chile.
2: Y Rayados 2009 y 2010. ¿Qué tal?
21: ¿De qué? ¿Los Rayados de qué?
2: ¿Rayados de liga?
21: Compren calzones los Rayados.
22: ¿Y el América?
21: ¿Y el único tricampeón en el fútbol mexicano?
2: El América.
21: ¿No es cierto?
2: América ya. ¿Hay
21: Cruz Azul?
2: Cruz Azul.
21: Cruz Azul. Y Chivas allá cuando el balón era de piedra, güey.
22: De cuero.
21: ¿Eh?
22: Cuando era de cuero.
21: Ay, cuero.
1: Al final, puede ser el equipo de Argentina bicampeón.
22: Pudiese ser.
1: Pudiese ser.
22: No es que mañana la va a tener difícil. Mañana los ojos del mundo van a estar en el VAR y en el árbitro.
1: Y en Infantino.
22: Y en Infantino. Pues seguramente va a estar ahí en el estadio, ¿eh? No falla ninguno. A ver qué. Las cámaras lo van a estar siguiendo a ver qué gestos hace cuando le piten algo en contra de Argentina.
1: Yo,
22: ¿ves ganando a Argentina?
1: Yo veo por ganando a Inglaterra. Yo por el bien.
22: ¿De quién?
1: Del fútbol. Ojalá y no quede campeón Argentina.
22: Que no avance la final.
1: Que no quede campeón.
22: No, que no avance la final.
1: Porque la gente va a pensar
22: arreglado.
1: Está exactamente todo eso. Oye, ahora hoy el VAR para mí se come el penal porque hay una falta antes de Lamine Yamal. Hay una mano de Lamine Yamal. No. Lamine Yamal le mete la mano.
22: No,
1: claro que no, le mete la mano. Pero mueve el cuerpo.
22: No.
1: Mueve el cuerpo. Mueve el cuerpo.
22: Quique, no. Tiene la mano pegada.
3: Nos dijeron que todas las manos ofensivas
1: son
22: faul. Pero esa no puede marcar.
1: Y esa mano le pega en el codo. Mete el cuerpo para pegarle a la pelota. Puedes meter con la mano.
22: Con la mano pegada puedes meter el cuerpo, lo que quieras. Ahí sí estás equivocado.
1: Para mí, eso era mano antes del penal.
22: No era mano.
1: Y acá dice varias gente, dice, me parece que hay mano a Lamine Yamal previo al contacto. No. Y que no debió haber contado.
22: Le pega en el brazo, pero trae el brazo pegado al cuerpo. No empiecen a inventar cosas que no.
1: Y mucha gente dice, le dio una cátedra a España. Pues sí, porque el gol condiciona el resto del partido.
22: Pues sí,
1: El gol condiciona el resto del partido.
3: Pero yo pensé que con el gol íbamos a ver ya más.
1: Mejor.
3: Sí, Francia. Hambriento, ¿verdad? Herido. Con todo al frente.
22: Y sí lo hicieron, pero no. No les daban la pelota, pues ¿cómo le hacen? Y no sin espacios. Ya vimos el antídoto para Francia, ¿eh? No le des el espacio. Te liquidan, cara. Y los españoles, si les dan la pelota, te dan un baile. Si se lo dieron a los franceses. Era un pitcher de Filadelfia, es el que va a tirar, va a ser el primer pitcher del juego.
1: ¿Qué?
22: Un pitcher de Filadelfia.
3: Sánchez.
1: Christopher Sánchez.
22: 11. Ah, pues
3: o sea, tiene, es que están en Filadelfia, imagino que es
22: para. Pero es que tiene buen récord.
3: Para jalar taquilla, ¿no?
22: Tiene 2 puntos, no sé qué, de carreras limpias. O sea, anda bien. Puede ganar el Cy Young. Lleva 14 victorias.
3: Que jamás le pegan la mano, dice Héctor Antonio.
22: Bien dicho.
1: ¿Y le pega?
22: Sí le pega, pero el brazo está pegado.
3: Sí jugó, ¿quién lo eliminó? Disculpen. No.
1: Ahora me salieron muy españoles todos.
22: Sí.
1: Ahora sí.
22: Ajá.
1: ¿Eh?
3: Sí, no, te digo, yo no me sacan. Yo.
1: ¿Y sabes quiénes son?
3: Muy raro.
1: ¿Sabes quiénes son?
22: ¿Quiénes?
1: Los barcelomodistas.
22: Ah, los de Barcelona.
1: Los de Barcelona.
22: ¿Por qué?
1: Porque creen que Lamine Yamal representa al Barcelona. ¿Eh? Por eso.
22: Oye, el que acaba de contratar el lateral izquierdo, el greñudito, ¿cómo se llama? Se lo llevó el Real Madrid. ¿Ah?
1: Sí.
3: Cucurella.
22: Oye, ¿qué? Es todo terreno ese cuate, man.
1: Sí, la verdad es un buen jugador.
22: Hijo es un, ¿eh?
3: Esperamos que Tuchel sea el primer técnico en campeonar con una selección que no es de su país.
22: Pues se rompería esa esa racha, no esa maldición, o como le quieran llamar. Ningún técnico que no sea de ese país que esté dirigiendo ha sido campeón.
1: Y hablando de estadio, mucha talado, gente dice, Cora, que no debió haberse marcado penal, porque el jugador nunca sabe que el jugador, que viene la milla mal metiéndose
22: a, una patada.
1: A esa velocidad.
21: No, es penal, claro.
22: Sí, está muy claro.
21: Si no hay ninguna disculpa.
22: No, me le da una patada.
1: Sí, a eso es a lo que voy. Sí. El que tú no sepas que alguien viene, no es problema. Si te ganaron la pelota, te ganaron la pelota, y por bruto. Ah,
21: sí, exactamente. La posición, lo que tú quieras, sí.
1: Sí.
22: Penal, y aparte, ni siquiera estaba cerca la pelota cuando le diste la patada. Hey. Estaba más arriba el balón.
1: El problema de él es que le pegaste por abajo.
22: Es obvio que no lo vio. Hey. Pero, pues, parte de...
2: Mike Rodríguez, Capi, la directiva de Tigres anuncia que habrá venta de boletos para no abonado. Fracasó la renovación. Coincidencia, Sudáfrica 2-10, juego inaugural México-Sudáfrica, campeón España. 2-26, juego inaugural México-Sudáfrica, se repetirá el campeón.
22: Yo creo que sí, después de lo que vimos.
1: ¿Cómo?
22: Sí, en Sudáfrica el primer partido fue México-Sudáfrica.
1: Y campeón España.
22: Sí.
1: ¿Y se repetirá ahora en este mundial? Igual. Nomás que ganó, empataron.
22: Sí.
1: Uh-huh. Y España empezó perdiendo con Suiza.
22: Sí, empezó perdiendo.
1: Bueno, España empezó empatando. Hey, un partido que nadie esperaba contra Cabo Verde.
21: La uh-huh. primera demostración de Bocinha, ¿te acuerdas? Hey. De Bocinha.
2: Uh-huh. Nadie dice que no se debió haber marcado penal. José Luis Torres, Emilio Santoro, todo el partido del Bob Patiño español jugó con amarilla. Y los franceses nunca fueron a fastidiarlo.
1: Y los rayados,
22: ¿Qué?
1: Me dan ternura los rayados.
21: ¿Por qué?
1: Que quede campeón en España. Porque la última vez que quedó campeón en España, rayados fue campeón.
22: No es así, Kike.
1: Le andan buscando, le andan rascando.
22: A ver, ¿dónde encuentran el camino?
1: Que quede campeón en España, porque la última vez que España quedó campeón. La última vez, la única, güey. La única vez que en el 2010.
22: Sí.
1: Rayado fue campeón.
21: Yo soy rayado, pero también da risas.
1: Cómprense calzones. Sí. Pero, hombre. Ay, le andan rascando.
2: Te decía, y hablando de la maldición de estadios salados.
22: Wey.
2: Pues ahí están los halcones de Atlanta. Es lo mismo también. El estadio de equipo pitero. ¿Quién va a ser local?
22: Argentina.
1: Argentina, ahí regresó y Argentina como regresaron los patriotas.
2: Ahí también, como dice Javier Aguirre, el local siempre pierde.
22: ¿Eh? Oye, ese pitcher tiene una bazuca. Ya lo viste flaco, pero.
1: Pues mira, como dos metros el güey.
22: Sí, pero mira.
1: Mira, como quiera le batearon un poquito,
21: se lo encontraron.
1: Uh-huh. Los rayados. Qué bien, los rayados, hombre.
22: Ya se. ¿Todavía no están listos? Los rayados. Para el sábado.
1: No, todavía no.
22: ¿Todavía no están listos?
1: Fíjate, Cholos. Salidas de Cholos, Kevin Castañeda, Nico Díaz, Josef Martínez, Kevin Escamilla, Domingo Blanco. O sea, Cholos está empinadísimo. ¿Sí? Altas, Yael Padilla, Edson Gutiérrez y Aarón Mejía. Si no ganan los Tigres allá. ¿Eh?
22: Un montón de bajas, ¿eh?
1: Un montón de bajas.
22: No juega Mora.
2: Bueno, y en Tigres también. No viajó Bigón. No viajó. Hubo otro que no viajó. Ajá. También del plantel.
22: Y Correa no va a viajar.
2: No, ¿sí? Correa no va a viajar. Yeah. No, igual también empinado.
22: Escuché o vi por ahí que Fernetas ya le hicieron una oferta de Arabia.
1: Sí.
22: de 17, algo así, o 14.
21: Póngale moño.
22: Pues, ya, vamos, ya que se vayan, pues. Pues andan queriendo seguir.
21: Ya, póngale el moño.
22: Ahora, Tigres está trayendo jugadores prestados. Ya aparecen el Puebla y el...
21: Y Monterrey, el pues que Monterrey, que, ¿cómo se llama? Que traiga así jugadores como este muchacho Cuello.
22: ¿Ah, sí?
21: Sí. Me gusta lo que está haciendo Monterrey.
4: Me gusta el que...
21: Me gusta que... Cuello. Sí, está bien.
4: ¿Sí?
21: Me gusta lo que está haciendo el equipo de los Rayados.
22: ¿Ah, sí? ¿Te gusta?
21: Pobres baratitos. Medio pelón.
22: 8 o 7 es barato.
4: Albertanos.
21: Albertanos, Benítez. Okay. Medio pelo.
22: O sea, chiclen y peguen.
21: Algo, sí. Hoy dijo Lucas Orellano que el 10, el usar el 10, no. No hace un número.
4: Lo que pasa es que hubo una pregunta que a mí se me hizo muy papanata. Que le preguntan que si siente presión por usar el número de Canales. Que si va a ser el nuevo Canales. Y él les dice, pues para empezar, ni siquiera jugamos en
21: la misma posición.
4: Pero traigo el mismo número, pero yo voy a hacer lo mío.
22: Pues es obvio.
4: Uh-huh. Sí.
22: El número no juega el jugador.
4: Claro.
22: ¿Y ahora quién le van a dar el 7? Ya, tanto circo que hicieron.
4: Ahora 6, ¿no?
21: Out. Tanto circo que hicieron para quitarle el 7 a Rodadillo.
4: El 7 va a ser Rossi.
22: ¿Eh?
4: Rossi.
21: ¿Enrayados?
22: Tigres. ¡Buen Tigre!
4: ¡Ah, Tigres!
22: Tanto show que hicieron.
4: No, pues devuélvanselo. A Barbadillo.
22: Yo digo. No, ya, que no sé. Ya Barbadillo ni siquiera se lo merece.
4: Porque se lo van a dar ya lo van a chotear, se lo van a dar a Uciel o al Chicha o alguno de esos, y si no, ya.
22: Por haberse prestado a prestarlo. Ya, ya no se lo regresen, ya. Ya perdiste.
4: Ya sigan usando,
22: ¿verdad? Ya, que sea. Quítense de cosas, ya. Lo regresaron y se regresa. Es más, pónganselo a Lainez. Ahí juega, de 7.
4: Ándale, Lainez todavía, fíjate. Lainez, yo creo que sí lo utilizaría bien.
22: Dáselo.
4: Me gusta.
22: Es de lo mejorcito que te quedó.
4: Me gusta Lainez para que use el 7.
22: Es de lo mejorcito que te quedó. ¿No?
4: Sí, de acuerdo.
22: Ok.
4: Lainez le daría una buena representación.
22: Yo creo que sí. Y aparte en su lugar. Donde jugaba Barbadillo.
4: Sí, extremo derecho. Sí, dénselo a Lainez. Me gustó esa idea.
22: Sí.
4: A menos que Lainez esté muy identificado con ese número que usa, ¿no?
22: Pues sí.
4: ¿Cuál usa? 16 o 26.
22: Pero dale el 7, hombre, ya. Ya no lo escondan, ya.
4: Sí.
22: El de allá no lo quiso.
4: Oye.
22: Y el de aquí ya se fue.
21: Vamos a una pausa en radio. Continuamos a través de las redes sociales.
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8: 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Continuamos con el reporte vial. Encontrarán buen avance en ambos sentidos sobre Dr. José María Vértiz entre Concepción Beistegui y Municipio Libre, así como sobre Viaducto Río de la Piedad de Circuito Interior hacia la Calzada de la Viga. Ya en el Estado de México, tomen sus precauciones si circulan por la carretera Lechería Texcoco con dirección a Texcoco, ya que encontrarán carga vehicular a la altura de la central de abasto de Catepec. Y recuerda que si vas a comprar un scooter o motocicleta nueva, ya deben de salir emplacados desde la agencia. Con el reporte de las calles, Manuel Adauto.
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1: Ahí se andan peleando los Rayados y los Tigres ahora por Diego Luna.
13: Ay,
1: ¿eh? Si viene Diego Luna, denle el 7 a Tigres.
13: ¿A ti te gusta, Quique?
1: ¿Qué?
13: No, digo, el jugador, no. Ay, no me ves así.
1: El ya siete, sé que te gusta, ¿el 7?
13: Ajá.
1: Antes. Cuando no, era bueno.
13: El Diego Luna, cuando era bueno, como Barbadillo.
1: Diego Luna
13: no es el actor.
1: Diego Luna es.
13: ¿No es el actor? ¿Qué?
1: Claro, cora. Estamos hablando en serio,
13: güey. Pues sí, hablando en serio.
1: ¿A poco haces historietes allá con el medio brazos?
13: Sí.
1: Pues aquí no, güey.
13: No te gusta nada, mano.
1: El día de hoy
13: quiero ponerte alegre.
1: Ando negado el día de hoy.
14: También con el rector de la Universidad Patito.
1: ¿Eh? Ando negado el día de hoy.
14: Nos dolió la derrota frente a Francia.
13: Sí, lo veo. Chico palado.
14: Me identifico con toda la población de San Nicolás. De San Nicolás.
1: Me siento como cuando México le ganó a Francia en Juegos Olímpicos.
13: Ah, ¿cómo te sentirás con Guignac, que fue y saludó ahí a Mbappé y todo eso?
14: Pues que los empinó.
1: ¿Ah, sí? No seas así.
13: Sí.
14: ¿Aquí dijeron a alguien que les echó la sal?
1: Yo dije en el mediodía en el programa también y me arrepiento.
13: ¿Por qué te arrepientes?
1: Pues porque no es así, hombre. Me siento triste por Guignac.
13: Ya había perdido y fue y
1: perdieron. Me siento triste y ofendido con Guignac.
13: ¿Por qué, oye?
1: Porque 2 días para iniciar el torneo. Y los Istres Tigres.
13: ¿Qué?
1: Ni un emoji, güey, de despedida.
13: Ya lo despidieron.
1: Ni un.
14: Gracias, Guignac.
1: Nada, güey.
13: Ya lo
1: despidieron. Ah, no, pero Culebro. Adiós, Culebro, que te vaya bien. Que Dios te bendiga.
13: Hasta
1: la señora de las tortas y las semillitas de ahí de afuera le echaron la bendición cuando se fue.
13: Y a ver cuándo vuelves.
1: ¿Eh? Y a Guignac nada.
13: Como no, ya lo despidieron.
1: Cómprate calzones, Cora, de veras.
13: No lo despidieron.
1: Estoy molesto, güey.
13: En el estadio.
1: Estoy molesto. Todo me sale mal.
21: todo me sale mal el pues, día de hoy.
22: Mira, hay una vez que para que tomes para el estómago.
14: La gente me dice que todo lo que hago. Todo,
21: desde el torito en la mañana. Desde el torito en la mañana, ya sabía
14: desde
21: que
14: ahí empezamos mal.
21: Empezamos mal.
14: Oye, no, hombre, se le están pegando a este pitcher, güey. ¿Cuál va a ser?
21: Ya le metieron dos carreras.
22: Órale.
21: 2-0, ganando la Nacional. Digo, la Americana. Ganando la Americana en el arranque del partido. ¿Quién batió? El de los Yankees, güey. Claro.
22: ¿Qué se juegan aquí?
21: Claro.
22: Se juegan la Serie Mundial, ¿verdad?
21: La localía.
22: La localía de iniciar.
21: Un juego más de local.
22: Ajá, ok. Entonces sí tiene valor esto de...
21: Batazo que parte el diamante al jardín central y entran dos carreras para la Liga Americana.
22: ¿Tú bate uno de los Yankees?
21: Sí. Y ahí viene otro de los Yankees, Ben Rice.
22: Y cuando juegan con esos equipos no le pueden pegar.
21: Somos el equipo número 2. El número 2 en juegos ganados en la Liga Americana. Y no le ganan a nadie. Otro batazo de hit y otra carrera más.

0: pensando mal, Maker.
1: Eso es lo que provocas.
0: También estoy pensando mal.
1: En los comentarios.
0: Ahorita con el amaño pueden pasar muchas cosas.
2: No, ¿qué sentirán de vergüenza los vaqueros de Dallas?
1: ¿Por qué vergüenza? ¿Qué tiene que ver los vaqueros?
2: Mira, te voy a pasar un dato, Alan.
0: Ya se cierra el estadio vaquero, ¿no?
2: Ya ahora sí, hasta el inicio de la temporada. Aquí se lo paso, Alan.
1: ¿El estadio vaqueros es cancha sintética o es natural?
2: Cuando juega fútbol americano. ¿Cuando juegan americano?
0: Sintético.
1: ¿Ah, no dejan esta cancha?
0: No. No, porque no hay manera de airearla.
2: Mira.
1: Y de pintar.
2: Juegos de playoff ganados desde el 2015 en el estadio Los Vaqueros. España 2, Green Bay 2, San Francisco 1 y Los Vaqueros 1. Han ganado más juegos de playoff España
0: que Los Vaqueros,
2: los vaqueros desde el 2000, en los últimos 11 años.
1: ¿Por qué tienes que sacar esto? Ofender a los
2: ¿a quién?
1: A la gente que le va a Los Vaqueros.
2: ¿Mm?
1: ¿Por qué es
2: así? Déjase la mando al Coach Mundo, güey.
0: ¿Por qué pegarle a mi Coach Mundo? Sí. Y a Yaki.
2: Déjase la mando al Coach Mundo.
1: ¿Por qué es así, Kike?
2: ¿Eh?
1: ¿Por qué haces eso?
0: Rudo es innecesaria, pero mándasela a Yaki también.
1: ¿Te sientes a gusto haciendo así?
2: Sí. Me siento muy bien.
1: ¿Te consuelas con eso?
2: Con eso y otras cosas.
1: Vamos.
0: Emilio Santoro, no entienden los directivos que ir a reforzarse con MLS, ños, jugadores de la MLS, es dinero tirado. El único más o menos que funcionó es Sendejas.
1: ¿Qué más
0: porque
1: o menos?
0: Ni Brian Rodríguez de la América, puro humo.
2: Fue campeón con el América.
1: Apenas Sendejas fue el humo.
0: Brian.
1: Traele dos de esos.
2: Vengan, sonceras, hombre. En serio. ¿Qué dicen sonceras?
1: Corrígelos, Quique.
2: De veras, en serio.
1: Oye, ¿a ti te gusta jugar el golf? ¿Has jugado golf?
2: He jugado golf. Pero estoy medio güey para jugar golf. Porque tienes que hacerlo constantemente y pues uno no tiene el tiempo para poderlo hacer, ¿verdad?
1: Uh-huh.
2: Ni el dinero.
1: Se ocupa dinero para jugar.
0: Es una soleada, ¿no? Tantas soleadas.
2: Es de gustos. Hay gente que le gusta el golf, ¿verdad?
1: Yeah.
2: Hubo un tiempo que sí lo intenté hacerlo y no me consideré bueno y si no vas a hacerlo bien ahí, pues ¿para qué? Entonces, ahora, si lo que se trata de andar mamuqueando, pues que hacen otros lados también.
1: Bueno.
0: Un día dijo el Mois que los iba a invitar, ¿te acuerdas?
1: ¿Mois juega golf?
0: Sí, él juega golf. Y puro pico, ¿verdad? Ya nos debe como 5 almuerzos.
1: Sí. ¿La comida que dijo? ¿Cuándo? ¿Acabamos el mundial?
2: ¿Ya se acabó?
0: ¿Ya se acabó?
1: Ya se acabó.
2: ¿La próxima semana, Mois?
0: ¿La próxima semana, el Mois?
1: Toma a tus órdenes.
0: Ya listos para esa comida que sustituye.
2: Ya hiciste enojar a Jackie, güey. Ya le hiciste enojar.
0: Ah, sí. Fue Quique, Jackie, fue Quique.
1: Los dos, ustedes dos fueron.
0: Fue Quique.
1: De veras.
0: El jueves debutan mis tigres, señores. Sí, señor.
1: Uh-huh.
0: Mucha suerte en esta campaña. Muchas. Pinta mal la cosa, pero pues ojalá que sobre la marcha se componga.
1: Pero después de ver lo que dijo Quique de Xolos, ¿a poco pinta bien para Xolos?
2: El arranque, el arranque de temporada del equipo de Tigres en el calendario y de Monterrey está para que saquen una buena cantidad de puntos.
1: Que tomen la viada.
2: Ahí.
1: Porque después, quién sabe.
0: Sí,
1: adelante, Quique. Ya lo van a regañar.
0: ¿Eh?
1: Ya lo van a regañar.
0: Ya, por haber mandado.
1: Por andar mandando cosas que no.
0: Brian llegó a la América antes que Quiñones y Cabecita Rodríguez. Y es como América campeonó. Sí, hubo un rato que América incluso hasta prestó a Brian. No me acuerdo si.
1: ¿A Brian lo prestó?
0: A Brian Rodríguez. No me acuerdo si a Pumas.
1: No, Robert.

0: O yo, fue otro también que tenían ahí.
1: Yo no recuerdo que lo hayan prestado.
0: Ajá. A Cholos le quitaron a su segundo mejor jugador, Castañeda. Sí, Kevin Castañeda ya no está.
1: Sí, ya no está.
0: Yo creo que Morita todavía no va a jugar.
1: Uh-huh.
0: No, Tigres tiene chance de presentarse algo de allá, sí. Los Tigres van a andar mal, pero no tan mal como el Atlante, que el Piojo Herrera los hizo pretemporada en las pausas de hidratación. 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
1: Yo esa parte no entiendo. Tienes un equipo y no te dedicas a él. A mí me parece irresponsable eso. O sea...
0: Sí, ¿verdad?
1: Pues es que no...
0: En aras del show.
1: Del show y de... No sé, pero pues la culpa de quién es, pues del dueño, ¿no?
0: Pues sí. Que eso fue lo que no le permitió Tigres aquella vez.
1: Pues no.
0: Aquí empezamos tal fecha. Claro. Este güey está en el mundial. Yo no sé cómo le hagas aquí tal fecha.
1: Pues, o decídete para allá o para acá. Sí. Es que así debe ser, Robert. Ah, pues mira.
0: Sí, de acuerdo.
1: Andas cuando no tienes chamba, andas ahí promoviéndote. Tienes y luego ya andas haciendo ya cosas que...
0: al 100%, ¿verdad? ¿No?
1: Pues ese así debe ser. ¿Y sabes por qué se prestan todo a todo eso, Robert? Porque no hay descenso.
0: Pues,
1: o sea, el Atlante no le va a pasar nada. ¿Ah?
0: No.
1: Al Necaxa no le va a pasar nada. Al Puebla no le va a pasar nada. Pues sí, váyase. Descanse.
0: José Raúl Velasco, buenas tardes.
1: ¿Raúl Velasco?
0: José Raúl Velasco.
1: Ah.
0: Ahí quedó su Francia. Ja, ja, ja, ja, ja.
1: Eso.
0: Rolando Pesina, saludos y bendiciones. Es que Francia no se había enfrentado un gran equipo. Estoy de acuerdo.
1: Sí, claro.
0: Manuel Juárez, Uruguay 30-50, Italia bicampeón 34-3. Es lo que le digo aquí, ¿qué?
1: Uh-huh.
0: Yo lo dije primero.
1: Sí, tú lo dijiste primero.
0: Alemania, 3 finales, 8-2, 8-6 y 90. No, y la del 7-4.
1: Fueron campeones.
0: Fue campeón.
1: En esa fue campeón con Beckenbauer, ¿verdad?
0: Con Beckenbauer, sí. Con Müller.
1: Uf, qué equipazo.
0: Breitner.
1: Seth Meyer.
0: Uli Hennes, Bertie Box.
1: Seth Meyer.
0: Seth Meyer.
1: Oh, qué equipazo.
0: Holzenbein.
1: Hola, man.
0: Este,
1: oye, eso sí,
0: Klausky.
1: ¿Sabes una cosa? Esos sí eran alemanes.
0: Esos sí eran alemanes. Es lo que te digo.
1: Esos sí eran alemanes.
0: Es muy difícil hablar de eso porque luego te lo malinterpretan y empiezan a decir.
1: No, hablamos de. Estás, de esa de característica. Racismo. Esa característica del alemán.
0: Ajá. Vamos a decir. Híjole, bueno, no me lo tomen la mano. Es futbolístico, güey.
1: Mm.
0: Pura sangre.
1: Sí.
0: ¿Sí?
1: Sí, sí.
0: Y ahorita ya, ¿qué ya. De armenios, qué de sí, polacos, sí. Qué de,
1: sí, sí, sí.
0: Este, de árabes, qué de todo? Ya no es el equipo teutón.
1: El alemán, ese.
0: Antes de fuerza.
1: De gallardía.
0: Sí.
1: Los veías y decías, hijos de su madre.
0: Ajá.
1: Te asustaron.
0: Ahora a lo mejor tienen más habilidad, a lo mejor tienen más condiciones atléticas, pero...
1: ¿Tú crees? Los de antes eran más fuertes, Robert.
0: Yo tenía un... En caballos,
1: güey. Hijos de su
0: madre. Caballos, aquellos, hacían robots.
1: ¿Tú crees que haya existido un, técnicamente hablando,
0: uh-huh.
1: el mejor defensa? Voy a poner nada más Alemania, porque lo tendrías que poner.
0: Finales el seguidas de Alemania. Ah, ok.
1: A ver.
0: 8-2, 8-6.
1: Tendrías 90. Que ponerlo en el top 5 de todos los tiempos.
0: Sí.
1: ¿Ha existido un jugador más técnico alemán que Beckenbauer?
0: No, lo dudo.
1: Fíjate.
0: Con una elegancia.
1: Una clase.
0: Sí.
1: Bobby Moore. Con Inglaterra.
0: Con Inglaterra.
1: Ya. Yeah.
0: También, haz de cuenta, como ahora, ¿no? Eran equipos, pues no había tanta migración.
1: Exacto.
0: Sí, y entonces, pues eran más... Más oriundos. Más oriundos, ¿verdad?
1: Ajá. Uh-huh. Sí, eso es lo que hay que decir.
0: Sí.
1: Normalmente los jugadores de esa selección alemana jugaban en los equipos alemanes y casi la mayoría en el Bayern Múnich. Como que lo hacían a propósito, ¿no, Robert? O sea, el equipo del Bayern Múnich, la base de la selección nacional.
0: Era la base. Haz de cuenta que de los 11, unos 8 eran titulares en la selección alemana.
1: Sí.
0: De Bayern.
1: Y como que los ponían a jugar en un torneo para que la selección se preparara.
0: Sí.
1: O sea, todos eran de Bayern Múnich.
0: Hasta el entrenador.
1: Hasta el entrenador, es cierto. Y si encontraban a alguien por ahí desbalagado, lo traían al Bayern Múnich.
0: Sí. Como le hacen los equipos grandes y fuertes, ¿no?
1: Exacto, exacto.
0: Una figura que ande por ahí en otro equipo, tráetelo. ¿Listo, señor?
1: ¿Ya?
0: Sí, señor. Okay. Ya se resolvió
2: así
0: su... No,
2: así todo, así como de...
1: ¿Sí?
2: Más o menos, ahí vamos.
0: ¿Ya está mejorando el día?
2: Ah, está mejorando el día.
0: Ah, qué bien.
2: Ha mejorado bastante bien el
1: qué
2: día.
1: Bueno, qué bueno, Quique, me da mucho gusto.
2: Sí.
1: Puedes ir a dormir tranquilo, ¿verdad?
2: No, pero sí.
1: Okay.
2: Sí. Todavía no, pero sí.
1: Oye, como que ya te andas sordeando mucho con los cigarritos, ¿eh?
2: Ya no
1: respondes.
0: Pues es que ya tenemos jale.
2: Es que jale, güey. También. ¿El jueves o el viernes?
1: El viernes.
2: El viernes,
1: sí.
2: Convocamos reunión de Playmakers.
1: Sí, señor.
2: ¿Eh?
1: Sí, señor.
2: El viernes.
0: Provecho.
2: Para planear el Quique Fest.
1: El Quique Fest.
0: Provecho.
2: ¿Eh? ¿No quieres ir? ¿O no te deja el regio, güey?
1: Sí.
0: Así de segunda mesa ya.
2: O tu papá Salcedo te...
1: El regio no lo
0: manda
1: deja.
0: El saludo.
2: ¿A quién?
0: A mi papá Salcedo.
2: A Oscarito. ¡Oscarito!
0: ¡Saludos!
2: ¡A Porro te saluda!
1: Hey.
2: ¡A los dos Oscar!
1: A los dos Oscar.
0: A ver, déjame ver.
2: ¿Qué? ¿De qué o qué? ¿Qué estás viendo?
0: Para ver si puedo.
2: ¡Ah!
0: ¿Qué? No
2: ¿qué?
0: Puedo.
2: ¡Oh, qué la
0: joder! No puedo.
2: Ya sabíamos.
1: Sí, ya.
2: Ya sabíamos.
0: Viernes de 1 a 3.
2: Ya sabíamos. A las 4 de la tarde.
0: De 1 a 3.
2: Yo salgo a las 3 y media. Saliendo a las 3 y media.
1: 3 y media.
2: Ahí caemos.
0: ¿A las 4?
1: Pues
0: ¿a las 3 y media?
2: ¿3 y media?
0: 10 minutos que hagas tú de...
2: ¿De ahí?
0: Ah,
2: y caemos.
0: ¿Aquí mismo en Escobedo?
2: Sí, señor.
0: ¿Sí?
2: Sí, señor. ¿Te pierdes o qué?
0: No, está bien.
2: ¿Mm?
0: Está bien.
2: Bueno.
0: ¿Viernes entonces?
2: Viernes.
1: ¿En dónde?
2: O sea, no estamos diciendo.
0: ¿Aquí en Escobedo?
2: Ahí en Escobedo.
1: Ah, ok.
2: ¿Eh?
1: ¿Y del llano?
2: Sí.
1: Ok.
2: Ese sí. Con Carlitos.
1: Bueno. ¿Mm?
0: ¿Quieres sacarlos?
1: ¿Eh?
2: Sí, para pa cerrar ahí, a lo mejor.
1: Ándale.
2: Hacer una.
1: Ándale.
2: Una puginarración el sábado.
1: Oye, no estaría mal.
2: No estaría mal.
1: Hombre.
2: No. Hagamos una puginarración el sábado. ¿Eh? Que nos...
1: Y está bonito ahí.
2: Está agradable. ¿Eh?
0: ¿De rayados?
2: ¿De rayados,
1: sí.
2: ¿De rayados cómo ves?
0: ¿Órale?
2: ¿Le echamos o qué?
1: Sí,
2: para decirle.
1: Fíjate que sí.
2: Órale.
1: Sí, fíjate que está bien.
0: No estoy puesto.
2: Órale. Entonces, para hablar con él.
1: Yo estoy puesto.
2: Y decirle, ¿sabes qué? Sábado, Puji.
1: Puji.
2: Hace mucho que no hacemos una Puji.
0: Órale, está bien.
2: Sí, la primera de la temporada.
0: Ya, órale.
2: Ya me había dicho aquí. De hecho, ese día dijo que estaba, mira el
1: lodo. No, y está bonito ahí. Los dos
2: caballitos
1: están bonitos.
0: Nomás que el internet,
1: jale. No, sí, jala bien.
0: De batería.
2: Sí, no, que nos dé y vámonos.
1: Sí.
0: Juan Coronado, ahora todo el mundo le va a España, bola de colgados.
2: No, yo no.
0: Y todos creíamos que Francia era superior. No.
1: Yo sí lo anuncié ayer aquí.
2: Yo bueno, no.
1: Yo dije, España gana.
0: Mira, si gana Argentina, le voy a ir a España en la final. Si gana Inglaterra, le voy a ir a Inglaterra en la final.
1: Ya ganó España entonces.
0: Sí.
2: Fíjate, Lamine Yamal nunca ha perdido contra Kylian Mbappé en un partido de eliminación directa. Le ha ganado 6-0.
1: Órale.
2: Semifinales de la Euro, victoria. Final de la Supercopa, victoria. Final de la Copa del Rey, victoria. Semifinales de la Nation League, victoria. Final de la Supercopa, victoria. Semifinales del Mundial 2026, victoria. 6-0 Lamine Yamal contra Kylian Mbappé.
1: Órale.
2: Esto va a cambiar, mendigo.
1: ¿Eh?
2: Esto va a cambiar.
1: ¿Por qué va a cambiar?
2: ¿Eh?
1: ¿Por qué va a cambiar?
2: Que yo quiero. ¿Mm? Que ya llegó Mourinho y ya nos puso a entrenar al equipo.
1: Ay, sí. Van de regreso, patagazo.
0: Pues sí, qué mal. ¿Qué? ¿Eh? Eso es Mourinho.
1: Sí, bueno,
0: salió por la puerta de atrás, sí. Y luego vas y lo...
2: Bueno, señores.
1: Vámonos.
2: Vámonos. Gracias, ha sido maravilloso estar platicando con todos ustedes el día de hoy.
0: Qué bonito rato nos pasamos.
2: Quisiera yo seguir platicando con ustedes, pero la neta, no me dieron más ganas. No, pásenla bien, excelente tarde.
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4: Muy buenas noches, vamos con las noticias. En Nayarit, vecinos de Punta Mita denunciaron que la inmobiliaria Cantiles de Mita, de Grupo Dine, no ha liberado por completo la playa Las Cocinas, ni retirado las rocas que dañan el desove de tortugas. Su vocero, Efraín López, denunció que las autoridades de medio ambiente favorecen al desarrollo inmobiliario al retrasar las sanciones. La Secretaría de Educación Pública y la Secretaría de Desarrollo Agrario, Territorial y Urbano firmaron un convenio para regularizar la propiedad de las escuelas públicas construidas en zonas rurales y ejidales. El titular de la Secretaría de Educación, Mario Delgado, explicó que esta medida evitará que la falta de escrituras impida a los planteles recibir recursos federales. Por su parte, la Procuraduría Agraria aportará abogados y personal para agilizar los trámites de titulación. El director del Metro, Adrián Rubalcaba, presentó la modernización de la estación Universidad de la Línea 3, que ahora cuenta con pisos de mármol, iluminación LED y accesos electrónicos en lugar de torniquetes. En el lugar se retiraron comercios y baños irregulares para mejorar la circulación de los usuarios. Esta obra marca el inicio de la renovación integral de toda la Línea 3. En información internacional, el ejército de Colombia denunció el secuestro de 39 personas, entre las que se encuentran dos menores de edad, a manos de la guerrilla del Ejército de Liberación Nacional en una carretera en el departamento de Chocó. El gobierno puso en marcha acciones para dar con los responsables y rescatar a las víctimas. Para Noticentro informa Alicia Hernández.
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Bienvenidos al mejor noticiero deportivo de la radio en México. Esto es Reacciones de Hashtag La Radio del Mundial. Poncho Galindo, quien los saluda con el gusto de siempre aquí a través de Radio Red 1110 de AM. Comenzando con Superestrella, porque este hit del verano, que suena en todas las discos, en todos los lugares, que se ha vuelto tendencia, es la canción que ha estado usando la selección española para salir a calentar y para festejar sus victorias también en este mundial. Y la selección española se convirtió hoy en la primera calificada a la final de la Copa del Mundo, en donde ya espera a su próximo rival. Después de 16 años, España jugará su segunda final. Después de 16 años, España quiere volver a ser el equipo que vuelva a poner en su camiseta una superestrella.

0: Y ahora sí, vámonos con la información deportiva, porque hay mucho de qué hablar, y ya decíamos que España es el primer equipo en llegar a la gran final después de haber eliminado a Francia. Vaya partido que tuvo el conjunto español. Me parece que fuera del 4-0 ante un equipo endeble como fue Arabia Saudita, es la mejor muestra de fútbol que ha tenido este equipo europeo, que aparte es campeón justamente de la Euro y ganó 2-0 ante Francia. Primero Mikel Oyarzabal al minuto 22 de penalti hace el primer tanto, después de que le comete una falta clarísima a Lamine Yamal, una falta de la cual ni siquiera hubo queja o polémica de que tuvo que haber sido marcada. Y en el segundo tiempo, al minuto 58, Pedro Porro hizo el 2-0. Todavía Lamine Yamal había hecho el 3-0, pero este fue anulado por un fuera de lugar. Y así Francia se está convirtiendo en el hijo de España. Porque, a ver, solamente se habían enfrentado en una ocasión en Mundial y había ganado el conjunto francés. En aquel Mundial del 2006, en donde llegaron a la final y la pierden contra Italia. En aquel último baile de Zinedine Zidane. Pero en los últimos 3 años, tanto España como Francia han jugado 3 semifinales de distintos torneos y las 3 las ha ganado el conjunto español. La primera en la Eurocopa del 2024, en donde España ganó 2-1 contra Francia. En aquella tarde había empezado ganando Francia con gol de Kolo Muani al minuto 9, después Lamine lo empató al 21 y Dani Olmo al 25 le dio la vuelta. Después, el verano pasado, porque aparte han sido 3 veranos consecutivos, da la casualidad también, el verano pasado, en la semifinal de la UEFA Nations League, 5-4 venció España a Francia. En aquel entonces, goles de Nico Williams, Mikel Merino, Lamine Yamal, que hizo doblete, y también Pedri. Ha cambiado mucho la plantilla de Francia de aquel verano a este, a comparación de España, que les acabo de decir, a las 4 figuras que anotaron los 5 goles y que son las que hoy también están brillando. En Francia, Mbappé anotó 1, Dani Vivian anotó otro, Ryan Cherki anotó y también Kolo Muani. Hoy, de eso, de 3 de los 4 anotadores de Francia, no se sabe mucho. Y en esta ocasión, 2-0 es cuando gana el conjunto español otra vez. Ahora, da la curiosidad de que podría enfrentarse en el siguiente partido a Inglaterra, como en la final de la Eurocopa 2024, también haciéndonos ver que la Euro es un mundial solamente para equipos del continente europeo. No como la Copa América, que solamente juegan los de Conmebol, o la Copa Oro, que no tiene nivel. Mucho se critica a estos torneos que se juegan en cada continente, pero la Euro tiene un sazón diferente. Y están a un juego de demostrarnos que el mejor fútbol es el de Europa. Y que la final que se jugó hace 2 años podría repetirse ahora, pero en una Copa del Mundo. También la otra opción es una finalísima. Ahorita hablaremos de ello. Pero vamos a escuchar la opinión de Luis Castillo después de que España se calificó a una nueva final de Copa del Mundo.
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2: Hashtag La Radio del Mundial desde Dallas, donde hoy, esta tarde, España le cortó los cables. Ni Rabiot, ni Tchouaméni fueron capaces de ganar el medio campo a 2 extraordinarios futbolistas que hoy nos queda claro que son el alma, el empuje de España. Fabián Ruiz y el propio Rodri. Hoy España le cortó los cables a la poderosísima, a la imbatible, a la que ya le daban muchos el título, a Francia. Hoy España fue pragmática, hoy España fue inteligente. Hoy España regresa a una final. 16 años después, esta selección de España demuestra que tiene una gran generación. Sí, porque hoy, pese a que seguimos esperando todos, absolutamente todos, a Lamine Yamal, me queda claro que Luis de la Fuente ha convertido esto en un equipo colectivo. y revisan ustedes desde Unai Simón cómo juega adelante. Jamás se pone nervioso. Los dos centrales de esa selección de España, que me parece tanto Laporte como Cubarsí, cumplieron. Pero lo de Porro y lo de Cucurella, los dos laterales, uno haciendo un gol con entrega y Cucurella también. O sea, si algo tiene hoy este equipo español es ambición, amor propio. Hoy no es brillante, no tiene esa gran generación, pero viene de un proceso. Subcampeón olímpico en Tokio, campeón olímpico en París, y ahí viene esta generación de futbolistas. Rodri y el propio Fabián Ruiz lo decíamos, pero lo de Dani Olmo, también podemos hablar de Baena y del propio Oyarzábal, que se convierte en esta figura rutilante. Hoy España no era favorito, y lo sabían ellos, pero hoy España le cortó los cables a una inadvertida Francia. Esta no es la Francia que esperábamos, y por momentos vino el tiki-taka. Los soles aquí en el estadio de los Vaqueros de Dallas se hicieron presentes. España está de regreso en una final. ¿Quién será? ¿Argentina o Inglaterra? ¿Les gusta o no el juego de España? Lo platicamos esta tarde.
0: Pues ahí está la opinión de Luis Castillo, que cuando España empató 0-0 contra Cabo Verde, dijo: España es una nueva Inglaterra, España es una mentira del fútbol, ganaron un mundial y por eso siempre los ponen como favoritos para estar ganando otra vez. Y estamos a un partido de que la final sea España, la nueva Inglaterra, como él la denominó, contra Inglaterra. A un partido de que una de estas dos selecciones pueda ganar su segunda estrella. Del otro lado está Argentina, que también ahorita platicaremos sobre eso. Pero primero vamos a escuchar las palabras de otro Luis, Luis de la Fuente, el director técnico de España, que al terminar el partido, esto fue lo que dijo en la Flash Interview.
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3: Ahora es difícil describir lo que uno siente, pero sí, creo, entiendo que sería que sea algo parecido a la felicidad y al orgullo, que reitero una y otra vez, de dirigir a un grupo de jugadores tan excepcionales como este. Y todavía queremos seguir haciendo mejor las cosas y nos queda un paso más. Vamos a intentar conseguirlo.
4: Le veo, no sé si es por la... sobrepasado por el momento, pero le veo demasiado serio celebrándolo también con un imagino que se va a liberar dentro de unos minutos, ¿no? En el vestuario.
3: Seguro que sí. Ahora hay mucha tensión acumulada. Es una grandísima responsabilidad estar en la final del Mundial. Es un lujo y ahí es solo para los elegidos. Y uno tiene que asimilar todo esto. Allá cuando empezamos, no en esta concentración, no. Allá cuando empezamos, años, bueno, hace tres, casi cuatro años atrás, y con una idea, y esta idea, pues, hemos sido fieles a ella y nos ha traído hasta aquí. Así que, orgulloso, insisto.
4: Con esa idea, mister, hoy le han ganado de nuevo a una selección que llegaba a este mundial con el, quizás con la vitola de máxima favorita, sobre un escalón sobre las demás. Y la han domado absolutamente, no han dejado brillar ni correr a esos delanteros tan peligrosos que tenían España con su fútbol y con su ABC.
3: Sí, seguramente es lo que hemos hablado también adentro. Hoy nos enfrentábamos a uno de los mejores selecciones del mundo. Pero enfrente tenían al mejor equipo del mundo. Eso es diferente, eso es un plus. Esta gente, estos jugadores se merecen todo porque demuestran día tras día eso, su compromiso, su generosidad, su solidaridad, su talento. Es maravilloso verles jugar, hoy ha sido un espectáculo. Y hacen fácil lo que es tan difícil, lo hacen fácil. Entonces, insisto, orgulloso, feliz. Ahora yo voy tranquilizándome y ya empiezo a saber dónde estamos.
4: Mister, está toda España pendiente de esta selección. Hoy la noche va a ser larga, quien no esté viéndolo en la 1, en su casa, va a estar en las plazas, en los pueblos, en las ciudades, mándeles un mensaje, no sé si de agradecimiento o de empatía con ellos, de compartir esa alegría que tenemos todos aquí.
3: No, vamos, empatía total, entonces empatía, de agradecimiento, por las grandes muestras de afecto, de ánimo, de fuerza que nos transmiten. Es un orgullo el ser español, es un orgullo el ser ese vínculo de unión de toda una afición, de todo un país. Insisto, sigamos así, que juntos se consiguen cosas muy importantes.
4: Llevamos siete, nos queda una, mister. Enhorabuena y muchísimas gracias.
3: Gracias, muy amable.
0: Ahí está lo que dice Luis de la Fuente, que fue el sucesor de Luis Enrique, pero bueno, que le ha ido muy bien al mando de la selección española. Le ha cambiado la idea a este equipo de lo que llegó a jugar en la última final, más bien en el último mundial, en donde quedan eliminados ante Marruecos. Y después, lo que ha estado jugando el conjunto español es muy, pero muy interesante. Que desde el 2021, fuera de ese fracaso en Qatar 2022, ha sido muy constante en Europa, por ejemplo, en donde llegaron a la final de la Nations League 2020-2021 y la pierden contra Francia. Después vino ese fracaso en Qatar 2022 y después lo tomó Luis de la Fuente. Y Luis de la Fuente ha sido de los entrenadores más exitosos que ha tenido España. Obviamente está el tema de Vicente del Bosque, que ganó la Euro del 2008. Todavía no existía la Nations League en ese entonces. Gana la Euro del 2008, el Mundial del 2010, la Euro del 2012, que fue la primera selección que ganó los dos títulos continentales y el Mundial entre ellos. Después Argentina lo hizo con Copa América Mundial, Copa América, esta Argentina que estamos viendo ahorita. Y después todavía es España de Vicente del Bosque, se metió a la final de la Copa Confederaciones 2013. No pudo en aquella ocasión contra el local que era Brasil y fracasaron ya para el Mundial del 2014, pero llegaron todavía a la final de la extinta Copa Confederaciones. La España de Luis de la Fuente no tiene esa Copa Confederaciones, ahora tiene la Nations League y lo está haciendo muy bien, porque en el 2024 ganaron justamente la Eurocopa. Después, antes de eso, ya habían ganado la Nations League con Luis de la Fuente. Una vez que se fracasa en Qatar 2022, el conjunto español gana la Nations League de el 2022 y 2023, venciendo en la final a Croacia por penaltis. Y todavía llegaron a la final del 2024-2025, que no pudieron ganar, pero ahora están en la final del Mundial. Es decir, este equipo sabe lo que es jugar finales desde el 2023. Nations League, 2024 Euro, 2025 Nations League, 2026 Mundial. Siempre Luis de la Fuente los ha metido a la final del torneo que está disputando. Que no la haya podido ganar la última ocasión contra Portugal es diferente, pero aún así ya ganó una Nations, ya fue subcampeón de otra, la Eurocopa, y ahora buscará jugar también y ganar esta final del Mundial. Seguimos escuchando a Luis de la Fuente ahora en conferencia de prensa, porque está sorprendido de lo que puede hacer su equipo.
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5: Yo me sorprendo de verdad constantemente de lo que es capaz de hacer este equipo. Es que se mejora en la versión de un partido a otro, de un compromiso a otro, de una competición a otra. Es que el margen de mejora, por eso os comento en muchas ocasiones, es infinito. Y lo demuestran cada vez, pero lo importante es poner en valor esos valores. Esto no es gratis, esto no es casualidad, esto es talento, trabajo, sacrificio, esfuerzo, superación, etcétera, etcétera, etcétera. Esto no viene gratis. Y en esto que comentábamos, en este trabajo que teníamos previsto, obviamente sabíamos que teníamos que ir mejorando poco a poco. No se trataba, claro que nos hubiera gustado ganar el primer partido, porque además estaríamos ahora a punto de superar otra marca más. Pero era un proceso en el que estaba todo planificado para llegar a los momentos clave de la mejor manera posible. Y ahora mismo creo que estamos en un momento fantástico. Los jugadores están además con un subidón excepcional, pero también en lo futbolístico y en lo físico, el equipo ahora está a un nivel muy, muy, muy alto.
0: Son las palabras de el director técnico de este equipo, Luis de la Fuente, que también habló sobre el apoyo que obtiene de el Rey de España. Vamos a escucharlo.
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5: Es un motivo de un gran orgullo para nosotros el que nuestro rey nos llame, se ocupe, se preocupe, se interese y nos anime constantemente. Es el mayor de los orgullos y para nosotros también el ser artífices de la alegría de un país entregado en la calle, con una generación de futbolistas excepcional, con una actitud que tiene una actitud encomiable, en fin, que son ejemplo de muchos valores. Pues para nosotros es un gran orgullo, insisto, ver a un país unido, entregado a una causa común. Así que vamos a disfrutarlo. Queda otro paso más, obviamente siempre es el más difícil. Hay que mejorar y en eso estamos.
0: Ahí están las palabras de Luis de la Fuente sobre el apoyo del rey. Ahora, ya hablamos sobre el tema de Inglaterra. Los ingleses llegaron a la semifinal del Mundial en el 2018... quedan eliminados ante Croacia, no se les pudo dar en aquella Copa del Mundo. Después, en la Eurocopa del 2020, que se jugó en el 2021 por el tema de la pandemia del COVID-19, llegan también a la final de la Euro y la pierden en penaltis ante Italia. Pero rápidamente se les pasó ese dolor, porque aunque no pudieron destacar en Qatar 2022, volvieron a llegar a la final de la Eurocopa ahora en el 2024, que fue el partido que perdieron contra España. En aquella ocasión Nico Williams abrió el marcador, Cole Palmer lo empató al 73, y Mikel Oyarzabal al 86 le dio el título a la selección española. Esa misma noche, en donde Argentina se proclamó campeona de América al vencer a Colombia. ¿Saben qué significa todo esto que les estoy diciendo? Que al final se tendrían que haber enfrentado Argentina y España en este trofeo que regresó, porque ya existía, pero regresó en el 2022 cuando Argentina venció a Italia en la finalísima. La finalísima es el campeón de Europa contra el campeón de América. Y la segunda emisión de la finalísima desde su regreso se iba a disputar en la fecha FIFA de marzo de este año en Qatar. Pero todo esto terminó por cancelarse. No se pudo disputar el duelo entre Argentina y España, primero porque Estados Unidos decidió bombardear a Irán. Y ante esto no estaba tan seguro que se realizara este encuentro en el Medio Oriente. España quería jugarlo en el Estadio Santiago Bernabéu, mientras que la Federación Argentina, la AFA, decidía que este partido tendría que jugarse en la Bombonera o en el Monumental. Como no llegaron a ningún acuerdo, el partido terminó por cancelarse. No hubo esta edición de la finalísima. Y ahora, o Inglaterra va por la revancha de la Euro en la final, o la finalísima que no se disputó tendrá un peso mayor, que sería en la final de la Copa del Mundo. Así están los panoramas para el conjunto español. Vamos a seguir escuchando declaraciones sobre los jugadores. Este es Pedro Porro, una de las figuras que ha tenido este equipo. Volvió a aparecer esta tarde y esto fue lo que dijo en la Flash Interview.
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6: Estamos con Pedro Porro, con un finalista de un Mundial que encima ha marcado un golazo aquí para cerrar el partido. Pedro, ¿cómo te sientes? ¿Cómo se siente un futbolista que lleva toda su vida luchando por llegar a la final de un Mundial y que por fin lo consigue?
7: Pues un sueño hecho realidad, la verdad que ni en mis mejores sueños. Muy feliz por la actitud del equipo desde el principio hasta el final. Yo creo que hemos hecho un gran partido, hemos hecho todo lo que teníamos que hacer hoy para poder pasar. Sabíamos que era una selección muy, muy difícil, que venía haciendo las cosas muy bien, y la verdad, esto del equipo no es nada mío, simplemente es dar la enhorabuena a todos porque han hecho un partidazo.
6: Que lo habéis hecho además, como dices tú, contra una selección que se planteaba como una de las grandes favoritas, si no la que más, al menos por la primera fase de grupos que habían hecho, y a la que no le habéis dejado lucirse, ni correr, ni tener el balón.
7: Por supuesto, sabíamos que uno de los puntos que nos acercaban a la final era ese, tener el balón. Sabíamos que contrarrestar su punto fuerte era clave, ¿no? Y yo creo que lo hemos hecho y la verdad que muy feliz, ¿no?
4: ¿Tú qué tal estás? ¿Que has terminado medio tieso pidiendo el cambio?
7: Sí, bueno, son cosas del partido. También te digo, no sé en qué minuto me ha cambiado, pero no podía más. Simplemente, yo creo, como he dicho antes, son de todos, son de los 26, un Marco seguramente que estaba ahí también pendiente de que si podía seguir o no, pero bueno, yo creo que esto es de todos y a seguir ahora.
4: En 5 días tienes una final de un mundial, es que decirlo, madre mía, se me pone la piel de gallina. ¿Estás para jugar?
7: Bueno, vamos a ver, en principio, ahora mismo te diría que estoy muerto, ¿no? Pero bueno, ahora pensar en la recuperación y con todo a por la final.
4: Bueno, antes de eso, a celebrarlo. Pedro, enhorabuena.
7: Muchas gracias.
0: Allí está Pedro Porro después del partido dando las declaraciones de la Flash Interview y también habló en la zona mixta y aquí lo escuchamos.
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8: Sí, lo primero, muchas gracias, ¿no? Sabemos que toda España está muy, muy ilusionada. Sabíamos que este partido era un partido importante para nosotros y la verdad, pues, poder dedicarle la victoria a todos ellos que seguramente nos han empujado desde España, ¿no? No, la verdad que no. Siendo sincero, no, pero bueno, es mi trabajo. Mi trabajo es dar lo mejor por España, por el equipo, pero yo creo que hoy no es por mi gol, es el trabajo que hizo todos, diría los 26, porque es muy importante tanto los que están en casa como los que están aquí, nuestras familias. Yo creo que el empuje de todos ha sido muy importante y ahora pues enfocarnos en la final, ¿no?
9: Hola Pedro, Eugenia Caroli de Telemundo Deportes. Ayer te decían de este partido que era la mejor defensa del Mundial contra la mejor delantera del Mundial. Hoy quedó comprobado que es la mejor de las dos, ¿no?
8: Bueno, la verdad que muy feliz porque dejamos la portería cero. Sabíamos que era un partido importante en ese aspecto. Yo creo que principalmente teníamos que fortalecer la defensa porque sabemos que Francia pues bueno tiene muy muy buenos jugadores y la verdad que muy feliz porque como he dicho antes todo el equipo estuvo muy muy bien tanto defensivamente como atacando y la verdad que esto es de todos, ¿no?
0: Ahí está lo que dijo Pedro Porro en la zona mixta. Otro de los jugadores que ha destacado mucho es Pau Cubarsí. En este mundial ha sido una de las piezas fundamentales para que España regrese después de 16 años a una final de Copa del Mundo. Y lo escuchamos aquí.
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10: Muchas gracias primero de todo y sí, la verdad que estamos muy contentos de todo el trabajo que ha hecho el equipo hoy. Sabíamos que sería un partido muy complicado, que tienen jugadores espectaculares, pero creo que nosotros también los tenemos, somos una gran familia, nos hemos ayudado los 90 minutos, hemos apretado como nunca, nos ha salido el partido espectacular y estamos muy orgullosos de todo el trabajo del equipo.
11: Bueno, sí, estoy bastante tranquilo, sí que estoy muy contento por dentro, ahora con mi familia esta tarde y con el equipo en el vestuario, pues lo hemos celebrado como nunca y lo vamos a celebrar. Ahora vienen días muy muy especiales, nos vamos a Nueva York, el sueño sigue vigente y tenemos muchas ganas ya de que llegue el partido.
10: Bueno, sobre todo gritos, alegría, euforia y gritos al máximo de celebración de que hemos hecho un partido espectacular y que al final estamos en la final del mundo y vamos a ir a por todas. Sí, la verdad que es un sueño cumplido. Estoy muy orgulloso tanto para mí como mi familia que pueden estar acompañándome cada día. Estamos en una final, es una cosa única y la verdad que todo esto se lo debo a ellos porque me han ayudado desde siempre para que esté aquí. Bueno, como he dicho antes, estoy muy contento, así que a lo mejor soy muy joven todo esto que estoy viviendo y como por ejemplo la mina al lado mío, pero sobre todo también a la gente que a lo mejor aún no ha dado el paso y tiene 19 años que espere, que ya verás que tendrá la oportunidad, que el fútbol es una cosa que hay que disfrutar, que las cosas llegan y si hay sacrificio y todo, pues todo saldrá bien y les animo a que sigan luchando por sus sueños.
0: Animando Pau Cubarsí a que la gente siga luchando por sus sueños porque le preguntaron sobre la edad, 19 años y ya estará jugando una final de la Copa del Mundo, al igual que Lamine Yamal. que cumplió 19 años apenas este lunes, va a jugar ahora la final del Mundial, y hace dos años estaba jugando la final de la Eurocopa. Sin duda, una locura lo que puede ser esta generación de Francia, digo, de España, porque nosotros lo vemos ahorita como de sí, están en la final del Mundial, y dentro de cuatro años, ¿qué va a pasar? Bueno, dentro de cuatro años van a tener 23, tanto Cubarsí, Lamine va a tener 22 y durante el torneo va a cumplir 23. El Mundial se va a llevar a cabo en España. La localía es muy importante y se va a llevar a cabo en España. Y están peleando para que en el estadio Santiago Bernabéu se lleve a cabo la final, que es algo que quiere evitar ahorita Marruecos con un estadio de primer mundo. Portugal seguramente no va a competir para albergar ese partido, pero sí lo va a hacer así la selección española. Y si este domingo, falta mucho, falta todavía ver si es el bicampeonato de Argentina, falta ver si los ingleses pueden eliminar justamente al último equipo americano que sobra en el torneo. Pero si España logra coronarse como campeona del mundo este domingo, va a ser la favorita para ser bicampeona dentro de cuatro años desde ahorita, por la generación de jóvenes que se están desarrollando y por ser también locales en el siguiente mundial. Ahora vamos a escuchar al hombre que anotó el primer gol de la fiesta de este martes, Mikel Oyarzabal, que dijo lo siguiente en Zona Mixta.
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12: Bueno, pues un poco en la línea de lo que tú dices, ¿no? Todo el mundo en una misma dirección, con una misma idea, todo el mundo siendo conscientes de lo que es importante, que al final se trata de poner lo que cada uno tiene, lo que cada uno puede dar al servicio del colectivo, al servicio del equipo, y inmensamente feliz, obviamente. Algo que cuando eres pequeño ni te imaginas. Si tienes la oportunidad de viajar a ver algún partido, como muchos la hemos tenido aquí, de algún mundial que se ha dado por ahí cerca de casa, creo que es algo que nadie nos lo hubiéramos imaginado y que podemos decir orgullosos que estamos en una final.
13: Bueno, creo que ellos tenían claro los momentos de presión, los momentos de saltar a por nosotros, y al final a los centrales muchas veces lo que menos les gusta es salir de zona, es salir ahí hacia el medio campo, que es donde más peligro podemos generar nosotros creando superioridades para luego atacarles con los extremos, pues con Lamine, que tenemos ahí un tío diferencial que si dejamos uno para uno a 50 metros nos puede marcar diferencias. Entonces, bueno, intentar buscar dónde puede estar el momento para crear más peligro al equipo y nada más. Bueno, creo que la felicidad la llevamos por dentro, el orgullo lo llevamos por dentro, estamos inmensamente felices, inmensamente orgullosos de lo que estamos haciendo y lo que estamos consiguiendo, pero creo que tener también esa calma, esa tranquilidad que tenemos y que creo que transmitimos es bueno para lo que viene. Obviamente sabemos dónde estamos, estamos a un pasito de conseguir algo histórico y que ninguno de nosotros nos hubiéramos imaginado, pero bueno, estamos igual de tranquilos que después del partido de Cabo Verde aquel 15 de junio y hace mucho tiempo, cuando las cosas no salieron bien, pues estamos igual de tranquilos y calmados y confiando en lo que podemos hacer.
0: Esas son las declaraciones que dio Mikel Oyarzabal en la Zona Mixta. Vamos a otro partido. Otro partido que es la otra semifinal. La guerra de las Malvinas. No es ninguna guerra, es solo fútbol, por favor, no empecemos. Este partido entre Inglaterra y Argentina para conocer al rival de España y también para conocer al rival de Francia, porque el perdedor tendrá todavía que disputar el sábado en Miami el partido por el tercer lugar. Habló la selección campeona del mundo, habló Argentina, hubo fiesta de hecho en Atlanta, se reunieron y cantó toda la hinchada previo a el día importante. Hubo banderazo, como lo llaman en Latinoamérica. Y después también hubo conferencia de prensa, algunas zonas mixtas. Habló Lionel Scaloni y él dice que están bien físicamente, están bien también en el tema de la moral y demás, antes de enfrentar a un gran rival.
1: Reacciones de Argentina.
14: Bueno, el partido anterior lo analizamos, lo miramos, como siempre. Este será un partido diferente, como son todos, no hay un partido igual. Intentaremos mejorar en los aspectos que no estuvimos bien, lo hemos hablado, lo hemos analizado con los chicos y estamos bien, con unas ganas bárbaras, una semifinal de un mundial, con la ilusión intacta y con el agradecimiento eterno a estos jugadores que nos han llevado otra vez a jugar una semifinal del mundial, con todo lo que la dificultad que tiene llegar hasta acá. Así que estamos bien y enfrentaremos a un gran equipo, a un gran rival, y bueno, ojalá tengamos la posibilidad de pasar.
0: Ahí están las declaraciones de Lionel Scaloni, que ojalá que puedan pasar a la final. Y también habló y dijo realmente, literalmente, que le da igual cómo este equipo pueda llegar a la final.
1: Reacciones de Argentina.
14: La verdad que no me pongo a pensar si estoy como quería, porque un mes y medio atrás llegar a una semifinal del Mundial yo lo hubiera firmado, llegar como sea, me daba igual. Entonces me da igual cómo estamos, no tengo ningún reproche, si estamos cansados o no estamos cansados, me da igual, estamos en la semifinal de un Mundial y hace un mes y medio cuando empezó todo lo hubiera firmado y ahora estoy súper ilusionado, estamos súper ilusionados, contentos y no miramos en el estado que llegamos, estamos y vamos a jugarla. Y lo otro, yo creo que todo el mundo recuerda ese partido, recuerda la actuación de Diego, recuerda sobre todo el segundo gol, que quedará guardado en nuestros corazones por lo lindo del gol. Creo que fue un gol maravilloso y que cualquier amante del fútbol lo recuerda de la mejor manera. Fue contra Inglaterra, casualmente, pero yo creo que si hubiera sido contra otro rival, hubiera sido igual de lindo. Esa es la realidad. Así que lo guardamos, y más con los relatos de esa época que son todavía aún más emotivos.
0: Las palabras de Lionel Scaloni, también dando ahí su opinión sobre el partido entre Argentina e Inglaterra en los cuartos de final del Mundial de México 1986, en donde sucedieron dos de los goles más históricos en el deporte. La mano de Dios primero y después el gol del siglo, ambos marcados por Maradona, y que de hecho, como una especie de cábala, Argentina usará su uniforme de visitante azul marino para enfrentar a Inglaterra ahora en estas semifinales, así como los enfrentaron en los cuartos de final de México en 1986. También habló sobre la alineación el director técnico de la Argentina. Lo escuchamos aquí.
1: Reacciones de Argentina.
14: Bueno, siempre analizamos cómo poder mejorar el equipo y cómo intentar neutralizar a estos grandes jugadores de la mejor manera. Puede ser una posibilidad que hagamos algún cambio, también puede ser una posibilidad que repitamos. A los chicos todavía no le dije el equipo, pero sí que puede ser una posibilidad. Son dos grandes jugadores, de los mejores del mundo. La verdad, hay jugadores que cualquier entrenador le gustaría tener, sin duda. Intentemos neutralizarlos con nuestras armas y que intenten no hacer un buen partido, pero bueno, la idea de juego la tenemos y esperamos mañana llevarla a cabo.
0: Lo que dijo Lionel Scaloni sobre el tema de poder rotar, poder cambiar, sobre la alineación, sobre cómo está el equipo. Ahora también vamos a escuchar al líder del vestuario, a Lionel Messi, que habló sobre enfrentar a Inglaterra.
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15: Sí, que es la primera vez que toda mi carrera que juego con Inglaterra, especial, porque siempre es especial jugar contra las selecciones de la potencia, contra las grandes selecciones, más en una semifinal del Mundial, así que nada, descansaremos, intentaremos de recuperar fuerza porque venimos haciendo desgastes muy grandes durante todo este torneo y nada, prepararnos a lo mejor.
0: Las declaraciones de Lionel Messi, y también habló Rodrigo De Paul en zona mixta, y esto fue lo que declaró.
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16: Aliviados, pero haya pasado unas horas. ¿Cómo le va llegando lo que la gente piensa del partido? ¿Cómo lo viven? ¿Los mensajes para ustedes? ¿Ustedes cómo lo están viviendo estas horas, básicamente?
17: Somos muy receptivo a toda esa energía que nos manda la gente. Un partido único, la verdad. Una semifinal de Copa del Mundo contra un gran rival, contra una gran selección. Así que nada, muy motivado, con mucha ganas de jugar.
16: Rodrigo, a ver, vos sos un jugador que siempre se lo apuntó como motor de este equipo, el corazón, o parte del corazón grande, más allá de que tenés un plantel completo, y está Leo, y están los demás. Estuviste en todos los partidos más chivos de la selección, en todas las finales, finalísima, primera Copa América, segunda Copa América, y ni hablar de la final de la Copa del Mundo. Quiero saber para vos qué representa este Argentina-Inglaterra y si te ves adentro.
17: Bueno, para mí, nada, todos saben que este tipo de partidos me encantan, me motivan, no sé, tienen un condimento especial en el cual me despierto un montón de cosas, así que nada, viviéndolo sobre todo con mucha alegría. Es una selección que nunca enfrenté, así que lo estoy viviendo eso, con mucha alegría, con mucha emoción, con mucha ansiedad. Tengo muchas ganas de que llegue el día de mañana. Y después, respecto a la otra, la verdad que no lo sé. El técnico no dio el equipo, ustedes saben que no lo da hasta mañana, así que bueno, pero muy tranquilo.
18: Rodrigo, el mensaje de Scaloni puertas para afuera fue: esto es un partido de fútbol, ¿no? Como para tratar también de bajar un poco la espuma, porque sabés lo que representa para todos los argentinos este duelo. ¿Hablaron de eso entre ustedes?
17: Sí, el mensaje es el mismo. El mensaje del técnico fue puertas para afuera y puertas para adentro, lo mismo. Es un partido de fútbol único porque bueno, es una semifinal contra Inglaterra. Pero es eso, es un partido de fútbol. Esperemos que venga la gente a disfrutar de un espectáculo, y que bueno, que los argentinos cuando termine, Rodrigo, el partido estén muy felices.
19: Rodrigo, que los rivales los critiquen, los cuestionen, el buen funcionamiento de Argentina, ¿les da igual o les da más fuerza, más coraje todavía para sacar los partidos que faltan?
17: Bueno, yo la verdad que no opino de las demás opiniones. El fútbol es lindo también porque abre mucho debate, así que está bien. Nosotros estamos muy muy contentos, muy tranquilos con nuestro mundial, con nuestro proceso, entendiendo que siempre hay un montón de cosas para mejorar, pero que bueno, que en una Copa del Mundo donde había, creo que 64 selecciones, estamos entre los cuatro, y la anterior fuimos los campeones, así que nos deja muy tranquilos eso.
0: Por último, también dentro del campamento de Argentina, habló Gonzalo Montiel.
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20: Bueno, nosotros nos enfocamos en nosotros, en lo principal. Vamos a afrontar una semifinal de,

0: Inglaterra, que saben de ello, en dónde tiene que tomar precaución en la Argentina, especialmente en el sistema defensivo.
1: Bueno, sí, lo estuvimos analizando. Sabemos que es un rival difícil, estuvimos viendo que juegan mucho con los extremos, así que nada, vamos a trabajar, bueno, estuvimos trabajando y vamos a trabajar hoy para achicar el margen de error.
2: ¿Qué significa para ustedes enfrentar a Inglaterra y en esta instancia del Mundial?
1: ¿Cómo?
2: ¿Qué significa para ustedes enfrentar a Inglaterra en esta instancia del Mundial?
1: Bueno, jugar una semifinal en particular es un sueño, es un privilegio, y más con esta camiseta.
3: Gonzalo,
2: ¿cómo hacen para trabajar? Bueno, ¿cómo trabajan para enfrentar a jugadores de la talla de Bellingham y de Harry Kane, por ejemplo? ¿Pensar a nivel
1: de... Sí, son buenos jugadores, pero bueno, más allá de los nombres, es un equipo, nosotros trabajamos en función de nuestro equipo, de mirarnos a nosotros primero, y bueno, obviamente que son grandes jugadores.
3: Gonzalo, desde la llegada de Scaloni han jugado siempre hasta la última semana, siempre llegaron hasta el final. ¿Tienes noción, caen de esto que han logrado en tantos torneos consecutivos?
1: Sí, la verdad que es muy lindo jugar una semifinal, otra semifinal, ¿no? Así que nada, estamos muy contentos, muy felices, y bueno, vamos pasito a pasito y vamos por más.
4: El otro día Scaloni dijo que era un partido de fútbol. ¿Fue necesario eso, hablarlo, trabajar un poco los niveles, hablar afuera, entre ustedes, con el técnico, hablaron de ese tema?
1: No se habló, pero bueno, como todos sabemos, es una semifinal, es algo histórico para nosotros, y bueno, vamos a vivirla como se merece.
4: ¿Vos hay mucha estadística positiva de Argentina jugando y este ciclo jugando mano a mano y sobre todo jugando la semifinal del Mundial? ¿Qué tiene la selección argentina, no solo en la historia, que diga, bueno, vamos a estar en este lugar y vamos a pasar una...
1: partido, obviamente que se define dentro de la cancha, afuera está de más, nosotros trataremos de demostrarlo dentro de la cancha.
3: Gonzalo.
1: Sí, obviamente que siempre el rival juega, y hay momentos que tenemos que saber sufrir, y bueno, lo hemos pasado y bueno, hoy estamos acá en semifinal.
3: Gonzalo, que
5: las palabras ahí de Gonzalo Montiel, uno de los jugadores que tiene este equipo argentino. Vamos a una pausa y al regresar vamos a tener información de la Liga MX aquí en Reacciones.
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16: De regreso aquí en Reacciones de hashtag La Radio del Mundial. Hay que hablar de la Liga MX porque este jueves ya comienza la apertura 2026, sí, en pleno mundial. Y ha habido mucho fútbol de estufa. Uno de los fichajes oficiales es la llegada de Eric Gutiérrez al Toluca después de un parón de varios meses, después de que lo desecharon de Chivas. Y esto es lo que declaró en conferencia de prensa porque está muy feliz con los diablos.
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17: Siempre agradecido con el Club Toluca porque desde que se me separó de Chivas mostró interés en mí y no me moví por cosas personales también. Y para mí es una gran ilusión el venir acá. Sabemos que Toluca está compitiendo muy bien ya estos torneos y tiene un buen equipo. Me convenció el interés, la forma de hablarme, el sentirme importante también. Y bueno, en lo personal, volver a jugar, volver a disfrutar, porque fueron meses muy complicados para mí, en donde ya no quería jugar, se me quitaron las ganas bastante por todo lo que pasó. Pero agradecido con el Club Toluca por el interés y sé que vengo un proyecto ganador, que eso es lo más importante, y se vienen torneos importantes. Por eso me preparé muy bien esta pretemporada. La sufrí, la verdad, porque tenía mucho que no hacía una pretemporada. Y creo que me preparé muy bien para el inicio de torneo y espero ser un torneo muy bueno para mí en lo personal y en lo grupal también. Pues no sé si revancha, no, trato de no tomarlo así porque creo que se vuelve algo personal si lo tomas de esa manera. Como te digo, fueron, ¿cuántos? 6 meses, yo creo, 5 más o menos, complicados para mí. Los 2 meses, 3 meses fueron muy difíciles para mí, para mi familia. Y después traté de fluir, de trabajar. Fui con el Tapa y trabajé de la mejor manera, pero voy a intentar ser yo. Sé que todavía puedo, me cuido muchísimo y demostrar a mí mismo que todavía puedo. Pues sí, sé que la primera jornada es contra Chivas, tengo muy buenos compañeros, hice muy buenas amistades, Sé que existe ese morbo de que, ah, Eric Gutiérrez puede rezar, va a venir a demostrar. Voy a jugar como he jugado siempre, voy a tratar de dar el 100% en la cancha. Ahora pertenezco a Toluca y voy a tratar de ganar. Sé que tengo muy buenos amigos, pero ya hablé con algunos, me marcaron y les comenté que siempre sea así, voy a dar el 100% y voy a tratar de ganar allá. Sé que es un partido especial por lo que viví allá, lo que mi familia vivió, pero ahora me toca estar de este lado y voy a tratar de ganar.
16: Ahí está lo que dijo Eric Gutiérrez, que en la primera fecha enfrentará a su ex equipo. Ahora vamos a escuchar a Jorge Sánchez para quedarnos un poco ahí con el ambiente de Guadalajara. Jorge Sánchez va a ser nuevo jugador del Atlas y esto dijo en su llegada al aeropuerto de Guadalajara.
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19: Estoy muy contento de estar aquí. La verdad que es un gran club y viene un proyecto muy grande, así que me encantaría ser parte de él. Estoy muy contento y muy ilusionado. Y pues nada, gracias por estar aquí. Y en un par de días podemos estar hablando con más calma de todo lo que se viene.
16: Hombre de pocas palabras, pero también sabiendo que faltaba el proceso de que firmara y demás. Ahora vamos con el primer partido de la jornada 1. Las Girls FIFAs, que se hicieron FIFAs este verano, se van a querer morir. Vienen de ver el Mundial y ahora les toca en el primer partido de la Liga MX, en donde muchas estaban eligiendo equipo, Necaxa contra Atlante. Pero los hombres, los que, o también las girls, los que llevamos varios tiempo siendo FIFAs, sabemos que este es considerado por estas dos aficiones el verdadero clásico, porque en los viejos tiempos, antes de Pedro Picapiedra, antes de la Chivas y el América, cuando se jugaba el Necaxa y Atlante, era el clásico que tenía la Liga MX. Vamos a escuchar qué opina Alexis Peña de este partido.
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20: Desde que salió el calendario vimos que iba a ser así la jornada 1. Nos estuvimos preparando para todo el torneo, pero en especial para recibir esta jornada 1 en nuestra casa, con nuestra gente. Sabemos lo importante que son los clásicos, como lo dije ayer en una entrevista que tuve. Los clásicos no solo se juegan, sino se ganan. Todo el que ha estado en otros equipos que ha jugado un clásico, a mí en este no, en sí no me ha tocado. Sabemos la importancia que tienen los clásicos y que aparte de lo que se juega siempre y los puntos, está todo lo demás, que sabemos que para la afición y para el mundo del fútbol y para el mundo de los necaxistas es algo a muerte.

¡Nos vamos! Muchísimas gracias por acompañarnos en una nueva emisión de Reacciones. A nombre de Luis Alba en la producción del programa, a nombre de Alan Gómez también en los controles, y un servidor, Poncho Galindo, quienes estuvo llevando la información. Esto fue Reacciones y nos despedimos al ritmo del nuevo sencillo de Caigo, Take Me Back, el que es un auténtico rolón ya con Max McNown. Entonces nos damos con este rolón y quédese en nuestra programación en Radio Red 1110 de AM.

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0: Muy buenas noches, vamos con las noticias. El gobierno de México rechazó las afirmaciones del titular de la Administración de Control de Drogas, Terry Cole, sobre un supuesto vínculo entre cárteles y autoridades mexicanas. El Gabinete de Seguridad calificó de infundados estos señalamientos y destacó que la estrategia nacional se rige por cero impunidad. Como prueba, reportó la captura de casi 60.000 personas de todas las organizaciones criminales. El secretario de Relaciones Exteriores de México, Roberto Velasco, recibió al presidente de Panamá, José Raúl Mulino, previo a la reunión que el mandatario panameño sostendrá mañana miércoles 15 de julio con la presidenta Claudia Sheinbaum, con el objetivo de fortalecer el intercambio comercial y de inversiones. La Organización Mundial de la Salud advirtió que el brote de ébola en la República Democrática del Congo ya es el tercero más grande registrado hasta la fecha, con el aumento más rápido de casos en un solo mes. Destacó que la inmensa mayoría de los casos nuevos se originan en cadenas de transmisión desconocidas, lo que evidencia un brote descontrolado. De nuestro almanaque, Argentina e Inglaterra han dado al mundo algunos de los escritores más influyentes de la historia. De William Shakespeare a Jorge Luis Borges, sus obras siguen siendo leídas y estudiadas en todos los continentes. Hoy estos dos países, que han escrito páginas memorables de la literatura, buscarán seguir este gran legado en el deporte, esta vez en el Mundial. Para Noticentro informa Alicia Hernández.
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0: Muy buenas noches. Esto es La Octava, una producción de Radio Centro Noticias. Y este martes ya 14 de julio de 2026, resulta que ya tenemos al primer finalista de la Copa del Mundo. España le ganó a Francia 2-0 con autoridad, en un juego en el que dominó durante los 90 minutos. Aunque Kylian Mbappé, uno de los máximos goleadores de la Copa del Mundo, y Dembélé intentaron despertar, la realidad es que los galos no estuvieron finos ni en los pases ni en los tiros. Hoy sabemos entonces que España está esperando al ganador de la selección entre Argentina, liderada por Lionel Messi, o Inglaterra, comandada por Jude Bellingham y Harry Kane. Con lo hecho hoy, pues, la selección española se ha clasificado a la segunda final del Mundial en toda su historia, instancia a la cual no llegaba desde el año 2010, cuando se coronó precisamente campeona del mundo. Por eso el día de hoy estaremos escuchando temas de rock español para celebrar durante este espacio, como este con el que arrancamos de Radio Futura, que se llama Escuela del Calor. Pero para entrar en materia, hoy en el programa vamos a hablar del simulacro, de ese simulacro en materia de seguridad que se llevó a cabo el día de ayer en el estado de Jalisco. Le invitamos para que se quede. Yo soy Carlos Castellanos y a nombre de mis colegas y gracias a ellos, gracias a mis compañeros, a todos mis compañeros profesionales de la comunicación y de las comunicaciones, que son los que hacen posible que lleguemos hasta donde usted se encuentra, siempre con el mejor contenido. Gracias a mis colegas. Bueno, pues ahora sí, empezamos recordándole que el día de ayer, pues simple y sencillamente, se llevó a cabo un simulacro en materia de seguridad. El objetivo, evaluar la capacidad de respuesta, pero sobre todo blindar los accesos al área metropolitana de Guadalajara. Las autoridades de los tres niveles de gobierno fueron las que llevaron a cabo con éxito ayer un simulacro de reacción interinstitucional, enfocado principalmente en la atención de bloqueos carreteros con violencia, narcobloqueos. Por esto, la policía del estado de Jalisco había anunciado que este martes se iba a repetir el ejercicio de seguridad. Sin embargo, ¿qué cree? A una hora de que iniciara el despliegue, las autoridades cancelaron el operativo, bueno, el simulacro. Por eso nos vamos hasta el estado de Jalisco con nuestra corresponsal Elizabeth Rivera para que nos cuente qué fue lo que pasó, qué se sabe. Ayer todo había quedado en que hoy se repetiría el simulacro. Sin embargo, no fue así. Elizabeth Rivera, bienvenida, buena noche. Infórmanos, por favor.
1: ¿Qué tal? Un saludo para ti y para toda la audiencia de Grupo Radio Centro Noticias. Pues en efecto, les comento que el gobierno de Jalisco canceló este martes, sin ofrecer una explicación pública, el segundo simulacro de narcobloqueos que estaba programado para realizarse a la 1:00 p.m. en distintos puntos del área metropolitana de Guadalajara. La suspensión se decidió durante la sesión de la Comisión Ejecutiva del Consejo Estatal de Seguridad Pública, celebrada en Casa Jalisco, con la participación de autoridades federales, estatales y municipales. Este ejercicio sería una repetición del simulacro realizado el día de ayer, lunes, en 7 puntos de la metrópoli, donde participaron alrededor de 600 elementos del Ejército, la Guardia Nacional, la Policía Estatal, la Policía Vial y corporaciones municipales para medir tiempos de reacción y coordinación ante un escenario de bloqueos y carreteros. Incluso al concluir la práctica de lunes, el propio coordinador estratégico de seguridad, Roberto Alarcón Estrada, había anunciado que el ejercicio se repetiría este martes para detectar áreas de oportunidad y mejorar la respuesta institucional. Sin embargo, pues prácticamente, como lo mencionas, una hora antes de su realización, el gobierno estatal informó la cancelación únicamente a través de la aplicación Jalisco Alerta, donde notificó que no se llevaría a cabo los despliegues de operativos programados. Al ser cuestionado sobre las razones de la suspensión, el secretario general de Gobierno, Salvador Zamora Zamora, quien el día de hoy acudió al Congreso del Estado de Jalisco, simplemente dijo desconocer el motivo y respondió lo siguiente a la pregunta expresa de por qué se había cancelado este simulacro de narcobloqueo. Esto fue lo que mencionó.
2: Escuchamos. Eso pregúnteselo a la gente de seguridad. Por favor, si quieres, te pasamos una pregunta.
3: ¿Pero usted no da la razón?
2: Momentáneamente no lo sé, pero te paso el dato ahorita.
1: Momentáneamente no lo sé, esa fue su respuesta, y hasta el momento las autoridades estatales no han informado por qué fue cancelado el simulacro, ni si será reprogramado en una nueva fecha, ni si encontraron pues algo así como un balance positivo del operativo efectuado este lunes. Vamos a ver qué responden las autoridades en materia de seguridad sobre las razones para cancelarlo y también, pues finalmente, cuál es el balance, ya que hay que recordar que ofrecieron un breve corte de cuál había sido la respuesta, por ejemplo, de la Policía Estatal, que tardó 10 minutos en llegar al punto asignado, y de la defensa, que tardó más de 30 minutos en llegar a un punto que le habían establecido. También habría que ver pues cuáles son las medidas de seguridad que se estarán tomando en fechas próximas, ya que el próximo viernes 17 de julio, se estará cumpliendo un aniversario de nacimiento de quien fue el líder del cártel Jalisco Nueva Generación, y que pues se esperaría que las autoridades estuvieran alerta de cualquier situación para pues ahora sí que en este contexto. Este es el reporte desde Guadalajara, Jalisco. Un saludo. Sí.
0: Gracias. Excelente dato el que nos das, Elizabeth Rivera. El 17 de julio, un aniversario más del natalicio del Mencho. ¿Sería por eso que se estaban preparando entonces? Ya lo veremos. ¿Qué le parece, mejor dicho, si profundizamos en el asunto con nuestra siguiente entrevista?
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0: Y la bienvenida en este espacio, con el gusto de siempre, es para David Saucedo, consultor en políticas y políticas públicas, por supuesto, y también en materia de seguridad. Maestro David Saucedo, bienvenido, buena noche, qué gusto de saludarle.
5: ¿Qué tal, Carlos? Qué gusto estar contigo y con tu auditorio, a tus órdenes.
0: Muchas gracias, David. Ayer, un ejercicio, un simulacro en materia de seguridad que se venía ya calentando desde hacía varios días y no se quería confirmar que el asunto tenía que ver con la prevención o con, mejor dicho, con la atención de narcobloqueos. Y todo esto surge, mi estimado David, tú lo sabes, como respuesta a lo que se generó cuando se capturó y después fue abatido Nemesio Ceguera Cervantes alias El Mencho en el estado de Jalisco. Pero hoy, por desgracia, cuando se iba a repetir el ejercicio, resulta que una hora antes de que comenzara se cancela. ¿Qué decir de todo este asunto, mi estimado David Saucedo? Para empezar, ¿sí se vuelve ya necesario empezar a hacer simulacros en esta materia contra narcobloqueos?
5: Sí, por supuesto. De hecho, en algunos estados del país, la Secretaría de la Defensa Nacional emitió una especie de manual de qué hacer en el caso de balaceras. Fueron carteles y una especie de trípticos que se repartieron en algunas ciudades de alta violencia homicida, en donde lamentablemente se dieron tiroteos cerca de planteles escolares. Aunque inicialmente generó resistencia esta estrategia de la Sedena, que obligó a que dejara de instrumentarse, lo cierto es que se hace cada vez más necesario que los profesores, directores de los centros educativos, y en caso los propios alumnos, sepan cómo conducirse si se llegan a ver en un fuego cruzado de grupos de crimen organizado. Ocurre exactamente lo mismo en el caso de los simulacros para los así llamados narcobloqueos. Cada vez que hay un intento de captura de un alto jefe criminal, normalmente los grupos del narcotráfico reaccionan secuestrando vehículos, autobuses de transporte público, camiones de carga, prendiéndoles fuego y estableciendo cercos para evitar que las fuerzas de seguridad pública se desplacen, ya sea para trasladar a alguna persona detenida, como ocurrió en el episodio popularmente conocido como el Culiacanazo, o como acto de represalia luego de la detención de algún alto jefe criminal. Queda muy claro que en la mayoría de estos narcobloqueos, las autoridades de los tres niveles de gobierno fueron notablemente superadas, con una capacidad de reacción limitada, y con la ciudadanía comunicándose por redes sociales, por cadenas de mensajería instantánea, por celular, las ubicaciones de los distintos puntos de narcobloqueo para que los ciudadanos pudieran evitarlos. Entonces, es evidente que durante estos episodios de narcobloqueos, los grupos del crimen organizado le arrebatan la narrativa y el control al gobierno de la comunicación. Entonces me parece muy pertinente que los gobiernos se dejen atrás este pudor erróneo de evitar la realización de este tipo de prácticas de simulacros bajo la perspectiva de que en sus respectivas entidades no ocurre nada. Claro que ocurre, tan ocurre que se hacen cada vez más necesarios este tipo de ejercicios.
0: Sin lugar a dudas. Y por ello te preguntaría entonces, David, creo que va más o menos en el sentido, ya estabas entrándole al hecho, si es realista pensar que un ejercicio de coordinación interinstitucional pueda prepararte para un evento de esta magnitud, ¿O aún así existe un límite estructural en la capacidad de respuesta del Estado mexicano ante una reacción armada y la reacción coordinada del crimen organizado, como se vio cuando abatieron al Mencho?
5: En este caso me parece que el operativo que se quería desarrollar en Jalisco era de corte reactivo, es decir, cómo movilizar a las unidades de protección civil, servicios de atención médica, las propias unidades de policía, para desbloquear las arterias, para comunicar a la población civil la atención de cada uno de estos puntos en donde se da la concentración de fuerzas, de elementos del crimen organizado. Me parece que tendríamos que pasar a una segunda fase, es decir, después del narcobloqueo o durante el narcobloqueo, hay células incendiarias que están por las ciudades atacando las tiendas de conveniencia, secuestrando vehículos e incluso cometiendo asesinatos. Me parece que este operativo era más bien de presencia disuasiva para evitar los narcobloqueos en ciertas arterias y para utilizar las unidades de protección civil, sobre todo bomberos, para apagar con rapidez los incendios. Me parece que los operativos de respuesta frente a los narcobloqueos tienen que ser más agresivos. No solo despejar las arterias, liberar las vialidades, apagar los incendios, sino capturar a las células incendiarias. Si lo vemos bien, en realidad solo son unos cuantos centenares de individuos los que salen a las calles para perpetrar estos ataques. El Estado mexicano tiene cientos de miles de elementos de seguridad. Es evidente que muchos de estos narcobloqueos ocurren con la mirada complaciente, la mirada cómplice de autoridades de los tres niveles de gobierno. Entonces, lo que sigue es, ante un narcobloqueo, monitorear qué elementos de seguridad pública se quedan de los brazos cruzados o bien cooperan con el propio narcobloqueo, como evidentemente ha ocurrido. Y también generar cercos de captura en contra de estas células incendiarias para, en el momento de que se dé un ataque del crimen organizado, el Estado mexicano reaccione con un contragolpe y detenga en flagrancia a todos estos individuos que cometen estos actos que estamos viendo en pantalla.
0: Sin lugar a dudas, entonces, como que le faltaba un poquito a este simulacro, en efecto, como bien dices, mi estimado David. Y por cierto, ¿qué es lo que nos dice el hecho de que, pues a 5 meses de la captura y abatimiento del Mencho, el gobierno sintiera esta necesidad de simular el mismo escenario? Decía nuestra corresponsal Elizabeth Rivera, el próximo 17 de julio, si no me falla la memoria y si entendí bien, es un aniversario más del natalicio del Mencho, podrían presentarse este tipo de asuntos y por eso el gobierno se sintió motivado a llevar a cabo el simulacro para mostrar músculo, David.
5: Más bien me parece que en el radar de las autoridades federales y estatales está la realización de nuevas detenciones de narcotraficantes de alto perfil. Esto por presión de los norteamericanos. Los norteamericanos están insistiendo en la detención de más narcotraficantes, de los grupos de macrocriminalidad, incluso, tú lo sabes, detenciones de algunos políticos de alto nivel de Morena vinculados con la actividad delictiva. Entonces, ante la perspectiva de que por presión americana el gobierno de México se vea obligado a capturar a Juan Carlos Valencia, el 03, o a Ricardo Ruiz Velasco, su brazo derecho, o Hugo Gonzalo Gaitán, su brazo izquierdo, seguramente habrá actos de respuesta del cártel Jalisco Nueva Generación. Y esto en la zona metropolitana de Guadalajara, que es la capital de este grupo delictivo. Ante esta embestida que se realiza por presión del gobierno norteamericano, pues entonces el gobierno de México, en efecto, pone sus barbas a remojar en perfecto español y se prepara ante lo que será seguramente la primera respuesta de un grupo delictivo, que sería la realización de narcobloqueos. Pero no sería la única y quizá ni siquiera la reacción más importante. Ya han intentado generar magnicidios, como el intento de asesinato que sufrió Omar García Harfuch en un barrio residencial de la Ciudad de México, y esperemos que esto no escale a actos de narcoterrorismo como los que se llegaron a ver en Colombia en la década de los 90 del siglo pasado.
0: Bien, David. Por último, creo que tendría que preguntarte para cerrar, ¿qué nos dice el hecho de que hoy a una hora de iniciar el despliegue de este simulacro se cancelara el mismo? ¿Qué tipo de motivos operativos, políticos o incluso de inteligencia real podrían estar detrás de esta cancelación?
5: Me parece que en las redes sociales se generó un cierto nivel de psicosis con respecto a este evento. Me parece que las autoridades detectaron que hubo una comunicación fallida acerca de la realización de este simulacro, y en algunas redes sociales, grupos de mensajería instantánea, empezó a generarse una sensación de alarma de que algo muy grave iba a suceder. No se comunicó apropiadamente el simulacro, el objetivo del mismo, y me parece que esa fue la razón principal por la cual las autoridades erróneamente decidieron cancelar este simulacro, que habría permitido conocer los tiempos de respuesta, la ubicación de los elementos de seguridad cuando se generan este tipo de eventos, cuál es el estado de fuerza real que hay para poder atender una emergencia de este tipo, también para que los elementos de protección civil, de servicios médicos, puedan operar con rapidez para brindar los servicios de atención a la ciudadanía en una coyuntura de esta naturaleza. Me parece que tendrá nuevamente el gobierno de Jalisco, el gobierno federal, coordinarse para realizar este operativo, ya no solo en Jalisco, sino en otros estados del país como Michoacán, Guanajuato, Tijuana, Nuevo Laredo, otros estados de alta violencia homicida, en donde son frecuentes, lamentablemente, los narcobloqueos.
0: Michoacán, Guanajuato, quizás Baja California, entonces estimas que allí tendríamos que estar viendo este tipo de simulacros. Sinaloa, ¿qué me dices también, David?
5: Sí, por supuesto, Sinaloa quizá en primer término por el alta violencia homicida que todavía se percibe, a pesar de que las métricas gubernamentales tratan de enmascarar esto que lamentablemente sigue sucediendo en ese estado.
0: Sí, más de 40% de reducción en homicidios dolosos es lo que han informado desde el gobierno federal. David Saucedo, consultor en políticas públicas y seguridad, siempre un verdadero placer escuchar tus análisis. Muchas gracias por el del día de hoy.
5: Al contrario, Carlos, gracias por la invitación. Un abrazo.
0: Otro de regreso con afecto para ti, mi estimado David Saucedo, consultor en políticas públicas y seguridad. Ahora conozcamos qué es noticia, pero desde las calles del Valle de México.
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0: Y para eso voy contigo. Oscar Lara, bienvenido. Buena noche. Infórmanos, por favor.
6: ¿Qué tal, Carlos? ¿Cómo estás? Un gusto saludarte, saludar al auditorio. Muy buenas noches. Nos encontramos en el centro de la ciudad, exactamente en el cruce de la calle 20 de noviembre y Venustiano Carranza, en donde mujeres indígenas artesanas en lucha están manifestándose precisamente para poder vender sus artesanías. Cerrada la calle de 20 de noviembre, esto de manera habitual, sí se puede llegar hasta Venustiano Carranza. En este momento se corte, es a partir de República de El Salvador por esta manifestación, pero es a partir de aquí en donde se corta también la circulación debido a la instalación del FanFest. Este FanFest que está pues prácticamente a punto de terminar en sus últimos partidos, será el día de mañana el partido entre Inglaterra y Argentina, el cual pues ya se tiene toda esta logística para recibir a centenas de personas, miles pueden ser, que vengan a disfrutar de este FanFest en el Zócalo de la ciudad, en el pues prácticamente el último partido antes de la final, que se va a transmitir en esta pantalla que se ha instalado en el Zócalo de la Ciudad de México y que, bueno, ha vivido un mundial bastante trepidante en esta parte de la zona centro. Sin embargo, bueno, en estos momentos pues está la logística, pero también está esta manifestación. No han llegado a ningún acuerdo por parte de la Secretaría de Gobierno ni estas mujeres artesanas que se están manifestando y que han instalado un pequeño campamento precisamente en la entrada principal del FanFest sobre la avenida 20 de noviembre. A tomarlo muy en cuenta. Hay dispositivo de seguridad por parte de la policía capitalina y bueno, ya conocen el corte a la circulación a partir de 20 de noviembre y República de El Salvador. Una posible alternativa, utilizar Isabela Católica Bolívar o también la calle de 5 de febrero para llegar más rápido hacia su destino. La buena noticia también, Carlos, no está lloviendo en esta parte centro de la ciudad. El reporte que tenemos.
0: Completo, muy completo como siempre. Y esto último, pues nos causa, por supuesto, alegría el hecho de que no esté lloviendo como nos había estado diluviando en los últimos días. Por lo menos ahorita no está lloviendo en la zona centro. Gracias, Oscar Lara.
6: Seguimos pendientes, Carlos. Buenas noches.
0: Excelente noche y seguimos pendientes, claro que sí. Y en caso de ser necesario, regresamos a las calles del Valle de México con Oscar Lara. Por lo pronto, paréntesis en la información. Escuchando a El Último de la Fila con la canción El Loco de la Calle. Recuerde, estamos celebrando el pase de la selección de España a la final de la Copa del Mundo. Regresamos.
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0: seguimos celebrando el pase a la final del Mundial de la Selección de España, y por eso arrancamos, o regresamos, mejor dicho, escuchando la canción Relojes en la Oscuridad, de Nacha Pop. Y en más de lo que tenemos preparado para todos ustedes, está lista nuestra buena noticia de esta noche. Sí lo sabe, ¿verdad? Ya sabe que siempre en este espacio, como mínimo, hay una buena noticia para usted. Siempre es información amable o como mínimo son datos útiles para nuestra audiencia. Y en esta ocasión, déjeme platicarle, es una buena noticia, pero además información de utilidad para los usuarios de la línea 3 del metro. La línea verde, si sabe cuál, la de Indios Verdes a Universidad, y es que esta próximamente iniciará un proceso de modernización en su infraestructura. Es mi colega César Cervantes quien nos tiene todos los detalles y nos da la información de la buena de esta noche. César, bienvenido, te saludamos con gusto, infórmanos.
1: ¿Qué tal, Carlos? Es un gusto saludarlos. Hoy el gobierno capitalino anunció que quedó abierta la licitación para la obra de renovación y modernización de la línea 3 del metro. Al realizar un recorrido por la estación Universidad, que hasta el momento, Carlos, es la única estación que ha sido rehabilitada con nuevos pisos, luminarias, torniquetes, así como la optimización artística en sus muros. La jefa de gobierno, Clara Brugada, informó que ya se publicó en la Gaceta de la Ciudad de México los lineamientos técnicos para que las empresas establezcan sus propuestas. En esta ocasión se dijo que será a través de un esquema de coinversión, es decir, que permitirá reducir los costos a la mitad de esta obra. Y es que, Carlos, la intervención de la línea 3 del metro, que corre de la estación Indios Verdes a Universidad, tendrá una inversión de 40 mil millones de pesos, donde se contemplan acciones prioritarias como la adquisición de 45 trenes, rehabilitación integral del sistema de vías, así como la modernización de las 21 estaciones en los 23 kilómetros de longitud. Cabe señalar que esta línea 3 es una de las más importantes, con una afluencia de poco más de 1 millón de usuarios por día, con 7 transbordos en diferentes líneas del metro y 13 conexiones con la red de Metrobús. Aquí parte de lo que explicó la mandataria capitalina, Clara Brugada.
2: La renovación de la línea 3 se va a implementar bajo un modelo de intervención que busca minimizar afectaciones, cierres e interrupciones del servicio. Ninguna estación de esta línea 3 cerrará ni el servicio se va a interrumpir. Esta obra tendrá una inversión estimada de más de 40 mil millones de pesos.
1: Y Carlos, sin definir exactamente la fecha de inicio de la obra de modernización, Clara Brugada únicamente mencionó que sería para el próximo año, reiterando que el costo del boleto se mantendrá en su precio actual de 5 pesos. Carlos, es la información. Muy buenas noches.
0: Muchas gracias, César Cervantes. Buena noche también para ti. Esa definitivamente es nuestra buena noticia de esta noche. Sin embargo, por desgracia, sí, entendemos, es genial que haya transporte público de calidad en la Ciudad de México. No obstante, la duda no deja de hacernos zumbidos en los oídos. ¿De verdad los cierres no van a afectar? ¿Lograrán hacer las obras sin afectar a la ciudadanía? Además, ¿cumplirán con los plazos al 100% o repetiremos la experiencia de la línea 1? Recordará usted, empezaron diciendo que serían 2 plazos de 6 meses cada uno para que estuviera concluida la remodelación total de la línea 1. Después dijeron, no, siempre van a ser 8 o 9 meses. Al final terminaron rebasando la obra completa más de 2 años, a pesar de que se había dicho que en 1 año estaría completita. Esperemos que no se repita el asunto, porque efectivamente necesitamos un mejor transporte público. Y aquí la duda también nos hace preguntarnos, ¿un mejor transporte público es como la línea 2 del metro con candelabros y candiles que después son arrancados y vandalizados cuando hay manifestaciones? ¿O sería mucho mejor tener una mayor cantidad de trenes que permitan la movilidad de la gente? Al final es lo que importa. Cuando hablamos de transporte público, ¿no le parece? En fin, ¡vámonos a los deportes!
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0: Luis Castillo, ya tenemos primer finalista. Bienvenido, buena noche, te escuchamos.
4: Hola, ¿qué tal, Carlos? Amigos de la Octava Noticias, qué gusto saludarles aquí desde Dallas, en donde hoy conocimos al primer finalista de este campeonato del mundo, la selección de España. De manera sorpresiva, termina eliminando a Francia 2-0. El equipo de Luis de la Fuente fue preciso, tuvo el momento siempre del control del partido. Oryarzábal abrió el marcador de penal y después Pedro Porro en la segunda mitad terminó diseñando el marcador en favor del conjunto que dirige Luis de la Fuente. Con esto España llega por segunda vez en su historia a una final de Copa del Mundo. Antes lo había hecho en Sudáfrica 2010. En aquella edición del Mundial había dejado en semis a Alemania 1-0. Hoy lo hace con Francia y espera, evidentemente, al ganador que conoceremos mañana en Atlanta entre el conjunto del albiceleste de Argentina y también el equipo de Inglaterra. Por cierto, de cara a este partido de las semifinales, ningún aficionado allá en Atlanta podrá ingresar con banderas o anuncios alusivos a las Malvinas. Esto de cara al partido que sostendrán británicos y el equipo sudamericano. Así que estaremos muy pendiente de esta situación. Por otra parte, en Inglaterra no cayó nada bien la designación de Ismael El Fat, árbitro estadounidense, para el partido de este miércoles. ¿Por qué? Porque simple y llanamente dicen en Inglaterra que conoce perfectamente a Lionel Messi. Han llegado a decir algunos, sin confirmar, que también es vecino de el astro argentino. Así que estaremos muy al pendiente. El arbitraje hoy del señor Barton del Salvador también dejó mucho que desear aquí en Dallas. Carlos, amigos de la Octava Noticias, la información deportiva. Nos reencontramos aquí mañana. Pásenla bien.
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0: Muchas gracias a Luis Castillo. Vamos a otros asuntos. Madres y padres de los 43 normalistas de Ayotzinapa desaparecidos calificaron como terrible que la Comisión Nacional de los Derechos Humanos, la CNDH, descarte la probable participación del ejército mexicano en los hechos del 26 de septiembre de 2014. Elia Almanza, incluso están señalando que se trata de una maniobra idéntica a la que operó el gobierno de Enrique Peña Nieto en el pasado. Traición histórica, no verdad histórica en esta ocasión. Por algo así leí por allí. Mi querida Elia, tú eres la experta. Bienvenida, buena noche. Infórmanos con detalles, por favor.
6: Así es, Carlos. Buenas noches. ¿Cómo estás? Un saludo para ti, para el auditorio. Pues sí, un posicionamiento contundente, hay que decirlo, lo adelantabas. Padres y madres de los 43 normalistas de Ayotzinapa rechazaron esta recomendación de la Comisión Nacional de Derechos Humanos sobre la desaparición de los jóvenes, en la que prácticamente se exime de toda responsabilidad al ejército. A través de este comunicado publicado por Tlachinolán, las familias señalaron que la CNDH pues no tiene pruebas para desestimar los informes del GIEI, porque realizaron un trabajo impecable y con mucho rigor científico. Dicen textual, es lo más claro que hemos tenido en estos 11 años de lucha. De igual forma, Carlos Auditorio pues critica cómo se desestimaron los avances con la Comisión de la Verdad y el trabajo de las organizaciones de la sociedad civil nacionales, en este caso que los han acompañado en este tiempo. Señalaron que la CNDH en su recomendación, prácticamente, esto lo decías, Carlos, que prácticamente cortó y copió parte del libro del expresidente Andrés Manuel López Obrador, porque dicen prácticamente son las mismas narrativas textuales que el exmandatario utilizaba. Como padres dijeron, rechazamos esta recomendación de la CNDH y se cuestionan, bueno, pues ¿por qué? Le cuestionan a la CNDH que por qué no les notificó de esta antes de hacerla pública. Por último, señalaron que esto evidencia que el gobierno está preparando el terreno para septiembre y para desviar las investigaciones, y dicen los mismos golpes que nos daban los priistas, los estamos recibiendo con mayor fuerza ahora de los gobiernos de la Cuarta Transformación. Finalmente, Carlos, pues comentarles que junto con esta postura de padres y madres de los 43, pues se ha dado una cascada de reacciones desde distintos actores y organismos, pues también rechazando este documento. En algunos casos también defendiendo su trabajo. Es el caso de Alejandro Encinas, actual representante internacional de México en la OEA, pero en ese momento, pues titular de la COBAG, quien pues rechazó que no hubiera militares infiltrados, en este caso Julio César López Patolcín, que dice la CNDH no hubo tal. Encinas revira y dice si hubo, incluso presenta pues documentos, los hace públicos a través de sus redes sociales. La Organización Amnistía Internacional y bueno también ONUDH se han pronunciado en el mismo sentido, Carlos, a 5 días de esta recomendación que sin duda ha causado mucho revuelo y sobre todo mucha indignación en las familias.
0: Importante todo lo que nos dices, Elia, pero también subyace lo que no nos dices. La CNDH, después de haber emitido la recomendación, ni pío ha dicho, ¿verdad? Sobre todo lo pregunto porque desde el principio empezaron las críticas, mi querida Elia.
6: Sí, no, en absoluto, Carlos, desde que emitió la recomendación, te decía, sin previo aviso de absolutamente nada, incluso de las familias, no les avisó a las familias en la defensa, solamente la publicó, no ha habido ninguna reacción. Hoy publicó a través de sus redes sociales, pues un video generado por inteligencia artificial. Ese no es el punto es que reafirma, ¿no? Confirma esta situación, claro, donde dice el ejército no estuvo involucrado en estos hechos. Fuera de eso, Carlos, no hay silencio y lo comentaba también en redes sociales, ¿no? No hay ninguna respuesta por parte de la presidenta, quien, por cierto, nunca ha dado una conferencia de prensa como para responder estos temas.
0: Es cierto. Elia Almanza, pues le damos seguimiento al asunto porque esto evidentemente no concluye aquí. Por lo pronto, muchas gracias por el reporte.
6: Pendientes, Carlos. Gracias a ti. Buenas noches.
0: Excelente noche para ti, mi querida Elia Almanza. Y ya que hablamos de manifestaciones, estudiantes del Politécnico que permanecen en paro desde hace ya 2 meses acudieron a la Unidad Cultural Juan de Dios Batis, la conocida como el Cuadrilátero, para instalar las mesas de diálogo con autoridades de esta casa de estudios. Vamos con Ilse Aguilar. Bienvenida, Ilse. Buena noche. Infórmanos, ¿cuál fue el resultado de este acercamiento entre autoridades y alumnos?
7: Muy buenas noches, Carlos, un gusto saludarte a ti y a toda la audiencia, efectivamente, y es que comentarles que fue con la ausencia del director general del Instituto Politécnico Nacional, Arturo Reyes Sandoval, que estudiantes que mantienen tomadas las instalaciones de Canal 11 desde el pasado 22 de mayo, pues ya comenzaron la construcción de mesas de trabajo para atender sus demandas. Y es que en representación del Politécnico se presentó el secretario general Ismael Haidar, y desde este denominado cuadrilátero en el casco de Santo Tomás, los estudiantes establecieron al menos 3 condiciones para realizar a las mesas a partir del próximo viernes de manera formal en las instalaciones de Zacatenco. ¿Qué es lo que piden los alumnos del Politécnico? Primero, requirió la firma en una acta vinculante con las autoridades para garantizar que sus peticiones se cumplan. También atender la denuncia de violencia ejercida contra estudiantes en las instalaciones de Canal 11, así como conocer los nombres de los agresores y la entrega de documentación solicitada en su pliego petitorio. Entre ellas destaca, Carlos, las relacionadas a la Contraloría Interna tras la vinculación a proceso del exsecretario de Administración y Finanzas del Politécnico, Javier Tapia Santoyo, quien es investigado por presunto desvío de recursos. El secretario general, en este diálogo de más de 4 horas, advirtió que no garantizaba la entrega de toda la documentación, ya que se tratan también de casos bajo investigación. Sin embargo, celebró que hubo voluntad. No obstante, los estudiantes acusaron un intento de dilatar la respuesta a sus demandas. Escuchemos a una de las integrantes de la Asamblea del Politécnico.
0: Por favor.
8: Es importante que en aras de que ustedes están buscando que podamos resolver esto, puedan citar a las personas que pueden ayudarnos a resolverlo. O sea, es muy sencillo decir no me compete y ahí queda. Pero lo importante es que se pueda encontrar a quién sí le compete y que puedan estar en estas mesas. Porque si no, entonces caemos en un círculo de desgaste y si jugamos a eso, la verdad es que las instalaciones las tenemos nosotros, ¿no? Tan claro como eso.
7: Aunque le reclamaron también al secretario general de Politécnico la ausencia del director Arturo Reyes Sandoval, esto fue lo que respondió Ismael Haidar Montero. Escuchemos.
9: Creo que para todos es un buen avance. Yo creo que siempre va a haber en este tipo de trabajos discrepancias. Y obviamente el que estemos aquí sentados tiene la intención de que ambas partes podamos llegar a un tema de solución.
7: Finalmente, Carlos, entregaron un borrador del acta de vinculación que las autoridades se comprometieron a devolver el día jueves previo al encuentro en Zacatenco, que tiene el objetivo de continuar formalmente estas mesas de trabajo para dar solución a las exigencias, ¿cuáles? Principalmente seguridad, atender la denuncia de corrupción y también más recursos para el Instituto Politécnico Nacional. Así la información, Carlos.
0: Muy completa, como siempre. Y te lo agradezco, por supuesto, querida Ilse Aguilar.
7: Muy buena noche, un abrazo.
0: Otro de regreso con afecto para ti, Ilse Aguilar, mi colega, compañera que a veces está al frente de este espacio. Usted ya la conoce. Vamos a hacer otro paréntesis en la información y nos vamos escuchando Siniestro Total de Hoy No Pasa. Estamos celebrando el pase de la selección de España a la final de la Copa del Mundo, recuérdelo.
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0: Regresamos escuchando a Orquesta Mondragón con Caperucita Feroz, celebrando el pase de la selección de España a la final de la Copa del Mundo. Y en lo que tenemos preparado para todos ustedes, después de unas merecidas vacaciones, regresa con su espacio en estos días Hernán Gómez, enseguida para usted.
1: Como todos ustedes saben, el 6 de junio del año próximo, de 2027, habrá elecciones para renovar el Congreso. Se van a elegir también 17 gobernadores, congresos locales, miles de presidencias municipales. En fin, es una elección grande, una elección federal importante. Y aunque según lo establecido en la ley, el periodo electoral formalmente no inicia sino a partir de septiembre, hace tiempo ya que quienes aspiran a algún puesto de elección popular han comenzado a hacer algo, pues, muy parecido a actos de campaña. Estamos viendo a políticos del oficialismo y de la oposición recorriendo sus estados, recaudando dinero de privados, dando entrevistas en medios de comunicación, organizando ya algún tipo de acto público, repartiendo propaganda, posicionando su imagen rumbo a la próxima elección en redes sociales y en cuanto lugar puede. Para sortear, digamos, las restricciones de la legislación electoral que establece tiempos pues muy claros de cuándo se puede empezar a hacer actos de campaña, lo que han hecho Morena primero y ahora también el PRI y el PAN es comenzar a designar a quienes, sin ser formalmente precandidatos, terminarán convirtiéndose en candidatos a distintos cargos de elección popular. No les llaman así, pero en los hechos eso es lo que ya sabemos que va a ocurrir, porque ya ocurrió en dos procesos electorales anteriores con Morena. En el caso de los guindas, le llaman coordinadores de defensa de la transformación y la soberanía nacional. En el caso del PRI, ahora les han puesto el nombre de defensores de México. En el caso del PAN, coordinadores de la defensa de la patria, la familia y la libertad. Y bueno, esta práctica, que es claramente tramposa, que sabemos que además fue inaugurada por Morena, pero que ahora también la llevan a

0: Bueno, no, ya varios meses en realidad. Ha habido un consejero que ya ha estado aquí con nosotros en otras ocasiones, Arturo Castillo, que junto con algunos otros expertos en materia electoral también, han estado cuestionando, alertando acerca de esta grave situación que está ocurriendo de una forma cada vez más descarada. Y bueno, me parece que vale la pena escuchar al consejero Arturo Castillo y le agradezco que haya aceptado esta invitación. Arturo, gracias por estar aquí una vez más.
1: Hernán, muchas gracias a ti por este espacio para conversar sobre estos temas que tanto nos importan como país.
0: Que son muy preocupantes. ¿Qué está pasando? ¿Cómo es que hemos llegado a una situación como esta en la que los principales partidos políticos del país burlan la ley electoral de una forma descarada sin que nadie haga nada?
1: Pues a ver, estás apuntando dos cosas importantes. Uno, cómo comenzó y dos, el que nadie hace nada. Empiezo por la segunda. En efecto, este partido, por utilizar la metáfora que siempre se utiliza en materia electoral, pues comenzó aparentemente hace ya más de 3 meses y el Instituto Nacional Electoral no está arbitrando un juego que ya comenzó. Esto lo advertí desde el 27 de marzo pasado en la sesión del Consejo General y en varias ocasiones he presentado esta preocupación ante el colegiado del Instituto Nacional Electoral. Incluso el 27 de mayo me rechazaron una propuesta de lineamientos para regular esto que es evidente para la ciudadanía completa. ¿Cómo comenzó? Bueno, el primer precedente que tenemos se dio en 2023, recordarás, en aquella elección presidencial en donde un partido político, ahora en el gobierno, pues comenzó con un proceso político anticipado de preparativos para una elección que todavía no comenzaba. En aquel entonces, la Sala Superior del Tribunal Electoral determinó que por sí mismos estos mecanismos de selección interna, de coordinadores y otras cosas, no eran ilícitos. Sin embargo, y aquí es importante citarlo, dijo lo siguiente la Sala Superior: sí puede existir un riesgo de que las conductas desplegadas en el marco de su desarrollo, se refiere a estos procesos, afecten la equidad en la contienda, dado que no existe certeza de que los participantes vayan a respetar las reglas que los rigen y las prohibiciones que les aplican. Cierro la cita. Es decir, si bien no es ilícito por sí mismo, sí representa un potencial riesgo para la equidad y la igualdad en la contienda que empezaría meses después.
0: Esto
1: Hoy se
0: según el
1: vuelve a
0: Tribunal Electoral.
1: Esto se el Tribunal Electoral en 2023. Entonces, justamente en un contexto muy parecido al que estamos viendo ahorita, como resultado de este razonamiento, lo que dice es indispensable que todas las autoridades electorales, tanto el INE como las autoridades jurisdiccionales, estén obligadas a garantizar tal principio, se refiere al de equidad, y a adoptar medidas, incluso de naturaleza reglamentaria o de normas generales, cuyo objetivo sea alcanzar esos estándares internacionales y constitucionales, a pesar de que no exista una regulación expresa al respecto. Cierro la cita. En 23, justamente a partir de estos razonamientos, nos ordenó emitir lineamientos para regular aquellos procesos. En marzo yo empecé a ver que esto se empezaba a replicar de una forma muy parecida, pero además más generalizada, porque ahora le están entrando prácticamente todos los partidos políticos. Propuse unos lineamientos en el Consejo General del INE para adelantar la fiscalización de estos procedimientos y no esperarnos hasta el próximo año como si se tratara de gasto ordinario, y dos, para limitar la participación de los aspirantes a coordinadores, defensores y todas estas figuras en los espacios de radio y televisión de tiempos del Estado, es decir, los spots de los partidos. Pues hasta el momento no ha pasado nada. Yo creo que
0: Pero
1: seguimos siendo un árbitro que no arbitra.
0: tuviste básicamente el rechazo del Pleno del Consejo General. Entiendo que solo dos consejeros te acompañaron en esta propuesta, ¿verdad?
1: Es correcto, solo me acompañaron la consejera Humphrey y el consejero Fass. El resto del pleno votaron en contra de mi propuesta de lineamientos.
0: Y un poco lo que estás diciendo tú, Arturo Castillo, es, pues actuemos, aquí hay una situación, de hecho, no hagamos como si no estuviera pasando y empecemos a hacer nuestro trabajo, pues importantísimo de fiscalización y de los tiempos, digamos, de oficiales del Estado, pues, que en realidad habría más cosas que vigilar, ¿no? O sea, estás proponiendo solo una parte de lo que, porque los partidos, pues ya están, gente de los partidos políticos, aspirantes, pues ya están moviéndose por todos lados y haciendo todo tipo

0: de actividades, ya como si estuviéramos en campañas. Esto tiene muchas implicaciones más allá de estos dos temas, ¿no?
1: Sin duda alguna, y la principal implicación tiene que ver con si se están actualizando o no actos anticipados de precampaña o campaña, formalmente hablando, ¿no? Y aquí es donde entramos en otra discusión también compleja. A ver, primero, la gran mayoría de los cargos que se van a renovar en la próxima elección son de carácter local, salvo, naturalmente, las 500 diputaciones federales, ¿sí? Ahora, ¿esto qué implica? Si se llevan a cabo actos anticipados de precampaña a campaña en los cargos locales, en las entidades federativas, le corresponde a las autoridades locales resolver si se están presentando estos actos o no.
0: Claro. ¿Sí?
1: Por lo que respecta a los diputados, a las diputaciones federales, es una cuestión que sí le corresponde al Instituto Nacional Electoral. Pero lo que yo propongo se vuelve importante, ¿por qué? Porque supongamos que en las entidades federativas, las autoridades locales efectivamente acreditan la existencia de actos anticipados de precampaña o campaña. Como nosotros somos los responsables de fiscalizar, nosotros INE, entonces estaríamos fiscalizando esto como si se tratara de gasto ordinario, es decir, podríamos resolver sobre qué gastaron estos partidos o estos defensores, coordinadores y demás, hasta pasada la elección. No podríamos contabilizar esos gastos a los topes de gastos de campaña. Por eso es la importancia de, desde ahorita, establecer esta fiscalización anticipada.
0: Claro, totalmente.
1: Y la otra parte tiene que ver con, si se acredita un acto anticipado, pues habrá una sanción correspondiente, ¿no? Acreditar un acto anticipado de precampaña o campaña es cada vez más difícil. Al menos desde 2009 y hasta 2022, la Sala Superior del Tribunal tenía un criterio muy amplio que te permitía arbitrar la existencia de estos actos con un margen de interpretación mucho más laxo, digamos. No necesitaba la persona decir voten por mí, ¿no? Ahora, desde el 23 y hacia acá, el tribunal cambió sus criterios y para acreditar un acto anticipado se tiene que usar la sagrada frase voten por mí. Si no se utiliza, pues no es acto anticipado. Me parece que esto limitó excesivamente la capacidad de arbitraje y pues ahí es en donde nos encontramos justamente el día de hoy.
0: No, pues eres muy claro en el planteamiento. Déjame cambiarte el tema. El INE aprobó recientemente el registro de dos nuevos partidos políticos. Uno de ellos es el partido PAS y otro es Somos México. No se aceptó, sin embargo, el registro de México Tiene Vida ni de este partido que siga la democracia, que de alguna forma pues, salía como de gente del propio movimiento de la Cuarta Transformación. Arturo, si nos pudieras explicar, ¿por qué el INE tomó esta decisión de otorgarle registro a dos partidos y negárselo a otros dos?
1: Claro. A ver, en principio, el INE lo que hizo fue un análisis de los requisitos legales y constitucionales para obtener el registro como partidos políticos. Es decir, estas organizaciones cumplieron con haber celebrado al menos 200 asambleas distritales en al menos 17 entidades federativas, y haber celebrado una asamblea nacional y tener documentos básicos y tener un número determinado de afiliados, y pues, todos lo cumplieron. Sin embargo, México Tiene Vida y que siga la democracia, al menos bajo el criterio mayoritario del Consejo General, no fue el mío, yo no acompañé ese criterio. Estas dos organizaciones incurrieron en una serie de irregularidades que, desde la perspectiva de mis colegas, pues ameritaban negarles ese registro. Entre estas presuntas, y lo voy a aclarar así, presuntas irregularidades, se encontraba, por ejemplo, la supuesta participación de ministros de culto en la integración de estas asambleas y la integración en general de estas organizaciones que pretendían su registro como partido político. Digo presuntas porque el Consejo General hasta la fecha no ha resuelto un solo procedimiento sancionador acreditando la participación de ministros de culto. ¿Hay quejas? Sí, sí las hay. Cuando se resuelvan veremos cuál será la verdad legal al respecto, ¿no?
0: ¿Y en el caso de que siga la democracia?
1: El caso de que siga la democracia, ahí sí hubo una, creo que hubo particularmente una irregularidad que les resultó muy grave, que es que en la celebración de una asamblea distrital, la representante de la organización intentó sobornar a la vocal ejecutiva del instituto para que no le declarara inválida la asamblea. Entonces, esto está acreditado absolutamente. De hecho, se presentó denuncia ante la fiscalía para proceder penalmente contra esta persona.
0: No que un partido empiece así, ¿no?
1: Claro. Claro, eso es sumamente delicado. Pero en términos generales, pues esas fueron las razones por las que a estas dos organizaciones se les negó el registro.
0: Pero también, Arturo, se hablaba de que había militantes de Que Siga la Democracia que estaban en los padrones de Morena. En algún momento esa fue la noticia.
1: Ah, esta fue una discusión larga y finalmente el Tribunal Electoral terminó pues resolviendo en sentido muy similar a la que lo hizo el Instituto Nacional Electoral. Morena hizo una campaña importante de afiliación a partir de medios electrónicos distintos a la aplicación que tiene el INE. La aplicación del INE para recabar justamente afiliados te pide una serie de pruebas de vida, por ejemplo, para acreditar que la afiliación es auténtica. Necesitas una foto viva, necesitas una firma autógrafa, una serie de cuestiones. Cuando Morena presenta estas afiliaciones, el instituto le dice, oye, pero pues tu mecanismo electrónico no me garantiza esta autenticidad. O sea, no hay una foto viva y no hay una firma autógrafa. Entonces necesito que me compruebes que las afiliaciones son auténticas. Y ahí es en donde, por el mecanismo que utilizó el partido, pues no se pudieron acreditar, digamos, la afiliación de la gran mayoría de estas personas. El INE le dijo, no te las puedo tener por válidas, por lo tanto no las puedo dar de baja de los afiliados de las organizaciones que pretenden su registro como partidos. Esto fue impugnado ante el tribunal y el tribunal confirmó la gran mayoría de los supuestos, solamente ordenó revisar alrededor de 2,000 afiliaciones, que pues es un número muy pequeño.
0: Entiendo. Arturo Castillo, consejero del INE, pues muchas gracias por esta conversación y ojalá que se le pueda poner un coto a esta desobediencia que hay de los partidos, porque si no esto se va a convertir en una anarquía. Gracias por esta conversación.
1: Gracias a ti, Hernán.
0: Hasta luego.
2: Más información del día para usted. La dirigencia nacional de Morena criticó a los dirigentes de la oposición por no cerrar filas en defensa de los mexicanos que enfrentan malos tratos en Estados Unidos y acusó de clasistas y mezquinas las posturas políticas e ideológicas de los líderes de la oposición. Daniel Rosas, además de varios temas que ponen en el centro de las críticas a sus integrantes, infórmanos, por favor. Buenas noches.
3: Carlos, efectivamente recordarán que la presidenta hizo un llamado a cerrar filas y efectivamente Ariadna Montiel, quien hoy ofreció una conferencia de prensa, pues criticó principalmente que el PRI no haya hecho un señalamiento, no haya tenido este cierre de filas, además por supuesto del Partido Acción Nacional. Y bueno, pues también, Carlos, luego del respaldo que desde el gobierno se dio a la gobernadora de Baja California, Marina del Pilar, tras la divulgación de estos audios en los que aparentemente ofrece información a cambio del desbloqueo de su visa, bueno, el Partido Morena hoy, en voz de Ariadna Montiel, además la desmarcó de que hay alguna similitud con lo que ocurre con María Eugenia Campos, la gobernadora de Chihuahua. Vamos a escuchar a Ariadna Montiel.
4: Son dos cosas totalmente distintas, porque por un lado hay agentes de la CIA interviniendo en acciones de seguridad sin convenio con el gobierno de México, sin conocimiento del gobierno de México, y por el otro lado hay un diálogo que hemos conocido y que la gobernadora aclarado y que sobre todo, como lo expresó esta mañana el secretario de Seguridad Pública, el maestro Omar García Harfuch, no vulnera ningún elemento de seguridad nacional. Entonces, lo que sí vimos con la gobernadora de Chihuahua.
3: Carlos, en otro tema de esta conferencia, luego de que el diputado por Morena, Hugo Eric Flores, pues fundó un nuevo partido y es representante de ese nuevo partido ante el INE, pues Montiel Rojas confió en que él seguirá siendo aliado del movimiento de la Cuarta Transformación y seguirá, como él mismo ya lo ha confirmado, siendo diputado de Morena. Vamos a escucharla.
4: Estuvimos en alianza con el partido que le encabezaba en ese entonces, el Partido Encuentro Social, en el 2018. Apoyaron la candidatura al presidente López Obrador y, bueno, fuimos en esa coalición. Y ahora él decidió emprender el camino a construir un nuevo partido, está en su derecho y se va a mantener en Morena, no tenemos ningún inconveniente.
3: Y bueno, pues en más de estos asuntos políticos, Carlos confió en que pese a que el PT emitió ya un comunicado anunciando que será Andrea Chávez su coordinadora, o sabemos la precandidata, bueno, pues ella se va a mantener también en Morena. Carlos, parte de lo que se dijo el día de hoy en la conferencia en Morena.
2: Perfecto, como siempre. Muchas gracias, Daniel Rosas.
3: Hasta luego.
2: Excelente noche. Ya nos vamos. Mañana en punto de las 2 de la tarde, mi colega Bianca Aguirre le informa a nosotros, 20 horas, 88.1 FM, retransmisión 21 horas, 1110 AM. Nos vamos escuchando a Miguel Ríos, Generación Límite. Muy buenas noches.

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1: Muy buenas noches, vamos con las noticias. Estudiantes del Instituto Politécnico Nacional establecieron tres condiciones para iniciar mesas de trabajo este 17 de julio en Zacatenco. Entre las exigencias destacan firmar un acta vinculante, identificar a los agresores de Canal 11 y recibir documentos de la Contraloría sobre un presunto desvío de recursos. Aunque las autoridades celebraron la apertura, advirtieron que parte de la información está bajo investigación. En la Ciudad de México, en los espacios de cuidados de la Alcaldía Iztapalapa, se realiza la expedición de certificados médicos gratuitos para estudiantes de educación básica. En algunas sedes también se tiene toma de fotografías y corte de cabello gratuitos para apoyar la economía familiar. Se reparten 25 fichas diarias y se atiende en un horario de 9 a 14 horas. Los interesados deben acudir con su cartilla nacional de salud. El Servicio Meteorológico Nacional alertó sobre lluvias puntuales intensas esta noche en Coahuila y Jalisco, acompañadas de descargas eléctricas y posible caída de granizo. El monzón mexicano y canales de baja presión también provocarán precipitaciones muy fuertes en los estados de Sonora, Chihuahua y Oaxaca. Las autoridades advirtieron sobre posibles deslaves, inundaciones y un incremento en el oleaje de las costas del Pacífico. En información internacional, la cobertura mundial de vacunación infantil mejoró ligeramente en 2025 respecto al año anterior, pero continúa por debajo de los niveles de 2019, la referencia fijada por la Agencia de Inmunización 2030, según las últimas estimaciones de la Organización Mundial de la Salud y el Fondo de las Naciones Unidas para la Infancia. Para Noticentro informa Alicia Hernández.
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0: Señoras, señores, el día de hoy se ha visto uno de los partidos magistrales de la historia.
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0: Se ha vivido uno de los mejores partidos de la historia de España, o el mejor partido en las Copas del Mundo, porque han dado una cátedra, maniataron al rival, lo controlaron, lo sobajaron, lo masacraron. Lo ridiculizaron al equipo más poderoso del mundo. Lo que decía Luis Castillo, no, España no puede ser favorito sobre Francia. Porque...
2: No era favorito, en la cancha es otra cosa, Gerardo.
0: Es una máquina, es una máquina, es una máquina. Y los españoles se van a, cuando vean a Mbappé.
2: ¿Quién es?
0: Dembélé o Lissé, ¿no? Y todos los que terminan con E. Los arrogantes franceses el día de hoy... hicieron los ratones azules. Los ratones azules. Finalistas, finalistas.
2: Ahora tienes que reconocerle porque tú mismo decías, ojalá decías pueda que... recuperar, no, ojalá pueda recuperar.
0: ¿Vas a decir que Franco los llevó o qué?
2: No, escucha, cuando decías, los Gavi, los Pedri, los Nini, los Chiqui, están, ¿cómo ayer? Te digo,
0: Lo hablamos ayer,
2: Reconoce, yo siempre he dicho, y ahí está grabado.
0: Hoy Pedri jugó todos, mucho tiempo, no jugó Gavi, no jugaron los diminutivos. Hoy jugó, jugó Rodríguez.
2: Sí, en todos los medios que colaboro desde que venía el Mundial, yo dije que España era la favorita para ser campeona del mundo. Ahí está grabado. Ahí está grabado.
0: Pues hoy han dado un partido magistral, Han dado un partido magistral, espectacular, a lo mejor grandioso, envolvieron con el tiquitaca, ese tiquitaca que nació con el Fútbol Club Barcelona, con Iniesta, con Xavi, lo repitieron.
2: ¡Con Guardiola!
0: Con más calidad, Con más calidad. Luis de la Fuente se convierte en el mejor técnico de la historia de España,
2: No, espera. Tiene que ganar todavía la Copa del Mundo. Espera.
0: Sí, pero...
2: Sí.
0: Lamine fue buenísimo. Hoy Lamine
2: contribuyó
0: la marca.
2: Claro.
0: Un espíritu de equipo, no quiso sobresalir sobre los demás. Hoy Lamine fue un verdadero futbolista profesional que entiende las necesidades de su equipo. Hoy Fabián fue espectacular. Hoy Rodri fue espectacular. Hoy lo que pasó con Oyarzabal cuando fue requerido fue espectacular. Pero para mí el gran trabajo es de cuatro hombres, De cuatro hombres que fueron fenomenales.
2: Cucurella,
0: un lado, el otro lado Porro, los centrales Laporte y Cubarsí. Cubarsí
2: del Barça.
0: Del Barça.
2: ¡Visca Barça! ¡Más un club!
0: Había tres del Barça, la alineación titular. Tampoco te...
2: nada más. ¿Quiénes?
0: Había dos del Atleti de Bilbao,
2: O sea, ¿quiénes del Barça? Cubarsí.
0: Sí,
2: Lamine Yamal. Y Olmo.
0: Por eso, y Dani Olmo fue espectacular.
2: Joaquín del Olmo.
0: No se trata de regionalizar esto, o sea, no se hace separatista, no se hace estúpido. A ver, el tema es, hoy España jugó con tres del Barcelona, no es el Barcelona, disfrazado de España, como todo el mundo lo quiere ver. No, hoy jugaron dos del Atlético de Bilbao, hoy jugó uno de Real Sociedad, hoy jugó uno del Tottenham.
2: Uno del Tottenham.
0: Otro fue Real Madrid, otro fue Real Madrid, como Cucurella. Y estamos viendo que Cucurella y Porro el día de hoy, y Cubarsí, que yo...
2: Los mejores.
0: A partir de este momento, si no le dan el premio al mejor jugador joven del torneo, serán unos rateros los de la FIFA. Porque a ver si no se lo dan a, a Giuliano Simeone, porque como es argentino, a un argentino, porque la FIFA premia nada más a los argentinos. Pero hoy Cubarsí ha sido el mejor futbolista en el campo, Y Rodri.
2: Sí, de acuerdo. De acuerdo.
0: Y
2: hola, Zúñiga.
0: A todos. Todos fueron buenísimos hoy.
2: Hola, Zúñiga.
3: Antena 3, Onda Cero, la COPE. ¿Qué es eso?
4: ¡Willy González con nosotros!
0: A ver, sube la lindo, Gerardo. Echa la marcha real otra vez, Paquini. Sube la lindo.
3: Oye, Gerardo. Oye, está feliz Gerardo que se cree español de los radicados en la Ciudad de México.
0: Oye, no tienes pasaporte de Texas, güey.
3: Oye, Gerardo, yo no sabía que
4: Yo no sabía que ganando la semifinal ya eras campeón del mundo. Porque ya veo, España levantando la segunda. Ya ya España ya es campeón del mundo hoy por haberle ganado la peor versión
0: de Francia. No, la peor versión de España, de Francia no fue. Fue la mejor versión de España.
4: No, combinada. Hoy Mbappé no estaba al 100%. Manu con él.
5: No saques, Juan Carlos Zúñiga, no saques. Zúñiga, no puedes que está ahora. Tuvieron su mal partido.
2: Espérame. Zúñiga, fue gran trabajo de España en el medio campo. Hay que reconocerlo, el trabajo de España. Y todos los cables.
4: Pero, por ejemplo, ¿cuál venía siendo el medio campo titular de Francia?
5: Pues era, estaba
4: Manu Coné y Adrián Rabot. Manu Coné no arranca hoy, estaba lesionado. Chouameni llevaba dos partidos o tres sin jugar de titular.
0: Rabiot lo amonestan muy temprano en el partido y lo saca.
4: Pero Gerardo, hoy arranca Chouameni porque Manu Coné no estaba. Luego se te lesiona Saliba arrancando el partido. O sea, pero tú ayer lo reportabas también. Mbappé no entrenó. Mbappé no estaba al 100%. ¿Sí? Eso me queda claro.
0: Pero está bien. Entonces, ¿para qué juega?
4: Porque no hay otro. Tienes que jugar esos partidos.
2: ¿Cómo no estaba muy poderoso Francia?
0: Yo les voy a decir.
2: Ahora resulta que en México.
0: Voy a hacer una
2: definición. Si no es Lira, no es Edson Álvarez.
6: Sí, no, ayer Juan Carlos también no le dabas posibilidad a España. Hay que decirlo.
7: Ahora que hablan de
0: Mbappé, todos los que terminan con hoy España maniató al rival, hoy España fue superior de arriba abajo, no dejen de reconocer el trabajo de España, no sean mediocres.
2: ¿Sabes qué fue lo mejor? En exclusiva, perdón, César.
7: Dime.
2: ¿De cómo ve Gerardo Velázquez de León los partidos?
4: A ver.
2: Paquini? Vean, acércale un zoom. Estaba viendo. Vea quién está viendo en pleno partido.
0: Primero que nada,
2: Otra vez. Estaba viendo a José Ramón Fernández, estaba viendo picante de la tarde.
5: Oye, Luis.
7: Yo tengo otra imagen exclusiva, Luis.
2: A ver.
7: De Gerardo después del partido.
0: A ver.
7: ¿Paquini?
5: Ponla.
2: No, la otra exclusiva, güey. Esta no.
0: Soy el rey.
2: España es campeón, tiene razón Zúñiga. Están festejando antes de jugarla.
4: Ya son campeones del mundo. El mundial se acabó. Una
0: imagen real de un señor cómo ve el partido. Vean.
7: A ver.
6: No.
5: O sea, desperdiciando
2: una estadística.
5: Una ida de estadio.
2: Oye, está viendo una estadística.
0: No es cierto.
5: Oye, Luis,
2: ¿está viendo perritos?
5: Luis y Zúñiga. Nada más una pregunta bien. Ustedes son super periodistas de la Ciudad de México. De todo el país.
4: No, Elio. Luis es de Cuautla y yo de satélite.
5: De su rango. ¿Por qué? Tiene razón Gerardo. Digo, los quiero meter un poquito al reconocimiento de un equipo como España, que, bueno, solamente ha recibido un gol, pero que hoy no dejó hacer absolutamente nada, no le dio los espacios a la de Francia.
7: Yo te voy a decir una clave.
5: ¿Por qué no dan reconocimiento?
4: Elio, yo sí se lo doy. Yo lo único que digo es, España no ha sido campeón del mundo todavía. Tranquilo.
5: Pero te voy a decir algo. Yo creo que es lo más cercano. España es lo más cercano después de verlo hoy y ya haciendo como que una retrospectiva de todo su camino. Yo creo que si llega Argentina, yo creo que lo que más le puede competir por la manera de jugar de España. Por encima de la selección de Inglaterra, ¿sí? Yo prefiero a España porque sé que puede vencer a Argentina en una final.
4: Sí, por la manera de estoy de acuerdo.
7: Yo te voy a decir qué fue lo que a mí me gustó de Luis de la Fuente. Que se olvidó de todas las críticas de la prensa catalana diciendo que cómo era posible que Pedri no fuera titular, mantuvo a Fabián Ruiz y dio un recital en el medio campo. entre y Roy anularon bien, toda la ofensiva de Francia.
6: Muy bien también.
0: Claro, o sea, a mí, para mí, la definición de hoy es, hay dos laterales que generalmente tienen una gran llegada, de hecho uno anota el segundo gol, ¿no? Pedro Porro. Sí.
4: Porro.
0: Pero la labor de hoy para Dembélé y para Mbappé, con Cucurella y con Pedro Porro, fue espectacular.
7: Sí, pero lo contaron, pero lo que más, lo que hizo Fabián Ruiz, no, fue frenar a Luis.
0: Yo voy de abajo hacia arriba. Lo que hizo Cubarsí el día de hoy es para ganarse el premio al mejor futbolista joven del Mundial, ¿eh?
4: Cálmate, Gerardo, cálmate.
0: Oh, sí, a ver, ¿quién es el otro? ¿Quién es el otro que se puede ganar el premio al mejor joven?
4: Vamos a ver la quién llega. Gordon también.
6: Sí, pero hay un cierre al final del partido.
2: Juliano Simeone, ya se gol en la final.
4: Juliano Simeone no juega en las canicas con Argentina.
0: Juliano Simeone no juega ni con su papá en el banco.
4: No, a ver, Gerardo, no más. Gerardo,
0: en el medio tiempo, no, en el medio campo, perdón, está Fabián, que es espectacular, pero lo que hace Rodri es extraordinario.
4: No, por eso Rodri fue balón de oro. Seamos muy.
0: Pero también Dembélé fue un cero a la izquierda hoy.
4: Sí, hoy Dembélé fue el del Barcelona. Hoy Dembélé
6: no,
4: fue
6: a mí lo controlaba una. Me gustó, no controlaba
7: a mí lo que me gustó una. Rodri y Fabián anularon a Olise, que era el máximo asistidor, que era el que hacía todo el juego de Francia hacia los tres del ataque. Lo anuló de tal manera que Francia no llegó. O sea, Francia estuvo. No,
6: y también Cherki entró muy mal. Cherki entró
7: pero
6: muy
7: es que
6: mal.
7: Cherki no había jugado. Son las incongruencias que no entiendo de Deschamps.
6: No, pero Cherki sí entraba Cherki de cambio, ¿eh?
7: Pero entraba Cherki minutos. No, ve los minutos que jugó. No jugó
4: ahora,
7: nada.
4: Ahora, la realidad es que hoy Luis de la Fuente hace lo más razonable posible, Gerardo. El medio campo con el que ganó la Euro en 2024 era con Rodri, Fabián y Dani Olmo adelante de ellos. Uh-huh. Y hoy lo replica junto con Lamine Yamal. Realmente el que no está de esa Eurocopa es Nico Williams, que no ha estado al 100% durante
2: ha estado lesionado.
4: Pero la realidad y faltó Mikel Merino, que también está lesionado, pero de ahí en fuera ese es el medio campo.
7: Para mí el premio joven está entre Cubarsí, está Lamine Yamal.
4: O'Reilly
0: está por encima.
2: Juliano Simeone, Gilberto Mora.
7: No, yo veo a Julián Álvarez también, el de Argentina.
2: Gilberto Mora.
6: Hoy la MIN respondió, tuvo un buen partido.
0: Sí, hizo un partido no egoísta, trabajó con el equipo como tenía que trabajar desde hace mucho tiempo. Y lo hizo muy bien la MIN. Lo hace muy bien. El penal le gana. De verdad, la mirada del francés, el lateral izquierdo, que nunca lo ve,
7: Lo dijimos
0: y
7: ayer.
0: Y le mete una patada.
7: Dijimos ayer que Lucas Digné era la
2: Digné, más ¿no?
7: de la defensa francesa. Sí,
6: Lucas Digné. Estaba jugando muy bien, dijimos que Upa Mecano, ¿no?
7: Pero contra la media mal era lo complicado.
4: Y otra vez hoy, los dos cambios de Champs, el meter a Barcola y a Tchouaméni, que no venía trabajando con ellos, creo que también no le ayudó mucho al equipo. Entiendo que Barcola es de más
5: sacrificio. Es que sabes que Zúñiga no pasa por un cambio porque un jugador no estuvo. O sea, a ver, todos los jugadores, o los jugadores de Francia, a como venía el juego de Francia, a ver, metes a uno en bonas y se meten al ritmo que traían, pero ahí fueron anulados.
4: No, sí, hoy lo decía Gerardo.
5: O sea, había anularon a Mbappé, anularon a Olise, anularon a Dembélé. O sea, tú veías una línea cuando se comenzaba a defender, porque hay un momento en el que había que defenderse, y tenía tres centrales, dos laterales, y luego adelante había los que comandaba Rodri, había tres, y el bloque se sentía demasiado seguro. Y en el momento que tuviste, si la falla, porque la jugada fue a un receptor que tenía la oportunidad de tirar la pelota, estaba Unai Simón. O sea, todo se comienza a conjugar. Y cuando todo se comienza a conjugar, comenzamos hoy, yo creo, con una España que no tiene los jugadores brillantes del Mundial en nombre. Digo, Rodri es una estrella, pero en nombre como Francia, como Inglaterra, como la de Argentina. Yo creo que aquí hay que darle un mérito absoluto al trabajo.
4: Fíjate,
5: de la Fuente.
4: Yo me quedo, Elio, con una gran declaración que hizo Luis de la Fuente al final, que dijo: hoy enfrentamos a la mejor selección del mundo, pero ellos se enfrentaron al mejor equipo del mundo. O sea, España es un equipo. O sea, España juega como equipo. España no juega como selección. Ustedes lo saben, las selecciones dependen de las individualidades. Y hoy cuando tú anulas las cuatro individualidades de Francia, pues adiós. Valió.
5: Por eso creo que es lo más cercano. Yo creo que es lo más cercano. Sí, yo creo que yo hoy lo deseo, que hoy aparezca la selección de España para enfrentar a la de Argentina, que tiene mucho de eso con todo lo demás, ¿eh? Sí, yo creo que sí tiene jugadores de categoría más determinante. Pues el empuje, el corazón, la sangre, el que se
2: siente invencible. Pero eso lo tienen todos los equipos,
5: No. Argentina hizo esa parte. Y lo más cercano para poder competir, poder decir, a ver, que algún equipo que le pueda quitar el título, hablando de una hipotética final contra Argentina, es España.
4: Ahora, oye Luis, yo no había caído en cuenta, Abraham, que...
8: Lo mismo me decían de Francia.
4: Ahora... Yo no sé si estén arrepentidos en la FIFA en haber regresado César Ramos Palazuelos, porque si la final llega a ser España-Argentina, no puede pitar un árbitro de UEFA y no puede pitar un árbitro de Conmebol esa final. Va a tener que ser un árbitro ahí sí totalmente neutral, y los dos neutrales de CONCACAF pitan hoy y mañana. Es decir,
2: ya están descartados automáticamente.
4: Ya te queda Alireza Fagani, el que pitó el México-Inglaterra, que es de Australia.
2: Lo hizo bien, ¿eh?
4: ¡Ay! No sé.
2: ¡Claro!
4: Los europeos y sudamericanos quedan fuera, quedan eliminados.
2: Automático.
4: Si Argentina
2: o sea, hoy los europeos quedaron fuera.
4: Automáticamente.
2: España puede ser arbitraje europeo, sí, claro. Sí,
4: sí. Ahora, el mundial pasado fue Marciniak, el polaco. Uh-huh. Y fue Francia contra Argentina. Pero yo creo que este mundial particularmente sí está muy decantado que no puede ser un árbitro de Conmebol ni de UEFA el que pite la final.
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22: ¡Parley! Combinación de varias apuestas para formar un boleto. Entre más partidos tenga el boleto, más probabilidad de perder existirá, pero también más ganancias se tendría en caso de ganar. Cabe destacar que con un solo resultado que no se cumpla, la apuesta se perderá.
23: Yo no sé cómo
8: César Ramos no estuvo en alguna de las dos semifinales cuando pusieron a Barton, que es de lo peor que hay en la CONCACAF.
7: ¿Calificaron tan mal a Ramos en el juego contra Escocia? Pero ¿al mal le fue a Ramos?
8: No, pero no, no, no
6: para
8: o sea,
6: que
8: vayan.
6: No, le damos un buen partido contra Brasil, Escocia. Eso,
7: o sea, es lo que digo, tan mal lo hizo.
8: Que pregunten Ramos, en Honduras por Barton y en la CONCACAF por Barton.
4: Pero Abraham, acuérdate también que México, al no tener representante del arbitraje en CONCACAF, porque el señor Herrero, como no fue exárbitro, no puede formar parte del comité de árbitros de CONCACAF, pues no hay nadie que levante la mano por los árbitros mexicanos. Pues
8: ahí está el de la playera de Palmeras, el de la camisa de Palmeras, pero se estaba sacando...
2: ¿Quién? Pero no, a ver, pero ahí te va. No, más allá de eso, a mí me parece, si hay algo que el por qué no quisieron poner a César Ramos, yo hoy lo voy a decir. Porque no es un árbitro maleable. Esa es la única razón. Por eso lo mandaron a su casa. Punto. Pues también. No es que le faltó a Herrero. No, por eso.
7: No acepta,
2: es la
7: no
2: única razón.
7: ¿La Messi, o qué?
2: No, pero no es de eso. Es el... A ver, los árbitros les dan instrucciones. Y saben cómo pita César Ramos. Dijeron, este hombre, no. A un lado.
4: Sí, porque hoy a Bartón se le escapan dos rojas. La de Olise es clarísima.
2: A Francia, ahí está.
4: Y todavía salió de Champs a decir que de dónde, que si el árbitro estaba calificado para pitar.
2: Bueno, eso sí, en eso sí tiene razón, porque también lo dice Luis de la Fuente. O sea, vale más que un ganador te critique y decir, oye, ¿de dónde sacaron este árbitro?
7: Ahora, segunda duda, ¿por qué no usaron un árbitro europeo en este Francia-España?
4: Porque yo creo que ya está muy cantada la directriz esa.
8: ¡Ay!
4: O sea, no.
8: Justo iba a preguntar por ti, tío Manolete.
2: ¡Ay, ese fue!
8: Oh, ya se fue el tío Manolete.
7: Oye, David, me sorprendió la declaración de Mbappé. El dardo que le aventó todo el equipo. O sea, que no tuvieron lo necesario para llegar a la final.
8: ¿No se mordió la lengua?
7: No, pero, o sea, realmente... ¿Tuviste Mbappé y ves a los demás?
8: No,
7: y...
8: los franceses, mira, mejor todos en el equipo, mejor, mira, a callar.
4: Hoy como dice Leodoro, les dieron un baile, pero
6: no tiene nada que decir, no tiene nada que decir el día de hoy. No la vieron,
7: pero
1: no la vieron.
7: O sea, pues,
0: me acaban de mandar algo.
7: Es la que es
1: ¿ya?
7: La
1: que copita.
7: Es la que me vas a cambiar por la gorra del golf.
1: Te vas a salar eso, ¿eh?
8: Está muy chiquita.
1: No se toca.
4: No, oye, Gerardo, nada más rápido, como breaking news. Gerardo, como breaking news para la gente que nos ve, la Liga MX ha rechazado la cancha del Estadio Ciudad de los Deportes para que juegue ahí Cruz Azul.
8: Ya se los habíamos dicho, Junior, que le iba a rechazar. Quieren que juegue en el Azteca para...
4: Jugarán en la Corregidora. Van a la Corregidora de Querétaro a jugar en la fecha 2. Ya confirmado. Cruz Azul va a jugar en la jornada 2 en la Corregidora.
0: ¿Por qué los culichis toman la cerveza y el agua de lado?
16: No, hoy sí te debo una disculpa pública, Gerardo Velázquez de León.
4: Arrodíllate, Elías.
16: La realidad es que Francia.
4: Pide la hincada.
16: No. Con todo y que seas un vendepatria, Gerardo. De verdad, te tengo que felicitar y pedirte una disculpa pública, güey, porque hoy Francia fue una caricatura de equipo.
1: No, pero porque...
7: Ya lo dijimos, Elías. Llegaste tarde.
16: Un desastre.
4: Sí, Elías. Ponte al tiro, ¿no? Joder.
7: Si no vas a entrar, velo antes.
1: A la charla, Elías.
16: Un desastre, de verdad. Es lamentable la manera en que hoy Francia pierde contra España, de verdad. O sea, un equipo gris, un equipo con seriedad futbolística.
0: A ver, cuando Eliodoro va a Texas, va a su mansión en San Antonio y se para en el Boquis, tampoco es un vendepatria, si él se siente tejano, güey. Yo no, sí tengo pasaporte español.
16: No, los regios se creen tejanos, Se creen tejanos los regios, Gerardo, no. Pero
8: el Leodoro,
16: tú vendiste.
0: A ver, yo
16: le
0: voy a decir.
16: Tú vendiste a México por España, ¿sí o no?
0: Sí, pero yo le voy a decir.
16: Ah, eres un vendepatria. Eres un vendepatria.
0: A ver, yo. No, tampoco te atragantes.
4: Está bien imbécil. Está bien imbécil este Elías.
0: A ver, para mí fue un día muy especial. Lo debo de reconocer. Lo vivió Luis conmigo el día de hoy. Lo viví con Carlos Ponce, que está aquí con nosotros también, el director.
1: ¿Lloraste?
0: ¿Dónde está? Sí.
8: ¿Lloró? ¿Dónde lo tienen?
0: Fíjate que sí.
4: Amarrado.
2: Arrumbado. No, no es cierto.
0: ser el balcón, el güey. Y te lo digo sinceramente.
2: Sí, entendió.
0: Te voy a decir una cosa, sí, la emoción fue tan grande que, pero tuve que entrar al aire tan rápido a hacer postgames, etcétera, etcétera, etcétera, que tal vez se me quitó esa euforia del lloriqueo, pero cuando vi a los familiares, y nada más lo vimos Luis y yo, porque ya nada más estábamos Luis y yo en el estadio, a los familiares con Lamine Yamal subiendo a la tribuna, con Dani Olmo, con su familia, con todos los que estaban ahí. La verdad es que fuimos privilegiados el día de hoy porque el estadio de Dallas nos ha tratado espectacular, y eso hay que decirlo. Nos dejaron hacer lo que quisimos, fuimos los dueños del estadio, y hoy éramos los únicos dos periodistas dentro del estadio junto con los españoles, ¿eh?
4: Oye, Gerardo, ¿qué jugador?
0: Eso sí. O sea, sí lloraba más, ¿eh? Sí pude haber llorado más.
4: Oye, Gerardo, ¿qué jugador subió a abrazarte de que te reconoció de España?
0: No, porque yo estaba arriba.
7: No,
0: y te lo digo sinceramente, me invitaron a una fiesta y Luis no será más que testigo de esto, que no fuimos hoy en Plano, Texas, con el equipo, y no fuimos.
4: ¿Por qué?
7: Por respeto. Luis se puso la de Palmeras para ir a la fiesta, ¿por qué no lo llevaste? No,
2: claro.
3: A la privacidad.
0: Exacto. A mí me parece fuera de lugar que los que periodistas vayan a una fiesta de estas, ¿no? Hoy están celebrando con sus familias, muy merecido, gracias, les agradezco la invitación, se los digo sinceramente, pero no
2: iba. Pero no fuimos.
16: Oye, Gerardo, pero ha habido muchos periodistas que festejan en las fiestas de la América, que han hecho en Cuapa, ¿no?
0: Sí,
16: hay muchísimos. Aquí está uno de ellos.
7: Ahí está, mira, velo. Ahí está.
16: Aclaro, hay otros que han festejado.
7: Al revés, Eliodoro.
2: Al revés.
0: Yo si el domingo gana el...
7: Así es, no.
3: Mira mi invitación.
0: No son campeones del mundo. Es para ir a ver una pinche camiseta. Si llegaran a ser campeones del mundo y me llegaran a invitar el domingo en Nueva York, tal vez iría. Pero hoy me pareció innecesario, ¿no?
4: Oye, Gerardo, ¿tú crees que
2: solo gastaríamos si nos suben al vuelo de regreso en Iberia, a Madrid?
4: No, por eso, justo te iba a preguntar, ¿la selección de España acabando el partido, si es campeona del mundo, se va a España?
0: Seguramente sí, para amanecer en Madrid.
4: ¿Cuántas horas son de Nueva York?
16: Como seis, ¿no?
0: Seis horitas.
16: Sí, son
0: ¿no?
16: seis.
0: Cerca. No, yo no quiero hablar del campeonato del mundo, yo quiero hablar de lo que ha pasado hoy. O sea, yo no voy a ir... Yo
8: soy un poco en el tema... ¿No escuchaste que le dijeron a Elías?
0: ¿Qué?
2: Pues me viste llegar tarde.
0: No, lo que pasa es que, a ver, Abraham, hoy... Si no reconocemos, y lo digo en serio, el trabajo que hizo tácticamente Luis de la Fuente y lo que hicieron los futbolistas, estamos jodidos.
8: Claro. Sí, estamos diciendo, por eso yo te recibí así. Hoy día hay que, fuera de toda la carrilla, como siempre te estamos...
4: No.
8: Porque una cosa es realmente el trabajo que puede hacer de la Fuente y los jugadores, y la otra es
0: eso
8: que...
0: Eso me gusta, hago un paréntesis, Qué bueno, porque estuve en el show de Willy, el jefe de Eliodoro, hace dos días, y todo lo que dice Willy, dice, sí, señor.
8: No, pues por eso son los chihuilis, pero no le digas a Eliodoro.
3: ¿Tú eres chihuili? ¿Le hubieras dicho ahí? ¿No le dijiste ahí?
0: No, le dije, güey. Le dije, no, ustedes están más... De...
16: Ay, güey, es que no, hombre, los tienes ya traen un nuevo patrocinador, güey. No, los rayados van a poner un stock más grande, güey.
3: Es diferente, él tiene...
0: En mi final del mundial.
3: Él tiene a sus minions ahí, es Willy y sus minions.
2: No,
3: es la verdad.
0: Eliodoro, hasta Marianito, güey.
8: Eliodoro, pregunta seria. ¿Tú nunca fuiste un chihuili?
3: Fíjate, yo fui, esto lo puedo presumir, porque yo soy medio contreras a veces. Yo fui el único compañero de Willy que fui corrido. Me corrieron, me sacaron, porque incomodaba demasiado a Willy, porque le rebatía, porque le decía que no, etcétera, etcétera, ¿no? Pero me despidieron de ese show. Yo estuve con él.
0: Ayer en el show de Willy, en la hora de Willy, le decía, no, ya se va a llamar la...
2: Pero con Chavana eras feliz.
0: Le voy a decir...
2: O sea, tú eres más de Chavana, güey, ¿no?
7: ¿Eres hijo de Chavana?
0: Willy, su programa, ¿no? Venía con su palito, con el
16: El selfie stick.
3: Está bien.
0: Y después, se murió la risa cuando le dije que Luis Castillo es la secretaria de Mikel Arriola. Y es la secretaria de Mikel Arriola. Mira, está tomado dictado ahorita.
2: Oye, no me quedan sus provocaciones.
8: Oye, Gerardo, y cuando le dijiste lo primero de la hora de Jerry en el estudio, ¿qué hicieron? ¡Ay, no!
2: No, así me hicieron, espérate. Pon el sonido. A ver.
0: Salimos.
2: No, el... ¡Ah! A ver.
7: Oye, no es
2: va a ser la hora de Jerry. ¿Y cómo reaccionaron en la RG? ¡Es la hora de Jerry! ¿Cómo?
3: No, llorarían, Jerry. Yo sé que los querrías, pero...
4: Oye, Elio,
0: a mí me encanta que estos idiotas, empezando por Luis Castillo, Abraham, Zúñiga, el Papadas, y los otros dos que no les puedo decir idiotas porque no tengo tanta confianza, pero...
7: ¡Ay! ¡Qué bueno!
0: Me joden todo el día, parece que la conquista lo sigue traumando, porque hablo de España y siguen defendiendo a la Malinche.
7: No, pero hoy todos hemos aplaudido a España.
8: Elías, la Malinche es como Gerardo, nos traicionó por los españoles.
3: Te voy a decir algo, Gerardo. Luis Castillo no puede defender ninguna cuestión de los ancestros de España, no tiene cara de español, sí tiene cara
16: la verdad es que Luis Castillo sí tiene las raíces reales del mexicano, o sea, esa es la realidad,
3: es zapoteco.
2: Bueno, ustedes se la traen, mi querido Elías.
16: ¿Por qué te ofendes, güey? O sea, son nuestras raíces. No,
2: al contrario, yo soy orgulloso
16: de las raíces. Por ejemplo, mexicanas, güey.
4: Te sientes muy racista.
2: ¿Cómo te sientes orgulloso?
3: Oye, Elías, tú no pareces mexicano, Elías.
2: Fíjate, el cual me pasó una buena reflexión. ¿Qué razón tiene el tío Jerry? A quien tanto admira sus raíces españoles, uno nació en Roma y otra nació en Grecia. ¿Tus reyes?
0: No son mis reyes, güey.
2: Sí, claro.
0: El rey Felipe nació en España.
2: No, tu rey es reyes, con los que querías mucho.
0: Bueno, sí, también hubo reyes anteriores, Estúpido. ¿Sabes por qué
2: nació en Grecia?
0: ¿Por qué? Porque era la reina de Grecia.
2: Pues,
0: ¿no era nació Juan Carlos?
2: Es que... en Roma.
0: Ok, ¿sabes por qué nació en Roma? Porque corrieron, la monarquía... Fue corrida de España cuando el rey de Francisco Franco y los Borbones tuvieron que salir de España. Y por eso nació en Roma.
2: Los regios tienen algo en común en la monarquía, que la monarquía española. Entre primos. Pues sí, son primos.
16: Oye, todos se apean Garza, güey.
2: ¿Tú sí se anduviste con alguna prima o qué?
0: Eleodoro es ese güey. A ver, Eleodoro.
3: ¿Con quién?
0: Es que no entiende. Está como viejito Eleodoro, porque no entiende. A ver, Primolandia, que es Monterrey. ¿No? Entonces, ahí le entras con la prima y le arrimas, ¿no?
3: Es cierto eso.
2: ¿Cómo no?
3: A ver, Luis.
16: Todos se apilan Garza.
2: Pero es que no escuchaste. Espérate, Lolo.
8: ¿Lo puedo explicar yo que lo vi desde otra perspectiva? ¿Lo puedo explicar yo?
3: A ver, explícalo.
8: ¿Por qué se dicen primos en Monterrey? No porque se den primos con primos o primos con primos.
2: ¿Cuál es el sonidito?
8: Porque había familias que se llevan muy bien los unos con los otros y a las...
2: Y son tíos.
8: Tío
3: de cariño. Como el tío Jerry.
2: Entonces, los que son Garza, es coincidencia.
7: Ay,
8: claro que sí,
3: hay Hinojosas, hay Castillos, ¿a poco entonces todos los Castillos son tu familia? Claro que no.
0: Hay González, como Willy.
2: No, con Willy no te metas, güey.
0: No, es de apellido, güey.
7: Se enoja de Eleodoro, sí, de Eleodoro.
8: Oye, Mariano, ¿y en Tabasco?
0: En Martínez, como Agustín.
6: No, en Tabasco igual.
2: No, Agustín no es regio.
8: ¿Con primos?
6: no, también en Tabasco igual le dices tíos a los muy amigos de tus papás, primos de cariño, no precisamente es que pase algo, pero
2: sí.
6: Es de cercano.
4: La verdad está muy enfermizo, está muy enfermizo eso.
6: Pero es que a ver.
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2: ¿Qué tiene que ver Florentino ahorita?
0: Pues estamos hablando de tíos.
2: Por cierto, Florentino debería de estar muy preocupado por lo que va a salir en septiembre.
0: ¿Sí? ¿Qué va a
2: salir? ¿Va a salir? Pues a ver si no se han embarrado.
0: ¿Qué va a salir? Sí, está bien, Luis.
16: Oye, ¿estuvo en Dallas, por cierto, o no?
0: No, estuvo fue Jerry Jones y por primera vez...
16: No, y estuvo Mauri Vergara,
0: Jerry,
16: ¿eh?
0: No vio.
3: A Mauri Vergara también estuvo.
0: Ahí están las imágenes, mira, las grabadas. Dice con Néstor de la Torre, vestido de francés.
16: Oye, se me hace raro, ¿por qué en Gallola?
8: Y Leo Villalpando, ¿qué hace ahí?
0: No, a mí me...
2: Porque quiere.
16: No, es el primo. ¿Por qué estuvo en Gallola, Mauri Vergara?
0: Es el primo.
3: ¿Pero por qué no?
2: La Mauri.
0: A ver, ¿por qué?
2: Ese es Leo, ¿eh?
0: A mí me pareció que
16: no. Es Villalpando, Leo.
7: Es Leo Villalpando, claro.
0: Sí, te voy a decir la
4: oye, cosa. Oye, Gerardo, nada rápido viendo esta imagen. Hoy varios tuiteaban que había boletos desde 20,000 hasta 35,000 sí, pesos para la semifinal, ¿eh?
3: Bien barato.
4: Para la semifinal de hoy. No,
3: bien barato. Los únicos abusivos
16: que
2: estaban.
0: Les voy a contar, porque yo tuve la experiencia, no voy a decir con quién ni cómo, pero personas que compraron boletos de 3,000, $4,000. Hoy los podían vender hasta $250, ¿eh? Entró gente con $250.
7: ¿Tan baratos?
2: Ahora, regresando al tema de Amaury, con el tema de Amaury, me parece extraordinario lo que hizo ya Amaury Vergara, ¿eh? Porque es lo que tienen que hacer los directivos. Hoy Amaury fue como aficionado, incluso pasó a saludar a Gerardo y un servidor ahí, porque curiosamente del escritorio de prensa por ahí accedió a su... Y nos decía, hoy vengo a cubrir el partido, pásale. Ya cuando vimos que entró con su primo ahí en esa zona, la zona más alta del estadio.
0: No, la verdad.
2: Aficionado, como aficionado, pero es lo que tienen que hacer todos los directivos.
16: No, Luis, no,
2: a ver,
16: no,
2: a ver,
16: no,
2: espérate,
16: no,
2: a ver, Elías, cállate y déjame hablar. A ver, sí, porque luego dices puras pendejadas, güey. A ver, aquí va el tema. El directivo tiene que aprender la experiencia que vive el aficionado. Hoy a Mauri se dio cuenta cómo venden las cervezas, cómo están los baños que van los aficionados, que él lo tiene de manera muy similar al estadio de Dallas. Hoy fue como un aficionado.
16: ¿Pero tú crees que no sabe eso?
2: No todas las veces van a...

0: pero no tenían, como tienen algunos directivos que llevan a alguien
1: Exacto.
0: de avanzada y que tienen como un guarura ahí que les va a llevar cervezas y un asistente, ¿no? No, estos güeyes fueron a comprar sus chelas, ¿eh?
1: Mataban y mataron con sus por sus tenders. Eso me decía Gerardo. Mira, analiza.
0: Estoy a punto de robarle un tender a...
1: Sí. Este tipo de empresarios suelen llevar a alguien de avanzada, compran 4 asientos, 2 personas se sientan a su lado, y si quiere una cerveza, a Mauri va alguien. Si va, no. Él fue como aficionado, y la gente lo empezó a reconocer, y salieron muchos chivermanos de esa zona, a tomarse fotos con ellos. Yo sí le reconozco. Otro directivo, a ver, ¿pudo haber pagado el VIP? No pudo haber pagado.
2: Claro que
3: ¿no?
2: sí.
3: No, aparte
1: se estaba ahí. Sí, claro.
0: A Mauri es por ejemplo, el jefe de Helio, Willy González, compró un hospitality, no se fue con nosotros,
4: para su familia.
3: Como Elías
1: claro.
3: que también nos
1: ve. Pero está abajo, bien.
0: Como Elías, que va.
3: Miren, estoy en el hospitality, güey, vean mi pinche.
5: No, yo no estoy de acuerdo, porque hay que cuidar una imagen de directivo, de presidente del Guadalajara. Jerarca, ¿cuál es la mejor imagen?
4: Elías, esto lo hace para que sus jugadores también entiendan que son terrenales, no les pasa nada.
1: Claro.
4: ¿Por qué a Gilberto Mora no lo metió la manager a un hospitality y lo metió a la tribuna?
1: Lo mismo, igual.
3: ¿Cuál es la mayoría de aficionados tanto de Chivas como de América? Gente del pueblo, gente que no es pudiente.
1: Claro.
5: Está bien,
3: a un aficionado que puede estar en esta situación, pues, lógicamente.
5: De acuerdo, César, al nivel pero de hay una imagen como directivo.
6: No, la imagen de Mauri Vergara no se daña el día de hoy.
1: Yo creo que estás confundiendo. O sea, la imagen no tiene que ver con dónde te sientes.
6: Sí,
1: la zona 400 en el VIP. Esa no es la imagen.
6: La imagen
1: tiene que ser tu comportamiento. Claro. O sea, esa es la imagen.
0: Sí. Lo que sí.
1: Oye, la venta como directivo,
5: ¿Y el señor Velázquez en una zona como esa, algún partido de fútbol?
1: Ojalá vayan.
5: No,
1: yo creo que sí estamos en sintonías diferentes. No tiene que ver la imagen institucional con lo que tú estás diciendo, nada que ver. O sea, yo sé que tú eres mucho de postureo. Eso se llama postureo. Yo voy y me siento en la zona VIP porque tengo mucho dinero. Este señor, este joven, puede ver el partido y a disfrutarlo.
0: Una chela,
1: una cerveza y no pasa nada. Aficionado.
4: Ya, partido, ya la vimos.
1: Qué maravilloso.
3: Hoy el aficionado de Guadalajara se sintió más identificado con su presidente que en otras circunstancias.
1: De acuerdo. Mira, eso es cierto, César.
4: El gran Juan Carlos Rodríguez les dijo a todos los 18 directivos, vayan a los baños de su estadio. Vayan a ver los baños del estadio. Y ya luego me platican. ¿Cuál es la experiencia de la
1: en el de Chivas no, ¿eh? El de Chivas, el de Monterrey, el de Torreón no, el de Necaxa no.
4: El de Tigres.
1: Estamos con la imagen,
4: Azteca.
1: No es cierto, a ver, Zúñiga, es increíble que en un mundial hayan puesto baños portátiles en el estadio Azteca. Eso es de pena. El señor Azcárraga no subió ahí. Discúlpame. Si el señor Azcárraga sube a la zona 400, se hubiera enojado más de ver baños portátiles a Mirren en su estadio.
3: Luis, los baños tenían agujeros. Que se veía abajo de la tribuna.
0: Hago un tiempo fuera porque sí es muy importante. A ver, el estadio Azteca, el día de la inauguración, la reinauguración contra Portugal, nosotros fuimos a transmitir, a hacer un previo, y pensamos que todo había cambiado, ¿no? En México-Portugal. ¿Qué suena? Cuando llegamos al estadio Azteca, en México-Portugal, antes hubo...
4: Es Mariano.
2: Estoy apagado yo estoy apagado.
1: A ver.
0: Cuando llegamos al México-Portugal, llegamos y teníamos que hacer un previo en el campo.

0: campo y después ir al palco de transmisiones. El palco de transmisiones del campo te tardas 25 minutos en subir y pasas por el público. Y ese palco que tienes que pasar hasta arriba en el Estadio Azteca, en la zona 300 del Estadio Azteca, está lleno de hoyos, cables, etcétera. Pensamos que para la Copa del Mundo lo iban a cambiar. Cuando llegamos al México-Sudáfrica no cambiaron nada. Nada. Lleno de charcos, los baños de los periodistas y de cualquiera eran los baños públicos del Estadio Azteca, que no tenían agua. No tenían agua. Yo les voy a contar una experiencia que me pasó en Suecia contra Japón, ¿fue? Suecia-Japón, sí, ¿verdad? En el Estadio de Dallas. Me tocó la Media Tribune, no me tocó el palco de prensa. Me intoxiqué en un restaurante que estaba en, que está enfrente al estadio de los Cowboys, en el Lowe's, el Cowboy. No vaya nunca a ese lugar porque te intoxicas. Me comí un sushi y me comí un arroz frito. Y me dieron ganas de vomitar. Xavi Alonso,
1: en el Texas Live,
0: director, enfrente al Texas Live. El director de Posta Deportes, Xavi Alonso, gran amigo de Heliodoro y gran amigo nuestro, me decía, Gerardo, te vas a morir, güey. Tuve que ir al baño. La zona 400, la que estuvo ahí Vergara. Los baños.
2: ¿Y la clausuraste?
0: No, Abraham. Haz de cuenta que eran del Four Seasons.
3: Claro.
0: Limpios, podías ir al baño sin problemas, con papel, sin charcos, sin olor espantoso, espectacular. Yo nunca había ido al baño de la zona 400 del Estadio Cabo. Lo fui. Terminé vomitando. No, sí, lo digo. No pasa
3: nada. Estaba enfermo.
0: Llegó una persona a ayudarme, a solicitarme qué me estaba pasando. Eso, Emilio Azcárraga no tiene ni idea de lo que está pasando en el Estadio Azteca. Ni el señor Amaury Vergara. Ojalá que Amaury se diera cuenta el día de hoy, cuando fue a esta zona 400, de lo que tiene que hacer en su estadio para que...
3: Pero no, yo te digo una cosa ahí, sí, Gerardo. Si algo tiene el estadio de Chivas, nada que ver con este. O sea, el estadio de Chivas es uno... No. Pero el estadio de Chivas hay que reconocer que lo han hecho muy bien.
4: Los baños, los calzones,
3: todo.
4: Pero toma en cuenta algo, Gerardo y Luis. Hay cuestiones de cultura, de atención, que no existen en México y nunca van a existir, ¿eh? Que en Estados Unidos te dan, o que en Japón te dan. Nunca van a existir. O sea, desde ahí. Y luego, hoy...
3: Pero, a ver, por ejemplo, ¿cuál, Heliodoro? Por ejemplo, ¿cuál? ¿Cuál?
4: De México, en el Azteca.
3: No, de cultura. ¿Qué dices? Eso no, yo creo que no tiene que ver con cultura. Porque si el estadio de Chivas, ¿no? Y permíteme, el estadio de Rayados, el estadio de Torreón, lo tienen bien hecho, no es por cultura. Es porque no quieren invertirle. Es eso.
4: Esa es otra.
3: Entonces claro, es cultura.
0: No. Pero hoy, Leodoro, estábamos en la zona 400 y en la pausa de hidratación nos salimos a tomar una cerveza para no llevarla al palco, porque no podíamos llevarla al palco. Y nos salimos a tomar una cerveza. Cuando habíamos estado ahí antes de que empezara el partido, los basureros estaban llenos. Cuando regresamos a la pausa de hidratación, ya no había basura.
4: Claro. Es claro, por supuesto. Hay otra que hay que enumerarla. Sea el Estadio Azteca, sea cualquier estadio en este país, contratan empresas que evidentemente llevan el personal para limpieza, para barrer, para lo que sea. Este y tío, lo digo con todo respeto.
0: El papel para limpiarse el asterisco.
4: Todos requieren el trabajo, pero contratan gente no apta incluso ni para limpiar.
3: No, eso no tiene que ver. A ver, vuelve a poner el ejemplo del estadio de Chivas. No,
5: el estadio de Chivas
3: está limpio. Entonces no tiene que ver.
5: Por favor,
3: un limpio.
5: Tú ves a la persona del aseo, por lo menos dos por baño.
6: Y yo voy a platicar la historia.
4: Lo ves trapeando, luego.
7: Lo que sí señala Gerardo, y lo vivimos, el baño del Azteca en el Mundial, es que sí te daba asco, no, era impresionante.
1: Es incomparable.
6: Voy a platicar la historia de un reportero que en el baño del Azteca
2: O sea, entró con calcetines y salió sin calcetines.
3: No, no, no, no, no, no, no, ya no digas más, ya no digas más.
8: ¿What?
9: No, tan loco, tan...
0: Oye, cierto, a ver, nada más le voy a decir a Milford Kubiklik, quién sabe qué, 4:41:27. Es cierto, me salvó la vida a mí, Abraham.
2: ¿Cuándo?
7: Es que el otro día contó Abraham que en el Universal tú te aventaste sobre él para evitar que le cayeran los.
2: No, es que no me dejaba pasar, güey.
0: No, no, Abraham, en el cuarto piso del diario El Universal, en los archivos que son muy pesados,
2: sí,
0: el temblor ese durísimo, Abraham me atacleó y dice, pues sí, me vio aquí en el
2: Mira, a ti, tengo otra persona que ya también, o sea, tengo varios, soy como un ángel.
5: La tenía guardada, te quería taclear más bien, no sé,
2: sí, aproveché. No,
0: no. El miedo que vivimos ese día en el temblor en el Universal, los cambiamos de piso y ya después nos corrieron, ¿no? Porque...
2: por cambiarnos.
5: Entonces, ¿ese día te quedaste sin calcetines del miedo?
2: Se fue otro.
3: ¿Quién fue?
4: Se está durmiendo
3: el día. Salió sin calcetines.
2: No, luego.
9: No.
3: ¿Sí? Pero bueno, ahí está lo de Mauri, de extraordinario.
0: No aprendas de estos periodistas tan...
5: Pasaron imágenes en exclusiva de Gerardo en la fase de hidratación.
0: A ver.
5: No, la otra.
2: Paquini anda ya.
3: ¡Paquini!
2: Bueno, te duermes.
0: Paquini está muy bien. Paquini está
5: pesado. Está, mira.
4: Una estrella Galicia traía, ¿sabes?
7: Ahora, Gerardo.
0: Para lo que fue, digo.
7: Ahora, Gerardo, para mañana lo que más
4: le conviene. Nada más porque es martes.
7: Para mañana lo que más le conviene al fútbol es que Argentina avance a la gran final.
3: No, Inglaterra.
7: Sí. No, España, Argentina.
8: Oye, Gerardo, ¿cómo le van a hacer, los españoles para pagar un boleto de una final de un mundial en Estados Unidos?
2: Les estás diciendo jodido.
4: Oye, van a ser más barata que en México, ¿eh? Más barata
0: que en México. Van a los argentinos.
8: Ya sabes cómo se las gasta, güey. Pero los españoles... No están acostumbrados a pagar más de $750.
3: Fíjate, la ola roja, ¿cuántos son? ¿Eran como 3,000 aficionados?
0: Sí, regalados. No, sí se los vendieron. A la marea roja se los vendieron, ¿eh?
8: Yo, en Los Ángeles no, ¿eh? Nos los confesaron varios. Que se los dio la Real Federación Española. En Los Ángeles, el partido de cuarto de final.
0: España, la cerveza típica de España es una cañita de barril.
7: Galicia.
3: Pero qué marca, güey.
7: Galicia.
0: Galicia.
7: La
0: España es Mau.
3: ¿Mau?
4: Pero sí, es buena también.

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1: Muy buenas noches, vamos con las noticias. En esta capital, el Hospital Juárez de México mantiene una campaña permanente de pruebas rápidas y gratuitas para detectar a tiempo la hepatitis C. El objetivo es diagnosticar el virus antes de que evolucione a cirrosis hepática o cáncer de hígado, enfermedades que tardan hasta 15 años en manifestarse. El examen tiene un 99% de confiabilidad y se ofrece a toda la población. Como parte de su operativo de verano, la Procuraduría Federal del Consumidor instalará módulos de atención inmediata en los principales aeropuertos y centrales de autobuses del país, para resolver las quejas de pasajeros ante abusos de aerolíneas o empresas de transporte. El gobierno del Estado de México y el municipio de Jocotitlán acordaron mantener una torre de observación en el paraje Las Antenas para detectar rápidamente los incendios forestales en el norte de la entidad. Las autoridades destacaron que la capacitación y el equipamiento constante han reducido los incendios. En información internacional, el gobierno de Argentina aseguró que colabora con las autoridades de los Estados Unidos para que el partido que su selección de fútbol disputará este miércoles 15 de julio con Inglaterra se desarrolle en paz y en orden. Para Noticentro informa Alicia Hernández.
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14: ¿Cómo están? Soy Claudia Mejía. Una nueva semana, un nuevo episodio. Hay un tema que, pues como mujeres tal vez sepamos cómo manejarlo, pero tal vez haya mujeres o adolescentes que aún no, y es este tema de la higiene menstrual. Y para eso tenemos a nuestra querida doctora Carelia Mendoza, ella es ginecóloga. ¿Cómo estás, doctora?
15: Muy bien, muchísimas gracias, un gusto estar con ustedes.
14: Hablemos de la higiene menstrual, pero sí quisiera como una guía, ¿no? O sea, saber el paso a paso.
15: Claro.
14: De una buena higiene menstrual.
15: Hablar de higiene menstrual es un tema bastante amplio en el sentido de que hay muchas cosas que aún no sabemos. Sin embargo, pues la mayor parte de nosotras tenemos el contacto o de alguna manera nos introducimos a la higiene menstrual como Dios nos da a entender. Porque
14: sí.
15: Nadie nos explica qué usar, cómo usar, cada cuánto cambiarlo. En el mejor de los casos, nuestra mamá, prima, tía, amiga nos orientará un poco. Pero a pesar de todo lo que hemos avanzado en comunicación, en normalización del periodo menstrual, pues finalmente no hemos logrado que esto sea hablado de manera amplia, ¿no? Porque todo el mundo esconde como esa parte todavía. En muchas ocasiones pensamos que esto es como algo que es sucio, ¿no?
14: Mucho tabú.
15: Mucho tabú, justamente. Lo primero que debemos de saber es, cada mujer es única, cada mujer tiene afinidades o facilidades para determinados productos de higiene menstrual, pero lo más importante es a ti que te sirve y a ti que te acomoda.
14: Esto de las copas no es tan nuevo, ya tiene tiempo, pero el otro día yo hablando con una prima le decía, bueno, ¿por qué no intentas usar la copa? Dice, es que no he tenido relaciones. Y yo me quedé como en ceros y en blanco porque no supe qué decirle, porque no estoy informada sobre esta parte, este producto de la copa. Entonces, ¿esto es un mito? ¿Es real? ¿Quién puede usar la copa? Bueno, tú nos acabas de decir lo que mejor te acomode y te funcione.
15: Estos dos elementos, al igual que los tampones, son situaciones que tenemos o objetos que tenemos que introducir dentro de la vagina. Aquí el por qué usarlos o no usarlos cuando se ha tenido o no se ha tenido vida sexual depende precisamente de un mito que tenemos muy arraigado, de la cuestión de virginidad. Tenemos muchas veces esa idea de que si no se han tenido relaciones sexuales, no se pueden utilizar este tipo de copas o de discos o de tampones. Si la paciente está consciente de que su virginidad está únicamente dada por una estructura anatómica que puede o no estar presente, puede o no romperse en el momento de la primera relación sexual, y para ella es mucho más fácil utilizar mediante educación que nosotros le damos a veces en el consultorio para la utilización de tampones o copas menstruales, pues adelante. Aquí la única situación es que cuando no han tenido vida sexual, utilizar este tipo de elementos puede llegar a producir un poco de dolor o incomodidad. Por eso es que muchas veces pues no se les recomienda, pero no propiamente está prohibido.
14: ¿Cuál sería la opción para las personas que no tienen un fácil acceso a estos productos?
15: En muchas zonas rurales incluso todavía utilizan telas como tal para absorbentes y no utilizar productos que sean desechables, y precisamente por el alto costo que tienen. Entonces son regiones en donde están acostumbrados a utilizar los recursos propios, porque no hay forma de que ellos tengan acceso a otro tipo de procesos o de materiales como las toallas sanitarias.
14: Y por ejemplo, si estas mujeres utilizan estas, supongo que son como los pañales que usan para los niños.
15: Sí, o incluso, por ejemplo, algunas telas absorbentes como los tipo toalla, la toalla para lavarse las manos pueden llegar a utilizar. Okay. Y lo único que se les recomienda es que estén perfectamente lavadas, perfectamente secas antes de utilizarlas, porque esto puede ser un factor de riesgo para infección. La copa menstrual es una excelente opción, pero también tiene ciertas situaciones que debemos de tomar en cuenta. Entiendas que tienes que cambiarlo cada 6 a 8 horas recomendablemente, incluso de acuerdo a la cantidad de flujo que tienes puede ser esto más frecuente. Al igual que con la toalla sanitaria, se recomienda cambiarla entre cada 6 a 8 horas para evitar algún accidente o alguna situación de infección.
14: Tipo de ropa interior.
15: Okay.
14: O sea, que podamos utilizar.
15: Bien. Independientemente de que estemos o no en un ciclo menstrual, nosotros debemos utilizar ropa interior que sea completamente algodón, es la recomendación siempre, completamente de algodón. Tratar de evitar que tenga colores, porque se ha visto que incluso los colores pueden llegar a tener algunos elementos que pueden ser disruptores endocrinos. Tratar de evitar telas sintéticas precisamente por el contacto con estos disruptores endocrinos o por contaminación. Y ropa que no sea muy ajustada, porque pues nos encanta meternos en esos pantalones súper embarrados que nos ponemos con calzador, pero no es como lo más sano, ¿no? Entonces, en cuanto a la ropa interior, pues no debe ser ajustada y debe ser de algodón preferentemente.
14: El lavado de manos. O sea, yo creo que debe ser el primer paso, así uses lo que estés usando, lavarte las manos.
15: Sí. Independientemente del producto que nosotros utilicemos, siempre se recomienda para remover cualquier producto de higiene menstrual lavarse las manos previamente, porque vamos a tocar nuestra área genital.
14: Ay,
15: y
14: sí,
15: todo lo que traemos en las manos, o sea, todo lo que toca nuestras manos en todos lados, pues tiene mucha contaminación de muchas cosas. Entonces lo ideal es sí, lavarnos las manos antes de ir al baño.
14: Por favor, y después también, ¿no? Digo, la preciosa hay que cuidarla. A la hora de lavar tu área genital, hay demasiados productos también, existen muchísimos productos, jabones, lociones, etcétera, etcétera, etcétera. ¿Qué es lo recomendable para la limpieza?
15: Lo recomendable es no utilizar productos perfumados, que eso es fundamental. Bañarnos únicamente con agua y jabón, jabón neutro de preferencia, sin aromas, sin olores añadidos, porque estos pueden llegar a generar contaminación como lo hablamos con los productos de higiene menstrual. Entonces, realmente, otra vez venimos de campañas publicitarias en donde dicen que nuestro cuerpo tiene que oler a flores del campo, y pues la realidad es que no es
14: obvio,
15: cierto.
14: No.
15: Entonces, pues nos hemos acostumbrado a que debemos de oler perfumadas todo el tiempo y esto no es necesario. Con que nosotros tengamos una higiene con un jabón neutro, un jabón de baño que no sea perfumado, es suficiente. Existen muchos productos, mientras estos no tengan algunos fenoles, algún aromatizante, podemos utilizarlos.
14: La limpieza para ir al baño, ¿cómo debería de ser?
15: Siempre tratamos de encontrar productos que nos puedan ayudar en nuestra vida diaria. Entonces, hay, por ejemplo, a quienes se les facilita las toallitas húmedas. La realidad es que dentro de todo lo que se ha estudiado, lo único que se pide es que si se utilizan, por ejemplo, toallitas húmedas, estas no sean con alcohol y no tengan ningún tipo de perfume. Entonces, lo que hacemos habitualmente y la práctica común es el uso de papel higiénico, con lo cual tendría que ser suficiente. Lo ideal es que nosotros tuviéramos un lavado con agua y posteriormente solamente secar a palmaditas con el papel higiénico, pero se considera que utilizar únicamente el papel higiénico y limpiarnos de adelante hacia atrás, pues tiene que ser suficiente para nuestra higiene.
14: ¿Y baño diario?
15: Baño diario, sí, por supuesto.
14: ¿Estés o no estés en tu periodo?
15: Así es.
14: Ok. Bueno, digo baño diario porque, bueno, una sabe de eso, ¿no? Entonces claro. Ya una a los dos días y no te bañas ya estás como de...
15: Exacto, pero también tratar de no exagerar en nuestro aseo diario, porque pues hay pacientes que se lavan con ciertos jabones que son muy abrasivos para la piel, entonces este tipo de jabones está prohibido.
14: ¿Cómo abordar este tema con las niñas, con las hijas?
15: Primero debemos de aprender nosotros, quitarnos todos los tabús, todos los mitos que tenemos en la cabeza, quitarnos las dudas. Y segundo, pues entender que también nuestros hijos ahora tienen acceso a otro tipo de elementos que a veces pues llegan a conocer más de ciertos temas que nosotros. Entonces, entre mejor estemos preparados, podemos pedir apoyo de un médico para poder orientar a nuestros hijos sobre estos temas.
14: Pues muchísimas gracias por estar aquí y por darnos estos tips. Soy Claudia Mejía. Bye.

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0: Muy buenos días, vamos con las noticias. La Procuraduría Federal del Consumidor inicia el programa de verificación y vigilancia verano 2026 para proteger los derechos y el bolsillo de los turistas durante esta temporada. Personal de la Procuraduría supervisará hoteles, restaurantes y agencias de viajes a fin de garantizar cobros justos y transparentes. El operativo nacional se mantendrá vigente desde este miércoles 15 de julio y hasta el próximo 28 de agosto. La Suprema Corte de Justicia de la Nación determinó que las disputas de dinero entre exparejas deben juzgarse con perspectiva de género si hay sospechas de maltrato. La decisión surgió tras el caso de una mujer que fue presionada por su entonces esposo para firmar pagarés en blanco. Ahora los jueces deberán investigar si dichos documentos se firmaron bajo violencia o sumisión. La presidenta Claudia Sheinbaum se reunirá este miércoles 15 de julio con su homólogo de Panamá, José Raúl Mulino, quien ya se encuentra en territorio mexicano. La visita oficial tiene como objetivo impulsar el intercambio comercial, las inversiones mutuas y el desarrollo del sector agropecuario. 9 países de la Unión Europea exigieron quitar el financiamiento público al Comité Olímpico Internacional tras permitir el regreso de Rusia y Bielorrusia a las competencias. En una petición formal, los gobiernos demandaron excluir al organismo deportivo de los programas de intercambio educativo y otros apoyos de la región. Para Noticentro informa Alicia Hernández.
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20: Muy buenos días, que tengas una excelente mitad de semana. Aquí el reporte vial. Hoy no circulan los vehículos con engomado rojo, terminación de placas 3 y 4. Evita una sanción. Continúa cerrada la circulación vehicular en República de Cuba, a la altura de Callejón Héroes del 57. Puedes usar como alternativa José María Isasaga y Tacuba. Anticipa tu paso. También encontrarás cerrada la circulación vehicular en carriles centrales de Viaducto Río de la Piedad, del Eje 1 Oriente hasta Congreso de la Unión. En otro punto de la capital y con excelentes condiciones para transitar, hallarás Periférico, de Viaducto Tlalpan hasta Insurgentes. Y finalmente tu desplazamiento será rápido y constante en Avenida Ceilán, del Eje 5 Norte hacia Poniente 116. Recuerda usar siempre tu cinturón de seguridad. Hasta aquí el reporte vial, te informa Alex Leiva.
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22: Hashtag la radio del mundial. Inglaterra. Inglaterra inventó el fútbol, pero aún busca dominarlo. Ha jugado 16 copas del mundo, pero solo ha ganado una, 1966. Un recuerdo que pesa, tanto como inspira. Por sus filas pasaron leyendas como Bobby Charlton y David Beckham.
23: Beckham could raise the roof here with a goal. I don't believe it. David Beckham scores the goal to take England all the way to the World Cup final.
22: Hoy, una generación talentosa de Harry Kane, Bukayo Saka, Jude Bellingham, vuelve a ilusionar. Inglaterra clasificó con solidez, mostrando equilibrio y profundidad y ganando todos sus partidos del grupo. Han estado cerca, semifinales, finales, pero siempre falta ese último paso que ahora quieren romper con un DT alemán, Thomas Tuchel. La pregunta sigue viva. ¿Volverá el fútbol a casa? Porque esta vez Inglaterra siente que es su momento. 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

0: Muy buenos días. Vamos con la información. Más de 23.4 millones de estudiantes de preescolar, primaria y secundaria inician este miércoles 15 de julio las vacaciones de verano, de acuerdo con la Secretaría de Educación Pública. Según el calendario escolar 2026-2027 de la SEP, el regreso a clases está programado para el próximo 31 de agosto. En el mismo tema, la Cámara Nacional de Comercio, Servicios y Turismo de la Ciudad de México estimó que durante las vacaciones de verano 2026 se espera una derrama económica superior a 17.259 millones de pesos, lo que representa un incremento de 8.2% respecto al año pasado. Además, destacó que la capital se consolida como el tercer destino turístico más importante del país, solo detrás de Cancún y la Riviera Maya. Al menos 3 personas resultaron lesionadas y varios departamentos registraron severos daños tras una explosión por acumulación de gas en el residencial Los Yaquis, en el municipio de Huixquilucan, Estado de México. Elementos de protección civil acordonaron la zona. Falleció la actriz Elsa Aguirre, una de las grandes figuras de la época de oro del cine mexicano, a los 95 años de edad. La Asociación Nacional de Intérpretes confirmó su deceso. Protagonizó más de 50 películas y dejó un legado como una de las artistas más emblemáticas de la pantalla grande en México. Para Noticentro informa Melissa Mendoza.
1: La radio del mundial. Harry Kane, capitán sereno, goleador clínico. En Rusia 2018 fue bota de oro y condujo a Inglaterra a una semifinal que rompió décadas de frustración.
2: Harry Kane's 54th goal for England. And he is England's all-time record goal scorer.
1: En Qatar 2022 volvió a ser referente, aunque el destino le negó la precisión en el momento más cruel. Kane encarna la elegancia británica y el peso de una nación que añora 1966. Su legado no es solo el gol, es la responsabilidad asumida sin estridencias, el liderazgo callado que sostiene sueños colectivos. Suma 20 partidos mundialistas, 2018 y 2022, con 8 goles. En Rusia 2018 fue bota de oro con 6 tantos y condujo a Inglaterra a su primera semifinal en 28 años. En Qatar 2022 asumió liderazgo total asistiendo y marcando, aunque el penal fallado ante Francia en cuartos será una imagen imborrable. Kane encarna la esperanza inglesa moderna, un capitán que carga el peso histórico con serenidad y eficacia para que la Copa regrese a casa. 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

0: Buenos días, México. Bienvenidas y bienvenidos. Gracias por estar aquí esta mañana. 15 de julio 2026. Estamos con las noticias, la información, lo que está ocurriendo, lo más importante, y empezamos con este resumen de noticias para usted. El administrador de la DEA, el señor Terrence Cole, señaló la existencia, afirmó que existe una conexión mortal, así le llamó, entre los cárteles de la droga y el gobierno de México. Señaló que desmantelar esa red constituye la principal prioridad de la agencia. Estas declaraciones de la DEA se dieron durante el discurso inaugural en la primera cumbre para combatir el fentanilo o al fentanilo. Además, se produce mientras Estados Unidos busca procesar por narcotráfico, por narcopolítica, a 10 funcionarios y exfuncionarios de Sinaloa, y previo a la sentencia contra Ismael El Mayo Zambada, el señor Cole subrayó que lucharán con todo el peso de la agencia, con todo el peso de la DEA, contra cualquiera que se beneficie envenenando a ciudadanos estadounidenses. Una declaración pues bastante grave, señalando que existe una conexión mortal entre los cárteles de la droga y el gobierno mexicano. Directamente eso dijo. Reaccionó obviamente de inmediato el gobierno mexicano aludido de esta manera, quien rechazó las declaraciones del titular de la DEA calificándolas como carentes de sustento. El Gabinete de Seguridad defendió la Estrategia Nacional de Seguridad basada en cero impunidad, dice su comunicado, destacando que hasta junio de 2026 se han detenido a 59.582 personas y se decomisaron más de 5 millones de pastillas de fentanilo. Además, se resaltó la operación Enjambre, que ha procesado, según se informó, a más de 80 servidores públicos vinculados a delitos. Así que, bueno, pues reaccionó con un informe el gobierno mexicano frente a las declaraciones de Terrence Cole, que afirma que existe conexión mortal entre los cárteles de la droga y el gobierno mexicano. Pues el gobierno mexicano reaccionó y presentó un informe detallado de las operaciones que ha realizado en contra del crimen organizado. Y la presidenta Claudia Sheinbaum y el secretario de Seguridad Pública, secretario de Seguridad y Protección Ciudadana, Omar García Harfuch, descartaron que la reciente difusión de un audio en donde se escucha la voz de la gobernadora de Baja California, Marina del Pilar Ávila, dice, bueno, niegan que esto hable de, que esto revele o que induzca a pensar que se trata de que entregaría información sensible que implique algún delito a los Estados Unidos. Hay que recordar que en la grabación la gobernadora morenista menciona la posibilidad de compartir información de las mesas de seguridad, entre otras cosas. Esto dijo Sheinbaum.
1: Ella ya dio su explicación. Ella dio una explicación. No se sabe realmente ni siquiera con quién está hablando. No hay una... Lo que hay es una llamada telefónica que dio a conocer un periodista. No se sabe ni siquiera bien con quién está hablando y ella ya dio su información.
2: ¿No se debería de tomar esto de manera reservada? O sea,
1: pues todo el mundo lo escuchó. Es una información que ella está hablando con una persona, no sabemos qué persona es. No sabemos ni siquiera si es de autoridades estadounidenses o no.
0: ¿Sabe con quién estaba hablando la gobernadora? Ella tampoco dice que tampoco podía confirmar si se trataba o no de representantes de agencias estadounidenses. Imagínese esta conversación grabada que fue obtenida por el colega periodista Héctor de Mauleón, difundida a través de sus espacios y en el Universal. Bueno, pues ha dado un elemento adicional en torno a esta gobernadora de Baja California, y pues el gobierno de la República salió a decir que no hay ningún elemento que permita imaginar que ella estaría colaborando o entregando información sensible precisamente a alguna instancia estadounidense. Está lo que dijo Omar García Harfuch, que ayer en la mañana, ya en la recta final, se lo presentamos en este mismo espacio. Y bueno, pues una noticia importante es que Ulises Lara presentó su renuncia a la Fiscalía Especial en Investigación de Asuntos Relevantes de la Fiscalía General de la República, aunque oficialmente se atribuyó el tema a motivos personales, que ese es un recurso frecuente para no explicar exactamente los verdaderos motivos, pero bueno, se habló de motivos personales. Fuentes de la Fiscalía General de la República, consultadas por Juan Omar Fierro de Aristegui Noticias, dijeron que su salida podría estar relacionada con el revés que sufrió la Fiscalía tras la libertad condicional otorgada a Gilda Susana Lozoya Austin en el caso Agronitrogenados. Se espera que la fiscal general de la República, Ernestina Godoy, realice un nuevo nombramiento para cubrir este espacio, para tener a una responsable o un responsable nuevo en este lugar que se denomina Fiscalía Especial en Investigación de Asuntos Relevantes. O sea, una instancia bastante importante de la Fiscalía. Ya solo con el nombre nos damos cuenta de lo que se trata. Fiscalía Especial en Investigación de Asuntos Relevantes. Quedó vacante con la renuncia de Ulises Lara. Y una jueza modificó la medida cautelar al exdirector de Pemex, Víctor Rodríguez Padilla, permitiéndole continuar en libertad el proceso por violencia familiar. Se encontraba en prisión preventiva tras ser acusado de agredir a su esposa y a su hijo menor. Bueno, más que... Bueno, estamos hablando de una cosa que se puso en evidencia pública porque su esposa decidió mostrar las imágenes donde estaba agrediéndola de manera muy clara y evidente. Así que bueno, pues la resolución se dio luego de que su esposa, la investigadora María Felicia Jiménez, le otorgó perdón y manifestó su intención de no continuar con el proceso tras haberlo denunciado y defendido y difundido denunciado públicamente con ese video y después denunciado formalmente. Ella finalmente presentó su postura nueva, que es la de otorgarle perdón. Sin embargo, bueno, pues la jueza le ha permitido continuar en libertad su proceso, pero el proceso continúa tratándose de la evidencia de algo que ya se procesa por oficio o de oficio. Por cierto que la audiencia para la suspensión condicional fue diferida por ausencia justificada de la víctima. La Fiscalía General del Estado de Puebla informó la detención de Rafael N., señalado como probable responsable de disparar contra vehículos y personas en la vía Atlix-Cayotoc. Se les relaciona con al menos 10 ataques distintos contra diversas personas que circulaban por la vía. La aprehensión ocurrió durante un cateo en el fraccionamiento Santa Fe en San Andrés Cholula. Se informó que el sujeto recibió con disparos a las fuerzas de seguridad antes de ser sometido y se le decomisaron armas de fuego, cientos de cartuchos útiles, dispositivos electrónicos y casi 730 mil pesos en efectivo como parte de la investigación por homicidio calificado en grado de tentativa. Esto dijo ayer José Luis Hernández, fiscal encargado del caso en Puebla.
3: Y como les comenté, derivado de las denuncias pudimos establecer un polígono de incidencia criminal que es la vía Atlixcáyotl que ustedes conocen. Checamos las cámaras de todos los establecimientos, hoteles, departamentos de C5, cámaras de negocios, de todo donde hubo una incidencia. Derivado de todas estas pruebas que se recabaron, que en su conjunto significan una investigación de visión integral, son una convergencia de indicios, son compatibles, son reiteradas, son convergentes, son concatenadas, todo ello nos ayudó a solicitar a la autoridad jurisdiccional los mandamientos. ¿Qué mandamientos? Órdenes de aprehensión y órdenes de captura.

0: Un migrante mexicano de 28 años murió atropellado por un camión mientras huía a pie de agentes del Servicio de Inmigración y Control de Aduanas en San Agustín, Florida, durante un operativo migratorio, según la información difundida por las propias autoridades estadounidenses. De acuerdo con la patrulla de carreteras de Florida, el suceso ocurrió a las 6:42 horas cuando agentes del ICE y de Investigaciones de Seguridad Nacional localizaron a un grupo de personas en un vehículo. Cuatro ocupantes escaparon a pie y uno de ellos cruzó la carretera estatal 16, donde fue embestido por un tractocamión y murió en el lugar. El ICE confirmó la muerte del ciudadano mexicano e indicó que la patrulla de carreteras de Florida y el HSI mantienen abierta la investigación del caso. Una lamentable situación que le costó la vida a este mexicano que murió pues atropellado por este tractocamión mientras huía de agentes del ICE.
1: El mundo.
0: El ejército de Estados Unidos reanudó los bombardeos y el bloqueo naval contra Irán con el objetivo de reducir las capacidades militares utilizadas para atacar el tráfico marítimo en el estrecho de Hormuz. Donald Trump advirtió que la ofensiva no cesará hasta que él lo determine, justificando las acciones porque Irán rompió un acuerdo de última hora. Además, amenazó con atacar infraestructura estratégica como puentes, centrales eléctricas, si Teherán no acepta negociar. En respuesta, las Fuerzas Armadas iraníes lanzaron la Operación Relámpago, que incluyó un ataque con drones contra cazas F-18 y tropas estadounidenses en Jordania, Kuwait y Bahrein. Y bueno, pues esta mañana nos sumamos al duelo por el fallecimiento de la actriz Elsa Aguirre, una de las máximas figuras de la época de oro del cine mexicano. Murió a los 95 años, informó ya la Asociación Nacional de Intérpretes, la ANDI, originaria de Hidalgo del Parral, en Chihuahua. Debutó en el cine en 1946 y participó en más de 30 películas. Compartió pantalla con los grandes del cine nacional, Pedro Infante, Jorge Negrete, María Félix. Recibió el Ariel de Oro por su trayectoria. Su último trabajo fue la telenovela Belinda en 2004, año en que se retiró de la actuación. Una mujer hermosísima, una de las grandes figuras y rostros del cine nacional. Descanse en paz, Elsa Aguirre.

De todos estos temas y más estaremos hablando esta mañana. Gracias al público que está escuchando la radio, gracias por oír Grupo Radio Centro a través de sus estaciones en el país, gracias a quienes están en nuestro sistema multiplataforma de Aristegui Noticias y muchas gracias a quienes ven y oyen este programa en México, en Estados Unidos, en cualquier parte del mundo a través de internet en www.aristeguinoticias.com.

0: Deportes.
1: Buenos días, Carmen, auditorio. España está de regreso en una final de la Copa del Mundo. La selección dirigida por Luis de la Fuente derrotó 2-0 a Francia en el estadio de Dallas y terminó con el sueño de los subcampeones del Mundial de Qatar en 2022. La Roja volvió a mostrar la identidad que la ha convertido en una de las grandes potencias del fútbol internacional. Orden, posesión y un juego colectivo que prácticamente anuló a una de las ofensivas más peligrosas del torneo. El primer gol llegó al minuto 22. Lamine Yamal provocó un penal tras una falta de Lucas Digne dentro del área y Mikel Oyarzabal convirtió desde los 11 pasos para abrir el marcador. Francia nunca encontró respuestas. En toda la primera mitad no logró realizar un solo disparo a puerta, una muestra del trabajo defensivo de España, que sigue siendo la mejor defensa del campeonato. El gol definitivo llegó al minuto 58. Pedro Porro culminó una jugada colectiva junto a Dani Olmo para marcar el 2-0 y encaminar la clasificación española. Con la ventaja, el equipo de Luis de la Fuente mantuvo el control del partido, administró la posesión del balón y evitó que Kylian Mbappé y el ataque francés pudieran reaccionar. La victoria de España también dejó varios registros históricos. Pau Cubarsí y Lamine Yamal se convirtieron en los primeros dos futbolistas menores de 20 años en disputar juntos una semifinal de una Copa del Mundo. Además, Oyarzabal llegó a 5 goles en el torneo e igualó la mejor marca de un goleador español en un mundial, alcanzando los registros de Emilio Butragueño en 1986 y David Villa en 2010. Con el resultado de 2-0 sobre Francia, España jugará apenas la segunda final mundialista de su historia y buscará conquistar su segunda estrella el próximo domingo en el Estadio Nueva York, Nueva Jersey, donde enfrentará al ganador de la semifinal entre Argentina e Inglaterra. Mientras tanto, Francia viajará a Miami para disputar el partido por el tercer lugar. 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

0: oyendo el programa ya en plena, bueno, ya en, ¿cuándo son las vacaciones? ¿Hoy o mañana? Ya me hice bolas. ¿Hoy? ¿Hoy? ¿Hoy? Bueno, dicen que hoy, dicen aquí. A los niños y niñas que estarán de vacaciones en este verano, felicidades, que tengan un gran descanso, que tengan un gran periodo de verano para todas y para todos. Y a quienes cumplen años, les mandamos un abrazo, los felicitamos desde aquí. Y bueno, pues un abrazo para Ulises Blanco Zárate, que cumple 16. Rubén y Sobeida, desde Mérida, te mandan un abrazo, Ulises, felices 16. Darío Flores cumple 5. Y sus papás y hermana Marina, desde Ciudad de México, te mandan, Darío, un abrazo. Felices 5, Darío. María Fernanda Villanueva está cumpliendo 17 años. Y sus papás y sus hermanas Laura y Suemi, desde la Ciudad de México, le mandan un abrazo. María Fernanda, felicidades. Lucas y Liam, de Veracruz. Saludos a Veracruz. Qué lindo es Veracruz. 6 años están cumpliendo. Y sus abuelos María José y Toquín Cisneros les mandan un abrazo a Lucas y a Liam. Y a Veracruz. Rafael Isabel Ramos, en Tlalpan, Ciudad de México, está recibiendo esta felicitación desde Londres. Saludos a Londres, a quienes estén escuchando y viendo el programa a través de Aristegui Noticias. Saludos a Londres. Víctor e Ina le mandan un abrazo a Rafael Isabel Ramos por tus 7 años. Rafael, que tengas un gran día. Y veo aquí un mensaje para felicitar a Ana Julieta Martínez Tapia. Ana Julieta, cumples 15. Felicidades. Tus papás Marta, Liliana y Ricardo te mandan un fuerte abrazo. Que tengas un gran festejo por tus 15 años, Ana Julieta. Y veo aquí un mensaje de los papás y el hermano de Luis Fernando. José Alejandro le manda un abrazo a Luis Fernando López Bracho por tus 11. Luis Fernando, felicidades. Alan Manuel Lozano cumple 10 y su familia le manda un abrazo. Alan, felicidades, Alan Manuel. Y tengo yo un mensaje que me mandaron desde Nueva York para felicitar a Bernardo Peralta. Saludos, Bernardo Peralta, saludos hasta Nueva York. Felices 8 años que estás cumpliendo, que tengas un gran día en este 15 de julio 2026. Bueno, ya nos precisan, hoy es el último día de clases. Y mañana empieza el periodo vacacional por el verano. Así que felicidades a todas y a todos los que estén ya a punto de empezar las vacaciones de verano. Les mandamos un fuerte abrazo. Y a quienes cumplen años hoy, felicidades, pásenla bien, diviértanse. Esto es para ustedes.
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2: Si crees que en esta temporada de lluvias han caído muchos rayos, agárrate. El récord de la región con más relámpagos por kilómetro cuadrado lo tienen los alrededores del lago Maracaibo en Venezuela. El punto concreto en donde caen más al año es un pantano justo donde el río Catatumbo se encuentra con el lago, y por eso el fenómeno se llama el relámpago de Catatumbo. En temporada de lluvias, casi no dejas de escuchar los truenos. Y los relámpagos iluminan tanto el cielo que se pueden ver a muchísimos kilómetros. A veces, sobre todo de lejos, parece que es un solo rayo. Aunque algunos exploradores españoles documentaron el fenómeno, la gente que vive allí desde antes de la conquista lo conoce perfectamente. Y de hecho, Catatumbo significa casa del trueno. Lo cual es, pues, perfectamente lógico si piensas que caen en promedio 23 rayos por hora, es decir, uno cada 3 minutos y a veces hasta más. Nadie sabe exactamente qué provoca esta linterna de San Antonio o farol de Maracaibo, como también se lo conoce, pero se sabe de varias condiciones que lo favorecen. Por un lado, en ese punto se juntan masas de aire caliente que vienen del lago y masas de aire frío que vienen de las cordilleras de los Andes, unas montañas muy altas. El aire frío sube muy rápido montado en el aire caliente y se forman nubes muy altas. Además, hay quienes creen que hay otro responsable, un gas llamado metano que se produce en el pantano, pero no está claro que sea así. Lo que sabemos es que cuando baja el nivel del lago no hay tantos relámpagos. ¿Te imaginas ver hasta 90 rayos por hora? Calcula cuántos son por minuto e imagínate estar ahí.
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6: Muy buenos días, aquí el reporte vial. Complicado avance tendrás en periférico, del Parque Naucali hacia la zona del Extoreo. Ligeros rezagos al avance tendrás en Avenida Chimalhuacán, de Avenida Cuauhtémoc hasta la Avenida Adolfo López Mateos. Similares condiciones viales tendrás en Avenida Tláhuac, de periférico hasta la Avenida Santa Ana. Y finalmente tu desplazamiento será favorable en Calzada de las Águilas, de la Supervía Poniente hasta Rómulo Farril. Recuerda que si tu vehículo queda varado en carreteras federales, coloca triángulos reflejantes y activa tus luces preventivas, ya que de no hacerlo te puede ser acreedor a una multa por la Guardia Nacional. Hasta aquí el reporte vial, te informa Alex Leiva.
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20: Estas son las noticias destacadas de este miércoles 15 de julio de 2026 en los principales diarios de circulación nacional.
21: Reforma.
20: Presume 4T captura, pero jueza lo libera. Dan libertad al titán y a detenidos por huachicol en Nuevo León. Los vinculó Harfuch a una célula que traficaba combustible de Estados Unidos.
21: La Jornada.
20: Suspende la escasería de migrantes en operativos de vialidad. En una semana asesinó a balazos a un mexicano y un colombiano. Crece indignación social. Los agentes implicados no portaban cámaras corporales.
21: El Universal.
20: Marina y Maru, casos distintos. Sheinbaum. La presidenta aseguró que el caso de la gobernadora de Chihuahua, la panista Maru Campos, y el de Baja California, Marina del Pilar, son distintos, pues no se sabe con quién hablaba la morenista y no se evidenció la entrega de información sensible, pero con Campos hay indicios de una posible violación a la soberanía nacional.
21: Milenio.
20: Suspende ICE retenes ante protestas por migrantes asesinados. Fronteras. La orden está dirigida a agentes de la División de Operaciones de Control y Expulsión, rama encargada de deportación, después de los casos de Maine y Texas.
21: Excelsior.
20: Senado corta de tajo viajes al extranjero. Reporta austeridad. Tras la ola de críticas por gastos excesivos y viáticos injustificados para personal administrativo, la Junta de Coordinación Política restringió las salidas internacionales, siendo nulas en el segundo semestre de 2025.
21: El Financiero.
20: La Fed no tolerará inflación elevada en Estados Unidos. Walsh. Mensaje. Aún queda trabajo por hacer para volver al objetivo de 2%, reconoce.
21: El Economista.
20: Ante los aranceles de Estados Unidos, armadoras venden más a Canadá y Sudamérica. En el primer semestre, el envío de vehículos a otros países creció 20%. De enero a junio, las exportaciones de automóviles ligeros de México a Estados Unidos cayeron 3.6%.

0: Bueno, pues ya está. Estamos viendo cómo se perfilan las cosas. ¿Qué le pareció el partido de ayer? Cuéntenos en nuestro buzón de voz. Cuéntenos en este que no es un buzón de voz, sino el buzón de voz del Mundial. Hemos tenido participación del público de Aristegui Noticias y con Grupo Radio Centro realmente muy buenas. Hemos oído voces de ustedes muy buenas, pues con los puntos y los elementos que nos hacen pensar, reflexionar, enojarnos, disfrutar, en fin, todo lo que significa un campeonato del mundo del cual México está siendo partícipe junto con Canadá y los Estados Unidos, como sabemos. Y bueno, pues estamos viendo ya estos últimos partidos. El de ayer, pues, ¿qué pasó con Francia? Digo, claro que España es España, evidentemente, ¿no? Pero lo de Francia hubo críticas, bueno, más que críticas, todo el análisis que se puede hacer respecto al desempeño de una selección tan impresionante como la de Francia el día de ayer con la selección también impresionante de España. Y bueno, pues ya me contará usted qué pensó, qué piensa de cómo estuvo el partido de ayer entre España y Francia, donde ganó España. Y bueno, pues ya se perfila como quien va a competir o con Argentina o con Inglaterra. ¿Cuál va a ser la final? Pues está la moneda en el aire. ¿A qué hora es el partido? A la una. A la una de la tarde. Tiempo de México, a la una de la tarde, tiempo de México. Veremos estas dos selecciones impresionantes, la de Inglaterra y la de Argentina, y veremos cuál de las dos compite por el campeonato mundial con España, que ayer le ganó de la forma en que le ganó a Francia. Así que le mandamos un saludo a Francia, porque por cierto ayer fue una ceremonia muy importante, fue la conmemoración de los 200 años y pues se celebró en grande en la embajada de Francia, en la residencia de Francia en Ciudad de México. Hubo un encuentro muy muy nutrido, muy importante, de muchísimas personas que pues pudimos celebrar los 200 años de Francia en México y todo lo que significa este día de ayer. También hubo ceremonias importantes en Francia misma. Emmanuel Macron, el presidente, también tuvo ceremonia importante allá. Y bueno, pues el caso es que pues en el partido de ayer Francia perdió, España ganó de la forma en que ganó y ahora estamos esperando el encuentro entre Argentina e Inglaterra. Le dejo aquí nuestro teléfono por si quiere decirnos algo del Mundial, ahora que estamos ya en la fase, en la cuenta regresiva para saber quién será el campeón del mundo, y ya lo sabremos próximamente. Por lo pronto, ayer fue un partido definitivo, veremos el día de hoy cómo se ponen las cosas, y dígame usted qué piensa. Aquí está nuestro número.
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0: Bueno, pues estamos siguiendo de cerca este tema de Estados Unidos y México. Se dicen unas cosas realmente graves. No por tanto decirlo nos debe dejar de sorprender y de preocupar para plantearnos como sociedad qué tanto sí, qué tanto no, qué tanto de lo que se está diciendo desde el gobierno estadounidense sobre México realmente corresponde con una realidad. Esto que dijo el titular de la DEA, pues es una cosa brutal. Está acusando de que hay una conexión mortal. Y no es la primera vez que lo dicen, que afirma el gobierno de Estados Unidos que hay una conexión mortal entre cárteles y gobierno mexicano. Eso de decir gobierno mexicano es demasiada cosa, porque el gobierno mexicano puede ser gobierno federal, gobiernos estatales, gobiernos municipales. El gobierno, como concepto global, involucra muchísimas cosas. ¿A qué gobierno se están refiriendo? ¿A qué personas se están refiriendo? ¿A qué conexión mortal se están refiriendo? ¿Qué tipo de circunstancia es esta y hacia dónde se dirigen las cosas entre México y Estados Unidos, entre Estados Unidos y México? Déjeme le cuento más detalles. El señor titular de la DEA dijo que seguirán luchando para detener las muertes por esta peligrosa droga. Estamos hablando del fentanilo porque estuvo el titular de la DEA en un encuentro, en una cumbre que se inauguró. Es una cumbre cuyo título es Estados Unidos libre de fentanilo, que es un propósito loable y muy importante, y hay que acompañar cualquier esfuerzo que haya por parte de Estados Unidos o de cualquier parte del mundo que busque eliminar el consumo de fentanilo prohibido, pues por obvias razones. El caso es que durante el discurso inaugural de esta primera cumbre Estados Unidos libre de fentanilo, sostuvo que ambas entidades son una y la misma y señaló que desmantelar esta red constituye la principal prioridad de la DEA. Es que fíjese la construcción que hace el personaje. Que los cárteles y el gobierno mexicano prácticamente son una misma entidad. Ponemos toda la fuerza de esta agencia en la lucha contra los cárteles, contra los facilitadores, los distribuidores, los lavadores de dinero, el suministro de sustancias químicas y todo aquel que se beneficie envenenando a ciudadanos estadounidenses. Esto incluye lo que llamó la peligrosa conexión entre las redes de los cárteles y el gobierno mexicano. Son inseparables. Vuelvo al punto. ¿A qué gobierno mexicano se refiere? ¿Al gobierno federal, a los estados, a los municipios, a todos? ¿Qué tipo de cosa es esta? Cuando la DEA dice hay una conexión mortal y los cárteles y el gobierno de México en global son inseparables. Y en la DEA son nuestra máxima prioridad. El discurso que fue distribuido por la DEA mediante un escrito, ahí se aprecia que es la única referencia a una autoridad o gobierno extranjero. Enfiló directamente contra el gobierno mexicano. Habrá muchos otros lugares del mundo donde haya, desde luego, narcotráfico, crimen organizado, etcétera, etcétera, etcétera. Pero en este caso puso México. México en la cumbre antifentanilo. México, el gobierno de México, como un foco directísimo. Y entonces, claro, ahora le cuento lo que contestó México. El gobierno de México. El gobierno federal de México. La declaración ocurre mientras Estados Unidos busca procesar por narcopolítica a 10 individuos, que ya sabemos cuáles son. Uno de ellos, el gobernador con licencia, Rubén Rocha Moya, que ha pedido que México lo detenga, que el gobierno de México lo detenga, para que entonces se pueda procesar a Rubén Rocha Moya y a los otros 9. Ya se han entregado, como sabemos, las personas que se han entregado a los Estados Unidos. Obviamente nadie se va a entregar si no va a colaborar, porque se entregan para colaborar y reducir posibles penas. Ese es el sistema estadounidense que facilita que gente que pudiera estar involucrada o que esté involucrada directamente con crímenes, pues diga, si ya me van a procesar, pues yo colaboro y entonces con esto me tratarán distinto. Y sí, el sistema estadounidense tiene ejes muy, muy nítidos respecto a lo que puede obtener alguien que contribuye, colabora con información. Eso se sabe desde siempre. El caso, y ahí hay un montón de narcos que están colaborando con Estados Unidos de manera muy amplia desde hace ya mucho tiempo. Estamos a punto de que el Mayo Zambada reciba su sentencia. Es un momento, una clave, un momento clave para la historia de México y Estados Unidos. Se sabrá finalmente qué tipo de sentencia tiene el Mayo Zambada, mismo individuo que ya se declaró culpable, mismo individuo que evitó un juicio como el que muchos hubiéramos querido para saber qué tendría que decir en un juicio el Mayo Zambada. Eso ya no va a ocurrir. Ya aceptó cadena perpetua, el Mayo Zambada está dispuesto a lo que le digan. Y el tema, como lo ha explicado muy bien Jesús Esquivel en este espacio, pues es las mejores condiciones que pueda tener él, carcelarias, porque estar en la cárcel en Estados Unidos puede ser de una manera o de otra. Se ha dicho que pide o solicita que esté en un espacio carcelario donde tenga atención médica apropiada para su condición de salud, etcétera, etcétera. Ya lo veremos. Por lo pronto, la declaración del señor de la DEA ocurre mientras Estados Unidos pues está pidiéndole a México que detenga a estas personas, exfuncionarios y funcionarios de Sinaloa. incluyendo al gobernador con licencia Rubén Rocha Moya, y a unos días de que se anuncie esta sentencia contra Ismael El Mayo Zambada, uno de los cofundadores del cártel de Sinaloa. Estamos hablando de que es una declaración que, según se pudo ver en el comunicado de la DEA, pues se enfila directamente contra el gobierno mexicano, y se pueden leer cosas como esta. En su intervención, Cole dijo que seguirán luchando para detener las muertes por esta peligrosa droga, el fentanilo. Llevamos todo el peso de esta agencia a la lucha contra los cárteles, contra los facilitadores, los distribuidores, los lavadores de dinero, el suministro químico y cada individuo que lucre envenenando a los ciudadanos estadounidenses. Es lo que dijo Cole durante esta inauguración, precisamente de la cumbre antifentanilo. Cole destacó las acciones emprendidas por la DEA durante la actual administración del presidente Donald Trump y del fiscal general Todd Branch. Informó que desde el inicio de ese gobierno, la agencia ha decomisado más de 568 millones de dosis, 568 millones de dosis potencialmente letales de fentanilo. ¿Son muchas o son pocas? Pues son muchísimas, pero hay que preguntarnos cuántas personas consumen fentanilo en Estados Unidos para saber qué dimensión tiene esta cifra. Asimismo, señaló que una operación de 6 semanas, concluida el sábado pasado, permitió el aseguramiento de cerca de 4 millones de pastillas de fentanilo y 1,158 kilogramos de fentanilo en polvo dentro de los Estados Unidos. Cada incautación representa, dijo, un veneno que nunca llegará a un niño, a un estudiante universitario, a un veterano, a un padre o a un vecino. Añadió que cada arresto debilita a las organizaciones criminales y que cada proceso judicial envía el mensaje de que la salud de los estadounidenses no está en venta. Esto es parte de lo que dijo el titular de la Agencia Antidrogas de los Estados Unidos, DEA, pues con esta frase que retumba, acusando de conexión mortal entre los cárteles y el gobierno mexicano. ¿Qué hizo o qué dijo el gobierno mexicano? Se preguntará usted. Ya se lo adelanté en resumen y le cuento los detalles ahora mismo. El Gabinete de Seguridad de México rechazó las declaraciones del administrador de la DEA, Terrence Cole, quien dijo que hay esta conexión mortal entre cárteles y gobierno mexicano. En un comunicado, en el comunicado que emitió el gobierno mexicano, se califica como carentes de sustento las afirmaciones sobre una presunta conexión entre el Estado mexicano y las organizaciones criminales. En otro comunicado, este de respuesta, sostuvo que los señalamientos no corresponden con los resultados públicos y verificables presentados por las autoridades mexicanas en el combate contra la delincuencia organizada. Como respuesta, el gobierno de México defendió y explicó y expuso la Estrategia Nacional de Seguridad y afirmó que se basa en una política de cero impunidad. Indicó que desde el inicio de esta administración y hasta el 30 de junio de 2026, las autoridades detuvieron a 59,582 personas, entre ellas presuntos líderes e integrantes de distintos grupos delictivos. Reportó el aseguramiento de 31,366 armas de fuego y 498 toneladas de drogas. Entre los resultados destacó el decomiso de 2,363 kilogramos y 5,546,000 pastillas de fentanilo, así como la inhabilitación de 2,627 laboratorios clandestinos. Han inhabilitado todos esos laboratorios, imagínense. Aquí lo que dice, estos números son desde que inició la actual administración hasta el 30 de junio de 2026, que es la información más actualizada. Pues en todo este tiempo han asegurado todas estas toneladas y armas de fuego y han inhabilitado 2,627 laboratorios clandestinos. ¿Desde cuándo estarían ahí? ¿Desde cuándo estarían trabajando estos laboratorios clandestinos hasta ahora que se han desmantelado? Pregunta que queda abierta. En relación con los señalamientos sobre una posible complicidad institucional. El comunicado del gobierno mexicano destaca los resultados de Operación Encambre. De acuerdo con el gobierno de México, esta estrategia permitió procesar a más de 80 servidores públicos y ex servidores públicos y servidores públicos 80, presuntamente vinculados con actividades delictivas, incluidos 7 presidentes municipales en funciones. Las autoridades sostuvieron que estos resultados demuestran que no existe protección para ninguna persona que incurra en conductas ilícitas. El gabinete de seguridad que responde de esta manera a lo dicho por Cole, el gabinete de seguridad también informó que la estrategia nacional contribuyó a una reducción, dice, del 48% en el promedio diario de homicidios dolosos entre septiembre de 2024 y junio de 2026. Hay todo un debate sobre estas cifras de los homicidios dolosos, pero esto es lo que dice el gobierno de México.

regreso con ustedes. No ando muy bien, que digamos, esta mañana. Tengo entre gripe y tos, ¿eh? Qué combinación tremenda. Bueno, regreso con lo último que les estoy comentando sobre este tema. El pronunciamiento del gobierno de México. Con este pronunciamiento responde al discurso.

énfasis tremendo de decir que el gobierno es lo mismo que el crimen, en pocas palabras. Está diciendo que ambas entidades, las redes de los cárteles y el gobierno mexicano, ambas entidades son una y la misma. Esto es brutal. A ver, estamos frente a una agresión directísima al gobierno mexicano, porque al no precisar y decir el gobierno mexicano, ahí cabe todo lo que se nos ocurra. ¿Qué es el gobierno mexicano? Para Cole, de la presidencia para abajo, las Fuerzas Armadas, los presidentes municipales, los gobernadores, los qué. ¿Qué engloba para la DEA la palabra gobierno? ¿Qué engloba para Cole el concepto completo de gobierno de México? Pues la respuesta que dio el gobierno mexicano fue toda esta serie de datos que le acabo de compartir, y pues el gobierno mexicano recordó en este posicionamiento, en esta respuesta, que los mecanismos de cooperación bilateral han permitido la detención de diversos objetivos prioritarios requeridos por la justicia estadounidense. Finalmente reiteró su disposición para fortalecer el trabajo conjunto en Estados Unidos en el combate a las organizaciones criminales transnacionales, siempre bajo los principios de respeto a la soberanía, confianza mutua, responsabilidad compartida y coordinación. Así que bueno, ahí le dejo lo que dice la DEA, ahí le digo lo que responde México. Y hay una declaración de la presidenta, no sé si la tendremos a la mano de casualidad, pero si no se la cuento, donde la presidenta de México también lanzó un dardo y también dijo que se protege al cártel de Sinaloa, pero allá, en Estados Unidos. También la presidenta de México ha hecho señalamientos sobre qué ocurre con estos criminales, narcotraficantes y de delincuencia organizada, que son señalados e identificados y clasificados por Estados Unidos como terroristas, pero que cuando se da la oportunidad colaboran con el gobierno de Estados Unidos, colaboran con la justicia. Y entonces aquí hay una palabra que usa la presidenta de protección al cártel de Sinaloa allá. Así que vamos dando cuenta de estas partes de un esquema, de una situación que ha llegado a estos niveles, y la pregunta es ¿qué sigue? ¿Qué sigue en función de las actuaciones de Estados Unidos respecto a México en relación al cártel, en relación a los cárteles y en relación a lo que colocan como una absoluta prioridad desde la DEA? El nombre México está puesto en este discurso como el único país mencionado en este discurso antifentanilo. Así que la pregunta es, ¿qué viene en camino? ¿Qué tipo de situaciones vendrán? ¿Qué tipo de asunto tendremos que vivir como país frente a los Estados Unidos una vez que se van elevando los tonos de las declaraciones y que se ha pedido específicamente a México la entrega de individuos que no han sido entregados y que todo indica no serán entregados por parte del gobierno mexicano? No parece que vayan a cambiar de opinión de la decisión que se ha tomado de no aceptar, si no hay pruebas que exige el gobierno mexicano, en un tema que ya se ha discutido aquí con los especialistas ampliamente, si puede o no pedir pruebas México en esta fase del proceso, pero en fin, eso lo explicó magníficamente el doctor Buscaglia. Pero más allá de la precisión jurídica, estamos hablando de que México, el gobierno de México, pues se apunta a que no va a entregar a Rubén Rocha Moya a los Estados Unidos. Y hay la presunción de que pudiera crearse la condición de que regrese a su trabajo, que regrese a ser gobernador de Sinaloa en funciones. Hoy es el gobernador de Sinaloa, pero está con licencia. Emitió un comunicado esta semana el Partido Acción Nacional, en donde afirma que hay los indicios o la información que pudieran tener en ese partido político para afirmar que estaríamos a punto de ver la reincorporación de Rubén Rocha Moya como gobernador en funciones de Sinaloa. Si eso ocurre, pues es una sacudida tremenda, porque no solo no lo detengo como me lo pides, sino eventualmente, si esto ocurre, vamos a verlo, si esto ocurre, no solo no lo detengo con los fines que ya me dijiste a este y a nueve más, sino que eventualmente puede seguir gobernando en Sinaloa. ¿Será posible eso?

0: ¿Será posible que se llegue a ese punto? No lo sé, pero lo sabremos más pronto que tarde. ¿Qué piensa usted? Tenemos un buzón de voz abierto para ustedes siempre. Este es un tema, tema de temas. Vamos a recordar si tienen por ahí nuestra cortinilla del buzón de voz para temas generales, como este, que es un tema de temas. Sé que hemos hablado muchísimo del asunto, pero es que es un nuevo elemento de los varios que ya hay, de las declaraciones de Trump, de la propia decisión de pedirle a México a estos 10 individuos, de cosas como el documento, que también déjeme cerrar con este comentario, el documento que analizaron aquí muy puntualmente Jacobo Dayán y Alfredo Figueroa, el documento emitido por el Departamento del Tesoro es una cosa impresionante respecto al huachicol, porque el crimen organizado está hecho de muchos delitos, uno de ellos el narcotráfico, pero no es el único. El narcotráfico y 20 y tantos delitos más, incluyendo robo de combustible, robo y contrabando de combustible. Y esa pieza que publicó el Departamento del Tesoro es una bomba absoluta. Los datos que da, el modus operandi que describe, sí señaló a 9 empresas mexicanas y a 2 individuos a los que vincula con el cártel Jalisco Nueva Generación, pero además de dar esa información, en varias cuartillas hace un conjunto de afirmaciones sumamente graves que incluyen la afirmación de que el dinero del huachicol, el dinero criminal del robo y contrabando de combustible en México, se usa, entre otras cosas, para campañas políticas y medios de comunicación. Eso dice el documento sin precisar más. Pero fue analizado en estos días, en esta mesa, justamente cada uno de estos renglones de lo que está diciendo el Departamento del Tesoro respecto a México y respecto al tema del huachicol y el huachicol fiscal. Ya en su momento, en otro informe también muy fuerte del Departamento del Tesoro, mencionó que la segunda fuente de ingresos más importante para el crimen organizado es el huachicol. La segunda fuente de ingresos después del narcotráfico. De ese calibre son las cosas. ¿Qué me dice usted? Aquí está nuestro buzón de voz abierto.
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5: Vamos con más información. La Secretaría de Gestión Integral de Riesgos y Protección Civil advirtió que debido a la reciente actividad del volcán Popocatépetl, podría registrarse caída de ceniza en las alcaldías Milpa Alta, Tláhuac, Xochimilco, Tlalpan y Magdalena Contreras. Por ello, recomendó cerrar puertas y ventanas, además de utilizar cubrebocas para proteger las vías respiratorias. En otros temas, la Fiscalía General de la República confirmó la salida de Ulises Lara López como titular de la Fiscalía Especial en Investigación de Asuntos Relevantes. La dependencia indicó que el funcionario dejó el cargo por motivos personales. El Gabinete de Seguridad del Gobierno de México rechazó las declaraciones del titular de la Agencia Antinarcóticos, Terrence Cole, quien afirmó que existe una supuesta relación entre los cárteles y el gobierno mexicano. En una tarjeta informativa, las autoridades declararon que dichos señalamientos carecen de sustento y destacaron los resultados de la Estrategia Nacional de Seguridad. En el mundo, la casa de subastas Sotheby's vendió en $50.1 millones el esqueleto de un Tyrannosaurus rex conocido como Gus, con lo que se convirtió en el dinosaurio más caro de la historia. La pieza superó ampliamente su precio estimado y estableció un nuevo récord mundial en una subasta. Para Noticentro informa Melissa Mendoza.
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0: Juan Omar Fierro, buenos días, te escuchamos.
7: Renuncia Ulises Lara López a la Fiscalía General de la República. El titular de la Fiscalía Especial en Investigación de Asuntos Relevantes y vocero de la FGR presentó este 14 de julio su renuncia al cargo. La salida del funcionario coincide con el revés judicial que sufrió la Fiscalía Federal en el caso de Hilda Susana Lozoya Austin. Fuentes federales confirmaron a Aristegui Noticias que su salida podría estar relacionada con este proceso y otros asuntos a su cargo. Sin embargo, hasta el momento la versión oficial es que su renuncia se dio por motivos personales. Hilda Susana Lozoya Austin es hermana del exdirector de Petróleos Mexicanos, Emilio Lozoya, y ha sido acusada de presunto lavado de dinero en el caso Agronitrogenados. Pese a que fue vinculada a proceso, la FGR no logró que un juzgado le impusiera prisión preventiva justificada, por lo que se mantiene en libertad condicional. Previamente, Ulises Lara se desempeñó como fiscal de Morelos y fiscal encargado de la Fiscalía Capitalina. Se le consideraba cercano al actual fiscal general de la República, Ernestina Godoy, ya que fue su sucesor cuando Godoy Ramos se vio obligada a renunciar a la Fiscalía de Justicia de la Ciudad de México para buscar su ratificación en el Congreso local. Sin embargo, Godoy no fue ratificada y Ulises Lara se mantuvo como encargado hasta que Berta Alcalde fue designada fiscal capitalina. En el ámbito público, también se ha destacado que estuvo casado con la ministra de la Suprema Corte, Lenia Batres Guadarrama. Para esta y más información, consulta www.aristeguinoticias.com.
0: Gracias, Juan Omar, gracias por esta información y gracias a Brandon Celaya. Buen día, Brandon.
8: El PAN presenta una denuncia por corrupción en obras del metro. El Comité Ejecutivo Estatal del Partido Acción Nacional, o PAN, en la Ciudad de México, presentó el 13 de julio una denuncia ante la Contraloría Local con el objetivo de que se investigue un presunto conflicto de interés, hechos de corrupción y malversación de recursos públicos en las obras de remodelación de diversas estaciones del sistema de transporte colectivo Metro, realizadas en el marco de la organización de la Copa Mundial de la FIFA 2026. De acuerdo con la querella presentada por la dirigencia del partido Blanquiazul, en abril de 2025, el metro adjudicó un contrato por 113.9 millones de pesos a la empresa INDHR, destinado a la rehabilitación de las estaciones Bellas Artes, Hidalgo y Viaducto de la Línea 2. El proceso se llevó a cabo mediante una invitación restringida a cuando menos tres proveedores, en la cual participaron INDHR, Alfa Proveedores y Contratistas, así como Asfaltos, Proyectos e Ingeniería de Puebla. El PAN señala que entre las tres empresas concursantes existen vínculos entre accionistas y representantes legales. Según este partido, estos elementos constituyen indicios de que el procedimiento de invitación fue una simulación operada por el denominado consorcio Aristos, al cual vinculan cercanamente con el director general del metro, Adrián Rubalcaba. En esta línea, el PAN reportó que la empresa INDHR obtuvo contratos por un estimado de 47.9 millones de pesos durante la administración de Adrián Rubalcaba como alcalde de Cuajimalpa, demarcación en la que también registra antecedentes contractuales la firma Asfaltos, Proyectos e Ingeniería de Puebla.

0: En otros temas, en otros temas, adelante.
1: 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La diputada federal de Movimiento Ciudadano, Laura Ballesteros, aseguró en Aristegui en Vivo que la Comisión Nacional de los Derechos Humanos enfrenta una captura militar y política, al cuestionar la recomendación emitida recientemente por el organismo sobre el caso Ayotzinapa.
2: No podemos cerrar los ojos, estamos ante una captura militar y política de la Comisión Nacional de los Derechos Humanos. Hemos venido denunciándolo. Organizaciones de la sociedad civil, víctimas, centros especializados, organizaciones internacionales, desde hace años. Rosario no debió de haber llegado ni en el primer periodo porque falsificó sus papeles para comprobar que no tenía un periodo muy corto de haber abandonado sus misiones partidistas como integrante del Consejo Nacional de Morena.
1: Por su parte, María Luisa Aguilar Rodríguez, directora del Centro de Derechos Humanos Miguel Agustín Projuárez, señaló que se trata de la segunda recomendación emitida por la actual administración de la CNDH sobre Ayotzinapa y sostuvo que el documento exonera al ejército de responsabilidades que habían sido objeto de investigaciones previas.
3: Le lava la cara por completo al ejército. Pero nos parece que además de la gravedad de esto y lo que tiene implicaciones en el caso, la CNDH da un paso más y critica a todos los esfuerzos que había habido en la investigación, tanto del Grupo Interdisciplinario de Expertos Independientes, de la propia COBAJ, creada en la administración pasada, de los esfuerzos del entonces fiscal Gómez Trejo, de las propias organizaciones y reconoce que empieza a investigar a las organizaciones de derechos humanos.
1: Consulta esta y más información en www.aristeguinoticias.com.
0: Gracias, Manuel de Santiago, con esa información que nos compartes de lo que está ocurriendo en las últimas horas y todo este panorama de cosas importantes. Déjenme agregar asuntos que están ocurriendo en Colombia. Es muy fuerte la situación que está transitando en este momento Colombia. Vemos que el ex jefe del antiguo, secretariado de las FARC, de las Fuerzas Armadas Revolucionarias de Colombia, los ex jefes le están pidiendo al presidente electo de Colombia, Abelardo de la Espriella, cumplir el acuerdo de paz de 2016 y reiteraron en una carta su compromiso con lo pactado. Encabezados por Rodrigo Londoño Timochenko, solicitaron garantías para la vida y la participación política de los excombatientes luego de que de la Espriella anunciara la eliminación de la figura del comisionado de paz. La carta fue difundida después de que el presidente electo calificara a Timochenko como criminal de guerra y prometiera trabajar para que permanezca preso de por vida. Pues le mandan esta carta a Abelardo de la Espriella para que cumpla el acuerdo de paz firmado en 2016. Todo eso se está poniendo pues en un severo cuestionamiento hasta dónde va a cumplir de la Espriella lo que el Estado colombiano acordó con las Fuerzas Armadas Revolucionarias de Colombia. Pues esa es una pregunta abierta, pero por lo pronto ha dicho directamente que va a trabajar para que Timochenko, a quien llama criminal de guerra, permanezca preso de por vida. Pues ahí mandaron esta carta para que de la Espriella cumpla lo que se acordó en ese convenio o acuerdo de paz de 2016. Y reiteraron en esa carta su compromiso de seguir cumpliendo los exguerrilleros con lo pactado. Gaza. Reconstruir Gaza. ¿Qué significa reconstruir este lugar destruido, este lugar que, que sobrecoge lo que ha ocurrido en este lugar, un genocidio literalmente. Estamos hablando de que países del mundo se organizan para recursos que permitan ayudar a la reconstrucción de algo que se encuentra en las condiciones en que se encuentra Gaza. Samantha Hernández Escobar, cuéntanos. Buenos días.
4: 900 millones de euros para Gaza, pero no es suficiente. Esa fue la cifra comprometida por 65 países e instituciones durante la segunda reunión del Grupo de Donantes para Palestina celebrada en Bruselas. El dinero busca financiar la recuperación temprana de Gaza, reparar hospitales, restablecer servicios básicos como agua y electricidad y reconstruir infraestructura esencial tras meses de destrucción. Pero los propios organizadores reconocen que este es apenas el primer paso. De acuerdo con una evaluación del Banco Mundial y la Comisión Europea, la reconstrucción completa de Gaza podría requerir alrededor de 70 mil millones de euros. Por eso, los casi 900 millones anunciados representan apenas una fracción de los recursos que serán necesarios. Durante la reunión, el primer ministro palestino, Mohamed Mustafa, aseguró que la autoridad palestina impulsa reformas para fortalecer sus instituciones y pidió el retiro de Israel de los territorios palestinos ocupados como condición para avanzar en la recuperación. La Unión Europea, por su parte, anunció la creación del Equipo Gaza, una iniciativa internacional que coordinará financiamiento y proyectos de reconstrucción junto con varios países y el Banco Europeo de Inversiones. Mientras tanto, la situación humanitaria sigue deteriorándose. La Comisión Europea advirtió que hospitales, sistemas de agua y saneamiento están al borde del colapso y que alimentos, medicinas y ayuda humanitaria continúan enfrentando dificultades para ingresar al territorio. Los donantes coinciden en algo: reconstruir Gaza llevará años, y antes de que eso ocurra, será necesario crear las condiciones políticas y de seguridad que permitan comenzar esa recuperación.
0: Gracias, Samantha. Gracias por esta información sobre Gaza, que es pues muy importante, sin duda, que se hagan esfuerzos para reunir fondos. Pero bueno, son fondos que son insuficientes claramente frente a lo que es esta devastación en Gaza y este genocidio que pues está en curso y que es una cosa brutal para ese lugar del mundo y debería serlo para la humanidad. Estamos hablando de una circunstancia que se ha prolongado por demasiado tiempo y que está pues compuesta de asuntos sumamente complejos, como se sabe. Son las 8 de la mañana con 12 minutos en el tiempo del centro de la República. Bueno, déjeme hacer un giro. Estamos siguiendo de cerca pues estos últimos momentos del Mundial de Fútbol. Julieta Sales nos presenta esta pieza que habla de Argentina y de Inglaterra, la rivalidad que nació con las Malvinas. Cuéntanos, Julieta, buen día.
5: Porque una Argentina contra Inglaterra no es solo fútbol. Ambos equipos volverán a enfrentarse en una Copa del Mundo, pero detrás de esta rivalidad hay una guerra que más de 40 años después sigue marcando la historia de ambos países. Todo gira en torno a las Islas Malvinas, un archipiélago ubicado en el Atlántico Sur, a unos 600 kilómetros de la costa de la Patagonia Argentina, pero administrado por el Reino Unido. Argentina sostiene que forman parte de su territorio y mantiene ese reclamo desde 1833, cuando las autoridades británicas tomaron el control de las islas. La tensión alcanzó su punto más crítico en 1982, en medio de la dictadura militar de Leopoldo Galtieri, quien ordenó el desembarco de tropas para recuperar las Malvinas, y el Reino Unido respondió con una operación militar encabezada por la entonces primera ministra Margaret Thatcher. La guerra duró 72 días y dejó un saldo de 649 soldados argentinos, 255 militares británicos y 3 civiles muertos. Argentina fue derrotada y las islas permanecieron bajo administración británica, una situación que continúa hasta hoy. 4 años después, el conflicto encontró un nuevo escenario: el Mundial de México 1986. En los cuartos de final, Diego Armando Maradona marcó 2 de los goles más recordados en la historia del fútbol. Primero, la mano de Dios. Minutos después, el gol del siglo, dejando atrás a 5 jugadores ingleses antes de definir. Para millones de argentinos, aquella victoria representó mucho más que un pase a semifinales. Fue una revancha simbólica tras la guerra. Desde entonces, cada enfrentamiento entre Argentina e Inglaterra revive inevitablemente ese capítulo de la historia, y este 2026 volverán a cruzarse en un mundial. El contexto es muy distinto y ambos países restablecieron relaciones diplomáticas en 1990. pero la disputa por la soberanía de las Malvinas sigue sin resolverse. Por eso, cuando Argentina e Inglaterra se enfrentan, el marcador nunca cuenta toda la historia. Detrás del fútbol permanece un conflicto que para muchos aún sigue abierto.
0: Gracias, Julieta Sales Cruz, con toda esta información que nos compartes esta mañana. Y gracias a Gonzalo Herrera, que nos presenta, pues, cuál es la historia detrás de It's Coming Home, esta canción que cantan cada vez que Inglaterra gana. Aquí va. Gracias, Gonzalo.
6: Desde 1996, la historia se repite. Cada vez que Inglaterra gana un partido en un mundial, el estadio entero estalla al ritmo de It's Coming Home. Pero casi todos entienden mal esa canción. Muchos creen que es una forma de decir que Inglaterra ya se siente campeona. Pero en realidad, nació para hablar de una selección que llevaba décadas sin poder ganar un título. La canción se llama Three Lions y fue creada en 1996, cuando Inglaterra organizó la Eurocopa. Le escribieron los comediantes David Baddiel y Frank Skinner, junto con la banda The Lightning Seeds. La frase Football is coming home no significa que la copa ya sea inglesa, significa que el torneo regresaba al país donde nació el fútbol moderno. Pero el verdadero mensaje está en el resto de la letra. Habla de una afición que se ilusiona una y otra vez y casi siempre termina con el corazón roto. Por eso menciona los 30 years of hurt, 30 años de dolor. Porque en ese momento ya habían pasado 3 décadas desde el único mundial que Inglaterra ha ganado, el de 1966. Y ahí está la ironía. It's Coming Home nunca fue un himno de arrogancia, es un himno de esperanza. Una forma de decir, sí, nos hemos decepcionado una y otra vez, pero quizá esta vez sea diferente. Por eso cuando vuelvas a escuchar a todo un estadio cantar It's Coming Home, recuerda que no están celebrando una victoria anticipada. Están cantándole a una ilusión que lleva casi 60 años esperando volver a casa.
0: Gracias, Gonzalo Herrera, con esta pieza. Pues interesante escucharte. Y bueno, la interpretación, la lectura de lo que significa esta canción tan importante. Y bueno, pues ahí está esto que nos cuentas. Déjeme ir a la pausa, pero rápidamente antes de ir a la pausa, le dejo este momento de cómo los reyes de España, la familia real en España, celebró pues el triunfo de España ayer frente a Francia. Un triunfo pues evidentemente fundamental para seguir adelante rumbo al campeonato del mundo. Y bueno, pues aquí está lo que la Casa Real de España difundió a través de sus redes sociales. Bueno, pues ahí está la celebración y la difusión que hace la Casa Real de este momento con los reyes de España y sus hijas. Bueno, Sofía y Leonor. Vamos a una pausa y regresamos. Tenemos más esta mañana.

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3: Muy buenos días, aquí el reporte vial. Recuerda que permanecerá cerrada hasta el 26 de julio la línea 3 del Cablebus, por lo que habrá servicio gratuito de RTP. Anticipa tu salida. Ya tendrás lento avance en Francisco del Paso y Troncoso, de la calzada Ignacio Zaragoza hasta la Avenida del Taller. Tu avance será vuelta de rueda en Periférico, de Avenida Tláhuac a Canal de Chalco. Rezagos al avance tendrás en Avenida Aztecas, de Delfín Madrigal a Rey Tepalcatzin. Y finalmente tu desplazamiento será rápido y constante en Avenida Jesús Reyes Heroles, de Avenida San Rafael hasta Mario Colín. Recuerda que la multa por pasarse un semáforo en rojo puede ascender hasta los 2.300 pesos. Hasta aquí el reporte vial, te informa Alex Leiva.
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16: Hola Jesús, buenos días, saludos a los Estados Unidos, ¿cómo estás?
17: Carmen, muy buenos días, pues como dicen en Estados Unidos, Trump siempre se raja. Esto en referencia a todas las veces que ha reculado el mandatario estadounidense, que son incontables ya, Carmen, sobre su política exterior, específicamente en el caso de Irán, y en sus estrategias a nivel nacional contra la inmigración. Primero con Irán, Carmen, resulta que el guardián del estrecho de Hormuz cambió de opinión y ya no se cobrará esa cuota del 20% de la carga a todos los buques petroleros que circulen por el Estrecho de Hormuz, como había dado a conocer el mandatario estadounidense. Y es que después de que le estuvieran restregando en la cara a la Casa Blanca las declaraciones, sobre todo de su secretario de Estado, Marco Rubio, de que las del Estrecho de Hormuz son aguas internacionales y libres de cuotas, el mandatario estadounidense, primero en entrevistas con medios de comunicación afines a su política, dijo que ya no iba a cobrar ese 20%, después en declaraciones en la Casa Blanca y por último en su cuenta personal en la red cibernética Truth Social, da a conocer que el 20% pues simplemente ya no existirá. El bloqueo naval nuevamente de Estados Unidos en el Estrecho de Hormuz se estableció el día de ayer por la tarde y fue cuando el mandatario hizo esas aseveraciones. También en una entrevista que dio el día de ayer, Carmen, y esto sí tiene preocupados a legisladores y a la población estadounidense, Trump no descartó en esta guerra con Irán la presencia de tropas terrestres de Estados Unidos en la nación persa. Pero además dijo, y como ocurrió, que se llevarían ataques la noche de ayer, la noche del día de hoy, la noche de mañana, y que podrían continuar por mucho tiempo. Esto quiere decir que el conflicto armado se recrudece entre Estados Unidos e Irán, y habría que estar pendientes, Carmen, porque aunque lo diga el mandatario o lo escriba, pues Trump siempre se raja y podría volver a recular en referencia a lo que está ocurriendo. Y es que su gobierno recibió buenas noticias en materia macroeconómica porque disminuyó un poco la presión inflacionaria debido a que había disminuido el precio del petróleo a nivel internacional por el anuncio del acuerdo, que ahora ya no se sabe en qué etapa se encuentra, ese de 14 puntos de la tregua de 60 días, Carmen, para encontrar una solución definitiva. Sin embargo, desde que anunció la cuota del 20% que ya borró como pago por la vigilancia militar de Estados Unidos en el Estrecho de Hormuz y luego de anunciar nuevos ataques entre Irán y Estados Unidos, el costo de los energéticos volvió a dispararse y la inestabilidad en los mercados bursátiles internacionales, Carmen.
16: Pues sí, entonces primero dices que vas a cobrar 20% por carga de cada buque y luego pues viene la reacción inmediata de los mercados, obvio. Y horas después dices, no lo voy a cobrar.
17: Sí, no va a cobrar, pero además...
16: ¿Y ya reaccionaron los mercados en consecuencia, sabes?
17: Sí, negativamente, Carmen. No tanto es por lo de la cuota es una buena noticia. Lo malo es que se intensifican los ataques, estas escaramuzas bélicas entre la nación persa y los Estados Unidos. Repito, lo más preocupante es que Trump declaró que no descarta la presencia de tropas terrestres de Estados Unidos en Irán. Y eso ya llevaría el conflicto a otra cosa, Carmen.
16: No, ya está en un problemón. O sea, ya es un conflicto tremendo que lo que no entiende uno es cómo Donald Trump seguiría en una ruta terrestre eso y cómo saldría de ahí el propio Estados Unidos.
17: Sí, dijo, no dio detalles, simplemente dijo que no descarta la posibilidad y lo que sí anunció es que los ataques nocturnos se van a intensificar desde anoche, hoy, mañana, pasado mañana, y dijo, como sigan los días.
16: Como sigan los días. No, pues es una incertidumbre tremenda en estos sensibles mercados petroleros y mundiales con este tipo de situaciones de vaivén, ¿no?
17: Sí, de vaivén, y además preocupación entre los legisladores republicanos, Carmen, y demócratas, porque esto significa que lejos de tratar de conseguir un acuerdo, pareciera que Trump, entre estos vaivenes, lo que busca es seguir intensificando la guerra en supuestas represalias a las acciones del gobierno de Irán. Pero en estos momentos, Carmen, pues ya se ve lejana la posibilidad de un acuerdo negociado.
16: Pues en un contexto como este se aleja totalmente, lo cual es una pésima noticia para el mundo.
17: Sí, aún cuando Trump siempre se raja.
16: Jesús, pues ahí está este tema del cual seguiremos hablando. Y también hay un asunto que tiene que ver con Trump, pero que tiene que ver con el ICE y que tiene que ver con tener o no automóviles en las calles. Pues con las cosas que han pasado, han muerto personas por la acción de ICE, ya sea el caso del colombiano que hemos aquí comentado en esta semana, ya sea el caso del mexicano en Houston, ya sea los otros casos. Y el tema de detener automóviles en las calles es un asunto importantísimo. ¿Qué puedes decirle al público que está siguiéndote en Estados Unidos y en México, por supuesto, y en todas partes del mundo, pero particularmente para las personas que están oyendo y viendo el programa en Estados Unidos, Jesús? ¿Qué pasa ahí?
17: Pues también Trump volvió a revocar una decisión que ya había tomado Mark Wayne Mullin, que emitió una directriz a los agentes de ICE para que detuvieran este tipo de operativos de estar parando automóviles en las calles de ciudades y pueblos de Estados Unidos, supuestamente en persecución de inmigrantes indocumentados o para ubicar a inmigrantes indocumentados y sacarlos de los Estados Unidos. Esto se dio en reacción a llamados al Departamento de Seguridad Interior por parte de legisladores federales del estado de Maine, luego del asesinato de este joven colombiano de 26 años el lunes de esta semana, Carmen, que tenía permiso para trabajar en los Estados Unidos y tenía un registro de seguro social, que es como si, en comparación al INE que tenemos nosotros, a los números que tenemos los mexicanos, y se había ordenado que a todos los agentes de ICE que congelaran ese tipo de operativos, que pues han dado resultados bastante trágicos, no solo con el caso de Salgado, este mexicano ejecutado en Houston, sino también anteriormente en Minnesota con los dos ciudadanos estadounidenses. Carmen, se ha explicado que los agentes de ICE que llevaron a cabo estos operativos letales no llevaban las cámaras, por eso la inexistencia de los videos. Pero después de escuchar esa decisión de su secretario de Seguridad Interior, se informa que Stephen Miller, el arquitecto y autor de todas estas estrategias antimigratorias y racistas, quien es el subjefe de gabinete de la Casa Blanca, se acercó a su jefe y le dijo que se estaban equivocando. Y voy a leer lo que escribió Trump hace unas horas en Truth Social al respecto. Los hombres y las mujeres de ICE están haciendo un gran trabajo. Y tienen otro por hacer. El crimen está bajando en los Estados Unidos, en muchos casos, con números que nunca se habían visto en décadas. La frontera abierta, la política de frontera abierta del dormilón Joe Biden, permitió a 25 millones de personas llegar a nuestro país sin ser revisadas ni sometidas a un escrutinio. Muchos eran criminales y tenemos que atraparlos para sacarlos. Para lograr esto, debemos ser fuertes, duros e inteligentes, y no podemos, y escribe la palabra no podemos en mayúsculas, rendir, una de las herramientas contra el crimen más efectivas e importantes de los agentes de ICE: la detención de vehículos en las calles. Una vez que lo hagamos, nos estaríamos entregando en las manos de los criminales. La izquierda radical de los demócratas, como le llaman los demócratas, Carmen, quisieran ver que se haga esto, pero no va a ocurrir bajo mi mandato. Los agentes de ICE tienen que ser juiciosos, justos e inteligentes y regresar a llevar a cabo un importante trabajo. Mantener esos números a la baja de los crímenes y recuerden que son amados y respetados en América los agentes de ICE. Gracias por su atención a este asunto. el presidente Donald Trump. Ahí está, Carmen. Revocó la decisión de su secretario de Seguridad Interior, pese al resultado de estos incidentes que estamos hablando, el de Maine, el de Houston y de otros antes. Trump considera que la herramienta más efectiva es esta, la de detener, utilizando incluso hasta los automóviles de ICE, a automovilistas en las calles de ciudades y pueblos de Estados Unidos, aunque resulten en ejecuciones, Carmen.
16: Uf, tremendo. Es un asunto sumamente grave. Y bueno, en lo que corresponde a México, pues quedamos a la espera de lo que pueda ocurrir una vez que se anunció la formalización de las denuncias en contra de quienes hayan pues estado relacionados con la muerte de mexicanos. 17 son las personas que han perdido la vida de México. Hay otras. Vamos a ver qué tipo de procesamiento judicial viene a raíz de lo que anunció esta semana la Secretaría de Relaciones Exteriores y el Gobierno de México.
17: Proceso judicial, no. ¿Qué respuesta le da el Departamento de Justicia?
16: Pues sí.
17: Porque no es ahí donde se presentó. Judicial.
16: Es que sí, estamos en lo que tú dijiste. Denuncia debe ser ante corte y aquí fue ante el Departamento de Justicia y Fiscalías.
17: Sí, lo que les está pidiendo básicamente es que le den o que hagan una investigación interna y que le den una respuesta a México. Eso no es una acción penal. Una acción penal es que hubieses demandado criminalmente a quienes en este caso sean los responsables de la muerte de los 17 mexicanos. 14 que fallecieron en los centros de detención y, como en el caso de Salgado, los otros 3 en manos de agentes de ICE. Si no le han dado respuesta a sus propios gobernantes estatales, ¿qué podemos esperar de México, Carmen?
16: Ni más ni menos, pues Jesús Esquivel, es un tema importantísimo y del cual seguiremos hablando. Gracias por estar aquí.
17: Ahora dime, ¿Inglaterra o Argentina?
16: Ay.
17: No me vayas a empezar como ayer, que el corazón partido.
16: Pues fíjate que sí, España y ganas. Y últimamente no lo he decidido. ¿Tú cómo vas?
17: Inglaterra, pues sí, es mi favorito, mi gallo para ganar.
16: Tú lo tienes mundial. En tu quiniela, ¿verdad? Tienes en tu quiniela. Ya veremos qué pasa a la 1:00 p.m. ¿Qué sí, marcador estás pensando?
17: Pues no sé, un 2-0, pero además hay que tomar en cuenta que aquí los ingleses van a jugar en contra de la selección argentina, de la FIFA y de los árbitros y abanderados que siempre están a favor.
16: ¿Tú sí crees eso, que le han favorecido a Argentina? ¿Tú eres de la opinión de que sí? ¿Definitivamente sí?
17: Bueno, no solo yo pues, vi los partidos, pero además escuché la opinión de árbitros, de entrenadores que tienen una reputación internacional.
16: ¿Y qué han dicho, oye? Se cortó. ¿Qué han dicho, Jesús? No cortes porque estabas por contarnos más de lo que ha sido esta polémica efectivamente en torno a la selección de Argentina. ¿Usted qué cree? ¿Que sí de verdad la FIFA hizo algo para favorecer a la selección de Argentina? Bueno, son buenísimos per se. Eso sí se sabe que Argentina es una potencia impresionante de fútbol. No hay discusión alguna. ¿Pero de verdad cree que hubo mano negra con Argentina? ¿Que se le ha favorecido a Argentina? ¿Qué dice la cabina? ¿Que sí o que no? ¿Que sí? Ah, aquí hay una opinión autorizada que dicen que piensan que sí hubo una mano negra para favorecer a la selección argentina. Bueno, pues hay opiniones al respecto. Jesús, de regreso contigo para cerrar, ¿qué estabas diciendo entonces? Que no eres tú solo el que opina eso, sino que sí, árbitros de gran prestigio. Y cuéntanos más, ¿quién ha dicho eso?
17: Y entrenadores de gran prestigio, Pep Guardiola, José Mourinho, jugadores han dicho. Sí, pues digo, creo que se vio en el partido contra Egipto, en el partido contra Suiza, por eso decía, vamos a ver qué ocurre a la 1:00 p.m. tiempo de México en este juego en el cual pues Inglaterra se enfrenta a estos 3 factores, la selección de Argentina, la fama de Messi, el árbitro, los abanderados y la FIFA.
16: Se va a ver con no lupa sino microscopio todo lo que dices en el partido de hoy.
17: Sí, sí, a nivel internacional esto se está diciendo, pero creo que por el bien del fútbol, ojalá sea un partido limpio.
16: Pues sí, por el bien del fútbol y de lo que significa esto para millones de personas. Jesús, estaremos al pendiente. Un abrazo y gracias por estar acá.
17: Muy buenos días, Carmen.
16: Abrazo. Buenos días, un abrazo. ¿Qué piensa usted? Ahí está nuestro buzón, no un, sino el buzón del Mundial. Si tiene algo que opinar, aquí tenemos un buzón abierto. Y por cierto que Gonzalo Herrera nos presenta también el canto que desafía a Inglaterra. ¿Podemos ir con eso? El canto que desafía Inglaterra es todo un, es un conjunto de cosas, son cánticos, son porras, son canciones, es música. Hay un conjunto de elementos diversos en el mundo del fútbol y de la afición que son muy importantes. Vamos a la pausa. Gonzalo, adelante, te escuchamos.
18: Miles de argentinos cantan por Malvinas, por el Diego y por la última de Leo. Pero ahora que Argentina enfrentará a Inglaterra en semifinales, ese cántico adquiere un significado muy distinto. Cada verso resume uno de los capítulos más importantes de la historia reciente del país sudamericano. Por Malvinas, hace referencia al reclamo argentino sobre las islas ubicadas en el Atlántico Sur y a la guerra de 1982 contra el Reino Unido, un conflicto que dejó una profunda huella y cuya disputa por la soberanía sigue vigente. Por el Diego, recuerda a Diego Armando Maradona y al inolvidable Argentina-Inglaterra del Mundial de México 1986. Apenas 4 años después de la guerra, Maradona marcó 2 de los goles más famosos de la historia, la mano de Dios y el gol del siglo. Para muchos argentinos, aquella victoria representó mucho más que un triunfo deportivo. Por la última de Leo, alude al deseo de volver a conquistar la Copa del Mundo este 2026, como la que Lionel Messi levantó en Qatar 2022, y mantener viva una generación que volvió a poner a Argentina en la cima del fútbol. Por eso, este ya no es solo un canto de aliento. Cuando Argentina se enfrenta a Inglaterra, esas 3 frases condensan historia, memoria, fútbol. Un recordatorio de que entre estas 2 selecciones nunca se juega únicamente un partido.
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17: Hola Aristegui, hola a todo su auditorio, buenos días. A la pregunta que haces de qué pasó ayer con Francia en el partido de la semifinal, todos los aficionados al fútbol les decimos qué pasó, lo que tenía que pasar. Es cierto que Francia tiene una selección muy, muy potente con todas sus individualidades. Sin embargo, lo que pasó ayer con ellos fue que fueron totalmente dominados por España. Una lectura táctica exquisita de su entrenador Luis de la Fuente y una mejor ejecución de esa táctica de todos los jugadores de la Roja. Por eso Francia se vio totalmente nula, se vio totalmente dominada por los españoles. Ayer vimos que se sobrepuso el juego de conjunto a las individualidades de la Francia, de la poderosa Francia. Felicidades a todos los españoles. Y con ese juego serán campeones del mundo. Un saludo a todos, buenos días. Desde Coacalco, Estado de México, Rigoberto Ábalos.
20: Buenos días, Carmen y equipo. Francisco Ortega, desde Tijuana, Baja California. Ayer, en una declaración del entrenador de la selección de España, dijo: la selección francesa es la mejor selección del mundo, pero Francia es el mejor equipo del mundo. Entonces creo que esto resume el por qué la selección española le ganó tan fácil a la selección francesa. Saludos.
21: Hola Carmen, buenos días. Roberto Barrera del Estado de México. Eres una ternurita, Carmen. Eres una ternurita. Todo está escrito, Carmen. Todo está escrito. ¿Cómo que quién va a ganar? No le dan el trofeo a Argentina de una vez porque hay un protocolo, pero todo el mundo sabemos quién va a ser el campeón. Ni hablar. Es un teatro todo lo de la FIFA. Excelente día, Carmen. Cuídate mucho. Bendiciones.
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16: Bueno, gracias al público que nos manda sus mensajes en nuestro buzón, en el buzón del mundial, no un, sino el buzón del mundial. Ya está diciendo aquí el público que tenemos una comunicación muy estrecha con el público de nuestro espacio. Tenemos un chat donde estamos siguiendo de cerca lo que la gente dice. Y dicen que la persona que dijo que soy una ternurita, que qué igualado. Pues sí, ¿verdad? Qué igualado que me dijo que ternurita yo. Ternurita porque dije que, pues, ¿quién va a ganar? Que tengo la duda de quién va a ganar, como será normal en una competencia. Pero la persona dice que qué ternurita porque ya está decidido que sea Argentina. Así que, ¿eso es ternurita o qué me dice usted? En fin, ¿va a ser Argentina llevada en hombros por la FIFA? A ver, qué fuerte es todo esto, ¿eh? Qué fuerte es todo esto. Gracias al público que está comentando cosas en nuestro chat. Saludos al sistema multiplataforma de Aristegui Noticias. Un abrazo para ustedes. Y bueno, tenemos a Julieta, ¿no? Estamos con Julieta Sales Cruz. Julieta, cuéntame, buenos días, ¿cómo estás? ¿Qué nos dice el mundial?
24: Hola, Carmen, muy buenos días a ti y a todo el auditorio de Aristegui en vivo. Pues ya conocemos a nuestro primer finalista de este mundial 2026. España derrotó 2-0 a Francia en Dallas, en un partido que definitivamente creo que fue muy diferente a lo que los aficionados del fútbol esperaban por parte de la selección francesa. Y bueno, 16 años después de conquistar el título en Sudáfrica 2010, volverá a disputar una final mundialista España. Y pues más allá del pase, la clasificación tiene un peso histórico muy importante, porque en casi un siglo de historia de los mundiales, únicamente 8 selecciones han sido campeonas, y solo Uruguay e Italia lograron ganar sus dos primeras finales mundialistas. Y ahora España pues tiene la oportunidad de convertirse en el tercer país en conseguirlo si levanta el trofeo el próximo domingo en Nueva York. Además, La Roja confirma una generación que ya conquistó la Eurocopa en 2024 y ahora buscará completar un doblete histórico con el Mundial. Del otro lado de la derrota, pues también marca el cierre de una etapa para Francia, porque su técnico Didier Deschamps igualó este martes el récord del alemán Helmut Schön con 25 partidos dirigidos en Copas del Mundo, la mayor cifra para un entrenador en la historia del torneo. Sin embargo, todavía tiene un encuentro más para quedarse en solitario con esa marca cuando dirija el partido por el tercer lugar este sábado en Miami, que además será el último de su ciclo al frente de la selección francesa tras 12 años. Y bueno, mientras España ya espera rival, toda la atención hoy va para la otra semifinal que va a ser entre Argentina e Inglaterra. Se trata de uno de los enfrentamientos con mucha carga histórica en el fútbol mundial, no solo por la rivalidad deportiva, sino pues también por estos antecedentes inolvidables como México 1986, cuando Maradona hizo la mano de Dios y el llamado gol del siglo, y fue apenas 4 años después de lo de la Guerra de las Malvinas. Y desde entonces, pues cada duelo para muchos argentinos y entre ambas selecciones, pues trasciende lo deportivo. Y en lo futbolístico también llegan con caminos muy distintos, porque Inglaterra ha avanzado mostrando un poco más de carácter, eliminó a México en octavos de final, como podemos recordar tristemente, y después dejó en el camino a Noruega en tiempos extra, con Jude Bellingham y Harry Kane como sus grandes figuras. Argentina, en cambio, dominó la fase de grupos con Lionel Messi liderando al equipo albiceleste, pero ha sufrido en cada ronda de eliminación directa. Necesitó remontadas frente a Cabo Verde y Egipto, y también una prórroga para superar a Suiza y mantenerse en el torneo. Y bueno, Messi va a ser el gran foco de atención esta tarde porque el técnico inglés Thomas Tuchel incluso reconoció que ha analizado la posibilidad de hacerle una marca personal para intentar limitar al capitán argentino, a quien incluso Tuchel calificó como el paquete completo por su capacidad para decidir partidos. Así que sí, Carmen Auditorio, ya solo queda un boleto disponible para la gran final. España ya espera en Nueva York, Nueva Jersey, y esta tarde vamos a conocer a su rival entre la vigente campeona del mundo y una Inglaterra que busca regresar a una final mundialista fuera de casa por primera vez en su historia. Recordarles que el partido entre Argentina e Inglaterra se juega este miércoles a 1:00 p.m, tiempo del centro de México. Y bueno, no me puedo despedir sin preguntarte a ti, Carmen.

0: Favorito, pero yo
1: Sí,
0: creo que hoy
1: imagínate.
0: sí se va a Argentina.
1: Imagínate, lo veremos al ratito, Julieta. Como siempre, gracias y seguimos en contacto. Un abrazo.
0: Hasta luego, Carmen.
1: Gracias, Julieta. Y está el buzón del Mundial para que usted pueda dar su punto de vista, su pronóstico y lo que usted quiera, desde luego. Vámonos con Enrique.

0: Enrique Beas, director de La Octava Sports. Bienvenido. ¿Cómo estás, Enrique? ¿Cómo van las cosas?
1: ¿Cómo estás, Carmen? Qué gusto saludarte. Muy buenos días. La verdad es que todo muy bien. Ya a punto de salir hacia el estadio. Ha sido una noche fantástica la que se vivió en la ciudad de Atlanta, Carmen. La situación que se vive, que se siente, que se percibe en todas las calles de Atlanta. Ayer que tuvimos la oportunidad de caminar hasta las 12:30, casi 1:00 a.m, hora acá, porque tenemos un programa de televisión a las 10:30 p.m, y al salir de ello todavía seguían las calles, los lugares, pero y repletos de ingleses, repletos de argentinos, sobre todo porque tuve la oportunidad de estar en el banderazo famoso, lo llamado hoy, sobre todo con las selecciones sudamericanas, en el underground, al lado del Five Points de Atlanta, en donde había una congregación de más de 20,000, 25,000 argentinos, Carmen, echando choripanes, echando el Fernet con coca.
0: Imagínate.
1: No.
0: Una maravilla.
1: Una locura, Carmen, una locura lo que se vivió el día de ayer. Pero déjame entrar por etapas a esta ya pocas conversaciones que nos quedan de este tremendo mundial que se ha vivido, porque escuchábamos el buzón, ¿no?, del mundial. Ternurita, Carmen, dices, caray, pues imagínate, si esta persona estaba tan convencida, yo le digo, amigo, pues lo hubieras metido una lana hoy, que ya hay tantas casas de apuestas, y te hubieras hecho millonario, ¿no?
0: Por Argentina, si ya todo.
1: Si ya está todo. Si según él ya está todo así arreglado, bueno, a ver, le metes ese dinero respondiendo al señor que mandó, al joven que mandó.
0: A lo mejor ya lo hizo, no sabemos, eso sí no lo contó,
1: Y entonces, pues, vamos, esto sería un negocio redondo, ¿no? Es cierto que el deporte tiene estas mecánicas, y ayer lo platicábamos un poco con el tema de España. Ayer me traté de apegarme un poquito al proyecto de España, platicarles un poco el proyecto de España, decirles que de los últimos dos enfrentamientos antes del de ayer lo había ganado la selección de España en la semifinal de la Euro y en la semifinal de la UEFA Nations League, ¿no? Por ejemplo, el proyecto que hoy se tiene, el proyecto que hoy se vive de España, después de haber ganado la medalla olímpica, de haber perdido la medalla olímpica de Tokio, ganarla en París con Luis de la Fuente, después de que le ganó aquella final a Jardín, que Brasil había eliminado a México de Jimmy Lozano. Y cuando uno ve estos proyectos que están ahí, y no el proyecto mexicano o diagonal, el proyecto brasileño, habla, se entiende y se interpreta muy bien a dónde quieren llegar y cómo quieren llegar. O sea, la selección española, después del título del 2010, lo que hizo fue volver a apostar por esta camada de jóvenes, que se enoja, y le mando un fuerte abrazo al buen Juan Pablo Fernández, hijo de José Ramón Fernández, en las redes, me dice, chaval, ya ves, no sabes de esto, también andan normales, así es el fútbol, Carmen, ¿no? Pues es tema de interpretaciones o mensajes por aquí, por allá, de emociones. Y dice, ¿cómo sé que no le sabes? Porque yo manifestaba que España no estaba jugando ese fútbol exquisito. ¿Por qué? Porque España ha tenido dos grandes etapas en su historia en términos culturales. El primero de ellos, conocido como la Furia Roja. Este equipo que no ganaba, que se quedaba en los cuartos de final, que ayer de nueva cuenta y solo platicábamos, y no daba ese paso, pero decían, es que caramba, Luis Enrique sale sangrado de los cuartos de final, el partido contra Italia, y les dieron un codazo, y con la playera ensangrentada, y España otra vez se regresa a casa, ¿no? Y era esta narrativa de este equipo que luchaba con Fernando Hierro, con su Bizarreta, ahora que está en el proyecto del equipo rojinegro, el otro era guardameta español, que está hoy como directivo del equipo del Atlas, y veíamos que no pasaba nada con España, hasta que llegó este personaje, Luis Aragonés, el famoso sabio, para darles, sobre todo, un empujón de confianza, de superar el tema de la mentalidad. Después de esa etapa gloriosa, se volvieron a tardar 10, 12 años en que esta camada volviera a ganar una Euro, el tema olímpico, el tema de la Nation, los títulos juveniles, y hoy están a 90 minutos de ser los campeones del mundo, Carmen. A 90 minutos de ser campeones del mundo, un equipo que no llegó como la gran candidata, que siempre se supo que enfrente había que vencer a Francia, y era muy difícil vencer a Francia, pero que jugaron el partido perfecto, un partido

0: pero jugaba muy bien entendido con los con jugadores como Cucurella, como Porro, dos laterales que le dijeron a Dembélé y Mbappé, por aquí no pasas, por aquí no hay forma, y aprovecharon también gran parte de los descuidos. Y se acuerdan que ayer les platicábamos de Luis de la Fuente y que en la conferencia de prensa dijo el ICC, ayer en el Flash Interview con compañeros justamente de DAZN, también vuelve a aplicar el de ICC, ¿no? Porque el ICC que nosotros lo tuvimos como parte de nuestra narrativa veraniega, como parte de nuestro tejido deportivo, de decir ICC, cuando llegan los españoles, lo están viviendo en carne propia y lo interpretan de la manera en la que creo que hay que interpretar el mensaje del ICC, Carmen, en la parte deportiva, es cuando tú ya estás más cercano a ganar los objetivos, cuando ya ganaste una Euro, cuando ya ganaste una Nation League, cuando competiste contra las grandes potencias y que te hace falta volver a ganar una Copa Mundial después de cuatro oportunidades, ahí es donde se practica el ICC. ¿Por qué? Porque el ICC te habla de decir, me hace falta esa peseta, ese brinquito de más para poder ganar en una potencia. Yo soy y me estoy construyendo como potencia, pero gracias a mis futbolistas, a mi liga y a mi proyecto, estoy ahí. Y eso España lo vuelve a demostrar en esta Copa del Mundo, ¿eh?
1: Sí.
0: Por más que muchos se quieran subir de que era candidata, no, no era candidata a la selección de España. Ha hecho un torneazo, ha ido de más a menos como se tratan también estos torneos veraniegos, y es un lujo tener a la selección de España en la final.
1: Sí, muy
0: El otro
1: impresionante.
0: tema, sí,
1: Sí,
0: perdón, Carlos.
1: no, no, sí, muy impresionante. Y lo de ayer, pues sí, lo de ayer fue la demostración de lo que dices.
0: Y del otro lado de Francia, la cara de la derrota, pues es un Didier Deschamps, también para que la gente dimensione lo difícil que es ser campeón del mundo. Didier Deschamps tuvo cuatro oportunidades, cuatro mundiales, y ha sido de los proyectos más longevos, ganadores en la historia de las Copas del Mundo, porque llegaba muy lejos en Brasil 2014, eliminado por la selección de Alemania cuando estaba iniciando este proyecto. El proyecto de Didier Deschamps estaba cocinado para que él dirigiera la Euro famosa que iban a ser anfitriones en el 2016, misma que terminan perdiendo contra la selección de Portugal de Cristiano Ronaldo, aquel partido que tuvo que salir Cristiano Ronaldo de la famosa mariposa, y ganaron la selección de Portugal y ganaron a Francia, y llegaron al 2018 a ser campeones del mundo en Rusia. Y regresaron a la final del 2022 en Qatar y se quedaron a un juego de emular lo que platicábamos, de Alemania 82, 86, 90, de Brasil 94, 98, 2002. Pero ya se va Didier Deschamps, Carmen, de la selección de Francia. No por la derrota de ayer, sino porque viene ya el proyecto de Zinedine Zidane, uno de los máximos ídolos de la historia francesa, que hizo tricampeón al Real Madrid de Champions, que Zizou ha tenido N cantidad de oportunidades para dirigir y no ha aceptado ninguna porque ya estaba pactado el tema de que dirija la selección de Francia, nada más que a Didier Deschamps le iba también, pero hoy la asignatura pendiente por la cual va a pasar a la historia esta gestión de Didier Deschamps es que a la mejor generación de todos los tiempos de Francia no pudo contra España. Tercera derrota consecutiva en semifinales, insisto, en Euro, en Nation League y ahora en Mundial. Entonces la selección de Francia va a traer ahora una de sus grandes promesas, una de sus grandes apuestas, para que este gran equipo de futbolistas recupere la confianza, por ejemplo, para mí, que se me hace por hoy el mejor 10, que es Michael Olise, que ayer se perdió el muchacho, pues lo que va a hacer con Zinedine Zidane, teniéndolo como elemento, ¿no? Como referencia. Una generación incluso de futbolistas que, Carmen, ni siquiera lo vieron jugar en el 98, ¿no? Leen su historia y la ven en redes sociales. Y esto habla de lo complicado y de lo difícil que es ser campeón del mundo. Y eso es lo que tenemos que dimensionar. Ayer yo estaba conviviendo con varios argentinos que están por acá, amigos muy cercanos allá en México, y decían con la locura del viaje, como ayer yo un poquito les platicaba, el poder llegar a conseguir una habitación acá en Atlanta, el haber conseguido un pasaje ha sido de locos, con todo y que es Estados Unidos y con todo que es una ciudad que tiene tremendos hubs aeroportuarios. Bueno, fue un tema complejo. Esta sede para poder albergar el Inglaterra contra Argentina. Con esos argentinos, Carmen, hablaban y dimensionaban, ¿no? Las historias de cómo convencieron a las señoras de que se iban a gastar una plata, como dicen ellos, una platita, porque había que invertir, porque esto seguramente no se da en 50 años más de su historia, de su vida, o sea, muchos que no lo van a volver a ver. Porque estas generaciones y estas selecciones que están acostumbradas a pelear en lo más alto, que sí están acostumbradas a pelear en lo más alto, saben que volver a estar en una semifinal contra Inglaterra, por ejemplo, pues es una en cuántas, ¿no? O sea, el último gran enfrentamiento de Inglaterra contra Argentina de cuartos de final fue en 1986. Hubo otro de octavos de final en 1998. Y un clásico así, de tal magnitud, ¿cada cuánto se da? El poder ver a tu selección campeona del mundo, ¿cada cuánto se da? Y estas historias que están viviendo los argentinos de decir, porque ya no hay vuelos para Nueva York, Carmen, yo te decía, yo tendré que salir mañana en camión hacia Charlotte y de Charlotte tratar de conectar hacia Nueva York. Otros van a tener que ir hasta Los Ángeles, incluso bajar para poder de ahí regresar a Nueva York. O sea, un tema de logística y de viajes, porque ya no los hay. De los argentinos que hoy están acá con la esperanza, con la fe y con la ilusión, esa famosa historia que nosotros solíamos ver de los mexicanos en las primeras fases de, y es que ya se gastó la herencia, híjole, es que ya vendió el coche. Bueno, acá hay unas historias muy, muy, muy parecidas en su momento a las que vivíamos los mexicanos en otras sedes, pero aquí con la ilusión de decir, si volvemos a llegar a una final de Copa del Mundo, a lo que nos tope, a lo que sea, y hay caravanas, los mismos clubes, Carmen, Boca, Juniors, River Plate, han puesto camiones a disposición, cobran $100, $200, pero han conseguido camiones para trasladar a todos los argentinos hoy a Atlanta, y así lo van a hacer también a Nueva York en dado caso de que venga esta final contra la selección de España. Así que lo que se mueve y lo que se vive en una Copa del Mundo, en verdad no tiene comparación, Carmen.
1: Pues no, totalmente, totalmente de acuerdo. Por eso, pues, hemos dado esta cobertura y la seguiremos dando. Desde luego, es muy importante. Sabemos lo que significa este tema para millones de personas en el planeta y ni se diga en México. Oye, hay un asunto, Enrique, también interesante. No sé si está siguiendo de cerca la información de que Gianni Infantino hizo un viaje inesperado, ¿no? Un viaje, o sea, si ya estás en la parte final del Mundial, ¿por qué se fue de Estados Unidos Infantino? Y bueno, ya estamos viendo los detalles. Estamos viendo que el presidente de la FIFA, se fue de Estados Unidos para, bueno, ya en esta fase final, ya en estos momentos críticos para saber quién va a ser el campeón del mundo, y viajó a Qatar. Lo que estamos viendo es que viajó a Doha para presentarse de manera presencial en el funeral del ex emir Ahmad bin Khalifa Al Thani, que falleció el fin de semana, y pues están los funerales de este ex emir en Qatar. Así que el señor Infantino, que tiene relaciones con todo el planeta, pues tuvo una intención de presentarse formalmente en el funeral para pues presentar su duelo, al final de cuentas, en este funeral del ex emir, y pues se viajó a Qatar. Así que va y viene, ¿no? Va y viene a un viaje larguísimo de Estados Unidos a Qatar y de regreso en algún momento, pero fue la explicación que se dio de por qué Infantino salió de los Estados Unidos. Es un dato.
0: Sí, sí, decirles que este emir que perdió la vida en estos días, Carmen, fue el que impuso la famosa capita, que decían que si era la capa del mago, ¿no? El estilo Harry Potter. Bueno, es una que se le da a los que ganan en la parte de deportes allá en Qatar. Este emir fue el que le puso ese atuendo a Leo Messi en el Mundial, ¿no? Fue el emir que llevó a cabo toda la mega inversión que tuvo el desarrollo qatarí para poder hacer los estadios que se hicieron y poder cumplir este famoso Mundial, porque es, hay que decirlo, fue el primer Mundial que empezó a depender 100% de Gianni Infantino, en donde tenían muchas críticas por las altas temperaturas. Recordar que ese Mundial por eso se mueve para noviembre y diciembre, y que, dicho sea de paso, lo sacaron con una tremenda, tremenda necesitud, ¿no? Fue exquisito el Mundial que se vivió en Qatar. Y sí, Carmen, el tema es que ya Gianni Infantino también, curiosamente, salió en la pantalla del Estadio de los Vaqueros de Dallas. El Estadio de los Vaqueros de Dallas es una pantalla gigantesca que mide casi la mitad de la cancha. Es una cosa absorbente, ¿no? Uno no sabe cuando está en ese estadio si ver el juego o ver el evento en la pantalla o en la cancha, de lo impresionante que es. Igual la del SoFi Stadium, pero esta de los Vaqueros es tremenda. Y si te toca de las partes paralelas, no por las porterías, que también tienen tamaño de pantallas, pero es una locura. Cuando sale Gianni Infantino ayer, Carmen, en la imagen en el estadio, fue abuchado. Gianni Infantino hoy se convierte en un villano también perfecto de esta narrativa de la Copa del Mundo. No por el famoso tema que quiere hacer del 64, la selección del el Mundial con 64 selecciones, sino porque realmente Gianni Infantino tiene muchas cuentas que entregar, sobre todo para la gente de la UEFA. Entonces, ayer estando España y Francia en aficionados en la cancha, en la tribuna, ven a Gianni Infantino y el abucheo fue tremendo, sonoro, fuerte, poderoso. Así que bueno, vamos a ver cómo lo justifica Gianni Infantino. Y esto que decía Gianni Infantino, llevaba un ritmo de viaje, lleva un ritmo de viaje tremendo, trató de estar en la mayoría de los partidos con la complejidad que eso generaba. Y pues ahora, justamente como bien lo dices, está en el país catarí en estas ceremonias funerales. Vamos a ver si al rato también aparece en el juego, que yo lo dudo, de Argentina-Inglaterra. Sería demasiado porque ayer estuvo en Dallas, Carmen.
1: Ni más ni menos, pues estaremos al pendiente de todo esto. Y bueno, pues, ¿tienes ya algún pronóstico o estás pensando como yo?
0: Mira, la verdad es que este juego sí son partidos que van a jugar con, como le decimos, o mucho en el argot sudamericano, con el cuchillo en los dientes. Va a haber mucha patada, va a ser muy ríspido. Pero, curiosamente, algo que carecen esos dos equipos es a lo mejor de buenos momentos defensivos, ¿no? A diferencia de España. Entonces, puede ser un partido de goles, puede ser un partido de estos dramáticos, de ya hizo gol Bellingham y ya
1: sería
0: hizo
1: buenísimo
0: gol.
1: Buenísimo que fuera de goles, es, ¿no? Que sea de garra la cosa, ¿no?
0: Sí. Va a ser como esa combinación, Carmen. No veo que se defina 90 minutos, por ahí alargue y hasta posibles penales, ¿eh? Así
1: sí,
0: que.
1: Sí, sería dramático penales llegar a penales. Imagínate, si fuera penales, ¿quién es mejor potencia para los penales, según tú?
0: Argentina. Argentina, sí.
1: Lo veremos.
0: Sí, los ingleses en la semifinal de 1990 eliminados por los, bueno, eran por los alemanes, ¿no? En su Euro del 96 también eliminados en penales por los alemanes. Bueno, los argentinos también han sido eliminados en varios penales, pero por ejemplo, en el último Mundial ganaron el título contra Francia en penales y eliminaron a Países Bajos en los cuartos de final en penales. Entonces, sí. Si se van a penales, ahí es donde está el Dibu Martínez. Este futbolista que hoy ha tenido una actuación tranquila, porque tampoco es que haya sido exigido, y creo que hace falta la noche del Dibu Martínez, ¿no? Este personaje también folclórico, jocoso, que hace sus bailecitos cuando hace las atajadas y se va a penales, yo creo que él sería la figura acá.
1: Vamos a verlo todo esto, pero por lo pronto lo que ya sabemos es que Francia no estará, sino pues Inglaterra, y al final de cuentas, España, y ya veremos Inglaterra o Argentina. Que por cierto, le mandamos un abrazo a los franceses y francesas en México, porque se están celebrando los 200 años de relaciones entre ambas naciones. Se han organizado muchos encuentros, muchas actividades con motivo de los 200 años. Ayer hubo un encuentro en la residencia de la representación diplomática de Francia con una gran concurrencia, y bueno, pues hemos visto cómo están programados para este año un montón de cosas, pues para conmemorar estos 200 años Francia-México, México-Francia, y bueno, dos siglos, como dice el IFAL, dos siglos de encuentros que han cruzado océanos, de ideas que han impulsado industrias y de intercambios culturales que han dejado huella en generaciones. Esta relación bilateral no solo forma parte de la historia, es una alianza dinámica que continúa construyendo el futuro, que se fortalece con el tiempo y que sigue generando impacto en múltiples ámbitos. Es parte de lo que se dice para festejar los 200 años de amistad entre Francia y México, de la economía al arte, de la ciencia a la innovación, y se celebra la conexión que evoluciona. Y bueno, pues ahí está una serie de programas, un programa bastante completo en donde hay muchísimas actividades que ya la gente puede buscar en los espacios que tiene Francia en México. Y bueno, pues estaremos al pendiente para ir comentándolo con el público a lo largo de este 2026. Así que 2026, México y Francia celebran 200 años de amistad, y ni hablar, pues no celebraron el Mundial porque ayer ya quedaron fuera.
0: Pero son la nueva potencia del fútbol.
1: No, están bárbaros. A ver, de que son bárbaros, sin duda, pues ya, ¿qué agregamos, no? España fue superior, indudablemente, el partido ayer. España fue superior a Francia, sin duda, pero eso no le quita todo lo que hizo Francia y lo que está por venir. Al final de cuentas, es una selección poderosísima. ¿Cómo la denominaría, cómo denominarías el papel de Francia en este mundial? ¿Cómo, qué frase lo describiría?
0: Híjole, no, sí es decepcionante porque se queda en la semifinal. O sea, se puede perder otra vez la final, pero quedarte en semifinales, tercera semifinal consecutiva perdida contra la selección de España, sí es duro, es fuerte. O sea, sí es decepcionante. Para Francia, fue un papel decepcionante. O sea, a Francia no los van a recibir como a los noruegos de, ¡ey, qué buen papel! No, o sea, a Francia no le van a hacer como vieron a Guillermo Ochoa, ¡ay, el asesino! ¡Ey, Memo! A Francia van a decir, Olise, ¿qué pasó, no? O sea, es la exigencia, ¿no?
1: ¿Qué pasó, Mbappé? ¿Fallaste el tiro?
0: Olise, oye, ¿dónde estás? ¿Dónde estás? ¿No? ¿Dónde estás? Por cierto, Carmen, si gana la selección de Argentina, primera final histórica de que se habla en español, ¿no?
1: Ah, sí.
0: Dos selecciones, digo, la primera fue en Argentina y Uruguay 1930, ya muy lejano, ¿no? Esa fue la primera Copa del Mundo, la que se dio entre Argentina y Uruguay, pero de ahí estaríamos con dos selecciones hispanoparlantes en una Copa del Mundo. Entonces, vamos a ver, que dicho sea de paso...
1: En español la cosa, sí, puede ser.
0: Aunque hoy está Lamine Yamal y está Nico Williams, futbolistas afrodescendientes, cuando hoy todo mundo dice que la tendencia del fútbol tiene que ser más músculo, tienen que ser más fuertes, tienen que ser jugadores de arriba de 1.90 de la talla, que tienen que tener centrales gigantes, porteros muy grandes, pues bueno, Argentina viene a ser campeona del mundo, España potencia, se pueden estar enfrentando como tuvo que haber sido la finalísima, y son proyectos deportivos con jugadores que tienen estaturas promedios de 1.75, 1.80, Carmen, como para desmitificar todos los que dicen que el fútbol ya tiene que ir a este fútbol físico, de aguante, de estas características, la selección de España y la selección de Argentina no están jugando esas, y una ya está en la final de la Copa del Mundo, y la otra quiere regresar a la final de la Copa del Mundo 4 años después.
1: Ni más ni menos, pues ahí están las cosas. Y ahí queda, por cierto, dentro de los filones que han causado debate en serio a nivel internacional, está lo que, sí creo que lo comentamos acá, la columna de Mariano Rajoy, el expresidente de España, que lanzó aquello de que la selección de Francia no tiene franceses, que está sin franceses, y bueno, pues fue tachado de racista y demás cuestiones. Ya escribió otra columna que se llama Atención, para destacar la atención, la atención que generó su columna diciendo que la selección, no creo que se esté disculpando del todo, simplemente está diciendo que se sorprende por la enorme atención que causó que un expresidente de España dijera lo que dijo, que yo digo que sí daba materia para el escándalo, que dijera que la selección francesa no tiene franceses, pues haciendo alusión a las características de los seleccionados y demás cosas. Así que, pues esto desató una reacción acusándolo de racista, en pocas palabras.
0: Porque así lo fue, Carmen. O sea, a lo mejor ya quiere darle una reinterpretación a lo que buscaba, pero el significado y la expresión de su columna que generó es eso. Es que se quedaron con una postura, Carmen, de una conversión de hace 20 años. Sí. Pero es a lo que voy, o sea, estas cosas van mutando. Era el comentario que nosotros teníamos a lo mejor del entendimiento de los mexicanos que viven en Estados Unidos hace 30 años. Hoy es muy diferente, cara. Es muy distinto, cambia la interpretación, el tejido social se envuelve diferente. O sea, hoy todas estas generaciones de africanos que buscaron y pidieron en términos de migración nuevas oportunidades, Kylian Mbappé, pues claro, pues sus papás son africanos. Pero él nació en Francia, ¿no? Pues él es francés de nacimiento. Entonces imagínate lo que es decir, no, nosotros nos pasa hoy con los mexicoamericanos. Oye, es que es gringo, ¿no? Y el otro va a decir, pues es que es pocho. Pues no, o sea, es alguien que tiene esa oportunidad ante la ley de, oye, tus padres son mexicanos, puedes ser mexicano o puedes tener la doble nacionalidad. Naciste en Estados Unidos, llevas 18 años en Estados Unidos, como fue el caso de Brian Gutiérrez, y lo va a jugar, pero es un tema que claro que lo tienen muy marcado hoy por hoy las potencias por estos temas migratorios que estamos viviendo, ¿no? De mejores oportunidades, de estas situaciones que están buscando en el mundo entero. Y quedarse con esa conversación es un debate de hace 25, 30 años, Carmen. O sea, así es, en términos en verdad de lectura, un retroceso de 30 años del expresidente español.
1: Y que causó reacción, déjame cerrar este comentario, causó reacción del propio presidente Pedro Sánchez, que no está en sus mejores momentos porque acaban de inhabilitar a su hermano por malas cuestiones que le crearon un puesto para favorecerlo, y hay una cuestión bastante fuerte ahí en España. Trae un escándalo fenomenal en España, es un culebrón lo que está pasando en España, pero bueno, más allá de lo que está pasando en torno a Sánchez, Sánchez le dijo a Rajoy que eran declaraciones xenófobas, que estaba muy muy avergonzado al final de cuentas precisamente de lo que se había escrito respecto a la selección de Francia, y ya le está respondiendo Rajoy que pues como ya es expresidente tiene una gran ironía, ¿no? Siempre se está pues ironizando de las cosas que están ocurriendo en España, y lo que está diciendo es que le llama la atención que las autoridades le pongan de manera especial tanta atención, dice a lo que yo dije. Y lo que Rajoy planteaba era es una plantilla de altísimo nivel, la francesa, una plantilla de altísimo nivel, eso sí, sin franceses, que esa fue la frase, ¿no? Fuerte. Fuerte, pues es parte de lo que está pasando en España, que es una cosa muy fuerte de lo que es el cruce de acusaciones y señalamientos en este momento. España merece una atención especial, sin duda, lo que está acusando España, y pues esto es un elemento agregado de lo que es el debate entre los socialistas y los del Partido Popular y los que son figuras políticas en este país del mundo.
0: Y que les va a llegar por lo menos un respiro, ¿no? Gigantesco con todo esto que están viviendo. Ayer las reacciones en distintas partes de España están fuera. O sea, todo lo que vivimos hoy en la imagen de la independencia y la Minerva y todo, ahora ya le toca vivirlos a los españoles en la etapa más importante, evidentemente, de la Copa del Mundo, ¿no? Va a ser una locura el próximo domingo. Y nada más para cerrar, Carmen, una recordarles locura que absoluta. España viene a ser campeona del mundo femenil. España campeona de Juegos Olímpicos. Campeona de la Euro. Entonces, el proyecto español, de concretarlo, va a cerrar un círculo perfecto de ganar todos los torneos de selecciones mayores al mismo tiempo y también el olímpico. Una locura.
1: Qué locura. Enrique Beas, pues buen viaje y que disfrutes el partido. Ya nos contarás hoy a la... Pues ya estás tarde, ¿no? ¿Cuánto te tardas en trasladar?
0: Como 40 minutos.
1: Ah, no, 40 minutos. Estás bien, estás perfecto.
0: Aquí estoy en Atlanta, Carmen. Me tocó una historia como de 21 gramos, uno de estos hoteles como de lado, ¿no? Así de, ya era lo que había.
1: No te quejes, tienes hospedaje.
0: O pagar 40,000 pesos o dormirme la noche como trasnocharon varios argentinos ahí en el underground, porque realmente varios argentinos trasnocharon.
1: Oye, hubiera sido una buena experiencia ya para vivir el mundial de otra manera.
0: Eso me tocó a los 20 años, Carmen, en Alemania. Ahí sí, trasnochaba en las de tren.
1: Aquí, ¿no?, tendrás una ducha con agua caliente para que puedas prepararte para irte al partido. Enrique, un fuerte abrazo. Seguimos hablando. Gracias.
0: Fuerte abrazo, Carmen.
1: Gracias, Enrique Deas. Gracias al director de la Octava Sports, que está aquí en esta cobertura del Mundial. Y gracias a usted que nos ha permitido escucharle con este, que no es un, sino el buzón del Mundial. Gracias por su participación. Volvemos. Hay noticias importantes de otros temas. Pues sí, hemos hablado mucho del fútbol porque no es un momento cualquiera el que está viviendo, pero hay otros temas importantes. Déjeme hacer una pausa y regreso para contarle.
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5: Carmen, ¿cómo estás? Buen día. Mira, ese buzón del mundial, finalmente es pluralidad, finalmente tú lo haces porque te gusta la apertura, por eso eres grande periodista, porque tú escuchas opiniones buenas, malas, absurdas, objetivas, de todo. Obviamente acaba de pasar ahorita alguien que te dijo que eras una ternurita, obviamente es de manera irónica. Seguramente este tipo nunca jugó fútbol. Y seguramente muchos de los que hablan de Argentina y todo, personalmente sé que Argentina, Alemania, Holanda, Francia, son equipos que tienen una preferencia de alguna manera. Pero cuando has jugado fútbol sabes que eso no dice un partido. Cuando tú juegas fútbol, sea muy bueno o no, tú le ganas y punto, se acabó. Además, que ya está preparado para que Argentina no sean mentirosos, se lo ganan. Argentina no necesita ayuda. Si se la dan, pues oye, carajo, bienvenida. Pero Argentina no necesita ni un épice de nada. A excepto de la trampa de Maradona del 86, Argentina no necesita nada. Y mira que no son de mi gracia, pero debo de aceptar que juegan un excelente fútbol. Así que aprendan a jugar, señores, y no nada más critiquen y hablen sin sentido. Saludos, Fernando Molina, Aguascalientes.
4: Buenos días, Carmen. Soy el doctor Isidro Porras, Coyoacán, Ciudad de México. Pues mira, el mundial en cuestión de jugadores y partidos realmente me sorprendió. Se vieron partidos muy emocionantes, yo creo que casi todos. No importa la selección si debutaba o no, dieron grandes partidos, grandes jugadas. Quedamos muy contentos. Pero lo que puede llegar a ensombrecer el mundial es aquel personaje que debe pasar inadvertido y que durante este mundial ha querido llevarse los reflectores: el arbitraje. El arbitraje que hemos visto que ha sido tendencioso en algunas ocasiones, ha tomado malas decisiones, y la función del VAR, ¿sí? Robando tiempo, robando espacio, robando cámara, cuando la atención debería estar en los jugadores y en las jugadas. Magnífico mundial en ese sentido por parte de las selecciones. Brindaron un gran espectáculo. Por eso me gustó, pero el arbitraje deja mucho que desear. Saludos, Carmen, saludos al equipo. Buen día.
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9: Muy buenos días, aquí el reporte vial. Toma en cuenta que se implementa el corte a la circulación vehicular en Doctor Río de la Loza, a partir de Niños Héroes por manifestantes a la altura de Digno Ochoa y Plácido. Puedes usar como alternativa el Eje 2 Sur. En otro punto de la capital, un choque complicará tu avance en Avenida Parque Lira, pasando Viaducto Miguel Alemán con dirección a la Avenida Jalisco. No te distraigas ante el volante y mantén tu distancia. Rezagos al avance tendrás en Avenida Universidad, de División del Norte hasta la Glorieta Scope. Y finalmente, rápido y constante será tu desplazamiento en Avenida Central, entre la estación del Metro Impulsora y Periférico. Recuerda que en este mes de julio debes verificar tu vehículo con engomado amarillo, terminación de placa 5 y 6. Hasta aquí el reporte vial, te informa Alex Leiva.
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20: Buenos días al noticiero de Carmen Aristegui. Le envío saludos a la periodista Carmen Aristegui y a todo el grupo que nos acompaña, porque es un noticiero de excelencia, claro, un noticiero en donde se puede disertar, se puede ir a favor, no se puede ir a favor, pero bueno, los felicito. De acuerdo con el encuentro de ayer de fútbol entre España y y Francia, ¿cómo es posible? No puedo, ahí se vio a leguas que ahí, pues, hay mano negra. No puedo usar la palabra, otra palabra, pero ¿cómo es posible que un día tan grande para Francia, en donde se recordaba la guerra de la Revolución Francesa, y era para que el partido hubiera ganado? Yo vi a los jugadores muy lentos, pero es porque ese partido ya estaba amañado a favor, pues, de Argentina. Y va a quedar Argentina. De inmediato se ve que hay mano negra en esa situación. Me duele porque Francia juega muy bien. Inglaterra, bueno, pues el año era contener otra vez, pues la presea. Pero vamos a ver, pero se ve y se siente, se ve a leguas que ahí hay mano negra. Gracias.
21: Buenos días, Carmen Aristegui, Manuel Sánchez de la colonia de Carmen Coyoacán. Mira, Carmen, España tiene un muy buen entrenador. Es un estratega. No dejó jugar a Francia, no le dio espacios y etcétera. Puede ser inclusive que Francia tenga mejores individualidades que España. Pero el entrenador fue fundamental. Y en el caso nuestro, cuando México tuvo la oportunidad de poder empatar con Inglaterra, nos faltó el estratega que se requiere para este tipo de partidos. Aguirre prefirió que mandaran centritos y centritos que nunca funcionaron. Nunca fue vertical. Fidalgo, que es un excelente jugador, filtra las pelotas al área grande o al área chica y puede provocar algún error y se pudo haber empatado ese partido. Lo de ternurita, pues sí es una falta de respeto, pero creo que al final este señor no lo hizo con esa intención, pero pues sí, para nada eres ternurita. Lo bueno es que tienes muchas tablas. Y para ti eso es lo de menos. Gracias.
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22: La presidenta Claudia Sheinbaum anunció durante su conferencia matutina que enviará al legislativo una iniciativa para crear una ley general que unifique los criterios de investigación del feminicidio en las 32 entidades del país. La propuesta contempla penas de hasta 70 años de prisión, protocolos con perspectiva de género, agravantes para casos de niñas, adolescentes, embarazadas, periodistas y defensoras de derechos humanos, además de un registro de huérfanos por feminicidio. Irán reportó 9 muertos y más de 200 heridos por bombardeos de Estados Unidos contra su territorio y advirtió una respuesta. Teherán también reivindicó ataques con drones contra instalaciones militares estadounidenses en Jordania, Bahrein y Kuwait, mientras Washington afirmó que sus operaciones fueron contra objetivos militares iraníes. Empleados y exempleados de Meta demandaron a la empresa por presunto uso discriminatorio de inteligencia artificial en una ronda de despidos que afectó a unos 8.000 trabajadores. Los 26 demandantes señalan que la herramienta interna MetaMate perjudicó a empleados con licencias médicas, por embarazo o cuidados familiares al evaluar su productividad. Meta negó la acusación y afirmó que las decisiones de despido fueron tomadas por personas y no por sistemas de IA. 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

El Servicio Meteorológico Nacional de la CONAGUA le informa el pronóstico del tiempo. Para hoy, 15 de julio de 2026, circulaciones ciclónicas y vaguadas en niveles medios y altos de la atmósfera, así como el monzón mexicano sobre el noroeste de México, canales de baja presión sobre la mesa del norte, oriente y sureste del país, además del desplazamiento de la onda tropical número 19 sobre el sureste mexicano, propiciarán lluvias puntuales muy fuertes en Chihuahua, Coahuila, Durango, Veracruz, Oaxaca y Chiapas. Puntuales fuertes en Sonora, Sinaloa, Nuevo León, Tamaulipas, Nayarit, Jalisco, Colima, Michoacán, Estado de México, Guerrero, Campeche y Quintana Roo. Lluvias con intervalos de chubascos en Baja California Sur, Zacatecas, Aguascalientes, San Luis Potosí, Guanajuato, Querétaro, Hidalgo, Puebla, Tlaxcala, Ciudad de México, Tabasco y Yucatán. Estas lluvias estarán acompañadas con descargas eléctricas y posible caída de granizo en gran parte del país. Por otra parte, esta madrugada se ha generado la tormenta tropical Elida en el Océano Pacífico, a partir de la depresión tropical 5E, por lo que sus desprendimientos nubosos propiciarán chubascos con descargas eléctricas en Baja California Sur. Finalmente, prevalecerá el ambiente caluroso a muy caluroso sobre entidades del noroeste y noreste de la República Mexicana y la península de Yucatán,

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5: 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Harry Kane, capitán sereno, goleador clínico. En Rusia 2018 fue bota de oro y condujo a Inglaterra a una semifinal que rompió décadas de frustración.
6: Harry Kane's 54th goal for England. And he is England's all-time record goal scorer.
5: En Qatar 2022 volvió a ser referente, aunque el destino le negó la precisión en el momento más cruel. Kane encarna la elegancia británica y el peso de una nación que añora 1966. Su legado no es solo el gol, es la responsabilidad asumida sin estridencias, el liderazgo callado que sostiene sueños colectivos. Suma 20 partidos mundialistas, 2018 y 2022, con 8 goles. En Rusia 2018 fue bota de oro con 6 tantos y condujo a Inglaterra a su primera semifinal en 28 años. En Qatar 2022 asumió liderazgo total asistiendo y marcando, aunque el penal fallado ante Francia en cuartos será una imagen imborrable. Kane encarna la esperanza inglesa moderna, un capitán que carga el peso histórico con serenidad y eficacia para que la Copa regrese a casa.
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0: Hemos visto que está circulando una carta que le envían a la presidenta de México. Han juntado una buena cantidad de firmas y esta es una carta que le envían a la presidenta, pues porque se está buscando algún tipo de acción que permita la liberación de Brenda Quevedo Cruz. Estamos hablando de un documento que está circulando en varios circuitos que dice: ayúdanos a exigir justicia para Brenda Quevedo Cruz. Brenda lleva casi 20 años privada de la libertad en un proceso marcado por denuncias de tortura, tortura sexual, violaciones al debido proceso y detención arbitraria. Organismos nacionales e internacionales, incluido el Grupo de Trabajo sobre la Detención Arbitraria de la ONU, han señalado las graves violaciones a sus derechos y han llamado al Estado mexicano a actuar. Sin embargo, la justicia sigue sin llegar. Hoy estamos impulsando una carta dirigida a la Presidenta de México, la Suprema Corte de Justicia de la Nación y la Fiscalía General de la República para exigir que este caso no permanezca en la impunidad. Es el texto que está invitando a las personas que quieran firmar este documento. Y bueno, pues están hablando de un tema, sí, que ya lleva muchos años. El mensaje que acompaña esta convocatoria dice: Brenda merece verdad, justicia y libertad. Esta mañana vamos a presentar fragmentos de una entrevista que sostuvo Julia Frías, que es una colega joven periodista que está colaborando con Aristegui Noticias. Julia Frías entrevistó a Brenda Quevedo y Julia está siguiendo el caso, está siguiendo esta historia y pues coincide la conversación que sostuvo con Brenda Quevedo precisamente con esta carta que se está circulando para sumar firmas y enviarla a las autoridades que acabo de mencionar. Julia Frías habló con ella. Este es un fragmento, son fragmentos de esta entrevista. Usted podrá escuchar completa la conversación en nuestro sistema multiplataforma, en el sistema multiplataforma de Aristegui Noticias. Y en este programa en vivo presentamos lo que Julia nos cuenta. Buenos días.
1: Brenda Quevedo Cruz no puede cruzar la puerta de su departamento de menos de 100 metros cuadrados sin que se le alerte a la Guardia Nacional. A las 7 de la mañana de todos los días, un elemento federal se estaciona fuera de su residencia y permanece ahí durante todo el día. Dentro, Brenda se ha inventado una rutina. Hace ejercicio, estudia música, lee, escribe, trabaja en sus memorias y va a terapia por el estrés postraumático que arrastra desde su detención.
2: Mi día a día lo voy construyendo yo, pues imagínate, a lo mejor tú y varias personas que pueden entender por lo del que pasó del COVID, ¿no? Que lo estuvieron también en sus casas. Y pues, no sé cómo se sienten, ¿no? ¿Cómo lo sintieron, pues, ustedes? Ajá. Pero bueno, yo estoy en esta situación y para mí es otra prisión.
1: En julio del 2005, Isabel Miranda de Wallace encabezó una intensa campaña para dar con los responsables del supuesto secuestro y homicidio de su hijo. La policía ubicó a 6 personas como presuntas implicadas, entre ellas Brenda, entonces de 23 años, detenida en Estados Unidos en 2007 y extraditada a México en el 2009. Después de 16 años en prisión preventiva, privada de su libertad en cárceles de alta seguridad, Brenda recibió el cambio a prisión domiciliaria. Durante su tiempo detenida, fue sometida en repetidas ocasiones a tortura y tortura sexual por parte de servidores públicos. En ninguno de sus casi 21 años, Brenda ha recibido una sentencia.
2: La verdad ha sido una carrera así difícil, sí, para lograr la salud. Y bueno, esto, ¿no? La salud es un derecho, está en la Constitución reconoce que toda persona pues tiene derecho a recibir la atención médica, pero sin embargo cuando he necesitado de esta atención me he enfrentado así con muchos obstáculos, ¿no? Como una hemorragia que sufrí muy fuerte y a pesar de ello el juez primero de distrito, este nuevo juez, determinó, sí, que se trataba de una emergencia y me negó la posibilidad de recibir atención inmediata hasta un mes y cachito salí, hasta que hubo alguna cita en el hospital público, porque no me permitió estar en una clínica privada, y hasta que hubo una cita en el hospital público pude ir. Y todavía no siquiera me han dado las citas para los estudios que necesito.
1: Por años, Brenda cuenta haber enfrentado este tipo de obstáculos prácticamente sola. Pero ahora eso ha cambiado gracias a una red de abogados y periodistas y asociaciones de derechos humanos que se ha unido para liberarla.
2: Sí, no, esta red que se está conformando, digo, se sigue conformando porque todavía más gente a veces se sigue uniendo, uh-huh. Y dice, oye, ¿cómo? Y se unen, entonces está increíble. Yo les digo el Dream Team, así para mí fue fantástico. Pues son muchas organizaciones que cuando pensé, o sea, era un sueño para mí antes que me defendieran de esta forma, ¿no?
1: Cuando se imagina su futuro, Brenda no descarta la posibilidad de convertirse en activista y ayudar a otra gente en su misma situación. En cuanto a una recompensa, Brenda no piensa en dinero.
2: El tiempo nadie te lo recupera, nadie. Por más que te den lo que te den y no creas que también luego puedas alcanzar este tipo de reparaciones o son, digo, por ejemplo, en mi caso, ¿no? Perdimos pues todo, literalmente y yo ni iba empezando, ¿no? En mi vida, pero lo que perdió mi familia, pero más económico es el tiempo, la gente que te despediste y no tienes no tuviste el chance de estar con ellos, los años que perdiste con tu familia, navidades, cumpleaños, tus proyectos, o sea, eso no tiene precio. A mí, ¿qué me repararía el daño? Pues, sinceramente nada, pero me ayudaría mucho, mucho, y eso es lo que yo sí pediría, una disculpa pública. Porque así como me sentenciaron públicamente y me señalaron como culpable antes de tener ni siquiera sentencia, yo ya fui sentenciada.
1: La entrevista completa la puedes ver en www.aristeguinoticias.com. Brenda Quevedo Cruz no puede cruzarla.
0: Gracias a Julia Frías, gracias Julia por esta selección de momentos de la conversación que se puede escuchar y ver completa, como bien dices, en www.aristeguinoticias.com. Y pues esta conversación de Julia Frías con Brenda Quevedo se pudo dar en este contexto en donde se está pues enviando esta carta a la presidenta Sheinbaum, a los ministros de la Corte, a la fiscal, en donde dice la carta. La titulan Libertad para Brenda Quevedo, dice la carta, las personas y organizaciones que suscribimos esta carta nos dirigimos a ustedes porque consideramos que el caso de Brenda Quevedo Cruz representa una de las deudas más graves que el Estado mexicano mantiene con la justicia, los derechos humanos y la verdad. Desde hace años, organismos nacionales e internacionales han llamado la atención sobre las graves violaciones a derechos humanos denunciadas por Brenda Quevedo Cruz. En 2020, el Grupo de Trabajo sobre la Detención Arbitraria de la ONU concluyó que su privación de libertad era arbitraria y llamó al Estado mexicano a liberarla de inmediato.

Esta carta refiere precisamente que en 2020 ese grupo de trabajo sobre detención arbitraria de la ONU concluyó que su privación de libertad era arbitraria y llamó al Estado mexicano a liberarla inmediatamente, investigar las denuncias de tortura y garantizar una reparación efectiva. La Comisión Nacional de Derechos Humanos también ha emitido diversos pronunciamientos relacionados con las violaciones a derechos humanos sufridas por Brenda y con las obligaciones de las autoridades mexicanas frente a esos hechos. No se trata, por tanto, de denuncias aisladas ni de afirmaciones formuladas únicamente por ella, su familia o defensa. Se trata de preocupaciones que han sido documentadas, analizadas y sostenidas por instituciones nacionales e internacionales, cuya función es precisamente identificar y prevenir abusos de poder. Pese a ello, Brenda Quevedo Cruz lleva casi 20 años, esperando justicia. Detenida en 2007, en relación con el caso conocido públicamente como el caso Wallace, ha pasado buena parte de su vida sometida a un proceso penal extraordinariamente prolongado. Marcado por denuncias de tortura, tortura sexual, violaciones al debido proceso e irregularidades que han sido señaladas durante años por periodistas, organismos de derechos humanos y personas expertas. La duración misma de este proceso debería provocar una reflexión profunda sobre el funcionamiento de nuestras instituciones de procuración e impartición de justicia. Ningún Estado democrático puede considerarse normal. Ningún Estado democrático puede considerar normal que una persona permanezca durante casi dos décadas, atrapada en una situación jurídica de esta naturaleza. Pero la prolongación del proceso es solo una parte del problema. Durante años, el caso Wallace fue presentado ante la sociedad mexicana como una historia cerrada, una verdad judicialmente establecida y una muestra de la eficacia de las instituciones encargadas de procurar justicia. Sin embargo, con el paso del tiempo, comenzaron a acumularse elementos que pusieron en duda esa narrativa, investigaciones periodísticas, testimonios, resoluciones judiciales y pronunciamientos de organismos de derechos humanos fueron revelando denuncias de tortura, irregularidades procesales, inconsistencias probatorias y posibles formas de colaboración indebida entre autoridades y particulares que contribuyeron a la construcción de una versión de los hechos que hoy es insostenible, dice esta carta firmada por organizaciones y personas que están llamando la atención de la presidencia, de los ministros de la Corte y de la Fiscalía General de la República. La relevancia de este caso no puede entenderse al margen de lo ocurrido recientemente en la Suprema Corte de Justicia de la Nación. El 11 de junio de 2025, la Corte ordenó la liberación inmediata de Juana Hilda González Lomelí, también acusada dentro del caso Wallace, al concluir que la confesión utilizada para sostener la acusación en su contra había sido obtenida mediante tortura y que las pruebas derivadas de ella carecían de validez jurídica. Aquella decisión no solo corrigió una injusticia individual, también representó el reconocimiento judicial de que la tortura estuvo presente en la construcción de una de las acusaciones centrales del caso. Las investigaciones periodísticas, los pronunciamientos de organismos de derechos humanos y, finalmente, la decisión de la Suprema Corte de Justicia han ido revelando un entramado de irregularidades que difícilmente puede explicarse únicamente como una suma de errores aislados, y emerge la necesidad de esclarecer las relaciones indebidas, mecanismos de influencia o formas de colaboración entre autoridades y particulares que contribuyen a sostener una versión de los hechos hoy totalmente cuestionable. Esta reflexión resulta especialmente relevante porque las propias autoridades mexicanas han reconocido en los últimos años la

Brenda ha denunciado haber sido víctima de tortura y tortura sexual mientras se encontraba bajo custodia del Estado mexicano. Ha denunciado que hombres encapuchados ingresaron a los centros penitenciarios donde permanecía recluida para someterla a agresiones físicas, psicológicas y sexuales. Ha denunciado actos destinados a humillarla, quebrar su voluntad y obtener información o declaraciones incriminatorias. Estas denuncias no son nuevas. Las autoridades mexicanas las conocen desde hace años. Sin embargo, las investigaciones relacionadas con estos hechos fueron cerradas sin que se esclareciera plenamente lo ocurrido y sin que ninguna persona fuera llamada a rendir cuentas. Resulta difícil imaginar una realidad más preocupante para un Estado que se compromete públicamente con la defensa de los derechos humanos. Una mujer denuncia haber sido torturada sexualmente mientras se encontraba bajo custodia estatal. Organismos internacionales concluyen que su detención fue arbitraria. Organismos nacionales documentan violaciones a sus derechos. La Suprema Corte reconoce la existencia de tortura en una de las acusaciones centrales del mismo caso, y aún así, casi 20 años después, la impunidad permanece intacta. Por ello, hacemos un llamado a las autoridades mexicanas para que asuman la responsabilidad que les corresponde frente a este caso. El Estado mexicano cuenta hoy con elementos suficientes para actuar. Existen denuncias documentales, pronunciamientos nacionales e internacionales, resoluciones judiciales y años de evidencia acumulada que exigen una respuesta institucional a la altura de la gravedad de los hechos. La forma en que el Estado mexicano responda a este caso enviará un mensaje claro sobre el país que aspiramos construir. Después de casi 20 años, las autoridades tienen la oportunidad de demostrar que la justicia puede prevalecer sobre la inercia, el silencio y el paso del tiempo. Después de casi 20 años, las autoridades tienen la oportunidad de demostrar que la justicia puede prevalecer sobre la inercia, el silencio y el paso del tiempo. Brenda Quevedo Cruz, su familia y la sociedad mexicana merecen la verdad y justicia. Es la carta que está siendo firmada por personas y organizaciones que están haciendo este llamado a la Presidencia de la República, a los ministros y ministras de la Suprema Corte de Justicia de México y a la Fiscal General de la República, la doctora Ernestina Godoy Ramos, bajo el título Libertad para Brenda Quevedo y este subtítulo que dice Tortura, Impunidad y casi 20 años de espera, el caso de Brenda Quevedo Cruz. Nuestra colega Julia Frías entrevistó a Brenda. Ya escuchamos un fragmento de esta conversación que usted puede escuchar completa en www.aristeguinoticias.com.

0: Bueno, a ver, ahora sí que ¿dónde está el piloto? Lo del piloto del caso Mayo Zambada cada vez nos da más sorpresas. Ya se sabe que lo deportaron, bueno, ya se sabe que este individuo que llevó al Mayo Zambada y al hijo del Chapo Guzmán a Estados Unidos en esta operación que, bueno, pues ha dado de qué hablar desde el minuto uno. En este momento, una pregunta que queda abierta es realmente qué ocurrió con este individuo, porque lo que se sabe es que llegó a Estados Unidos de esta manera, de Estados Unidos lo deportaron, ya el gobierno mexicano ha dicho lo deportaron y aquí llegó y siguió delinquiendo, y luego, en algún punto de esta historia, lo mandan junto con otros de México a Estados Unidos, lo entregan, porque no es una extradición lo que hacen las autoridades, sino lo entregan. Y ahora el gobierno mexicano está dando a conocer nuevos elementos que la propia presidenta leyó del comunicado. Fue de la fiscalía, ¿no? El comunicado que emitió el gabinete o la fiscalía. La Fiscalía General de la República emitió un comunicado dando estas informaciones acerca de qué sucedió con este piloto. Dejo correr lo que Sheinbaum leyó y dijo y comentó hace unos minutos en su conferencia matutina.
1: Hatsiri Magallanes de MBC Noticias. La Fiscalía General de la República emitió un comunicado en torno al piloto, ¿no?, que trasladó al Mayo Zambada a Estados Unidos. Está hablando, está haciendo algunas precisiones entre
2: estas. ¿Lo emitió ahora? Porque ayer no, sí, lo había emitido. Acaba de emitirlo.
1: Y está emitiendo algunas precisiones en torno a la captura de estas personas, al traslado del piloto, a la extradición básicamente. Y está admitiendo que no se hizo el procedimiento como debió hacerse, de tomar hasta las huellas dactilares, de verificar primero de quiénes se trataban para luego...
2: A ver,
1: luego...
2: ¿por qué no pones el comunicado? Porque ¿qué fue lo que comunicaron? Dice, el 8 de febrero de 2025 en Jesús María Culiacán, Sinaloa, luego de que integrantes de un grupo delictivo que se trasladaba en un vehículo con blindaje agrediera personal del Ejército y Guardia Nacional, fue detenido esta persona. En dicha acción perdió la vida un elemento del Ejército y 5 resultaron heridos. Al ser detenido y presentado ante la Fiscalía General de la República, este individuo se identificó con otro nombre. Las pruebas periciales llevadas a cabo posteriormente por la Fiscalía establecieron su verdadera identidad. Esta persona fue vinculada a proceso por diversos delitos y fue identificada como un miembro del grupo delictivo del Cártel de Sinaloa con un alto nivel en dicha organización, con riesgo para la seguridad nacional. En su momento fue interrogado sobre su participación en la organización delictiva, negando sus vínculos. En agosto fue entregado con otros 25 delincuentes de alta peligrosidad, con fundamento a la Ley de Seguridad Nacional, a los Estados Unidos. En junio de 2026, la actual titular de la FGR y su equipo encontraron en las carpetas indicios de coincidencia de voz y huellas dactilares con piloto que trasladó el 25 de julio. Cabe destacar que su entrega no extingue las investigaciones.
1: Y en este caso, el exfiscal no le había informado a usted nada al respecto de este tema, no se hizo el procedimiento como debió hacerse, ¿estará fallando pues la forma en que la Fiscalía está haciendo estos procesos?
2: Bueno, ya que la Fiscalía también aclare, la entrega de estos delincuentes a Estados Unidos por parte del Consejo Nacional de Seguridad, pues se llevó a cabo en estricta cumplimiento de la Ley de Seguridad Nacional. En esas reuniones, como lo comenté desde su momento, desde la primera entrega, participó directamente el Gabinete de Seguridad. No participé personalmente en esas reuniones y ellos hicieron una investigación muy exhaustiva de cada una de las personas que debía enviarse y cada uno de ellos con el análisis de riesgo de lo que podían representar por estar en México. La decisión que toma el Consejo es para la protección de México, para mejorar la seguridad de nuestro país.
1: Pero se entiende que hasta ese momento no se sabía que era el piloto, ¿no?
2: Por eso pues es lo que enviaron... comenta la Fiscalía y ellos ya tendrán que dar más información, sobre todo este caso.

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1: Sebastián Barragán, buenos días, te escuchamos.
2: El administrador de la Agencia Antidrogas de Estados Unidos, la DEA, por sus siglas en inglés, Terrence Cole, afirmó que existe una conexión mortal entre las redes de los cárteles de la droga y el gobierno de México. Durante su discurso inaugural en la primera cumbre de Estados Unidos libre de fentanilo, sostuvo que el gobierno mexicano y narco son una y la misma, y señaló que desmantelar esa red constituye la principal prioridad de la DEA. Textualmente dijo: "Ponemos toda la fuerza de esta agencia en la lucha contra los cárteles, contra los facilitadores, los distribuidores, los lavadores de dinero, el suministro de sustancias químicas y todo aquel que se beneficie envenenando a ciudadanos estadounidenses. Esto incluye la peligrosa conexión entre las redes de los cárteles y el gobierno mexicano. Son inseparables y en la DEA son nuestra máxima prioridad". El discurso fue distribuido por la agencia mediante un escrito. Se aprecia que es la única referencia a una autoridad o gobierno extranjero. La declaración ocurre mientras Estados Unidos busca procesar por narcotráfico a 10 exfuncionarios de Sinaloa, incluyendo al gobernador con licencia Rubén Rocha Moya, y también a unos días de que se anuncie la sentencia contra Ismael El Mayo Zambada, uno de los cofundadores del cártel de Sinaloa.
1: Gracias, Sebastián. ¿Y qué es lo que se dijo en la conferencia matutina hoy sobre esto?
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3: La presidenta Claudia Sheinbaum rechazó las acusaciones del titular de la DEA, Terrence Cole, sobre supuestos vínculos del gobierno de México con grupos del crimen organizado y pidió que la agencia se concentre en investigar la producción y distribución de drogas en Estados Unidos. Durante su conferencia matutina, afirmó que los señalamientos tienen un carácter político y sostuvo que hay muchas cosas que la DEA tiene que hacer en su propio país y dentro de su propia organización, al señalar que existen presuntos vínculos de integrantes de la agencia con actividades ilícitas que también deben investigarse. Además, la presidenta afirmó que México se encuentra entre los países más felices del mundo, luego de presentar los resultados del Informe Mundial de la Felicidad 2026 de Gallup Analytics, que ubica al país en el lugar 12 del ranking internacional. La mandataria señaló que esta medición coincide con la Encuesta Nacional del Bienestar del INEGI, donde la población adulta calificó su satisfacción con la vida con 8.62 puntos de 10 en 2025. Somos la población más feliz del mundo, declaró durante su conferencia matutina. Dos organizaciones de derechos humanos demandaron al gobierno de Donald Trump por considerar que las sanciones contra personas vinculadas con el Tribunal Penal Internacional violan la primera enmienda de la Constitución de Estados Unidos. Las ONG Down y Tag argumentan que la medida limita la libertad de expresión y el trabajo de defensores que colaboran con investigaciones sobre presuntos crímenes de guerra en Palestina. La demanda fue presentada ante una corte federal en Manhattan y busca impedir que la administración estadounidense aplique sanciones contra ciudadanos y organizaciones que apoyen el tribunal. 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
1: Gracias, Samantha Hernández Escobar, con este recuento de temas. Y gracias a Jonoar Fierro, que nos cuenta de esto, que se ha organizado una cumbre que está organizando el gobierno estadounidense, una cumbre contra o respecto a la extrema izquierda. Arremeten duro contra varias figuras y nos cuenta Jonoar Fierro cómo va.
4: El gobierno de Donald Trump activó una ofensiva contra la justicia internacional y ha convocado a una cumbre global de la derecha. El secretario de Estado de los Estados Unidos, Marco Rubio, anunció el inicio de una campaña diplomática diseñada para desmantelar la Corte Penal Internacional, organismo que investiga casos de violaciones graves a derechos humanos por la invasión estadounidense de Afganistán y el genocidio en Gaza. Rubio anunció que van a presionar a los aliados de Washington para que abandonen el organismo al que acusa de inmiscuirse en asuntos estadounidenses. Rubio dijo que la Corte Penal Internacional amenaza la soberanía de Estados Unidos al querer procesar y encarcelar a militares y funcionarios estadounidenses que han sido acusados de crímenes de guerra. También acusó a la Corte de estar controlada por una poderosa red de organizaciones no gubernamentales de izquierda, globalistas engreídos y gobiernos hostiles del tercer mundo que tienen enemistad con Estados Unidos. Rubio reconoció que la estrategia del gobierno de Trump es ejercer presión directa sobre sus aliados estratégicos para forzarlos a abandonar el Estatuto de Roma que dio pie a la justicia internacional. A pesar de que Rubio no dijo a partir de cuándo serán efectivas estas presiones, el anuncio de la embestida contra la Corte Penal coincide con la realización de una cumbre mundial dirigida por el Departamento de Estado, es decir, por el propio Marco Rubio, en contra de lo que denominan la amenaza de la extrema izquierda. La cumbre, a realizarse en las próximas semanas, prevé la participación de delegaciones de 60 países gobernados por la derecha o extrema derecha que han encontrado un aliado en la administración de Donald Trump. Las amenazas de Estados Unidos para desmantelar la Corte Penal Internacional ya fueron condenadas por voceros de la Unión Europea, que este martes reiteraron su compromiso con la justicia penal a nivel global y en contra de la impunidad. La Unión Europea rechazó que la Corte atente o amenace a los estados soberanos, destacando que el Tribunal Internacional actúa contra personas físicas y autores de los crímenes más graves en contra de civiles, violando incluso los derechos humanos esenciales de las personas. Para esta y más información, consulta www.aristeguinoticias.com.
1: Es muy fuerte lo que está ocurriendo. Ya nuestro amigo y especialista muy respetado, Jacobo Dayán, hizo un análisis del alcance que tiene esta campaña directísima de Estados Unidos contra la Corte Penal Internacional. Una campaña frontal, absolutamente frontal. Buscan que otros países se salgan de la Corte Penal Internacional, busca desmantelar, busca que haya una afectación directa a esta Corte Penal Internacional, pues que es una institución civilizatoria, como dice Jacobo. Y bueno, pues ahí está este panorama, además de la convocatoria a la cumbre contra la extrema izquierda promovida desde el gobierno de Donald Trump. Bueno, pues ahí está, lo seguiremos cerca para informarle. Y está también algo que nos cuenta Gonzalo Herrera, la batalla que apoyó Dua Lipa. Cuéntanos, Gonzalo, buen día.
5: Dua Lipa acaba de sumarse en uno de los conflictos ambientales más polémicos de Europa. La cantante de Levitating se pronunció sobre las protestas que desde hace unas semanas sacuden Albania por un proyecto turístico vinculado a Ivanka Trump y a Jared Kushner. Durante un episodio de su podcast Service 95 Book Club, la cantante calificó las manifestaciones como inspiradoras. Su postura no se centró únicamente en el complejo turístico. Respaldó las denuncias de quienes acusan al gobierno albanés de haber modificado la legislación para retirar la protección ambiental de una reserva natural sin realizar una consulta pública. Las protestas comenzaron a finales de mayo, cuando aparecieron cercas y maquinaria en las playas donde se pretende construir el desarrollo turístico. Con el paso de las semanas, el movimiento dejó de enfocarse solo en el impacto ambiental. Hoy también exige la renuncia del primer ministro de Albania, Edi Rama, en medio de acusaciones de corrupción. Lo que comenzó como la defensa de una reserva natural terminó convirtiéndose en un debate sobre el medio ambiente, transparencia y poder político, y ahora también cuenta con el respaldo de una de las artistas más influyentes del mundo.
1: Gracias, Gonzalo, gracias por esta información y gracias a nuestros colegas Samantha Hernández Escobar y Brandon Zelaya con más asuntos. Adelante.
6: Detienen al tirador de Atlixcáyotl y le aseguran un arsenal. La Fiscalía General del Estado de Puebla reportó la detención de Rafael N., identificado como el probable responsable de un tiroteo en contra de vehículos que circulaban sobre la vía Atlixcáyotl y zonas aledañas. Durante una conferencia de prensa realizada el martes 14 de julio, la titular de la Fiscalía Estatal, Idamis Pastor Betancourt, señaló que la aprehensión se efectuó durante un operativo coordinado por la Fiscalía de Puebla, con la participación de la Secretaría de Seguridad Pública y apoyo de la Secretaría de la Defensa Nacional. Las fuerzas de seguridad ejecutaron el arresto durante un cateo a un inmueble ubicado en el fraccionamiento Santa Fe, en el municipio de San Andrés Cholula. De acuerdo con el reporte oficial, durante el operativo Rafael N. realizó detonaciones de arma de fuego contra el personal de seguridad. En este primer cateo, las autoridades ministeriales aseguraron un arma corta semiautomática, un rifle, una escopeta, cartuchos útiles y un vehículo GMC Denali de color blanco que no portaba placas de circulación. De manera paralela, elementos de seguridad ejecutaron una segunda orden de cateo en la colonia Anzures de la ciudad de Puebla. En dicha diligencia se aseguraron un teléfono celular, dos armas de fuego calibre .22, 536 cartuchos útiles calibres .22, 23 cartuchos útiles 9 milímetros, 3 equipos de cómputo, una tableta, 15 unidades de almacenamiento y más de 700 mil pesos en efectivo.
3: Una playa puede parecer perfecta, pero su calidad no se mide a simple vista. Antes de las vacaciones de verano, autoridades sanitarias analizaron el agua de cientos de playas mexicanas, y no todas pasaron la prueba. La Comisión Federal para la Protección contra Riesgos Sanitarios, COFEPRIS, realizó el monitoreo prevacacional de verano 2026 para evaluar la calidad del agua de los principales destinos turísticos del país. Entre el 15 de junio y el 1 de julio se analizaron 2.799 muestras de agua de mar de 289 playas. El resultado fue alentador. 284 playas fueron consideradas aptas para uso recreativo, pero 5 no. Las playas clasificadas como no aptas fueron Playa Tijuana en Baja California, Playa de Cuale en Puerto Vallarta, Jalisco, Playa Principal en Puerto Escondido, Oaxaca, Playa Tumbao y Playa José Martí en Veracruz. ¿Por qué? Porque sus análisis microbiológicos superaron los criterios de calidad establecidos para proteger la salud de quienes tienen contacto directo con el agua, y aquí hay algo importante. Una playa puede verse limpia y aún así presentar niveles elevados de microorganismos indicadores de contaminación. Por eso, estos monitoreos no evalúan el color del agua ni su transparencia, evalúan su calidad sanitaria. Las autoridades señalan que factores como descargas de aguas residuales, escurrimientos durante las lluvias, infraestructura insuficiente de saneamiento, asentamientos irregulares y la alta afluencia de visitantes pueden afectar la calidad del agua. En otras palabras, el problema no empieza en el mar, muchas veces comienza tierra adentro. Aunque el panorama general es positivo y la gran mayoría de las playas evaluadas cumplen con los criterios sanitarios, los casos detectados recuerdan que mantener un litoral saludable requiere vigilancia constante, infraestructura y acciones de saneamiento. Las playas son mucho más que destinos turísticos, son ecosistemas de los que dependen comunidades, economías locales y una gran diversidad de especies. La calidad del agua también refleja cómo cuidamos nuestro entorno.
1: Gracias, Samantha. Hernández Escobar con este tema de las playas. Pues sí, las playas siempre es un tema, pero ahora que estamos con el tema de las vacaciones, pues adquiere especial relevancia tener toda esta información. Bueno, me detengo un segundo retomar algo que comentamos más temprano en el arranque del programa. Dimos la noticia, triste noticia, del fallecimiento de Elsa Aguirre, una de las figuras más importantes del cine de oro mexicano, una figura que se ha visto en las pantallas por mucho tiempo en México, en el cine. Elsa Aguirre falleció. Descanse en paz. Alberto Carrillo nos cuenta de ella.
7: De ganar un concurso de belleza a convertirse en una de las grandes divas del cine de oro mexicano. Nacida el 25 de septiembre de 1930 en Chihuahua, Elsa Aguirre llegó al cine casi por casualidad. Su carrera comenzó después de ganar un concurso de belleza y poco tiempo después debutó en la pantalla grande con El Sexo Fuerte en 1945. Ese fue el inicio de una trayectoria que la convirtió en uno de los rostros más representativos del cine mexicano. Su elegancia y versatilidad le permitieron interpretar desde jóvenes ingenuas hasta mujeres de carácter, consolidándose como una de las grandes protagonistas de la época de oro.
8: Siempre fui la razón de mi existir.
7: Compartió pantalla con algunas de las figuras más importantes del cine nacional, entre ellas Pedro Infante, Jorge Negrete, Pedro Armendáriz, Arturo de Córdoba, Cantinflas y Tintán, formando parte de una generación que marcó para siempre la historia del cine mexicano.
9: Perdón, me parece que no conoce a nadie aquí.
10: Tampoco lo conozco a usted.
9: Bueno, pero al menos ya nos habíamos visto.
10: Déjeme pasar.
7: Con el paso de los años también incursionó en la televisión, participando en telenovelas como Acapulco, Cuerpo y Alma y Mujeres Engañadas, llevando su carrera a nuevas generaciones. A lo largo de más de 5 décadas, construyó una filmografía de más de 30 películas y se convirtió en uno de los rostros más emblemáticos de la pantalla nacional. Con la partida de Elsa Aguirre, el cine de oro mexicano pierde a una de sus últimas grandes protagonistas, pero su legado permanece en las películas que ayudó a convertir en parte de la memoria cultural de México.

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1: Regresamos. Alfredo Figueroa en Aristegui Noticias. Alfredo Figueroa, buenos días. Bienvenido, ¿cómo estás?
44: Buenas tardes, buenos días, Carmen.
1: Sé que estás en un país que se está preparando para ser el campeón del mundo próximamente. Cuéntanos.
44: Exactamente. Estoy en un país que se prepara para ser campeón del mundo. Yo personalmente espero que lo sea. Después de haber visto ayer al que yo consideraba el equipo, pues... sobre todo en términos de individualidades más fuerte de todo el mundial, que tiene jugadores extraordinarios Francia, y ayer vi a una selección española muy cerquita del Monumento Colón aquí, en donde se concentraba toda la gente, o una parte de ella con pantallas y tal, vi a una selección española verdaderamente mostrar cómo la inteligencia del juego colectivo y como la unión de jugadores que a lo mejor, siendo unos extraordinarios jugadores, no tienen por sí mismos, las cualidades técnicas de los franceses, en realidad terminaron dándole en determinados momentos, como decimos en México, un baile a los franceses. Un baile le pusieron los españoles ayer aquí a los franceses, bueno, en Estados Unidos, y aquí lo pudimos ver. Y bueno, pues como te podrás imaginar, Carmen, ¿no? Hay que decirle al auditorio que el horario acá fue a las 9 de la noche. Así que la cosa, en Madrid al menos, se prolongó en los muchísimos bares que hay aquí y en los muchísimos cafés hasta muy altas horas de la noche. Y nada, se advierte
1: un furor, seguramente, ¿no? Un furor absoluto.
44: Un furor absoluto, una suerte de comunidad muy, muy, muy fuerte. Y bueno, claro, además en el caso especialmente de Madrid, hay una cantidad de personas que, no siendo propiamente españoles o madrileños, y pertenecen a toda la comunidad latinoamericana, que hablan español, etcétera, y que han estado todos pues muy pendientes, porque Madrid es una ciudad pues muy cosmopolita ahora.
1: Vibrante,
44: en ese sentido,
1: vibrante,
44: ¿no?
1: Cosmopolita, hermosa, divina, sí, sí, sin duda.
44: Déjame sí, que está, te está hermosa.
1: Está
44: sí,
1: hermosa, sí, sin sí, duda. Sí, sí. Déjame que te comparta, justo para estar en sintonía con lo que dices, estas imágenes, la agencia Reuters, que tiene siempre una cobertura magnífica, bueno, pues está mostrando esta fiesta impresionante. Vimos las imágenes del rey y de la familia real, que la casa real, pues empezó a difundir cómo fue que festejaron ahí en un saloncito de televisión, pero la fiesta estuvo afuera. Aquí va.
0: ¡Me siento genial! ¡Argentina! ¡No querías jugar la finalísima! ¡Toma la segunda! ¡Toma la segunda! ¡Vamos! Quiero a los dos, pero si tengo que elegir, quiero a Argentina. Quiero a Argentina, que a Inglaterra ya le ganamos en la Eurocopa.
1: No, pues una euforia total, con toda razón. A ver, ¿qué dice qué?
3: Sí. Sin duda, hasta ahora. Espérame. La verdad. Dominancia completa.
1: Dominancia completa, decía esta ciudadana que estaba festejando junto con muchísimas más personas. Pues sí, te está tocando verlo en primera fila, Alfredo Figueroa.
44: Me está tocando verlo por azar del destino, no era el motivo de...
1: ¿Fue casualidad? ¡Qué suerte oye!
44: Tengo suerte, aquí. Además, te digo, de haberlo visto pues muy junto de donde se podía desde un gran balcón ver a toda la gente, como la estás mostrando ahora, al extraordinario... digamos, explosión que hay aquí y que tiene que ver, que es muy interesante, porque te escuchaba un poco más temprano, efectivamente en España, como está pasando en muchos lugares del mundo, pero particularmente ahora aquí, y ya llegaremos a nuestro propio caso, pues hay una polarización absolutamente importante.
1: Tremenda. Nos dice nuestro amigo Manuel de Santiago, que también está allá contigo, sí. Está en España también, Manuel, sí, dice... Sí. Que hasta que gritaban también, por supuesto, para España, la selección, felices, pero que gritaban contra el presidente y le decían, bueno, ya no voy a repetir aquí, porque los coros en torno a las celebraciones en España incluían Pedro Sánchez, y ya te imaginarás qué.
44: Sí. Hay ciertamente una enorme discusión pública sobre casos de corrupción que están vinculados al Partido Socialista Obrero Español, sobre casos directamente de corrupción asociados a su propia familia, el caso Zapatero, y del otro lado, pues no cantan mal las rancheras, Carmen, también hay una gran cantidad, digamos, de casos abiertos contra el Partido Popular, y eso creo que nos lleva a una reflexión. Ahora, si hay que decir, y hay una cosa que hay que poner en valor, y es que hay una suerte de emergencia por parte de muchos jóvenes que pertenecían al espectro más de centro derecha, ¿no? que tienen un enorme enojo, digamos, hoy, que están ya llegando a la
1: derecha. Y unos de ultraderecha también, ¿no?
44: Sí, hay un movimiento de ultraderecha que está surgiendo, y creo que, y de eso justamente creo que es interesante hablar hoy por hoy en lo que está pasando en, déjame decirlo así, no solo en España, sino que está pasando en muchos lugares del mundo. Y con conversaciones aquí con políticos, con académicos, con empresarios, etcétera, en muchos sentidos creo que hay cosas que nos han pasado en México que empiezan a ocurrir aquí, ¿no? Que empiezan a ocurrir aquí y que la sociedad está como muy sorprendida respecto de esos fenómenos que pasaron ya en el país y que aquí empiezan a sucederse de manera muy muy importante. Alguien en la comida, una de las comidas en las que estuve, decía: este señor viene del futuro y les viene a contar lo que pasa después de que uno se carga todas las instituciones, cuando iguala todo, ¿no? Uh-huh. Cuando las instituciones y los jueces dejan de tener respetabilidad pública, cuando hay un desmoronamiento, digamos, que este es un riesgo, creo, que en España hoy que tiene que tomarse muy en serio. El hecho de que haya una respetabilidad por las instituciones públicas, que lo que sea aquí sería la Corte Suprema, que es el Supremo, digamos, tenga una actitud que sea imparcial y no parcial hacia alguno de las fuerzas políticas. En fin, que hay una cosa que se pregunta España, que se está preguntando todo el mundo, y la gente, los sociólogos y quienes nos hemos dedicado profesionalmente al pensamiento, a la teoría social y a la teoría política contemporánea, es... Y uso una frase de Helmut Rosa y de Nancy Fraser, etcétera, de algo, ¿qué está mal con la democracia, ¿no? ¿Qué está mal con la democracia hoy? Que te escuchaba en otra nota advertir una cosa tan extraordinariamente grave y tan característica del tiempo en el que vivimos, que es esta embestida de los Estados Unidos contra la Corte Penal Internacional, ¿no? Que muestra muy claramente, Carmen, cómo las instituciones, digamos, más globales que se produjeron están siendo atacadas por un país que pretende, digamos, en una suerte de contradicción explícita que no deja de mover un poco, si no fuera trágica, a la risa, que se indignen porque hay una Corte Penal que sería capaz de llevar a juicio a ciudadanos norteamericanos, a militares, etcétera, a partir de aquellas reglas del Estatuto de Roma con la Corte Internacional, ¿no? Pero que por otro lado se abroga el derecho de juzgar a quien sea de otro país, incluidos políticos mexicanos, en una corte de Nueva York, ¿no? Es decir, hay ahí, o se advierte ahí justamente que algo... hay muchos elementos que hacen o han dejado de hacer funcionar, más allá de las singularidades de cada uno de los países, que han dejado de hacer funcionar a la democracia como fue concebida originalmente, y que hoy tiene un desafío enormemente importante y sobre todo muchos misterios por resolverse hacia adelante, Carmen, porque creo que, entre otras muchas cosas, la pregunta que tenemos que formularnos es que si la democracia va a evolucionar de modo tal que pueda seguir respondiendo, digamos, a las expectativas de una sociedad que tiene un aceleramiento enorme y que fue diseñada para estados nacionales, sí. Y no para... pero la democracia como tal está pensada para estados nacionales. Y ahora ocurren cosas que no necesariamente tienen que ver con lo que ocurre en tu territorio ni en tu estado.
1: Totalmente,
44: ¿me explico?
1: Totalmente.
44: Es decir... lo que hoy vivimos en el caso mexicano, que tiene muy buenas razones para estar ocurriendo desde el punto de vista de la enorme destrucción institucional de la que hemos dado cuenta en el programa tantas veces, ¿no? Del Poder Judicial, de las instituciones autónomas, de incluso la respetabilidad con la que un jefe de Estado se tendría que conducir para actuar con un grado de imparcialidad más allá de que pertenezca a un partido político, ¿no? De todo este fenómeno... que en realidad, más allá de eso, está ocurriendo cosas en nuestro país por lo que sucede en una corte en los Estados Unidos y por los intereses de los norteamericanos, y no necesariamente por la preocupación por las víctimas en México, ¿no? Y por lo que es la impunidad en México y por lo que es la conexión entre el Estado, el Ejército, el crimen organizado, los partidos políticos, la disputa por el poder. De la última muestra de esto que tenemos es esta pues revelación de cómo una gobernadora de un estado, ¿no? Sale se revelan audios que de conversación con agencias de inteligencia aparentemente de los Estados Unidos, ¿no? En una cosa que y sale a dar una explicación que digamos nadie podría aceptar cuando dice pues yo no sé con quién estaba hablando, ¿no? Esto me parece increíble y me parece que hay una pregunta
1: no
44: que
1: sabe
44: formularnos.
1: No sé con quién está hablando, pero dijo unas cosas bastante comprometedoras, ¿no? ¿O no? Que están diciendo no. O sea, aquí están diciendo que no está diciendo nada que pueda sugerir siquiera que podía poner a disposición de alguien que presuntamente pueden ser representantes de agencias estadounidenses, pero que no están seguros de que lo sean, pero que de cualquier manera la conversación no da para sugerir que estaba poniendo a disposición de ese alguien información de carácter sensible para el Estado mexicano. ¿Qué te parece eso?
44: Pues me parece una mentira como una casa, ¿no? Me parece que estamos ya, y hay una cosa que quiero que comentemos y que pensemos contigo con el auditorio. Me parece que es una mentira absolutamente evidente cuando alguien se atreve a decir que qué información podría obtenerse, qué sé yo, Carmen, de las reuniones de seguridad donde participa la gobernadora, ya sea a nivel federal o a nivel local, en un estado con una relación con los Estados Unidos y con un asunto vinculado, digamos, a redes criminales continuadas tan importante como lo que ocurre en Baja California. Entonces, pero de eso que hemos hablado tanto, a mí me gustaría un poco pensar y desplazar la pregunta. Ya sabemos lo que está pasando con las instituciones del país, ya sabemos que hoy en la mañana tenemos una presidenta que todos los días presenta contradicciones y además, digamos, dice cosas que a lo mejor no nos detenemos a pensar lo suficiente respecto de lo que está diciendo. Hoy escuchaba a la presidenta de la República decir que con todo esto asunto vinculado al piloto y todo lo demás, escuchaba a la presidenta decir mandamos a los Estados Unidos a todas estas personas, ¿te acuerdas? A todas aquellas que fueron no extraditadas por una vía procesal, Carmen, ¿no?
1: Se les entregó,
44: sino prácticamente subidas, expulsadas del país, subidas a un avión,
1: sí.
44: y adiós, ¿no? Del país, sin instituciones mediando eso.
1: Cosa que jamás ocurriría con Rocha Moya, por lo que se ve.
44: Que por supuesto, claro, que tienes todo este comportamiento y que por otro lado, evidentemente tienes todo un proceso de encubrimiento de personas que no quieres llevar. O sea, ya olvidemos, o sea, se presume inocencia siempre, pero no se quieren llevar siquiera a un tribunal. ¿Qué dice la presidenta? Fíjate, si escuchamos detenidamente un momentito, dice, nos los llevamos de México para fortalecer la seguridad del país, para que no tuviéramos un problema de seguridad. Fíjate, Carmen, cómo afirmar una cosa de esta.
1: No, a ver.
44: O sea, el Estado reconoce que es incapaz de enfrentar.
1: Hay que mandar a nosotros para nuestra seguridad, porque aquí no, aunque estaban muchos de ellos detenidos, ¿no? Estaban detenidos, a final de cuentas, bajo el resguardo del Estado.
44: Por supuesto.
1: Y entonces el propio García Garfus ha dicho, es que aquí delinquían desde las cárceles, por eso, por seguridad del país, mejor los mandamos a Estados Unidos. ¿Qué reconocimiento tal? Está diciendo, somos incapaces de que dentro de las cárceles nuestras dejen de delinquir.
44: De un Estado vaciado, Carmen, de instituciones y de posibilidades de procurarle a su población justicia mínima, ¿no? Protección mínima. O sea, por un lado, enarbolan el discurso de la soberanía para no entregar a parte de su grupo político, que incluye estas personas, pero que sabemos, y hay manifestaciones en esa dirección todo el tiempo, es una red mucho más grande, que desde los Estados Unidos hay una acusación absolutamente evidente, y citemos otra nota tuya hoy, la DEA diciendo hay una conexión entre el crimen organizado y el gobierno de México, ¿no? Entonces, todo esto está pasando frente a nosotros, y yo la pregunta que quiero desplazar de la pregunta estrictamente política, es qué está pasando con nosotras y nosotros, Carmen. ¿Qué está pasando con la sociedad mexicana?
1: Bueno, cuando estamos viendo el Mundial.
44: Básicamente. Estamos viendo el Mundial. Está bien. Pero el Mundial terminará en unos días. Sí. Y también terminará en España, gane o pierda, en unos días, y en otros países, y en Argentina, gane o pierda, terminará en unos días, y luego regresaremos a una condición en donde sigue siendo válido preguntarnos qué está mal con las democracias del mundo y qué está mal en particular con nuestro proceso político, porque ya estamos claros que desde este oficialismo que hoy tenemos en el caso mexicano, no vamos a encontrar una salida, una solución que se promueva desde el propio gobierno. Y yo me pregunto, y creo que es una pregunta clave hacia el futuro, si la única respuesta que podríamos obtener, y algunos ya me van a escribir al rato por WhatsApp para decirme que soy demasiado optimista, ¿qué va a pasar con la sociedad mexicana y con las poquitas herramientas que tiene? Porque en el 18 me queda claro que tomó su voto, lo hizo valer, porque estaba insatisfecha, enojada con un conjunto de partidos y con un conjunto, digamos, de prácticas de corrupción y de impunidad, y votó a una opción que se había presentado muchas veces, pero no había logrado obtener un triunfo de esa magnitud. Y entonces esa opción, que además tenía un líder carismático en muchos sentidos, como era López Obrador, ejerció el poder en términos de la destrucción de algunos de esos mecanismos y esos derechos y esos contrapesos y esa división de poderes, y eso ha permanecido hasta este momento. Y creo que hay una sociedad que está dando cuenta o dándose cuenta, o eso nos dicen por lo menos los instrumentos de medición que hoy tenemos, que efectivamente, digamos, la promesa de aceptar mentiras, déjame decirlo así, de alguien que se presenta a las elecciones, aunque diga cosas que a mí me gustan, ¿no? Pero que, como dice cosas que me gustan, aunque sean imposibles, aunque sea un absurdo decir, como te dijeron a ti en ese estudio, Carmen, un día, no se va a tirar ni un árbol, te dijeron, ¿no?
1: Sí.
44: Ni un árbol se va a tirar. Bueno, pues eso es...
1: Ni uno, ni uno.
44: O sea, imagínate, ¿no?
1: Fue una devastación.
44: Voy a crecer al 6%. Voy a acabar con el problema de la seguridad, denme 4 meses. ¿Y en dónde estamos, no? Si, la pregunta es si hay una sociedad dispuesta a verdaderamente, digamos, hacerse cargo de que la única forma de sostener a la democracia ciertamente pasa por la reconstrucción de sus instituciones, pero que de una manera muy relevante pasa por una propia transformación cultural de la sociedad. Sí. En términos de entender que tiene que sostener a la democracia desde la calle y hacer un proceso de exigencia desde las herramientas que tiene, el voto, la posibilidad de organización, las posibilidades de recomponerse como un ciudadano que no vive en algo que se discute también en la teoría del mundo. Carmen, se habla, y aquí otra vez vuelvo a citar a un alemán, Helmut Rosa, que ha escrito mucho sobre esto, sobre la aceleración del mundo, y sobre esta suerte de alienación, ¿no? Una alienación democrática de alguna manera, que hace que la gente prefiera la mentira, porque no hay nada para sostener afirmaciones como las que escuchamos todos los días, que ir por el proceso más complejo, tardado, detenido, que es crear instituciones, hacer investigaciones serias, procesos, llegar a elementos de calificación de esta naturaleza. Bueno, este es nuestro problema singular, pero en muchos sentidos está conectado con el problema mundial, ¿no? Nosotros vivimos una cosa gravísima, mucho más grave que, por supuesto, la que vive un país como este, en donde me encuentro, en España, mucho más grave en muchos sentidos, en muchos órdenes, pero creo que la única respuesta que puede surgir, deberá surgir desde la decisión de una sociedad que de pronto puede aquí, por ejemplo, no importa quién pongan, pero hay un porcentaje de gente que vota a Vox o que vota a un youtuber digital que tiene hoy representación en el Parlamento Europeo, ¿no? Entre esas sociedades que están conviviendo ahí y que van a decidir si la democracia es el camino con el que quieren seguir viviendo, si van a, digamos, de esto que ha ocurrido con el populismo, con los populismos tanto de izquierda como de derecha en el mundo, y van a dar otra respuesta. En Estados Unidos, por ejemplo, todo parecería indicar que en noviembre El país va a rechazar lo que ha hecho su presidente a lo largo del tiempo. Y en España se van a vivir elecciones en el próximo año, municipales, autonómicas y eventualmente la de la presidencia de la República. Y en México también se van a vivir elecciones en el próximo año. ¿Cómo va a jugar ese instrumento hoy tan manoseado, tan manipulado, tan difícil de ejercer como es el voto en el caso mexicano, con vínculos con el crimen organizado en partes del territorio, con programas sociales, con presiones? ¿En qué medida la sociedad mexicana va copiosamente a presentarse a las elecciones? O Carmen, toma la decisión de que la democracia ya no es un asunto que le interese a las mexicanas y a los mexicanos, y que no vale la pena dar ningún tipo de lucha por esa democracia,
1: no,
44: porque
1: la
44: después de haber luchado tanto tiempo por esas libertades y esas democracias, también esa misma democracia insuficiente que se produjo durante el periodo de la transición dio como respuesta no escuchar a la gente, no sentir que con el voto, que era una forma de escuchar la voz de las personas, que era una forma de transformar la esfera pública, que pasan cosas cuando uno se organiza y cambia las cosas. Esta creo que es una de las grandes discusiones que estamos teniendo en todo el mundo ahora, en las ciencias sociales, pero también en la política, y también creo que mucho a nivel de ciudadano, ¿no? Es decir, cuánto aproximarnos o alejarnos de ese mundo en donde pasan cosas como las que tú relataste esta mañana, que pude oírte muy detenidamente, con cosas que cada una por sí mismo, Carmen, son una bomba en muchos sentidos de lo que está pasando en las democracias del mundo y lo que está pasando en un sistema que, como el nuestro, por desgracia, ha perdido o no puede llamarse hoy un sistema democrático, en los términos, por lo menos, del régimen de la transición, por el que muchas y muchos trabajamos y buscamos mecanismos de creación de derechos.
1: Ni más ni menos, pues, Alfredo Figueroa, seguiremos hablando de todo esto que es muy importante. Te mandamos un abrazo y, bueno, pues, disfruta tu estancia donde hay una gran celebración más que merecida. Fuerte abrazo para ti.
44: Fuerte abrazo y hoy Argentina e Inglaterra, ¿no?
1: ¿Dijiste que le vas a...?
44: Yo no me voy a prestar a las cosas que están pasando en las redes sociales. Yo voy con Argentina sin ninguna duda. La abrazo a los argentinos, abrazo hasta Buenos Aires. A mí las tonterías de algunos ahí en las redes y algún imbécil que no hay que ni contestar ni decir su nombre en la televisión argentina, no voy a caer en eso.
1: ¿Un imbécil? ¿A quién te refieres?
44: A un imbécil que se puso a decir tonterías de los mexicanos, hasta la presidenta de México le contestó.
1: Pero ya se disculpó, ¿no? Uno que decía, ¿qué decía? ¿Que odiaba a los mexicanos o qué era? ¿Que le
44: pues sí,
1: ¿cómo era la frase?
44: No me acuerdo la cantidad
1: ya,
44: de tonterías.
1: Ya se disculpó, me parece, ¿no? Creo que sí, ¿o no?
44: Bueno, es un hombre de ultraderecha que es tan milimétrico desde el punto de vista de lo que representa Argentina para nosotros, tan milimétrico.
1: No. Argentina es otra
44: que
1: cosa.
44: No vale,
1: Argentina
44: que no
1: es
44: vale
1: eso, por supuesto que no.
44: Ni Argentina es eso, ni nosotros somos las tonterías que una bola de también mexicanos y mexicanas están diciendo de aquel país, hemos hecho...
1: De que les están haciendo el favor para que gane, o sea, que hay una mano negra de la FIFA, todo, un montón de cosas que se están diciendo.
44: Mira, la FIFA la podemos cuestionar desde todos los puntos de vista, pero el amor, hay mucha materia para hacer un cuestionamiento. Pero,
1: Argentina es grande, no hay duda.
44: El amor que tiene Argentina por su fútbol, la pasión con la que van a salir seguramente a la cancha, con la que ahí, si gana hoy Argentina o si no gana, de todas maneras van a llorar por dolor o por amor en el obelisco, seguramente está muy por encima, en mi opinión, de las tonterías del algoritmo y de cómo presentar conflictos entre países que son en todos sus sentidos, en muchos de sus sentidos, hermanos, donde hemos trabajado juntos.
1: Hermanísimo.
44: En fin, hay una cantidad de argentinos en México tan importante. Ya digo que si es Argentina la finalista, yo no tengo otra manera de no ir a España, pero eso no quiere decir que no espere que hoy gane Argentina y que las cosas y que lleguen a las cosas a esto, a la cosa más importante de lo menos importante, ¿no? Al final
1: el fútbol. La cosa menos importante, ¿cómo era?
44: Lo más importante
1: de lo menos importante.
44: De lo menos importante, que se le hemos atribuido, se le atribuye en términos de... A Valdano.
1: Sí. Si no lo dijo él, lo pudo haber dicho, porque es un sabio.
44: Si no lo dijo él, lo pudo haber dicho Valdano, porque es un hombre muy inteligente y además que tiene una manera muy, bueno, como Juan también, de ver el fútbol.
1: Juan Villoro. Bueno, fantástico, Juan Villoro, Caparrós, Martín Caparrós, por ejemplo, que son muy
44: Martín
1: grandes.
44: Martín y tantos otros que han escrito.
1: José Ramón Fernández, al que le mandamos un abrazo también.
44: Bueno, José Ramón, que en muchos sentidos es el padre del periodismo. El cronista y el padre de la polémica de antes que la polémica política en México cuando estaba prohibida.
1: Él llegó antes.
44: José Ramón abrió la puerta para la polémica deportiva, enfrentándose a lo que era entonces aquel gigante que era Televisa y a decir cosas que luego nos fueron dando otras muchas posibilidades en otros muchos temas, pero sí, tenemos todo eso frente a nosotros, así que bueno, a disfrutar el partido, a ver qué pasa y bueno, también los ingleses lo han hecho muy bien, así
1: imagínate estos
44: que vamos a ver, tienen ahí un en su centro delantero, en Kane, esto que aquí llaman y en todos lados se llama un killer, que donde tenga la oportunidad va a coronar, y vamos a ver a Messi seguramente en sus últimos partidos.
1: Sí, los dos personajes te atrapan la atención, sin la verdad, dos grandes.
44: Totalmente.
1: Pues veremos qué pasa. Por lo pronto te mandamos un fuerte abrazo. Gracias, Alfredo. Disfruta lo que estás viendo en primera fila allá en España.
44: Así lo haré. Un abrazo grandísimo.
1: Igualmente para ti. Gracias por estar acá. Bueno, vamos a una pausa y regresamos. ¿Puedo irme a la pausa con este VTR que tenemos aquí de remada masiva? Porque los noruegos, que ya no están en el Mundial, pero han causado una fascinación impresionante. Y en esta semana hemos visto muchísimas imágenes de los personajes de Noruega. Noruega recibió a su selección de una manera impresionante, como hemos dicho. Déjeme ir a la pausa y dejamos esta otra estampa de este Mundial 2026 que está ya en su recta final. Pues aquí estamos en el corte para regresar con otros asuntos. Lo del piloto. Vamos a regresar con el piloto y lo que se han dicho hoy en la Fiscalía General de la República, lo que leyó Sheinbaum, lo que comentó Sheinbaum, lo que estamos conociendo de el piloto que llevó al Mayo Zambada y al hijo del Chapo Guzmán a Estados Unidos. Es todo un tema. Pero bueno, por lo pronto nos quedamos con este aroma del Mundial. Haaland, que bueno, desde luego Erling Haaland se convirtió en una figura fantástica, súper carismático, súper seductor el personaje. Y bueno, pues quedan ahí todas estas imágenes de Haaland y de los noruegos y de la recepción de Noruega a sus seleccionados. Ha sido fantástico lo de Noruega, realmente por los cuatro costados. Bueno, regresemos a nuestra realidad nacional y le contamos qué cosa está sucediendo con este individuo, con la información que está dando.

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4: Muy buenos días, aquí el reporte vial. Se encuentra cerrada la circulación vehicular en ambos cuerpos de Doctor Río de la Loza, a la altura de Digno Ochoa y Plácido. Puedes usar como alternativa el Eje 2 Sur. Complicaciones al avance tendrás en Avenida Tamaulipas, de Avenida de los Poetas hasta su entronque con Avenida Santa Lucía. Desplazamiento favorable tendrás en Avenida Canal de Río Churubusco, de San Rafael Atlixco hasta su entronque con Viaducto Río de la Piedad. Y finalmente buen avance tendrás en la Vía Morelos, de la estación del Mexicable Santa Clara hasta el Vigilante. Evita usar tu teléfono celular mientras conduces. Hasta aquí el reporte vial, te informa Alex Leiva.
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5: Regresamos esta mañana en la parte final. Solo le quiero contar rápidamente que los reyes de España, la princesa Leonor y la infanta Sofía, asistirán a la final del Mundial 2026 que la selección española disputará en el estadio Nueva York, New Jersey, el domingo 19 de julio. Ya informó la Casa Real que van los reyes al partido. Pues sí, imagínese si no. El que no va al partido es el presidente, Pedro Sánchez, que trae bastantes problemas allá, pero además tiene una visita oficial en Argelia, y entonces el 20 de julio pues tiene que estar en Argelia y no va a ir el presidente Sánchez a el partido. Sí va a ir el rey, el rey y la reina y la familia real. El rey Felipe VI recordó en Girona que había dicho a los jugadores de España cuando acudió a verles tras el segundo partido que disputaron en Mundial 2026 de Guadalajara que no les volvería a ver hasta la final. Así que dijo estar muy contento y desde luego pues hay un festejo tremendo en España, como acaba de decirnos Alfredo Figueroa. Bueno, punto y aparte, déjeme recuperar rápidamente el tema del piloto, porque nuestro colega periodista Ricardo Ravelo, que es un especialista que ha hecho investigaciones muy fuertes, muy potentes sobre temas del crimen organizado, y con el que hemos hablado muchas veces, cosa que siempre le aprecio, autor del libro, por cierto, uno de los libros de Ricardo es La Cuarta Transformación del Crimen Organizado, que escribió junto con José Luis Montenegro. Y bueno, pues estamos con el tema del piloto. Ricardo, nos mandaste un mensaje que te aprecio muchísimo, pero mejor cuéntanos al aire, ¿qué te dice este comunicado de la Fiscalía? ¿Qué te dice esta historia del piloto y del papel de México en todo esto? Buenos días.
6: Buenos días, Carmen. Antes que nada, gracias por el espacio. La historia del piloto en algún momento formó parte de todo este gran misterio de la extracción del Mayo Zambada, el tema del avión, por cierto, recientemente exhibido en una feria, con todos los arreglos técnicos que le hicieron para, pues, poder evadir los radares y todas las señalizaciones para su ubicación. Pero el tema del piloto es muy interesante. Estamos hablando de Mauro Alberto Núñez Ojeda, mejor conocido en el mundo del AMPA como el Jando. Este personaje fue el encargado de trasladar al Mayo Zambada y a Joaquín Guzmán López de Culiacán a Santa Teresa, Texas, en 2024. En aquel momento se dijo que no se sabía nada sobre el avión, que no se sabía nada sobre la identidad del piloto. Pasaron muchos meses, cerró el gobierno de López Obrador, pues, haciendo

0: le preguntas y solicitudes a Estados Unidos para que le enviara información, cuando en realidad pues en México ya se conocían detalles de esta operación. En el libro que refieres, La Cuarta Transformación del Crimen Organizado.
1: Santa Teresa, Nuevo México.
0: ¿Perdón?
1: Santa Teresa, Nuevo México.
0: Perdón, Nuevo México.
1: Nuevo México, sí.
0: José Luis Montenegro y yo planteamos ahí, con base en audios, que quien organizó la cita, la reunión para que el Mayo asistiera a la finca Huertas del Pedregal, pues fue precisamente el gobernador con licencia de Sinaloa, Rubén Rocha Moya. Siempre nos preguntamos si él actuó a espaldas de López Obrador o con la anuencia de López Obrador, cosa que pues ahí queda como parte de la controversia de este asunto. Pero el piloto llevó al Mayo y a Joaquín Guzmán en ese avión que despegó de una pista clandestina de Culiacán. En aquel momento, 2024, pues el gobierno presuntamente estaba totalmente despistado porque dicen que no sabían de dónde había salido el avión.
1: Sí.
0: En realidad, pues sí sabían, porque el control del espacio aéreo pues ya lo tenía la Sedena. Esto también es otro punto polémico de esta historia.
1: Ricardo, me vas a matar. Necesito cortar porque el programa está en vivo y ya se nos acabó el tiempo. Te propongo una cosa, porque lo que nos dices es muy importante. Si no tienes inconveniente, espérame un momentito, cerramos el programa, quedémonos conversando, grabemos lo que nos estás contando y lo transmitimos en nuestro sistema multiplataforma y mañana lo compartimos con el público de este programa. ¿Te parece?
0: Claro que sí.
1: Venga, Ricardo, un abrazo. Sí. No me despido y sí me despido del público esta mañana de este programa que termina en este momento. Gracias por estar aquí. Buenos días, un abrazo. Y bueno, pues vamos a ver qué pasa el día de hoy con el partido, ¿no? Es la atención que está puesta en el partido. Pero ya hablaremos con Ricardo Ravelo sobre este tema que es muy importante. Le adelanto que le voy a preguntar a Ricardo si tuvo oportunidad de ver lo que Abel Barajas hoy publicó en Reforma. Es muy importante porque Abel tuvo acceso a los expedientes del piloto Chapito, como le dicen, los cuatro expedientes del piloto Chapito, y pues estamos viendo cómo Abel Barajas, que es un gran periodista también, dice Abel, el gobierno federal expulsó del país al piloto que trasladó a Estados Unidos a Ismael El Mayo Zambada, pese a tener el antecedente de una sentencia por delitos de armas de fuego y cuatro carpetas de investigación en curso en México. ¿Tienes el resumen? Bueno, de acuerdo con documentos judiciales, al mes siguiente de su captura, ocurrida el 8 de febrero del 25, la Fiscalía descubrió, espero que me escuche Ricardo ahora para que, ahora que regresemos a conversar con él, lo tengamos en el radar. Dice la revisión de los expedientes que hace Abel Barajas que al mes siguiente de su captura, el 8 de febrero del 25, la Fiscalía General descubrió en la base de datos del registro de huellas dactilares del Sistema Nacional de Seguridad Pública que las huellas de Mauro Alberto Núñez Ojeda El Jando correspondían en realidad a Alejandro Ojeda Ávila, su verdadero nombre. Uf. Cuatro expedientes revisados del piloto Chapito está mostrando Reforma en su edición de este miércoles 15 de julio. Bueno, con esto nos vamos. Buenos días. Un abrazo y hasta mañana.
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0: Continuamos con más información. La Secretaría de Seguridad Ciudadana desplegará del 16 de julio al 30 de agosto un operativo especial con motivo de las vacaciones de verano, en el que participarán más de 14.800 policías para reforzar la vigilancia en zonas turísticas, comerciales, terminales de autobuses y carreteras de la Ciudad de México. En otros temas, la presidenta Claudia Sheinbaum informó que la reunión con el presidente de Panamá, José Raúl Mulino, es para abordar temas económicos y culturales con el objetivo de fortalecer la relación entre ambos países.
1: Y también un asunto que ellos están solicitando a todos los países del mundo de neutralidad del canal, que nosotros estamos totalmente de acuerdo.
0: La Secretaría de Gestión Integral del Agua de la Ciudad de México informó que este miércoles 15 de julio habrá un corte temporal en el suministro de agua en las colonias Manzanastitla, Aguatenco, San José de los Cedros Primera y Segunda Sección, Rosa Torres, Tepetongo, El Ébano y Granjas Navidad en la Alcaldía Cuajimalpa, por trabajos de mantenimiento. El servicio se prevé restablecer a las 6 de la tarde del día de hoy y, en caso de ser necesario, los vecinos podrán solicitar pipas con agua marcando al asterisco 426. En el mundo, Cuba restableció por completo su red eléctrica luego de sufrir su tercer apagón nacional en menos de 10 días. Las autoridades atribuyeron la interrupción a un desequilibrio en el sistema eléctrico. Para Noticentro informa Melissa Mendoza.
2: 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Ha jugado 16 Copas del Mundo, pero solo ha ganado una, 1966. Un recuerdo que pesa, tanto como inspira. Por sus filas pasaron leyendas como Bobby Charlton y David Beckham.
3: Beckham could raise the roof here with a goal. I don't believe it. David Beckham scores the goal to take England all the way to the World Cup final.
2: Hoy, una generación talentosa de Harry Kane, Bukayo Saka, Jude Bellingham, vuelve a ilusionar. Inglaterra clasificó con solidez, mostrando equilibrio y profundidad y ganando todos sus partidos del grupo. 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La pregunta sigue viva. ¿Volverá el fútbol a casa? Porque esta vez Inglaterra siente que es su momento. 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

0: sabes tú, hermano? No es un dorma, que nadie duerma, que nadie duerma. La ópera prima de Giacomo Puccini, y que con grandes maestros españoles, como Plácido Domingo y... ¿cómo se llama el chiquito? Andrea Bocelli, es cantada en los más grandes escenarios por estos españoles.
1: Buenos días, a ver, los tres tenores, ¿no?
0: ¡Oli!
1: Buenos días, ¿no?
0: Sí. Los tres tenores, que en carrera, Plácido Domingo, sí.
1: Y eso estaban...
0: pues ya sé, criticar. Pero bueno, es como un homenaje, ¿no? A esta oda, a esta ópera prima, a este concierto en do menor que ayer... la selección española dio perfectamente, llevando los acordes de un director de orquesta que se apellida Olmo y que a su lado, con grandes jugadores, le dieron una verdadera cátedra de fútbol a la selección francesa, que por su parte pues desmereció en base a la desarticulación que el equipo español les hizo al no prestarles la pelota, al tocarles y al cortarle los circuitos a su media cancha encabezada por Tchouaméni, y que no tuvo contacto con ese tridente infernal ofensivo que ayer la verdad pues no existieron en el AT&T. Así fue, señores, muy buenos días, ¿cómo están? Qué gusto saludarlos, un placer, un privilegio estar en contacto y en comunicación con ustedes. 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Bienvenidos y bienvenidas a este espacio deportivo incluyente el Supergol, miércoles 15, ¿sí caerá o no? Sabrá Dios, yo pienso que sí, miércoles 15 de julio del 2026, saludando con mucho gusto en vivo y en directo desde esta cabina de trabajo, el señor Osvaldo Rojas Ávila, la señorita Lulú Martínez, siempre sonriente, sobre todo cuando se ríe de nosotros. Cuando algo no le gusta, se ríe. ¿Estará riéndose conmigo? O ya estará burlándose de nosotros. Pero no, yo que sí, es muy afable, siempre dispuesta. Acá ya se me celó también en la tapatía Martita Arellano, que también opera muy bien los controles en el 103.5 FM. ¿Cómo estás, Martín?
1: Señor Camelos, ¿cómo estás? Muy buenos días. Pero con esa amba. ¿Cómo dijiste? ¿Cómo se llama? ¿Ópera prima?
0: Ey.
1: Ópera prima. Ahí está. Decía uno, ¿no?
0: Ya te pongo. Mucho canto. De la arrolladora.
1: Oye, mucho canto.
0: Para que disfrutes.
1: Sí, para sentirme en ambiente.
0: No, la verdad, mire, de verdad, se lo digo de corazón, es parte del chacoteo del nuestro que traemos, pero no hay música que uno pueda denostar que sea mala, no, buena, regular.
1: Gustos.
0: Cada quien en sus gustos, en su entendimiento, y muchas veces en tu entorno, porque es lo que escuchas, es lo que desde niño te inculcaron, y no hay nada que criticar. Cada quien tiene su forma de pensar, de creer, de escuchar, de leer, y bueno, pues en ese sentido hay gente como un servidor que le gusta todo. ¿Qué pasó? De música.
1: Música. Es melómano, ¿verdad? Se dice.
0: Melómano, sí.
1: Tendría que escuchar de todo para poder...
0: A mí, mira, me pones a Don Cruz y Sarga, de viento, la banda de viento. Pero el del principio, los que era Ramón Ayala, Invasores, Cadetes, me encanta.
1: Sí,
0: los primeros.
1: Como dices, respeta uno, pero...
0: A 80, me pones a Rod Stewart, me pones a grandes grupos como Supertramp.

0: a mí me encanta.
1: Contrario a lo que puedas pensar, por ejemplo, a mí los famosos corridos tumbados no me gustan.
0: No.
1: Respeto,
0: pero no me gusta. Es raro porque te gusta mucho la música.
1: No me gustan muchos ese género, no. Pues, me gustan los corridos antiguitos, pero
0: disculpe usted, ¿no? Que iniciáramos con esta ópera prima, que nadie duerma, porque Nessun Dorma habla de ese concierto que ayer España hizo en la cancha del AT&T sobre Francia. Don David Medrano Félix, muy buenos días.
2: ¡Olis! Buenos días, ¿cómo andan?
3: ¡Olis! Bueno,
2: yo sigo decepcionado. Espero partidazos y resultan partiduchos. El de ayer, otra vez, partido de un solo lado. Esperábamos el partido, tiramos cohetes, vamos a ver un partidazo ahora.
0: Yo, al contrario de lo que decía el paisano del productor, a mí sí me gustó.
2: Pues yo vi solo a un equipo, solamente a un equipo. Para eso
0: cómo lo hizo.
2: Cómo
0: cortó los circuitos.
2: Pero vimos solo un equipo, no vimos un partido.
0: Está bien.
2: O sea, vimos solo un equipo y el otro, o sea, y nosotros decíamos, oye, güey, ahora sí se enfrentan, vamos a ver un tete a tete. No, Francia ni las manos metió, por culpa de España, que España lo controló, lo dominó, pero tú dices, oye, en esos niveles de fútbol, ¿no tienes un plan B? El señor de Champs no tenía un plan B, Camberos, las últimas tres veces, claro, de la misma forma los españoles, y no tiene un plan B, yo intento que apuestes a lo que te funciona, a lo que te ha llevado, pero después de 60 minutos, que la tienes hasta los gavilanes, pues busca un plan B para el equipo de diferente manera. Con ese parado del equipo, ya está claro que manos te faltan para pelar los dientes. De esta parte, lo de España, espectacular el partido, de cómo lo dominan. Esperemos que hoy sí, podamos ver un partido, señor Camberos, ida y vuelta. Me pegas, te pego. Me atacas, te ataco. Me das una patada, te doy una patada. Eso, partidos clavados, piquete, parejos.
0: Pues te regreso dos.
2: Claro, Camberos, claro.
0: El 1-1. Yo me encantó cómo embelezó.
2: No, pues a ver, es que lo de España fue.
0: España,
2: lo de España,
0: wey,
2: fue maravilloso. Pero a ver, no te quedaste con las ganas. Si haces tú, Francia en los últimos 20 minutos se va a desbocar como. No le dio. No encontró.
0: No le dieron chance.
2: No encontró.
1: Es un poco callejero, pues.
0: Y este cabrón lo que le gusta son como las pinches peleas del inicio. Oye, del inicio de la carrera del Canelo, o lo que era las de Julio.
2: A eso refiero. Tienes que buscar un plan alternativo. A ver, güey, si ya en tres partidos está claro que el otro te controla, te domina, pues a ver, trabajo un plan B, Jero, a ver de qué forma le puedo hacer para en algún momento buscar competir, porque claro, la neta, ayer Francia no compitió, no compitió.
0: No existió. Oye, ahorita no que existió. Antes de saludar a Tito, ahorita que dijiste, ¿cómo dijiste? Te domina y te somete. Martín dio un brinco así como con el hombro, así para arriba. Estamos hablando de fútbol, güey, de fútbol.
1: ¿Me fui?
3: A lo mejor a Martín le gusta el bondage, puede ser.
0: Sí, sí, le sometí.
2: ¿El qué, Tito? ¿El qué?
0: ¿Qué pasó?
2: ¿El qué?
0: A ver.
2: Buenos días, Ray, ¿qué dijiste?
3: Hola, antes que nada, buenos días, ¿cómo están?
2: ¿Qué es eso? Tito, ¿qué es eso del vintage? ¿Qué es?
3: No, el bondage.
1: Bondage.
2: ¿Qué es eso, Ray?
3: Que te gusta el sometimiento, que te amarren y así. No, yo solamente informo cómo va pasando la cosa.
2: Ah, ¿no? Correcto.
3: Cómo va pasando la cosa, bueno, aquí en nuestros espacios, ¿no? Jero, Matrín, Jefe Medrano, anunciamos lo de Coca, ¿no? Que estaba ya por salir, se da que sale. Ayer Coca, a través de su cuenta de Instagram, da su versión y hay un párrafo donde llama la atención que dice que él tiene un contrato firmado y que le sorprendió que le hayan dicho el lunes, a ver, ven, y pues antes de que lo corrieron, ¿no?
2: No da a entender, lo corrieron.
3: Lo corrieron, que le sorprendió. Exacto. que no había, sin alguna justificación, ¿no? Y se me corrieron. Y entonces, bueno, ahora venía el tema de la búsqueda de entrenador. Entonces, señor Medrano, ya ve que aquí decíamos que Jorge Sánchez, que por cierto llegó ayer a esta ciudad de Guadalajara, esta empresa que lo representa, es una empresa ligada al actual vicepresidente deportivo.
2: Unique Sports.
3: Entonces, ahí ya ves, uno curioso, y la busco, a ver, entrenadores, trácate las que me aparece un Martí Cifuentes. Ya que no tiene, dije, se me hace que este es el que van a buscar. Y ándale, que nos empezamos a dar cuenta que ya tenían o tienen fecha de llegada, jefe, o sea, ya su visita de llegada y todo. Y empiezo a preguntar internamente, oiga, y me dice, no, pues ya en el vestido hablan de que sí, que va a ser el español. Ya es que ya después te dije, jefe, oye, jefe, pues este pedo está así. Y bueno, así estaba la cosa, pero, pues bueno, la gente se encendió, primero por la salida de Coca, ¿no?
2: Claro.
3: Y después, cuando se dan cuenta que este personaje, pues lo único que tiene en su carrera han sido descensos, y sus números no son...
2: Aparte, Rey, segundas y terceras divisiones ha dirigido,
3: sí.
2: ¿Eh?
3: Ajá, sí. Entonces se empieza a dar cuenta que, oiga, pues si te echaste a Coca, pues suponemos que vas a traer algo mejor, no estar trayendo lo que manejas. Entonces se enciende la gente, y me imagino que esta parte, no me imagino, me dicen, jefe, que ahora en Prodi manejan un termómetro. Sí, para medir el tema, cómo anda, que, a ver, ¿por qué bajó la venta de boletos? ¿O por qué eso? ¿Por qué el otro? Entonces, se empiezan a dar cuenta, ¿no? Que la euforia que existía...
1: Se frenó.
3: O sea, de los picos altos, ¿no? De los picos altos, traca atrás, ¿no? Al suelo. Entonces, jefe, ya la otra parte de la historia te la dejo, ¿no? Que le enteran al dueño, a Abejos, oye, estás, y entonces... Encaminan, ¿no? Ponen un stop a este tema, ¿no?
2: Bejos, pues evidentemente no sabe de fútbol, pero tiene amigos, dos o tres dueños de clubes camberos, y me dicen, pues en estos momentos el güey les habla y los consulta, oye, ¿qué piensas de esto? Oye, no, ¿cómo, güey? Te van a quemar el estadio, o sea, ¿cómo que quitas al técnico de los dos títulos del Atlas y al que los hizo sexto lugar en la tabla con un plantel pinche? Para traer a alguien que nadie conoce, no, te van a quemar el estadio, váyanse por un top. Y ahí es donde se frena lo de este Cifuentes, porque viene desde arriba la orden, no, búsquense un técnico top, lo que cueste, camberos. Y entonces, aquí es donde aparece...
1: Comienza las a tomar fuerza.
2: Esto que dice Tito, a ver, en la gestión de su Bizarreta, como directivo del Barcelona, hubo un jugador importante, Javier Mascherano. Hoy Javier Mascherano no tiene equipo, renunció al Inter de Miami. Me dicen que ayer ya fue sondeado Javier, yo no sé si sea Mascherano o Mascherano, ya ves que cada quien lo pronuncia, Pax. Ayer fue sondeado Mascherano para saber si le interesaría venir a dirigir a los rojinegros del Atlas con su amigo Zubizarreta. También entiendo que ayer les fueron ofrecidos Heinze, le fueron ofrecidos Hernán Crespo, y creo que hasta Becachese, ya ven apretadito así, creo que también el promotor de Becachese se puso en contacto. Pero entiendo que el nombre que seduce a Zubizarreta es el de Javier Mascherano, pero estarían esperando el sí de Mascherano para convertirse en el nuevo técnico de los rojinegros del Atlas. Y empieza, a mí me gusta este cuando seguramente las dos partes, quiero, pues pensaron que nada más iba a quedar con el comunicado de que se acabó, no hombre, pero salió Coca a decir su verdad, explicando los argumentos, decir, oye, me corrieron, el contrato estaba firmado, y yo te puedo decir que yo por la noche tuve contacto con gente de la directiva de Prodi y me dijeron, nada más que al señor Coca se le olvidó decir por qué se tomó la decisión.
3: Eso, alto. Antes que lo digas. En el comunicado primero de Prodi, sí, yo subrayaba y me llamaba la atención una frase o en el texto que colocaron, que toda decisión está por encima de un interés individual.
2: Correcto. Y ahí me llamó la atención.
3: Y a mi jefe me decían, güey, es que Coca rimó el nombre del hijo. Yo, ¿cómo?
2: Sí.
3: Y yo me quedé así de que, ¿cómo? A ver, espérame, ¿cómo? ¿Pero para qué? Entonces...
2: A ver, Tito, de entrada, me dice, insisto, esta es la versión de la gente de Prodi. De entrada, Coca les estaba pidiendo dos delanteros porque dice que a él no lo convencían ni Mae ni Duk, Tito.
3: Y tiene razón, ya vimos a Duk, ¿verdad?
2: Ah, dijo, oiga, güey, yo me estoy jugando mi prestigio, yo tengo mejores opciones. Güey, es que ya están contratados, literalmente ya están contratados. Y que sí, Tito, dicen ellos, dice la gente de Prodi, que la gota que derramó el vaso es que Coca quería que Martín Coca, su hijo, fuera parte, o sea, que su hijo fuera uno de los jugadores del equipo. Que la directiva le dijo, oye, güey, pues no, güey, el puesto de zaguero central o de volante, que es donde puede jugar tu hijo, pues está ya ocupado, y aparte, pues no nos parecería sano este ejercicio. Aunado a todo lo que ya venía, que les habíamos platicado desde ayer, Tito, Jero, Matrín, las diferencias futbolísticas en la forma de ver el fútbol de Zubizarreta y de Coca, pues bueno, llegaron a esta decisión que Zubizarreta puso sobre la mesa de la gente de Prodi, no, oiga, pues no podemos trabajar. ¿A cuál es el tema? Ah, no, güey, pues tienes apoyo total y absoluto para tomar las decisiones que tú quieras, pues tú nos vas a dar, tú nos tienes que entregar cuentas, entonces tú toma las decisiones que quieras y tienes el apoyo. Y entonces es cuando dice Ray, se toma esta decisión, pero como dice Ray, luego estos termómetros, pues, o sea, estos termómetros les demostraron que, pues, la gente se calentó, porque insisto, Camberos, pues, Coca es Dios para la gente del Atlas, ¿cómo no lo va a hacer? Y después de 70 años este que dio dos títulos.
1: No, y ¿sabes qué, David? Sobre todo, y es muy reciente, estás hablando que fue en el 22, hace 4 años. Digo,
0: me gusta, es cierto, Martín, me gusta que los dos, tanto David como Ray, que están bien informados, den las dos versiones. Es decir, ¿sí? Pues ya había un arreglo, pero si es que querías meter a la tía y a la abuelita y al perico.
2: Pero como hemos trabajado nosotros toda la vida, yo veo que la gente en redes, no que le van al Atlas, ¿por qué critican? Porque es nuestra chamba y así lo hemos
0: hecho. A eso voy. Oí gente desgarrándose las vestiduras y leí, aquí nosotros con en el tweet y todo en el ex y todo esto, por la razón de que pues ahora ya están quemando en leña verde a la gente de Prodi. Yo creo que tienen que saber las dos versiones. Yo que quieren pero entender, oye, no sé, un arreglo. Ahora, también es un hecho que pues Don Zubi pues está jalando pura agua a su molino. Digo, a lo mejor pues,
2: pero
0: él quiere,
2: pero pues, pero aparte, y es lo normal. A ver, Camberos, pues él tiene que tener gente que lo entienda y que
1: lo respalde,
2: pero él tiene que dar resultados. Si en 6 meses, un año, no da resultados, claro, o sea, insisto, esto es, yo, a mí particularmente me genera muchas dudas un proyecto como el de Zubizarreta, no por la capacidad del señor, sino porque tiene un desconocimiento de medio, o sea, todo este tipo de cuestiones. Sin embargo, si él tiene todo el apoyo, como fue en su momento Fernando Hierro, me parece que lo puede sacar adelante, Ger, que lo digo, oye, güey, tú elige a quien tú quieras, tú trae a quien tú quieras, pero me tienes que dar resultados, ¿no? Me tienes que dar resultados.
3: Jefe, pero ¿sabes qué? Yo aquí pongo un gran signo de interrogación, o sea, lo que parecía bonito, ¿no? Se empieza a derrumbar. ¿A qué me refiero? ¿Tú? Que hoy el proyecto no tiene rumbo. ¿A qué me refiero con no tiene rumbo, jefe? Porque mira, Coca veía el fútbol de una manera, ¿no? Zubizarreta, ¿sí?, lo ve de otra.
2: De otra, claro.
3: Y entonces, al técnico que estaba planeando traer, totalmente diferente a como lo veía Coca.
2: Claro.
3: Y ahora, al que piensa en el Mascherano, también ve el fútbol de otra manera. Y estás trayendo jugadores.
2: Pero
3: a como ve el fútbol el vicepresidente deportivo.
2: Correcto. Pero Rey, por lo menos ya habrás dado un paso de que seguramente en estas pláticas Mascherano y Zubizarreta por lo menos ya habrán platicado y más o menos entender, cosa que entre Coca, insisto, este proyecto nació mal parido en la parte deportiva, porque pues cuando llega el director deportivo entiende que hay un técnico que es el ídolo de la gente y que no lo puede quitar, ¿no? Y entonces, pero ya perdiste un mes de trabajo, ¿no? Perdiste un mes de trabajo por no haberte atrevido en su momento a lo que te atreviste a 3 días de que arrancara el torneo. Mala decisión. ¿Estás de acuerdo?
1: Sí, claro.
2: Mala decisión, porque perdiste un mes. Perdiste un mes. Dicen que más vale una vez colorado y no muchas descolorido, Cambero, ¿no?
0: Correcto.
3: Y mira, jefe, que insisto, y pongo otro signo de interrogación al proyecto, porque ahora también Don Zubi tendrá que colocar a alguien en la dirección de fuerzas básicas, porque el señor Solana le renunció. Y después, le seguirá Herrera.
2: Cuando tú llegas como cabeza a un proyecto, güey, tienes que ir con tu gente y punto. Tito, a eso voy, dijeron lo mismo acá en la venta con Orlegui, los Prodi. Oye, güey, pero entrégamelo sin cuerpo técnico. Tú liquida al técnico, ¿no, Camberos?
0: A ver, claro. Eso en prácticas empresariales o corporativas es muy común. Digo, hablo del rubro que poquito sé de esto de la radio. Cuando tú compras una revisora, la compras con esas condiciones. Me la entregas limpia. Claro. Limpia de sindicatos. Claro. Mira, ya brincó otra vez sindicatos de personal y finiquitado. O llega un arreglo contigo. Sí. Tiene poca antigüedad, llegamos, pagamos 50% de liquidación, pero la estación la quiero limpia. Para poder operarla con mis condiciones y con mi... Así es.
2: Hoy el tiempo les está demostrando a los Prodi que esta parte de querer quedar bien con la gente, pues les terminó siendo un boomerang, ¿no? Porque, insisto, tendrían que haber llegado con su gente, la gente que interpreta lo que ellos van a hacer y que entiende lo que ellos van a hacer. Y mira, al final de cuentas será así, Tito, y me parece que más le vale a la gente del Grupo Orlegui que está dentro del club que vayan haciendo su maletita, o se van o les van a pegar un voleo en el orto.
1: Tarde que temprano se van a ir.
2: Lalo Herrera, Torce ahí, tengan su maletita hecha y preparada.
3: Lo que yo sé es que, por ejemplo, o lo que ha venido pasando, mejor dicho, es que a los puestos directivos, ¿no? Las direcciones.
2: Sí.
3: Las direcciones ya les fueron tocando. Ya le tocó a Aníbal Fauge.
2: No, pero es normal.
3: Ya, pero en el caso, por ejemplo, del señor de Fuerzas Básicas, del español Solana, él se va por temas personales. Ya había renunciado desde que estaba Orlegui. Nada más que no se había zafado. Y ahora pues ratifica, ¿no? Su renuncia y se va. Pero vendrá, por ejemplo, el caso también la salida de Lalo Herrera, le tocará tarde que temprano, porque
2: más temprano que tarde, Tito.
3: Porque jefe, por arriba de él está su Bizarreta, ¿no? O sea.
2: Ah, no, y el otro, Tuchel, ¿cómo se llama, Tito? Tuchel Martins, ¿cómo se llama? Claro.
3: Sí, entonces, pues todas las direcciones, las direcciones las van a ir limpiando para colocar, pues no, normal,
2: y aparte,
3: a su gente.
2: Tito, y máxima, aquí le hemos dicho máxima de ley. El que por conservar el trabajo pierde la dignidad, termina perdiendo el trabajo y la dignidad. Señores, gracias, nos vemos. ¿Ya acabó? ¿No, Camberos?
0: Sí.
2: No, deja aquí. A lo mejor me puedo quedar aquí.
0: La gente participando, dice Sergio Álvarez, si de veras quieren un top, traigan al muñeco Gallardo.
2: Muñeco solo en River, Camberos. Fuera de River, no pasó nada con él, Y nada con él. No, el tema es que tú dime qué técnico es garantía. Ninguno. ¿Qué técnico? Tú dime, ¿quién te gusta?
1: Vas a estar nombre nada más, ¿no, David? ¿No seguridad?
2: Sí, Matrín, un nombre para blindarte poquito, ¿no? Seguramente. Estos nombres que, insisto, Mascherano, Crespo, Becachese, Heinze, Pellegrini, todos estos que han estado en el mercado europeo, Santiago Solari, me decía que también es un nombre que les ha sonado porque conoce el medio mexicano. Un nombre, pero garantía no, hombre. ¿Quién da garantía?
0: No, pues yo creo que es más bien en base a tu plantel. Eso es muy viejo y muy sabido.
2: Sí, pero insisto, todo es producto de que pues, viene mal parido desde inicio, porque como dice Tito, pues esto era, nombras el director deportivo. El director deportivo nombra el técnico. El técnico participa con el director deportivo en la elección y los perfiles de los refuerzos. Normalmente los equipos que funcionan y exitosos, así son los pasos, pero acá ya estaba nombrado el técnico, luego se nombra el director deportivo. El director deportivo trae refuerzos y posiciones sin consultar al técnico. Pues venía siendo un mamostreto.
3: Y fíjate, jefe, que seguirá siendo hoy. Por ejemplo, ya en Portugal. Sí. Maneja Jero Matrín, amigos, que Atlas va a llegar un delantero, gente de ofensiva, ¿sí? y que hablan que Atlas está dispuesto a pagar 8 millones de dólares por Thiago Gouveia.
0: Niño.
3: Ese merengues. Entonces, pues mira, todavía no hay técnico y sigue la contratadera. Entonces, pues te pues queda claro quién va a conducir esto, ¿no? O quién está conduciendo esto.
2: Y me imagino que fue un tema, a ver, que la gente de Prodi lo tiene contemplado, ¿no? Que su Bizarreta vaya a traer los refuerzos de la agencia para de la cual es él es socio, ¿no?
1: No, y si compra todo eso, señale que le dieron chequera abierta, ¿no?
2: Sí, Matrín, pero entonces, insisto, tú dices, oye, ¿están enterados la gente de Prodi de esta situación de que los refuerzos van a ser de la empresa de la cual él es socio? Si están enterados, pues está bien. Yo insisto, el que por su gusto, pero...
0: Hasta la coyunda.
2: Pero insisto, así difícilmente, Jero, estos proyectos pueden ser exitosos. Creo que va a ser un torneo complejo para Atlas por todo esto. Ojalá y que así lo entiendan todas las partes, ¿no? Y que el que llegue se logre poner de acuerdo con el señor Zubizarreta en estos meses y de que de cara al próximo torneo se vaya estructurando el equipo al gusto del técnico y como vaya a querer jugar el técnico, no como piense el director deportivo que tiene que jugar el equipo, ¿no?
3: Pero aquí está al revés, jefe.
2: A eso voy, Rey.
3: Porque él es el que está trayendo a los jugadores.
2: Tito, porque estaba metido Zubizarreta y Coca en una guerra de poder, en una guerra de egos. Ah, sí, que yo soy el presidente, yo los traigo. Ah, sí, pues yo hago la alineación, ¿no, Camberos?
0: Claro.
2: Yo hago la alineación, trae a los que quieras.
0: Si puede más.
2: Exactamente, yo hago la alineación, trae a los que quieras, a ver si juega, ¿no, Tito? Pues no, por eso te digo, qué bueno que van a traer un hombre con el cual Zubizarreta se pueda entender y que de esta forma pues, fluya el tema.
0: Sí, oye, Diego Coca, con su último contacto, arreglo, contrato con Orlegui, ¿estaba arreglado solo de palabra o estaba firmado?
3: No, a ver, espérate. A Coca se le terminaba contrato el semestre pasado.
0: Así es.
3: Del torneo sí. Entonces, cuando, bueno, viene ya el tema de que Atlas ya elimina, se da vacaciones, ya habían entrado en pláticas con él, la gente de Prodi, y en la primera plática no se habían puesto de acuerdo. Después, bueno, retomaron las negociaciones y ahí es cuando se arregla y firma. Él dice que tiene firmado un contrato, sí, ¿no? Para seguir con Atlas. Y entonces, ahí una explicación que da Diego Coca, o su verdad, se dice, oye, pues inexplicablemente me dicen, pues te vas. Pero bueno,
2: claro,
3: hay versiones que han salido de la otra parte diciendo, no, bueno, también, pues le faltó agregar que no aceptamos el que viniera un familiar de él. Eso dicen ellos.
2: Exacto, son posturas. Lo que sea sobre hecho, Camberos, y la historia así lo demuestra, que los equipos, cuando cambian de dueño, se llevan un periodo entre año, año y medio, dos años, en poder estabilizarse. Lo vivimos Atlas en el cambio de dueño con Grupo Salinas y con Grupo Orlegui, ¿no, Tito? Se llevó más de un año en la...
3: Pues creo que con Grupo Salinas estabilizaron solamente el tema de lo deportivo, fue un desastre.
2: Sí, sí, Tito, y con los Orlegui, pues tuvieron que quitar el descenso, Ray, porque se veía que la se iba, ¿eh?
3: Sí.
2: Tuvieron que quitar el descenso, porque se vieron. Chivas, lo vivimos, se llevó más de dos años. Chivas, con Jorge y sus ideas, se llevó más de dos años en poder estabilizar la parte deportiva. No es fácil.
0: Pues fue en el tercero, en el 2005, cuando llegó a la final con Pumas.
2: Por eso se entiende que la gente de Prodi, comprendiendo que ellos no tienen experiencia en esto, apuestan a unas como Zubizarreta, que dicen, oye, pues este güey ha sido directivo del Barcelona, del Porto, del Olympique de Marsella, tiene una agencia de marketing deportivo, de asesoría deportiva, pues para que él forme toda esta estructura de un equipo, ¿no? Forme toda esta estructura.
3: Que le dices asesoría, ayer me escribían colegas de Monterrey, me decían, ya están probando lo que sentimos acá, ¿verdad? ¿Por qué?
2: Sí, sí,
3: pues acá fue asesor de Monterrey, ¿no?
2: Entiendo. No, pero acá no es asesor, acá es el responsable del proyecto, Tito. Pero acá no, Tito, acá por eso insisto, él es el responsable. Habrá que ver en cuánto tiempo le puede dar forma a este proyecto para que pueda ser exitoso. Reitero, en México lo hemos visto con todos los equipos que han cambiado de dueño, esta parte de la transición entre que se van unos y llegan otros y traen su gente y se estabilizan, se lleva tiempo, ¿eh?
1: Los novatean, David, como dices.

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1: Hashtag la radio del mundial. Harry Kane, capitán sereno, goleador clínico. En Rusia 2018 fue bota de oro y condujo a Inglaterra a una semifinal que rompió décadas de frustración.
2: Harry Kane's 54th goal for England. And he is England's all-time record goal scorer.
1: En Qatar 2022 volvió a ser referente, aunque el destino le negó la precisión en el momento más cruel. Kane encarna la elegancia británica y el peso de una nación que añora 1966. Su legado no es solo el gol, es la responsabilidad asumida sin estridencias, el liderazgo callado que sostiene sueños colectivos. Suma 20 partidos mundialistas, 2018 y 2022, con 8 goles. En Rusia 2018 fue bota de oro con 6 tantos y condujo a Inglaterra a su primera semifinal en 28 años. En Qatar 2022 asumió liderazgo total asistiendo y marcando, aunque el penal fallado ante Francia en cuartos será una imagen imborrable. Kane encarna la esperanza inglesa moderna, un capitán que carga el peso histórico con serenidad y eficacia para que la Copa regrese a casa.
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5: Muy buenos días, aquí el reporte vial. Manifestantes continúan cerrando la circulación vehicular en ambos bloques de Fray Servando Teresa de Mier, a la altura de Simón Bolívar. Puedes usar como alternativa el eje 2 Sur. En otro punto de la capital tendrás lento avance en Avenida Constituyentes, del Trébol Radio Centro a la Avenida de las Torres. Similares condiciones viales tendrás en Calzada de los Misterios, del eje 4 Norte en su tramo Éuscaro al eje 3 Norte. Y finalmente favorable será tu avance en Avenida Valle de las Zapatas, de Avenida Valle Alto hasta Centronque con Avenida Central. Evita conducir con prisas. La paciencia en el volante reduce el riesgo de accidentes. Hasta aquí el reporte vial. Te informa Alex Leiva.
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1: Lamine Yamal, precoz y deslumbrante. Yamal irrumpió en la élite antes de alcanzar la mayoría de edad. El Mundial aún espera su capítulo, pero su talento anticipa epopeyas futuras con España. Zurda atrevida, personalidad serena y visión impropia de su edad. Encarna el relevo generacional del fútbol europeo gracias a los fenómenos de migración, tendencia global que arropa a nuevos ADNs de este deporte. La Furia Roja hoy es más atrevida, con un crack de un padre irreverente.
22: ¡Lamine Yamal!
23: Cosa muy seria este chico, un mago sin varita, pero este es un mago.
1: El planeta observa, el mañana ya empezó a escribir su nombre, todavía no ha jugado un mundial absoluto. Su irrupción precoz en la élite europea lo proyecta como figura para 2026. La historia aún no lo mide en partidos mundialistas, sino en promesas cumplidas antes de tiempo. El planeta espera su capítulo. El 13 de julio del 2026 festejará su cumpleaños 19 y lo pudiera hacer avanzando a la final en New Jersey.
24: Sí, yo creo que siempre lo digo, no jugamos por jugar, jugamos para ganar. Yo creo que tenemos los jugadores de clase mundial que tenemos para ganar un mundial, para competirlo y llegar hasta el final, y lo daremos todo.
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0: Regresamos a la Perla Tapatía con el Super Bowl

0: Oye, qué polémica. Digo, a lo mejor es parte de lo mismo, o dicen piensa mal y acertarás, ¿no? La decisión del iraní estadounidense Ismail Esfat como árbitro central del arquero. Es fan de Messi, es más que sabido, más que conocido.
1: Pero
0: en la MLS va y casi le da besos.
1: Pero es malísimo. El tema es que es malísimo. O sea, el tema también, porque yo digo, es que decían los ingleses, es que voy de acuerdo a las estadísticas que ellos tienen. Nunca, cuando pitó el FAT, perdió el equipo de Messi, ¿no?
0: Sí.
1: No, le digo, güey, difícilmente el equipo de Messi pierde, güey, en la liga. Difícilmente el equipo de Messi pierde, güey, con los árbitros. Eso ya lo sabemos. Pero insisto, Jero, ayer mismo lo dijo Deschamps, dijo, y no quiero ser llorón, pero, güey, la neta, ¿les parece que ese árbitro tenía el nivel para este partido? Y acá replicamos lo mismo, Jero, o sea, ¿este árbitro tiene el nivel para este partido? Oye, se enfrentan dos titanes en una batalla épica, camberos, o sea, por todo lo que hay en juego, en la parte cultural, en la parte histórica y en la parte deportiva.
2: Y política.
1: Esta es una guerra deportiva. Y pones a El Fat, un tipo que debe pesar 100 kilos y que simplemente porque es del país que organiza la Copa del Mundo, pues me parece que no, Jero, me parece que no.
0: Y
1: ojalá, dime, Tito. Oye, sí, porque por ejemplo, ayer
2: el FBI lo catalogó este partido como de alto riesgo, ¿no?
1: Debe ser, Tito. O sea, ayer al final de cuentas el resultado, pero camberos, la entrada de Olise es de tarjeta roja.
0: Pero sin duda, pero
1: la
0: sin
1: entrada,
0: duda.
1: La entrada de Olise es de tarjeta roja.
0: Aquí fue a Rodri,
1: después, claro, y luego condiciona a Rabiot. La jugada de Rabiot no puede ser tarjeta amarilla, camberos. No puede ser tarjeta amarilla. Y entonces ya, a un futbolista tan físico, pues condiciona al técnico a que lo cambie. ¿Producto de qué? Pues de un árbitro chiquito para un partido grandote.
0: Y con falta
1: de responsabilidad. Claro. Oye, y hoy vamos a lo mismo, ¿no? Un partidote con un arbitrito.
0: Sí, yo creo que al margen de que si es gringo o no es, le dan dos juegos de semifinales a CONCACAF, güey. No sé si buscando...
1: Pues el pago...
0: Infantino es muy vivo, el viejo perro.
1: El pago el agradecimiento por la organización,
0: por la anfitrionía,
1: ¿no?
2: Oye, jefe, pero pues yo creo que para este partido de hoy, sobre todo, o el de ayer, César Ramos hubiera estado perfecto.
0: Claro.
2: Por la personalidad que tiene.
1: Si quieres ponerle un concacafiano, pues pones a César.
2: Pero se lo regresaron.
1: No, Tito, pues pones al gringo, güey. Gringo, que di una cosa, pues lo estaban impulsando para la final. Querían los gringos que quitaran la final. Han de haber dicho, no, de esta forma ya nos lo quitamos de encima, ¿no?
2: Ya no va a la final.
1: Ya pitó semi, ya. Ya pitó semi, ya estuvo. Pero qué. O sea, insisto, ayer también hablábamos maravillas de lo que esperábamos, porque pues sí, desde ese punto partimos, ¿no, Jero? Lo que han mostrado, lo que son para el partido que esperamos para Inglaterra, es su partido más importante en 60 años, camberos, desde que fueron campeones del mundo en 66, hace 60 años no han vuelto a jugar una final de Copa del Mundo.
0: Perdieron semi en 98 frente a Croacia, en 2008, perdón.
1: No han vuelto a jugar una Copa del Mundo.
0: 2018 en Rusia.
1: Por eso se considera que este es el partido más importante en 60 años, máxime por el rival al que van a enfrentar, por las afrentas deportivas, la mano de Dios, aquella expulsión a Beckham, todo ese tipo de cosas que se reviven en esta ocasión, y porque también entienden, Jero, que esta versión, de acuerdo a lo que hemos visto en el Mundial, esta versión de Inglaterra le puede ganar a esta versión de Argentina con todo y Messi, ¿no? Los dos han sufrido, los dos han tenido partidos que han parecido verdaderamente partos, han sufrido para llegar a esta instancia, y está claro que el que quiera avanzar tendrá que jugar mejor. Argentina prácticamente ha parido, Jero, ¿no? Contra Suiza, contra Cabo Verde, en todos los partidos. Y Inglaterra, lo mismo, camberos. Inglaterra, los 30 minutos finales contra México aquí en el Azteca, verdaderamente sufrió, y contra Noruega, hubo un momento en que tenía apagadas las luces, es decir, han sufrido los dos equipos.
0: Pero va a ser, yo creo que el más
3: en morbo el más seguido el día de hoy, ¿no, compañero?
1: No, Martín, pues todo, güey, todo, desde, insisto, ya lo decía Tito, la parte política, la parte cultural, todo este tipo de cuestiones que existen, los dos técnicos, yo tratando de bajarle

0: juego, ¿no?
1: También es el caso de Scaloni y Enzo, que es su referente ahí en medio y es el líder adentro de la cancha.
0: Y públicamente, o sea, el otro día en Miami decía Tuchel, ¿no? Es que tenemos que jugar mejor, tener que ser más insistentes, en la recta final apretamos. Y Bellingham decía, como ese que fue re malo como jugador, no sabe lo que es los partidos de estas instancias, ¿no?
1: Sí.
0: Lo que se juega en estas instancias, que ojalá yo hubiera sido buen jugador para que supiera lo que en estas instancias se juega uno.
2: Era pero malísimo. Al final los jugadores entienden, o estos líderes entienden, que más allá del entrenador está su país, está su selección, Tito, ¿no? Y se pone la playera y a darle.
0: Si algo les admiro a los argentinos es el amor por su selección. Uno tiene que, o sea, les podemos criticar mil cosas, pero cuando se ponen la albiceleste, les vale que estén peleados con aquel, y van con todo, con todo.
1: Sí, es la cuarta ocasión que se van a enfrentar en mundiales. En 1966 dicen, pues los que vieron que con mucha ayuda de Inglaterra, que el capitán de Argentina, un ratín, fue expulsado y al final Inglaterra ganó 1-0. Luego en Sapporo, en 2002, fue el 17 de junio empezando, con aquel penal de Beckham, que también después sale expulsado, gana Inglaterra 1-0.
0: 98. Sí, claro, te brincaste 98, güey, eso fue 98.
1: No, 96. 86.
0: No.
1: 86.
0: No. Ah, bueno, 86 la mano de Dios.
1: Sí.
0: 86 la mano de Dios.
1: Y ese lo gana Argentina.
0: 98 la expulsión de Beckham, en el tema con Simeone.
1: Sí.
0: Y 2002 en penales donde echaron al maestro Bielsa. Vámonos. Sí. Que te vaya bien.
3: Gol de Beckham precisamente de penal.
1: Gol de penal de
0: Beckham. El gol de Beckham de penal.
1: Carrascalera. Y pues ahora entonces
3: la quinta.
1: Pues la quinta. Yo digo, visualizo, salvo su mejor opinión, que va a ser un pleito de perros mordidos en el cuello.
0: Sí, apretando. Oye, los Ray, los Anderson, los O'Reilly, los Enzo, los Paredes, los McAllister, a meter pata. Con un detalle, fíjate, Jero, que no es menor. Messi. Le
1: falta el más para jugar ahí en medio, de Clan Rice.
0: Messi tiene más de 20 años jugando para la selección argentina.
1: Sí.
0: Y nunca, nunca ha jugado contra Inglaterra. Nunca.
1: Es que su último enfrentamiento fue 2005. No estaba Messi en selección.
0: Es tanta la animadversión que difícilmente juegan un partido amistoso, güey. No hay forma.
1: Sí. Digo, mejor no, ya que nos enfrenten en la...
0: No, dice, no, que con estos nada, ni a la esquina, ¿no?
1: Hay muchas heridas en lo personal, sí. nos platicaba el
0: pero
1: boludo.
0: Pero sí, dile a Alianza que se ve muy bien con la camiseta argentina, bien.
1: Sí, que se la ponga.
0: Y a partir de mañana, Jero, pues así abrimos un paréntesis, porque mañana arranca nuestra gloriosa Liga MX.
1: No, ¿y con qué juego? El retorno del famoso potro de hierro del Atlante a tierras necaxistas.
0: Oye, Jero, ¿no fue este el partido con el cual quemaron un estadio? ¿No fue un Necaxa Atlante?
1: Sí, no, fue Asturias, ¿no?
0: Fue Asturias, con el cual quemaron un estadio, sí. O sea, es un clásico. Pero el Necaxa Atlante.
1: Que en paz descanse, don Fernando Marcos, ahí de árbitro.
0: Un clásico de rancio abolengo. Oye, a este creo que solamente le queda lo rancio, ¿verdad? El abolengo no creo.
2: Sí, no. Yo también creo, no, nada ya, nada. Además, yo tengo duda de cuántos aficionados hay al Atlante todavía.
0: Habrá, Tito, seguramente, habrá. Pero
2: deben ser muy pocos. Porque esta franquicia fue muy golpeada, la movieron, la desaparecieron, pero la mandaron a Cancún.
0: Lo más sorprendente es el proyecto tan
3: enclenque,
0: tan austero, ¿no? O sea, porque uno imaginaría que un equipo como este, cuando regresa, genera un mundo de expectación, pero en función de armar un buen equipo. Y de entrada, este Atlante solo está para competir con Puebla y con Querétaro, ¿eh?
1: Sí, con Tepa a lo mejor también.
0: Ah, sí, con Tepa, que está agarrando agua de todos los ríos.
1: Sí.
2: Ah, por cierto, hablando de Tepa, Jair Ortega será parte del
0: Tepa. Sí, Tito, y el güero, ¿cómo se llamaba aquel grandote de Chivas que luego fue a Costa Rica, centro delantero, que andaba a la par con JJ?
1: Ayer vi que lo presentaron.
0: Sí, ¿cómo apellida? Acuérdeme, Tito. ¿Godínez? ¿Chuy Godínez?
1: Sí, Godínez.
0: ¿Puede ser?
1: Él.
0: Chuy Godínez, ¿no? Chuy Godínez. ¿También va Tepa?

0: El Jair Ortega, no, no, pues en Tepa el que quiera, nomás sabe que hay que entrarle, hay que ponerse la del Puebla.
1: No, yo creo que ellos no, aunque sea algo les va a caer, ¿no, David?
0: No, no, no, hay que ponerse la del... No, no, a ver, Matrín, del cobro... Ah, viene el... Ah,
1: sobre rasurado, sobre rasurado.
0: Claro, pues oye, vas a firmar por 40, pero vas a recibir 25.
2: Dice Lalo Bustamante, de su pronóstico para la Argentina e Inglaterra, ayer mencionaron que España iba a anular los cuatro arriba y de Francia, y tuvieron toda la razón, ganamos.
0: Yo quiero, o sea, yo a ver, yo desde la parte estratégica me parece que hay un tema importante, a ver cómo lo corrige Tuchel. Inglaterra juega con cuatro hombres en ataque, juega Bellingham, juega Kane por el centro, y por afuera juega Saka y juega Gordon. Los de afuera, Saka y Gordon, ninguno es una deidad en el trabajo de medio campo. Argentina te juega con cuatro volantes. Paredes, Enzo, McAllister, De Paul. Si Saka y Gordon no vienen al medio campo a ayudarles, va a ser parecido a lo de ayer, Jero. Argentina va a tener el dominio de la pelota en el medio campo. La va a circular. Puede que genere poco, porque insisto, Argentina no tiene, por ejemplo, esos extremos profundos. O sea, Inglaterra agarra Saka, te agarra Gordon, te agarra Rashford, te pintan la cara por afuera. Argentina no. Argentina tiene que ser por dentro con el chaparrito, ¿no? Pim, pim, la pared, la llegada, el espacio, el movimiento que te haga el chaparrito para poder generar. Entonces, eso va a ser determinante en el trámite del partido. Yo creo que, a menos yo no me atrevería a mencionar un favorito, Camberos. La verdad, lo veo tan parejo el partido con estilos totalmente diferentes, que habrá que ver qué es lo que prima en el juego, ¿no?
2: Puede ser a la larga, yo sí creo que gane Inglaterra, pero ¿cómo le hace falta a Argentina un Di María por fuera? ¿Cómo le hace falta?
0: En cuatro años no lo pudieron suplir.
2: Sí, y ya viejo y todo, y los hizo campeones, y anotó gol en la final.
0: Sí, pues, rey, ese tipo de futbolista. Nosotros no hemos podido suplir a Andrés Guardado.
2: Sí.
0: Ahí estamos, directores, buen día.
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6: Excelente tarde, aquí la información. La Secretaría Anticorrupción y Buen Gobierno inhabilitó por 3 meses a la empresa Galmar Proyectos Integrales y le impuso una multa de más de 171,000 pesos por presentar información falsa para obtener un contrato con el Instituto Nacional de Cardiología. Además, la compañía quedó impedida para celebrar nuevos contratos con la Administración Pública Federal. El gobierno de Chihuahua confirmó el primer caso de gusano barrenador del ganado y activó un cerco sanitario para evitar la propagación de la plaga. El caso fue detectado en un ejemplar bovino y corroborado mediante estudios de laboratorio. El Servicio Meteorológico Nacional dio a conocer que se formó la tormenta tropical Elida en el Océano Pacífico. El fenómeno se localiza a más de 915 kilómetros al suroeste de Cabo San Lucas, Baja California Sur, y por su trayectoria no representa riesgo para el territorio nacional. De nuestro almanaque. Inglaterra no solo participa en esta Copa Mundialista, también es cuna del primer sistema de transporte subterráneo del mundo. El Metro de Londres fue inaugurado en 1863 y actualmente cuenta con una red de más de 400 kilómetros de vías. Para Noticentro informa Melissa Mendoza.
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3: Hola, ¿qué tal? ¿Cómo están? ¿Cómo están? Bienvenidos a En la Línea de Juego, en fusión con Máximo Avance. Ya hay un finalista, que es el caso de España. España sorprende a Francia, y entre comillas sorprende, porque tampoco es como que Francia fuera el gran candidato y favorito, pero sí era favorito. Y España, con una tremenda exhibición, con un juegazo, los anula por completo, les gana 2-0 de manera clara, contundente. Por ahí había quejas del equipo galo sobre el arbitraje. El arbitraje sí fue malito, pero para los dos lados no fue decisivo desde mi punto de vista para el partido, para el resultado. Y entonces el conjunto de España se convierte en el primer finalista. Hoy saldrá el otro partido, o el de la otra semifinal, entre Argentina e Inglaterra. Estaremos hablando precisamente sobre ese compromiso, donde los ingleses salen igual, ligeramente favoritos, pero no es una cosa que uno diga que bárbaro, los ingleses están obligados a ganar, ¿no? Una línea muy parecida a la que se vivió ayer entre franceses y españoles, porque sí, hay una paternidad por parte de la Furia Roja sobre los Blues. El que no lo quiera ver, les sabe jugar, les sabe ganar. Quizá es el único equipo en el mundo, la única selección que realmente le compite, y no nada más le compite, lo supera al conjunto francés, que para su mala fortuna tuvieron, quizá como ellos mismos lo señalan, el peor partido, con muchísimos errores. Nunca se pudieron adueñar del balón, lo prestaron demasiado, hay que decirlo, se lo prestaron demasiado al conjunto español. Y bueno, de esta manera España llega a su segunda final, en la historia, igualando lo que consiguieron en 2010 en Sudáfrica, cuando fueron campeones, precisamente en aquel campeonato del mundo. Francia buscaba su tercera final consecutiva, pero se quedan cortos. Sí, en el aspecto histórico, Francia ha sido más que España, pero sin duda estamos hablando, junto con Argentina, estas dos, Francia, España y Argentina, las tres mejores selecciones de los últimos 15 años, 16 años, para ser exactos. Italia, después del 2006, por ahí ganó en Eurocopa en 2021, pero a contagotas, no ha asistido a los últimos tres mundiales. Brasil, desde el 2002, no ha hecho absolutamente nada. En 2014 fue anfitrión, hizo un papelón de la forma en cómo fue eliminado por Alemania. En 2018 se quedó corto, en 2022 tuvo el peor mundial, y en 2026 pues tuvo una actuación muy similar, pese a la situación de Carlo Ancelotti. Y de Alemania, que fue campeón en 2014, sí, es cierto, que fue semifinalista en 2010, que fue semifinalista en 2006, y si nos vamos para atrás, en 2002 fue finalista, y en 1990 fue campeón, y en el 86 finalista, y en el 82 finalista. Bueno, Alemania atraviesa su peor etapa en la historia, con tres mundiales consecutivos en los que sí, por lo menos sí ha asistido, a diferencia de Italia, pero en dos de ellos quedó eliminado en fase de grupos, y en el otro en 16avos de final. No ha podido acceder a los octavos de final Alemania en sus últimos tres campeonatos del mundo. Por supuesto que hay una crisis, ¿no? Al igual que en Italia, al igual que en Brasil, pero España, Francia se consolidan como los mejores en Europa. Y por ahí Inglaterra, aunque Inglaterra no ha ganado absolutamente nada desde 1966, es el otro que quiere entrar, digamos, a la discusión. Quiere estar siendo considerado el conjunto inglés. Para eso tendrá quizá el partido más importante hoy. Hoy Inglaterra tiene el partido más importante en por lo menos los últimos 50 años a nivel de selección. ¿Por qué? Porque en 2018 se quedaron cortos, llegaron a semifinales. En 1990 también, si no mal recuerdo, se quedaron cortos cuando Alemania los elimina por penaltis, con Peter Shilton, Paul Gascoigne, Gary Lineker y demás. Y Inglaterra pues tiene con qué, tiene grandes individualidades, quizá la mejor selección de la rosa en los últimos tiempos, no quizá, seguramente, y miren que en 2002, 2006 tuvo un trabuco con un mediocampo extraordinario que era comandado por David Beckham, era también comandado por Steven Gerrard, por Frank Lampard, por Paul Scholes, un ataque con Wayne Rooney, con Michael Owen, pero no les alcanzó. Y bueno, Inglaterra, ahí está. Y bueno, vamos a hablar de todo esto y mucho más. Daniel Manjarres, ¿cómo estás, Manjita? Buenos días.
9: ¿Qué onda, mi querido JP? Aquí, con gripa, enfermo. Ahora me entró la gripe, pero bueno, estamos aquí, que es lo importante.
3: No vaya a ser COVID, ¿eh? Ha habido una cantidad de contagios de COVID, mucha gente cercana, afortunadamente no es lo mismo el COVID que hoy te puede dar al que te podía dar en 2020, 2021, pero sí estaban reportando las autoridades que, pues por el mundial, por tanta conglomeración, es algo con lo que vamos a tener que vivir, Manja, pues como lo fue la gripa hace tantos años, ¿no?
9: Sí, sí, totalmente, ¿no? Pero yo estoy vacunado, oye. No, entonces pues ya no pasa nada, ¿no?
3: A mí las dos veces que me entró el COVID, las dos veces que tuve COVID, fui asintomático. Ajá. Fui asintomático. ¿Cómo me di cuenta? Pues porque me hice el examen, porque gente cercana a mí dio positivo, entonces pues uno con responsabilidad fue a hacerse la prueba, no el examen, la prueba, y resulté positivo en las dos ocasiones. ¿Sabes cómo me di cuenta también?
9: ¿Cómo?
3: Alguien me dijo y dije, chin, pues ni modo, ¿no? Te hinchas muy, bueno, yo en mi caso, me dijeron, te vas a hinchar. Y las dos veces que me dio el virus.
9: Sí, te hinchaste.
3: Como ahorita que estamos, pero ahorita fue por la cortisona, por las inyecciones. así te hinchas con el COVID. Y bueno, pues hay que salir adelante. Espero que te restablezcas pronto. ¿Cuánto tiempo llevas ya enfermo, Manja?
9: No, apenas un par de días, pero hoy creo que es el día más fuerte. Entonces,
3: hay que tomar mucha agua.
9: Sí, aquí tengo mi agua, electrolitos, aquí todo.
3: Sí, porque luego, fíjate, la primera vez que me dio COVID, ¿sabes qué? Sí me dio mucho, un dolor de cabeza que me duró una hora. Fue un dolor de cabeza que sí, ese sí, no se lo deseo a nadie, que hasta perdí la noción del tiempo, ese sí. Pero después de ese dolor de cabeza que me duró una hora y que pensé que habían pasado como 4 o 5, ya, no tuve.
9: Es horrible cuando te duele la cabeza.
3: Sí, no. ¿Y sabes qué también experimenté esa vez? Que bueno, de los males el menor, las náuseas. Yo nunca había tenido náuseas.
9: ¿No?
3: No.
9: A mí sí me dio COVID también y sí tuve síntomas y sí estuve aislado 14 días. O sea, estuve metido en un cuarto 14 días así sin salir para nada.
3: ¿En qué año te dio? ¿En lo mero bueno?
9: En el 2000... Pero me dio en enero del 2021.
3: 21, sí. Que fue cuando llegó la segunda ola, ¿no?
9: Ajá. En enero del 2021 fue.
3: Que fue muy, muy fuerte. Bueno, pues... Oye, ¿qué te pareció ayer España? Porque no hay otra situación más que halagos para la selección española.
9: Muy bien, la verdad, muy bien el planteamiento del juego, ¿no? Muy bien cómo cerraron. Si algo hacía peligroso a Francia era obviamente tener a sus jugadores tan habilidosos con espacio, ¿no? Tú les dejas espacio a un jugador hábil y te va a deshacer. Sí, pues España, el diseño del juego de España era precisamente ese, no dejarle espacio a ninguno de sus jugadores. Y lo hicieron muy bien, se movieron muy bien, o sea, le agarraba a Olise y le caían, le agarraba a Dembélé y le caían, le agarraba a Mbappé y le caían, Bergolá y le caían. O sea, realmente España jugó muy, muy, muy bien defensivamente y a eso jugó España, a que Francia no le hiciera daño. Se encontraron el penal por una jugada ahí que yo ni le llamaría error, o sea, simplemente una jugada fortuita.
3: Sí, distracción, no, es que no, ni siquiera.
9: Pues es que no, porque él quiere despejar, ¿no? Claro. El Guiñé quiere despejar y pues está, inclusive está viendo el balón esperando a que uh-huh. caiga y quiere despejar, el otro pues se atraviesa y le da la patada a él.
3: Claro.
9: O sea, yo tampoco lo considero un error, o sea, para nada. No. Simplemente España se encuentra ese error, esa jugada, esa situación, y es el penal, ¿no? Y eso desconcierta a Francia, por supuesto, porque Francia estaba, era el que intentaba más, ¿no? Y, pero sí, creo que le sale, el juego defensivamente a España, y empezó a desesperar a los franceses, ¿no? Obviamente. Y ya cuando cae el segundo, pues sí, ya, yo ya no veía. Cuando saca, ¿sabes dónde yo ya vi el partido acabado?
3: ¿Cuándo?
9: Realmente, cuando saca Olise. Yo sí dije, oh, ya, o sea, si con los habilidosos no está, con los cracks sí. no está encontrando, ¿no? Pues sí, ya va a ser más difícil, y ve, no le hicieron ni un gol, a pesar de que Francia había hecho 16 goles en lo que va del Mundial.
3: Sí, que a ver, y curiosamente mucha gente dice, la lateral izquierda, el jugador que comete el penalti, que fuera de eso, me parece que sí neutralizó a Lamine Yamal, que es cierto,
9: Lamine Yamal no ha tenido nada, su mejor torneo,
3: pero la verdad es que le jugó bien defensivamente, sí, tiene ese momento de, digamos, falta de concentración, porque pues como defensor lo primero que te dicen es, despeja, sí, y segunda opción, cubre el balón. Creo que el instinto natural es despeja, ¿no? No te vas a poner a cubrir un balón, honestamente, en esa zona. Entonces, o sea, fue muy fortuito, porque aparte es un penalti innegable, ¿no? Por la forma tan aparatosa en cómo le pega directamente. No,
9: le da una patada, sí, pero... Exactamente. Pero sí, o sea, no sé.
3: Lo único
9: no que digo que no sea penal, ojo, ¿eh? No digo que no sea penal, no, pero no digo que sea
3: lo único culpa que, de Guiñé. Exactamente, lo único que puedas defender a favor del defensor es que pues, jamás tuvo la intención, ¿no?
9: Nunca tuvo la intención.
3: Al final... por la forma en cómo se produce la jugada, Lamine le ganó el balón, y si hubiera sacado quizá una ventaja de haber seguido, ¿no? De no haber sido fauleado. Entonces, bueno, pues digo, para mi gusto fue bien, bien penalizado, ¿no? Fortuito, muy fortuito, y sí, se encuentra con esa situación en España, donde quizá mejor jugaba Francia. Francia jugaba un poquito mejor en ese periodo, y de ahí Francia inexistente. No los dejaron volver a tener el balón.
9: Sí, no, ya no. No, muy bien España, la verdad, muy bien, muy, muy, muy bien. Y se hablaba, JP, aquí lo llegamos a hablar hace, cuando esta generación de España empezó con De La Fuente, ¿no? Y que eran jóvenes hace un par, tres años, no recuerdo bien, que empezaron a jugar y que ganaron un torneo, y que empezaron a competir ya como selección, y se decía, esta España tiene futuro porque estos jugadores son muy jóvenes y los tienen que cuidar como camada, ¿no? Pues ahora están en la final de la Copa del Mundo, están a un partido de ser campeones del mundo.
3: Mira,
9: a un partido.
3: Que honestamente, Manja, si tú pones ahorita a la selección del 2010 de España, 2008, 2012, y la actual... ¿Quién te gusta que sea el único que podría ser titular? Lamine Yamal, ¿no? En lugar de Pedro, que por esa banda jugaba Pedro, o a veces jugaba Navas, Jesús Navas.
9: Pero todos están, o sea, todos están chavos, ¿no? Todavía no se consolidan.
3: No, bueno, estaba viendo, fíjate, Rodri ya tiene 29, 30 años.
9: No, o sea, más bien todavía no se consolidan, o no, y no sé si lo van a hacer como grandes figuras del fútbol mundial.
3: Es que es eso, han jugado muy bien como equipo individualmente, te digo, quizá nada más Lamine Yamal tendría cabida en aquella selección del 2010, el único, ¿no? Aquellas eran un monstruo, tenían una individualidad en cada posición y jugaban muy bien como equipo. En esta es un equipo, un bloque, un sacrificio, lo de Mikel Oyarzabal, lo de Lamine Yamal, la forma.
9: Por ejemplo, ese nunca, el Oyarzabal es de los que nunca van a estar en la conversación con Harry Kane, Haaland, jamás. O sea, nunca van a estar en esa conversación, pero ¿qué trabajo hace? O sea,
3: claro, Dani Olmo, que decíamos.
9: ¿Qué jugador es en la selección España Oyarzabal, de verdad?
3: De los dieces, por así decirlo, los dieces que tienen los cuatro semifinalistas, el menos talentoso es Dani Olmo, pero qué importante es Dani Olmo en la recuperación, en el pressing, en la creación, en la generación de paredes, ¿no? No es alguien que quizá te va a tomar el balón y te va a driblar y te va a hacer una genialidad, pero si es una persona que cumple de más defensivamente y que si le das el balón, te la puede regresar sin ningún problema, ¿no? En una muy buena posición. Y quizá no necesitas ser un crack para eso. Es decir, las cosas simples las hace sencillas, ¿no? Y no se complica. Entonces, creo que eso distingue a esta selección de española. Deja un gran sabor de boca. Lo que son los números, yo debo a aceptarlo. Yo ayer 10 a Francia, yo iba con Francia por lo que vi exactamente en el Mundial.
9: Sí, por lo que vi en el Mundial, ¿no? Y era impresionante cuando atacaban los franceses.
3: Por supuesto, ¿no? Que yo no sé si Kylian Mbappé, independientemente de lo que suceda hoy con Messi, Kylian Mbappé quiera jugar el partido por el tercer lugar buscando un liderato de goleo, buscar sumar goles históricos.
9: Sí,
3: yo me imagino que sí. Yo me imagino que sí. Y hasta lo va a hacer sin presión, pero la verdad es que España muy, pero muy, muy bien.
9: Ahora, que hoy pierda el que sea, también sería un gran partido. Mucha gente dice que ese partido no debería de existir, pero yo creo que en una Copa del Mundo también tú quisieras ver un Francia-Inglaterra o un Francia-Argentina.
3: ¿No? Claro.
9: Son las potencias del fútbol mundial también. Claro que te gustaría verlo. Sí, creo que la diferencia ya se dijo, y para concretarla, España juega como equipo y Francia pues tiene mucha individualidad que al final no les resultó, ¿no? Sí. Entonces, porque figuras pues tienen los franceses. España no tiene tantas figuras como los franceses. Y al final el trabajo en equipo español fue el que salió adelante, ¿no? Y se me cayó mi gallo. Yo había dicho que Francia iba a ser campeón. Y
3: sí, yo también lo tenía para campeón del mundo.
9: Y ayer pues valió. Ayer ya se nos cayó. Ya bueno, el que sea campeón me da lo mismo. No, yo no es de cierto, hecho, voy con mi madre patria, España.
3: Tu España de toda la vida.
9: Mi España de toda la vida.
3: Yo había dicho Portugal en un principio. Después, cuando vi la fase de grupos, dije, creo que va a ser Francia. Pero algo muy chistoso, Manja, y estaba revisando en un artículo que hice de metodologías de quiénes eran los favoritos, porque siempre, por lo menos un mes antes, España y Francia tenían la misma línea de apuesta. Y sin embargo, cuando sacamos las proyecciones matemáticas, y ahí está en el blog, España era la única selección que tenía más del 15% de probabilidades de ser campeón. Tenía 16%. Después seguía Francia, si no mal recuerdo, con 13%. Después venía Argentina y después venía Inglaterra. Esas cuatro. Y curiosamente esas cuatro terminan siendo semifinales. A México lo proyectamos para hacer, fíjate, posición 15 o 16, va a terminar siendo México posición 17, porque fue el mejor equipo en fase de grupos, pero quedó eliminado en la fase de octavos de final. Entonces, pues son de las cosas que uno no, de repente no le piensa creer a la estadística, y por algo existe las matemáticas. No quiero decir que eso lo reine, que esté escrito en piedra, pero sí es interesante e importante. Así que, oye, Manja, para hoy, ¿qué te gusta a la 1:00 p.m. en Atlanta, la selección de Argentina en contra de Inglaterra?
9: Me gusta porque quiero que gane Inglaterra, ¿no? Pero creo que va a ser un juego muy dramático. No creo que sea un juego como el de ayer. Yo ayer esperaba que se resolviera de alguna forma sencilla, pero a favor de Francia, ¿no? El de hoy creo que va a ser más peleado, más trabado, más de una jugada. Hay muchos factores que rodean este partido. Inglaterra sale más, o sea, los dos pagan positivo, más 165 Inglaterra, Argentina más 200, el empate está en más 190. Y yo sí creo que es un juego que se puede ir al tiempo extra. Sí me gusta el empate y under para este juego en el tiempo regular, ¿eh?
3: Ojo con los penaltis. Ojo con los penaltis porque el Dibu Martínez es uno de los mejores porteros a nivel mundial atajando penaltis. Es muy bueno, aunque ya es más veterano y uno va a decir, bueno, la veteranía te da mayor experiencia y mayor consolidación. No, aquí lo hemos dicho. Mientras uno más se acerca a los 35, 38 años, más se acerca en cuanto a porteros, empieza uno a tener menores reflejos, que son muy importantes, menor explosividad para dar el salto, que también es muy importante. Pero bueno, Inglaterra es la peor selección a nivel mundial, cobrando penaltis, es decir, definiendo en la tanda de penaltis. Eso ha sido histórico. No hay una selección que haya perdido tantas tandas de penaltis como los ingleses, más que los mexicanos, más que México.
9: Nosotros éramos especialistas en eso, ¿no? En fallar en los penales.
3: Sí, no, pues Inglaterra nos dice, a ver, háganse un lado, porque los ingleses sí, rara vez ganan una tanda de penaltis. Casi todas las pierden, diferencia de Alemania, por ejemplo, que estaba invicto. Entonces, mira, aquí, ahorita vamos a saludar a la gente, pero lo que nos dice José Luis Terrones, hoy, qué miedo, o ayer, desde ayer, el Daily Mail, el Daily Mirror en Inglaterra, publicando en contra del árbitro estadounidense, y nos dice José Luis Terrones, ojo con el árbitro estadounidense, una decisión de él puede cambiar el partido, y es que en Inglaterra, que yo sé que son diarios sensacionalistas los que pusieron eso, pero dicen que es el árbitro favorito de Messi y que convive mucho con él en el sentido de que le toca pitarle a cada rato por la MLS.
9: Pues es que la FIFA sigue haciendo cosas, JP, que generan mucha suspicacia, ¿no? O sí. Sea, sigue haciendo cosas que así, no sé si ya es descaro, no sé si es...
3: No se ayudan.
9: Ajá, no se ayudan para nada. O sea, yo también cuando vi... Yo lo vi por otro lado, no tanto el de que se llevara con Messi. Yo cuando vi que el árbitro iba a ser estadounidense, lo vi por el lado de, claro, ¿no? O sea, si se dio lo de la llamada de Trump para que le quitaran la tarjeta, Infantino, todo lo que se ha hablado alrededor de la selección argentina, claro que iba a ser un árbitro estadounidense, claro que sí. O sea, no, ya tú te ponías a crear una teoría conspiranoica. Y claro que te iba a salir que iba a estar un árbitro estadounidense. Entonces, y luego sale lo de la relación con Messi, de que sí. Es tu árbitro favorito y todo, y dices, no puede ser.
3: No puede ser.
9: Penal para Argentina, mi reino a penal para Argentina el día de hoy, mi reino completo.
3: Sí, es que eso es lo que uno no termina por entender de la FIFA. O sea, ahora sí, como dicen, estás viendo y no ves. Pon a César Ramos.
9: Ni César Ramos.
3: Oye, pon a un africano si quieres. No quieres, ok, no quieres poner a un europeo. Perfecto. Pero no pongas a un estadounidense que está muy acostumbrado a pitarle a Leo Messi, ¿no? Y que Messi lo considera como de sus árbitros favoritos, o que es considerado dentro de sus árbitros favoritos. Pues no, no se ayudan. Y bueno, esa situación ahora, queriendo dejar de lado porque... Ojalá hoy no se hable del arbitraje. Ojalá si gana Argentina, si
9: lo
3: pasa
9: dudo,
3: Argentina,
9: lo dudo, JP. Se va
3: que
9: a hablar,
3: sea limpio, va a que sea de la manera clara, contundente. Por ejemplo, ayer yo no sé Francia de qué se quejaba, qué no hizo José Luis Terrones. Barton, el salvadoreño, buen trabajo ayer. Para mí fue no fue un buen trabajo de Barton. Fue de repente sí cometió algunas cosas, pero no fue decisivo. Es decir, sus errores fueron mínimos.
9: Uh-huh. Sí, no influyen.
3: Y en jugadas, para mi gusto, intrascendentes, ¿no? Donde quizá, le faltó una amarilla, son juicios, pero en general no se me hizo mal el arbitraje, ¿no? Se me hizo, ¿y a qué le llamo malo? Porque hoy en día ya un arbitraje malo es un arbitraje que incide en el resultado. Sí, pues mientras influye. No incidas en el resultado, ya date por bien servido. Bueno, aprobado. Con Argentina no ha sido así. Entonces hay que ver, ¿no? A ver qué ver, dice José Luis Terrones. A César Ramos lo borraron tras el reclamo de Brasil por aquel gol anulado a Vinicius, que fue contra Escocia. Sí, es cierto. A mí se me hizo bien anulado.
9: Sí, ¿no?
3: Se me hizo bien anulado, ¿no? Yo sí estuve viendo ese partido, me lo eché completo, esperando que llegaron los marcianos, y no llegaron nunca. Entonces,
9: Brasil, yo creo Brasil, para mi gusto, la gran decepción de este mundial.
3: Junto con Alemania, ¿no? Los dos.
9: Sí, podrían ser los dos, pero sí pongo arribita a Brasil por la llegada de Carlo Ancelotti, por los jugadores. Creo que tiene más talento Brasil ahorita que Alemania. Sí. Sí, creo que Brasil es la gran decepción.
3: Alemania tenía una gran ventaja. ¿Cuál era la ventaja de Alemania? Que tenía una base muy importante del Bayern Múnich. El Bayern Múnich ya estaba jugando bien.
9: Sí. ¿No?
3: Entonces, era una selección que tiene una base de un equipo. Eso le daba una ventaja. Como quizá, por ejemplo, Francia tenía una gran base del Paris Saint-Germain, del PSG y del City, ¿no? De los dos, pero bueno. Así está la situación. Ahorita vamos a leer todos los comentarios. Entonces vas con Inglaterra, Manja.
9: Bueno, quiero que gane Inglaterra, pero mi pick sería empate y under. Under de 2.5. Así acaba el juego.
3: O sea, ¿te gusta el 1-1 o el 0-0?
9: El 1-1 o el 0-0. Sí, para el juego. Y creo que se clasifica Inglaterra.
3: A ver, lo dicho ayer. Cuando hay esta clase de líneas, cuando hay esta clase de partidos muy, pero muy parejos, ahorita vamos a dar la línea actualizada, lo mejor, hablando de dar un pronóstico, de meterle una lana, lo mejor es irte a la doble oportunidad y combinarlo con las altas bajas, altas de 1.5, bajas de 3.5, la doble oportunidad para Argentina o la doble oportunidad para Inglaterra. ¿Qué voy a tomar yo? Voy a tomar a Inglaterra en la doble oportunidad. Y a diferencia de ayer, que me gustaban las altas de 1.5, me gustan las bajas de 3.5. Hoy sí lo combino con las bajas de 3.5. Creo que se va a dar. Si tú tienes que tomar esa combinada, Manja, ¿con quién te vas? Bueno, ya dijiste Inglaterra, doble oportunidad. Y entonces irías con las bajas de 3.5 igual.
9: Sí, las bajas de 3.5. Sí. ¿No? Si tuviera que ir, me iría por esa.
3: Mira, líneas actualizadas. Inglaterra, más 165. El empate, más 190. Argentina, más 195. Así están actualizadas las líneas de apuesta para hoy a la 1:00 p.m, prácticamente en unas horas más. Así que aprovechamos de una vez para ir a un corte comercial para el radio. Vamos a continuar en redes sociales. Está con nosotros Daniel Manjarres con el previo de la Argentina contra Inglaterra. Vamos a decir cómo juegan. Utilizan, Argentina es el único de los semifinalistas que no juega el mismo sistema 4-2-3-1, que es el que está de moda hoy en día, que es el que casi todos los equipos están usando.
9: Jugando.
3: Creo que lo hace específicamente por Messi. Porque Messi no puede cumplir la labor de 10 y no es un centro delantero, exactamente. Entonces se ve obligado Scaloni a modificar un poquito, pero pues lo ha hecho bastante bien. Le ha dado goles, entonces uno no se puede quejar, estar en semifinales. Vamos a una pausa y regresamos. 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
8: Muy buenas tardes, aquí el reporte vial. Permanece cerrada la circulación vehicular en ambos bloques de Fray Servando Teresa de Mier, a la altura de Simón Bolívar. Puedes usar como alternativa el eje 2 sur y eje central Lázaro Cárdenas. En otro punto de la capital, rezagos al avance tendrás en Calzada del Hueso, de Avenida Canal Nacional al eje 1 oriente. Un choque complicará tu avance en Avenida 608, a la altura de la estación del Metro Deportivo Oceanía con dirección a Circuito Interior. No te distraigas ante el volante. Y finalmente, ligeros asentamientos al cruce con semáforos hallarás en Avenida Cuitláhuac, de Calzada Camarones hasta la Avenida del Jardín. Recuerda que la multa por usar tu teléfono celular mientras conduces puede ascender hasta los 4,100 pesos. Hasta aquí el reporte vial, te informa Alex Leiva.
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15: Manja, si tuvieras que ponerle pichita al anotador de un gol para el juego de Inglaterra, Argentina, ¿con quién vas?
16: Hoy me iría, hoy por cómo va a estar el juego, con Harry Kane. Creo que Harry Kane hoy va a marcar. Se va a prestar el juego, ¿no? Tan trabado. Va a estar ahí peleando con los centrales argentinos, pero creo que él tiene esa, precisamente para eso es esa posición en la que él juega, y la movilidad y el talento que tiene Harry Kane en el área le va a dar para marcar hoy. Me gusta mucho el gol de Harry Kane hoy.
15: Bueno, ayer el gol de Harry Kane pagaba más 150, al igual que el de Leo Messi. Hoy los dos, los goles de cada uno, más 135. Esto quiere decir que la gente está pronosticando también mucho a que, por un lado, Harry Kane puede mojar con el equipo de La Rosa y con la albiceleste. Leo Messi, pues la verdad es que no es que estén descubriendo el hilo negro.
16: Sí, claro.
15: Ahora, está la situación de Jude Bellingham.
16: Eso, ahora Bellingham, el goleador es Jude Bellingham.
15: Los mismos goles que Harry Kane, 6. Es decir, Inglaterra ha anotado 13 goles en este campeonato. 6 han sido de Harry Kane, 6 han sido de Jude Bellingham. Y Bellingham tiene una cuota de más 225 para anotar este día.
16: Mira, por acá dice Felicio Ramos que está en más 300, donde lo está viendo él.
15: El gol de Bellingham, más 300, fíjate.
16: También valdría mucho la pena meterle, claro, al gol de Bellingham.
15: Mira, José Luis Torreno nos dice, Portugal, la decepción, tenía mejor plantel que Brasil y Alemania, pero exceso de centrocampistas, pocos extremos. Sí, y yo no... yo sé que va a sonar una locura lo que digo, pero yo no descartaría que Cristiano Ronaldo, a pesar de lo bajo en nivel que se vio en este Mundial, se anive al 2030, porque va a ser el Mundial en casa. Va a ser el Mundial en casa. Su hijo en una de esas es convocado. Y no lo va a decidir hoy, no lo va a decidir este año, ni lo va a decidir hasta el mismo 2030. O sea, no va a ser eliminatoria, no va a ser Nations League, no va a competir en la próxima Eurocopa, pero a mí algo me dice que en 2030, al cuarto para la hora, si es que el hijo de Cristiano Ronaldo va a estar más maduro y pueda ser convocado, que la verdad es que está en la sub-17, si no mal recuerdo, y lo ha hecho bastante bien, en una de esas Cristiano Ronaldo, no para ser titular indiscutible, pero se anima a competir en el 2030. Algo me dice, pero es una decisión que va a tomar.
16: Cristiano tendría 45 años.
15: 45 años, no es fácil.
16: No es fácil. No, si físicamente va a estar bien, ¿no? Por todo lo que se cuida y por cómo está y todo lo
15: sí,
16: que
15: hace. Sí, si se sigue cuidando de esa manera, sigue jugando.
16: Pero obviamente, pues ya no es lo mismo, ¿no?
15: Estaría buena que sacaran una línea de apuesta con eso, ¿eh?
16: Estaría muy buena.
15: Porque yo creo que sí estaría como unos más 9,000, más 8,000, porque él dijo que ya no piensa jugar otro mundial, que ya fue su último. Pero después dijo, en esa misma entrevista, dijo, no quiero tomar una decisión en este momento.
16: Apresurada, ¿no?
15: ¿No? Con respecto a su futuro en el fútbol. Entonces, y sabiendo cómo se cuida Cristiano Ronaldo, pues en una de esas. Bueno, vamos a leer algunos comentarios. Chris González, JP, ¿viste lo de Bellinger? No vi el juego de estrellas, pero sí supe que fue nombrado el MVP. El jugador de los Yankees del All-Star Game. La Liga Americana ganó 4-0. Se dieron las bajas de Sebas, que estaban en 7.5. Daniel Suárez, saludos, buen día, saludos. Manolo Callejón, muy buenas, chavales. Dice que está feliz, que está empeñando el riñón para pagar su boleto para ir a Nueva York. No empeñes nada, hombre.
16: Yo soy español.
15: Después del partido, mucha gente que iba con España. Ayer le decía a Sebas, no sé si a ti te ha pasado, Manja, pero este es el mundial que menos playeras he visto en la calle de Argentina y de España. No he visto tantas.
16: No, de Argentina no. ¿Sabes qué playera yo he visto muchísimo y que hasta me dan ganas también de comprármela?
15: ¿Noruega?
16: La de Noruega.
15: Sí.
16: La de Noruega. Y la negra de Noruega está espectacular. La vi el fin de semana así, la toqué así. Está espectacular la playera negra de Noruega.
15: Sí.
16: También muy mucha gente la de Lamine Yamal. O sea, si de España hay mucho de Lamine Yamal.
15: De Lamine Yamal, sí, que es el héroe en este momento. Bueno, el ídolo.
16: Pero sí, de Argentina.
15: Muy pocas.
16: Qué bueno.
15: Les dije de España, señores, qué juegazo. Aquí Manolo Callejón nos dice que ya le he mandado a vuestro señor productor mi foto. Podéis pedir a Alfonso que publique mi foto real en exclusiva para En la Línea de Juego. Ay, no, pues mañana va a estar Poncho. Sí nos dijo que jueves y viernes va a estar Poncho, no ha podido por cuestiones laborales, Sebas también ya ahorita está de vacaciones, pero sí, nos advirtió Poncho con que jueves y viernes va a estar. Venga Inglaterra, hoy todos vamos con ellos, pues mucha gente va con Inglaterra, mucha gente va con Inglaterra, ¿cómo es que un equipo que venía jugando tan bien de repente no jugó nada? Me refiero a Francia. Alguna vez me conocí a Caro Guillén, me dijo que todo es un negocio, no quiero creer eso.
16: Ayer también yo estuve en una plática y también así...
15: ¿Crees?
16: Me juraban y me... Está arreglado, todo así, ¿cómo perdió Francia? O sea, más allá de por todo lo que ha pasado con Argentina, como la cerecita en el pastel hasta el momento es que haya perdido Francia ayer sin jugar a lo que venía Francia jugando en el Mundial, ¿no? Entonces eso fue como así de, no, esto ya está robado, esto es así, es negocio, ya sabes, ¿no? Todas las teorías conspiranoicas, pero lo que significa que haya perdido un equipo como Francia, ¿no? Un equipo tan lleno de talento, el equipo más talentoso.
15: Yo no los veía perder.
16: Yo tampoco.
15: Honestamente,
16: verdad,
15: ¿no?
16: Yo tampoco.
15: No. Y mira, aquí nos dice Jesús Niebla. Llegué tarde. ¿Ya hablaron de cómo robar a Argentina hoy? O Argentina hoy.
16: En eso andamos.
15: Ah, mira, aquí José Luis Terrones. Te iba a mencionar lo de Roger Milla. Roger Milla jugó de 42 años en el 94. Es cierto.
16: Sí,
15: y ojo, ojo. Al final no sabemos si esa realmente era su edad, ¿no? De Roger Milla.
16: Porque... sí, no, Roger Milla fue de 42 años, pero ha de haber tenido 32.
15: No, más bien 45, 46, ¿no? O sea, sí.
16: A mí, por ejemplo. Esas historias noventeras.
15: Es que a mí me encantaba.
16: De los equipos africanos eran impresionantes, ¿no?
15: A mí me encantaba George Weah. George Weah, para mi gusto, ha sido de mis futbolistas favoritos.
16: Bueno, porque jugaba en el Milán también.
15: Cuando jugaba pero cuando jugaba en el Paris Saint-Germain estaba todavía hecho más un monstruo.
16: Sí.
15: Y yo era fan de George Weah desde que estaba en el PSG. Cuando llegó al Milan, y aparte llegó en el mismo verano que Roberto Baggio, yo dije, bueno, creo que nunca he sido tan feliz como ese verano del 95. Llegaron los dos fueron presentados al mismo tiempo junto con Paulo Futre, que Futre sí fue una decepción porque se lesionó todo el año, nada más jugó el último partido de la temporada. Pero George Weah, por ejemplo, a mí me resulta increíble que él se retira a los 36 años y ya la verdad se veía muy acabadón. Yo tengo la teoría de que quizá George Weah era un poquito mayor a lo que realmente decía.
16: Tenía.
15: Sí, porque era un tipo explosivo y yo lo veía jugando. Yo decía, por lo menos, si Milla jugó hasta los 42, George Weah va a jugar hasta los 40. Y no, se retiró mucho antes. Uh-huh. Está hermosa la de Noruega, es la mejor de este mundial, nos dice José Luis Terrones. Sí, de acuerdo, para mí es la más bonita de todo el mundial. Minotauro, ya podemos dejar los lugares comunes y decir que si el domingo se impone la dictadura mesiática, será el peor mundial de la historia. Híjole, no creo que gane Argentina, pero
16: si gana preparado, Argentina, si gana Argentina, yo sí voy a decir que es el peor mundial de la historia.
15: Híjole. Buen día, la mejor mañanera de todo México, nos dice Diamond Dogs, muchas gracias. Se viene la finalísima, seguimos con las teorías de conspiración. España tiene jetatura sobre Francia, ¿sí? Sí. Decíamos ayer también, no es hablar a nuestro favor, dijimos que Francia iba a ganar, pero que si había una selección que le podía ganar a Francia, era España, porque yo no veo ni a Inglaterra ni a Argentina que le hubieran ganado a Francia.
16: Y eso también lo que dice ahí, ¿no? De que Deschamps con De La Fuente se ha topado con su coco, ¿no? Entonces, sí. Si no puede lidiar Deschamps con Luis de la Fuente.
15: Tiene tomada la medida. Mira, Alejandro Tapia dice, es que no es que pierda, eso puede pasar, pero jugando a nada de nada, es que es eso, ¿no?
16: Es eso, o sea, sí, es la actuación francesa, o sea, sí, que pierda o gane... Pues es al final un juego, pero el cómo, ¿no? El teniendo esa calidad de franceses, ¿cómo perdiste? ¿Te moriste de nada?
15: Sí, de acuerdo. Dice Jesús Niebla, ¿cómo es posible que hayan puesto ese árbitro? Sí. Diamond Dogs, es obvio que CR7 jugará un mundial más. Y mira, nos dice, con ese árbitro, la Pulga nunca perdió. No sé si nunca ha perdido, sería buena estadística, pero... Pero bueno, dice, los momios dan favorito a Inglaterra, sí, pero ayer era favorito Francia también. Entonces, son partidos muy parejos. A ver, ¿cómo llegó Inglaterra? Goleó 4-2 a Croacia, que para mi gusto las jugadas a balón parado van a ser muy importantes. Empató 0-0 con Ghana, venció 2-0 a Panamá. En 16avos perdía con el Congo. ¿Se acuerdan ese partido contra el Congo que ya aquí en México nos estábamos saboreando como rival al Congo?
16: Ajá.
15: Lo fue ganando todo el juego, y por ahí del 80, más o menos, fue cuando lo empató y al final le dio la vuelta al equipo inglés. Después eliminó a México, y bueno, pasó 1-0 sobre Noruega y luego iba perdiendo 1-0, perdón, y luego le dio la vuelta para ganar 2-1. ¿Cómo juega Thomas Tuchel? Pickford en puerta, Weji y John Stones, los dos del City que van por las bandas, uh-huh. Konsa de Aston Villa y Nico Reilly también. Esos son los laterales, los centrales son Mark Weji y John Stones. Los contenciones Declan Rice, que Declan Rice espero que ya esté bien.
16: Le dio andaba tocado, ¿no?
15: Sí, que contra México se me hizo que dio un partidazo Declan Rice.
16: Declan Rice es super bueno.
15: Fue el que organiza el contragolpe del primer gol. Elliot Anderson del City también. Bellingham, por los costados puede ser Madueke por derecha, Gordon por izquierda y Harry Kane en el centro. No, bueno, ¿qué equipo tiene Inglaterra, eh? Ya para dejar a Rashford en la banca.
16: Y a Bukayo Saka.
15: Sí, no, a Bukayo Saka también.
16: Bukayo Saka también está en otro nivel.
15: Sí, también. ¿Sabes quién también?
16: Bueno, diría a Javier Alarcón, a Foden.
15: A Foden, ¿no? Y a Palmer.
16: A Palmer.
15: Oh. No, wow. Bueno, pues es que un lapsus brutus de repente. Sí, cualquiera lo puede tener. Y en el caso de
16: ¿has visto? En este mundial, JP, antes, el programa de los maestros me gusta, la verdad me gusta cuando están La Volpe y Osorio ahí, y cuando fue lo de Javier Alarcón, alguien dijo ahí también que, creo que el Piojo Herrera dijo también que pensaba que Platini estaba en la banca o algo así. Y también falta Platini, ¿no?
15: Cantona, ¿no? Cantona. Jos Fontaine, un gran goleador, que lástima que no pudo estar en este mundial porque ha sido el máximo anotador en una Copa del Mundo, como tal. Francia siempre tuvo buenos equipos, buenos equipos. Francia no había tenido la suerte de ser campeón, por lo menos creo que con Platini el 82 o el 86 tenía muchas opciones. Ya irnos a los 50, 60 con Jos Fontaine pues es otra cosa, pero sí. Dice, se nota que Alarcón es Televiso, ¿no? Dice Alejandro Tapia, ¿creen que todo es selección mexicana y Liga MX? Es que
16: no pero voy a dar nombres. termina de leerlo.
15: Mira, es que dice, se nota que Alarcón es Televiso, ¿no? ¿Creen que todo es selección mexicana y Liga MX? Sí, de acuerdo.
16: Pensé que era el que puso antes.
15: Ok. Hoy todos somos ingleses y de botana tendremos fish and chips con cerveza oscura al tiempo. Ya dejemos de hablar de cosas sin importancia. Viene la Liga MX, de acuerdo. De acuerdo. Ya mañana empieza.
16: ¿Y sabes qué? El regreso del poderosísimo Atlante.
15: Claro.
16: Eso es lo que
15: va a venir. El Cruz Azul se va a Querétaro, manja.
16: Sí, ¿qué tal,
15: Pero ¿sabes qué? ¿Vas a ir a verlos jugar?
16: Sí, quiero.
15: ¿Sí? Nada más sería ese partido, Lo que dicen es que no dio el consentimiento la Federación o la Liga MX porque literal desde que se salió el América del Estadio Azul Crema no se le dio mantenimiento al pasto. Dijeron, nadie más va a venir, ¿no? Con eso de que todo el mundo quiere jugar en el Azteca, nadie más va a venir, y entonces pues lo dejaron crecer, no le dieron nada de mantenimiento, y al cuarto para el ratito cuando avisa Cruz Azul se pusieron a chambear y no daba. Tienes que darle mantenimiento, tienes que darle un tratado especial al pasto, entonces por eso el partido contra Puebla va a ser en Querétaro, pero sí se espera que para dentro de 15 días
16: Pero no va a haber nadie, ¿no? Entonces sí puedes ir a ver el Cruz Azul.
0: Oye, y estaba viendo por qué no van a Ciudad Jaso, bueno, a Jaso Hidalgo, y es que se hacen más de 3 horas, manja. Y nada más puedes llegar en...
16: ¿Ciudad Cooperativa?
0: Sí, Ciudad Cooperativa.
16: Nunca quieren jugar ahí.
0: Solamente pueden jugar, llegar en camión, ¿no? Y y se hacen 3 horas, más de 3 horas. Entonces, sí.
16: Sí, nunca quieren jugar ahí.
0: Dice que ya viene la UNEFA y el college, sí. Sí, ya viene el college. Minotauro dice que su pick empate las dos mitades, menos de 2.5, habrá tiempo extra y Argentina en penales, ni modo. Dinero es dinero. Ah, caray. ¿Tanto así? Bueno, híjole. Ya me puse nervioso, manja. No sé por qué, pero ya como que la sensación, el ambiente en México es... Ya no importa si es España, si es Inglaterra o si es Francia, ¿no?
16: Sí, ya no hay euforia. O sea, ya, ahora sí, ya. Ya la vida es normal.
0: Pero aparte es... O sea, mientras que no sea Argentina, dicen muchos, ya con eso...
16: También, yo también estoy en esa, ¿eh? Mientras no sea Argentina, todo está bien. O sea, todo.

0: ya sería mucho, ¿no? Porque aparte Inglaterra fue el que nos echó, pero sí, yo creo que hoy van muchos. Pues bueno, pues a ver qué sucede. Argentina, ¿cómo juega con el Dibu Martínez en puerta? Lisandro Martínez, Cristian Romero, los centrales, Nahuel Molina, Nicolás Tagliafico en las laterales. Hay un solo contención que es Leandro Paredes, aunque bueno, Rodrigo De Paul también hace mucho sacrificio. Enzo Fernández, Alexis McAllister también es jugador de mucho sacrificio. Y adelante, lo de Leo Messi con Julián Álvarez, porque lo mismo de hace 4 años, arrancó como titular Lautaro Martínez y después terminó siendo Julián Álvarez. Los alterna mucho, pero bueno, a ver qué sucede hoy, Manja.
1: No, y terminó jugando con los dos. El juego pasado con Julián y con Lautaro al mismo tiempo.
0: Mira, aquí Jesús Niebla nos dice, por el bien del fútbol, Inglaterra debe ser campeón.
1: Me gusta, me gusta también.
0: Para a mí me gustaría que Inglaterra fuera campeón. O sea, por un lado, no, a ver.
1: Nunca gana nada, entonces.
0: Ahora, lo que sí es que no he escuchado a los ingleses poner la canción de It's coming home, ¿no? Que cada vez que llegan a semifinales o a instancias finales la ponen, pero yo creo que ya les da mala suerte o piensan que les da mala suerte, que dicen, no, ya.
1: No, ahora es la de Wonderwall todo el tiempo.
0: Exactamente, entonces
1: y ya. La de Ayud, ¿no? Por el nombre de Bellingham.
0: Ah, claro, la de Ayud, sí.
1: Se la cantan, se la han cantado en los últimos partidos, el público se la ha cantado.
0: Sí. Y la de Sweet Caroline.
1: Es una gran canción. No, la de Jude es una gran canción.
0: Ah, no, por supuesto. Para mí es de mis favoritas. Aparte, si haces un concierto, creo que es la que más puede prender, ¿no? A un público. La
1: de se Day presta, Jude. ¿No? El tipo de coro.
0: Sí, exactamente. El ritmo. Sí, ¿cuál más? La de Wonderwall, que terminó ganando por unanimidad, pese a que habían elegido la de Sweet Caroline. La de Sweet Caroline a mí me encanta. Es de mis canciones favoritas, la de Sweet Caroline, pero no creo que vaya mucho con Inglaterra.
1: Sí, no.
0: Entonces.
1: No, a mí sí me gustó. Sí creo que. Por ahí leí, no me acuerdo si un tuit o un artículo o algo, ¿no? Que decía que la tierra de los Beatles, la tierra de los Rolling Stones, la tierra de Queen, y escogen una de Oasis, ¿no?
0: Entonces... bueno, pues es que a ver, las bandas británicas va a tener para todo, ¿no?
1: Sí.
0: O sea, hay una banda a mí, por ejemplo, que sí me gusta mucho, que no es tan comercial, la de The Struts, y la de Struts de Could Have It Been Me, para mí es una súper rola a mí.
1: No, The Struts toca muy bien.
0: Sí, pero esa canción de Could Have It Been Me venía en el juego de MLB The Show 16 de béisbol. ¡Qué buena rola! Es muy... muy ad hoc a deportes, ¿no? Muy prendida. Pero bueno, pues nos vamos, Manja. Nos vamos. Hay que despedir el programa. Nos los esperamos el día de mañana. Quédense con la programación del 1110 de AM. Los esperamos a través de redes sociales un poquito antes, a las 12 del día en el 1110 de AM. Argentina contra Inglaterra. Pues que gane el mejor. Sobre todo que gane el que lo merezca, ¿sí? Ya
1: gana Inglaterra.
0: Nos vamos. Muchas gracias. A nombre de Daniel Manjarres, de Poncho Galindo. A mí dice Alejandro Tapia, Sweet Caroline, dejémosla a mi Tech Sem. Ah, sí, cierto. Ah, lo había
1: ahí la ponen, sí, la ponen en el Tech Sem.
0: Para mí me hubiera gustado la de
1: A mí también, pero todos la cantan, de todos modos la cantan.
0: Mira lo que dice José Luis Terrones, la mejor canción del siglo XX según la BBC. Qué bueno. También hay que decirlo. ¿Cuál es la canción más cantada en la historia? ¿Cuál crees que sea la canción más cantada en la historia para ti? Que la canten en todo. Sí, exactamente.
1: We Are the Champions.
0: Sí, la de Queen, de We Are the Champions, es una canción que se sabe todo mundo y que se escucha en todas las partes del mundo. Bueno, hasta cuando juegas en el llano, ¿no?
1: Sí, la ponen todo.
0: La pones, ¿no? Bueno, nos vamos, muchas gracias. Quédense con la programación del 1110. Esto fue En la Línea de Juego.
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2: Vamos con la información. La Secretaría de Educación Pública dio a conocer el calendario escolar 2026-2027 para preescolar, primaria y secundaria. El próximo ciclo iniciará el 31 de agosto de 2026 y concluirá el 9 de julio de 2027 en los planteles públicos y particulares incorporados al Sistema Educativo Nacional. En otros temas, la Procuraduría Federal de Protección al Ambiente, en coordinación con la Fiscalía General de la República, informó que un juez vinculó a proceso a una persona por transportar ilegalmente 497.8 kilogramos de mercurio en Querétaro. Las autoridades señalaron que el caso está relacionado con un delito contra el medio ambiente. La Suprema Corte de Justicia de la Nación y el Sistema de Transporte Colectivo Metro inauguraron la exposición fotográfica Primaveras Purépechas, construyendo el derecho al autogobierno indígena en México. La muestra permanecerá durante 2 meses en la estación Salto del Agua y busca difundir la vida comunitaria de los pueblos indígenas. De nuestro almanaque. Argentina no solo hace historia en el fútbol, también es una potencia en litio, al concentrar una de las mayores reservas mundiales de este mineral indispensable para la fabricación de baterías de vehículos eléctricos. Para Noticentro informa Melissa Mendoza.
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4: Las mesas de análisis del fútbol tienden a convertirse en un intercambio de gritos y comentarios, que incluso en ocasiones se transforman en ofensas personales, olvidándose por completo del tema principal, que es el fútbol, un simple deporte.
5: No fueron las pifias de Salcedo. Déjame terminar.
6: ¿Qué fue?
5: Pues déjame terminar.
6: ¿Qué fue?
5: Déjame terminar.
6: A ver, habla, dime.
5: ¿Vienes bien o vienes como tu hermano?
6: ¿Qué fue?
4: Y más allá de la calentura y discusiones sobre futbolistas, hay también el típico recelo, envidia y enemistades tan marcadas que hoy en día es difícil imaginarte a ciertos personajes juntos.
7: Yo no vine ayer porque no estaba requerido. Y si hubiera estado requerido, igual no vengo. Y si me cuesta el trabajo, me voy, no pasa nada. He trabajado en muchos lugares. A mí me pusieron de pechito para que me golpearan. Hacen promoción donde él habla de ese tal Huerta y ese chismoso y tal, tal, tal. Y a la hora de Lola sabían que yo no podía defenderme.
4: Y el caso en particular al que venimos a este video es uno muy especial. La historia entre David Faitelson y Álvaro Morales es una que incluye un comienzo prometedor a pantalla.
8: ¿A qué empresa pertenece el América?
9: O sea, la que tú ya sabes.
8: Ay, ¿por qué no la puedes decir o qué?
9: Ah, no, no, a Grupo Televisa, ¿cuál es el problema?
8: ¿Grupo Televisa no hace muy buenas novelas? ¿O hace novelas?
9: Es otra más con América.
4: A terminar en un ambiente laboral convertido en un infierno.
10: En algunos momentos se metió directamente conmigo y con mi familia.
11: Mejor dejemos un lado ahorita.
4: Voceríanos con ustedes el origen e historia del por qué se odian estos dos personajes.
5: Me acordé de cuando iba con mi abuelita a las carnicerías y ponían las cabezas ahí.
4: Está. Luces, micrófonos, que comience el salseo. Cuando David Faitelson llegó a ESPN en el 2007, Álvaro Morales ya llevaba en el canal por lo menos 4 años. Y a diferencia de David, que llegó por la puerta grande gracias a su trayectoria, Álvaro pasó por todo el proceso de casting como cualquier mortal.
12: Y luego ya llega un casting a ESPN. Llegan 2 castings, uno para reportero. Un amigo mío, muy amigo mío, Guillermo Celis, me dice, güey, va a haber un casting para reportero, ponte trucha. Y otros 2 amigos míos, Javier Mosqueda y Juan Pablo Faril, me dicen, güey, va a haber un casting para conductor, güey. Entonces yo voy a los 2 castings y me quedo en el de reportero.
10: reportero.
4: Álvaro entró como reportero en el 2003 y a partir de ahí fue buscando un lugar en el canal, pero con su perfil bajo que trataba de labrar estaba siendo complicado para él. Sin embargo, un estilo formal le dio espacio como conductor de noticiero de SportsCenter.
6: Para atrás. ¡A la verga! ¡Captura, sí! ¡Qué bien lo hace! A la Willie Mays, pero con saltito, de espaldas al plato.
4: Mientras tanto, David vivía sus últimos años en TV Azteca, y su deseo en ese momento era trabajar en ESPN, aunque la primera vez fue bateado.
10: ESPN me dijo, mira David, por ahora no hay nada, pero hablamos en el futuro a ver si hay algo en unos cuantos meses, puede ser que se abra algo.
4: Y 6 meses después finalmente lo consiguió, y de inmediato llegó por su nombre como estelar de la cadena, en Fútbol Picante, ESPN Radio Fórmula y Cronómetro, pasando una breve etapa en México antes de mudarse a San Diego. Todo esto mientras Álvaro miraba que sus 4 años de picar piedra equivalieron nada comparado con el sidekick de José Ra que llegó ahí. Lejos de sentir envidia, según la apreciación del propio David Faitelson, Álvaro se acercó a él con admiración y admitirle que tanto él como su maestro eran su fuente de inspiración.
10: Yo lo conozco desde que un día me dijo en la redacción de ESPN, me dijo, es que yo quiero ser como José Ramón y como tú. Y le dije, ah, bueno, está bien, pues tienes mucha madera para hacerlo, un chico joven, le gustaba mucho el béisbol, lo haces muy bien, voy a llegar como sea.
4: Y la mayor prueba de las palabras de Faitelson son los programas que siguen en línea demostrando dónde el perfil de Álvaro era un intento de David en una postura antiamericanista pero sobre todo incendiario, buscando personajes para indagar el modo y picarlos para generar polémica. Pero su inspiración para con la escuela de José Ra fue tomando un rumbo diferente, pues mientras Faitelson se posicionó como uno de los íconos de ESPN tanto en Estados Unidos como en México, Álvaro Morales se estancó limitándose a ser solo un conductor de SportsCenter. Tenía muchas deudas y su vida, dicho en sus propias palabras, era un desastre, por lo que tuvo que tomar decisiones radicales.
11: Muchísimo, estaba en bancarrota, estaba en la quiebra. Sí, influyó bastante. O sea, en ese sentido yo dije, tengo que cambiar. La carrera se está estancando.
4: Y a partir de ahí murió Alvarito Morales y nació el personaje del brujo, el cual seguía buscando víctimas para molestar e intentar una mancuerna de pique para quedar grabado en la psique del público.
13: Muchísimas.
14: Fue contra Noruega con la selección mexicana.
13: Y soy castigado por eso, pero los árbitros también tienen que ser castigados, y tú por hablar así.
14: No, escucha. No, después corregiste.
13: No,
14: traemos traductor, porque a veces no entiendo lo que dices, ¿eh?
13: Vete a la escuela.
14: A ver.
13: Vete a la escuela.
14: Yo ya fui.
13: Vete a la escuela. Yo fui jugador de fútbol, primero. Pero fui a la escuela.
4: Su cambio, curiosamente, no solo fue en su estilo ante la televisión, sino hasta en lo físico. Empezó a dejarse la barba, subió de peso y hasta cambió el tono de su voz para posicionarse como un personaje malo dentro de la televisión deportiva.
15: Entonces, por ejemplo, yo me jacto mucho que yo he triunfado en esta industria siendo obeso, barbón y de pelo negro y siendo moreno claro. Entonces, para el sistema de creencias dominante, yo soy la abominación.
4: Aquí es donde los caminos se bifurcan por completo. Álvaro se dio cuenta que el camino del antiamericanismo estaba perfectamente cubierto. José Ra en esos momentos seguía vigente y sus palabras todavía pesaban.
16: Casi 100 años, hablemos de 100 años. Un título cada 10 años. Vamos a dejar un 9 para que no se vayan a molestar. Un título en 99 años, 12 títulos. ¿Usted cree realmente que un equipo de grandeza?
4: Faitelson, por su parte, como compañero inseparable de José Ra, con su misma filosofía, además de ya contar con otros personajes antiamericanistas, como Paco Gabriel de Anda, Jared Borghetti y Jorge Pietrasanta. Ahí fue donde notó el hueco increíble, vio la oportunidad de ser el antítesis de la corriente que manejaba José Ramón. Sin embargo, en el camino no solo tomó la ideología, sino también a sus compañeros los pasó del otro lado y los trazó como enemigos, satirizando la escuela del ex de TV Azteca, tomando al Guadalajara como sus víctimas. Y con ellos a cualquiera que estuviera del otro lado del bando.
17: Yo la lengua no la tengo domesticada. A mí que no me regalen nada. Chivas estaban sobrevaluadas y ahora se han convertido en unas muertas. Regreso contigo, José Ramón.
4: Lo planeó todo e identificó quiénes serían sus rivales a vencer, pues dicho en sus propias palabras, él se fue en contra de las vacas sagradas de la industria.
15: Yo estudio, por ejemplo, una de mis grandes virtudes es estudiar a mis compañeros. Veo, observar, ¿qué dicen? Veo en YouTube y dicen, mira, García Toraño dice esto, Dionisio dice esto, Gómez Junco dice esto, José Ramón dice esto, Faitelson dice esto. Y uno de los más grandes placeres que me da en mi profesión es darme cuenta que las vacas sagradas no son tan sólidas como hacen creer.
4: A partir de ese momento, las fricciones comenzaron cada que compartían cuadro. Álvaro aprovechaba para atacar a David de distintas formas, pues en una ocasión llegó a cortarle un enlace en vivo, en el que sin despedirlo, literalmente lo echó del programa.
15: David, si quieres te puedes ir. Si quieres te puedes ir. Gracias por tu participación. ¿Cómo se ve que algunos programas como Calle Escucha, El Cabo de la Tarde, está en la mente de muchas personas? Argumentos, no descalificaciones. Argumentos, porque algunos, como dice Dionisio, no están preparados para escuchar la verdad.
4: En otra ocasión, Álvaro le recordó en vivo el golpe de Cuauhtémoc Blanco, mofándose como si estuviera en Twitter, donde terminó de hundirlo cuando David, pensando que ya estaba en el corte comercial, fue evidenciado.
18: Tonterías.
15: Tonterías aquella noche, aquella tarde en Veracruz, cuando el Tlatuán ya no, perdón, aquí no es, discúlpame.
18: Pausa. Bueno, vamos a la pausa y regresamos. No te pases de fregón, Álvaro Morales, ¿eh? Bye.
19: Con mi paquete cero pesos de Santander, voy con todo para mi negocio.
15: ¿Vas a mandar la pausa o no?
18: Sí, ya mandé la pausa.
4: Y una de las últimas veces que Álvaro trató de poner tras las cuerdas a Faitelson fue cuando discutieron el tema de Renato Ibarra. David, envuelto en una bandera de indignación, despotricó en contra del entonces jugador americanista, a lo que Álvaro Morales le cuestionó si él no tendría una amistad con un hombre así, siendo una clara referencia a Luis García y su pasado con Kate del Castillo.
18: Para mí, Renato Ibarra es un golpeador de mujeres. Para mí,
15: ¿tú no trabajarías o no has trabajado con un golpeador de mujeres? Te pregunto para no ver también el asunto. Actitud es propia de la defensa del género o totalmente antiamericanista, David. Es tú
18: no,
15: has
18: no, no,
15: trabajado.
18: No, aquí, a ver.
15: ¿O has trabajado o trabajarías con un agresor así?
18: Bueno, es que no sé a qué viene la pregunta.
4: David quedó muy molesto con esta confusión. Faitelson acusa a Álvaro de no haber tenido los pantalones de mencionar directamente a Luis García.
18: Álvaro Morales no tuvo los pantalones, como se dice normalmente, no tuvo esa capacidad para mencionar a Luis García. Y yo lo que quiero decir en este sentido es que la verdad yo no sabía que Luis García tuvo ese comportamiento o no. Nunca se le comprobó. Nunca estuvo en prisión.
4: En la pandemia no les quedaba de otra que trabajar juntos, sobre todo porque seguramente los ejecutivos estaban contentos con toda la polémica que se levantaba, prácticamente diario, pues Álvaro tenía para todos.
20: O sea, a mí tu orden.
21: ¿No quieres hablar? Bueno, pues no hables. Muteame, Pietrasanta. ¿No quiere hablar Pietrasanta, el sensible Pietrasanta?
20: Yo exijo respeto.
21: No, pues vamos por orden, Pietrasanta. Rafael Ramos, al Alberto Franco, y te toca tú.
20: Que sabes, pero.
21: ¿Vas a decir algo bueno? O sea, Pietra. ¡Órale! Jorge,
22: Jorge, tranquilízate.
21: En el momento que te toca.
20: Rafa, ¿qué?
21: En el momento.
20: Yo no le estoy diciendo nada de Rafa.
4: Pero después de que regresaron a la nueva normalidad, el propio Faitelson admitió que pidió a los ejecutivos del canal que ya no lo pusieran con Álvaro.
23: Mi contrato en ESPN tenía una cláusula que decía, por primera vez en mi vida y única en mi vida, decía, no vas a trabajar con Álvaro Morales.
4: Incluso ya estando en Televisa, el propio Morales se manifestó respecto a esta cláusula en el contrato de Faitelson, misma que él dice no conocía hasta que salió de la empresa, y aunque se dijo sorprendido, él achacó esa decisión a cuestiones 100% laborales, acusándolo de que no soportó que lo exhibiera cuadro.
24: Que fue la única persona en todo el canal que directamente ha pedido no estar conmigo. Lo atribuyo a que yo lo exhibía mucho. Y David era muy fácilmente cachable en los debates. Tú tienes que estar atento a cómo él dice las cosas y no calentarte. Y ahí lo agarras.
4: Pero los motivos de David fueron mucho más profundos, pues se llegó a meter con su familia, escalando a otro nivel sus diferencias.
10: En algunos momentos se metió directamente conmigo y con mi familia.
20: No, pues eso no está mal.
10: Y eso no lo voy a...
20: Mejor que dejemos un lado ahorita.
4: Faitelson dejó ESPN en octubre del 2023, y en noviembre de ese mismo año fue presentado con bombo y platillo a TUDN, pero ni dejando de ser compañeros de televisora, Morales lo soltó. Incluso, desde que se fue ha sido mucho más ácido, violento, y hasta amenazante en sus palabras, cada que habla de David.
15: No cabe duda que en la vida lo más difícil es ser congruente. No cabe duda que en la vida y en cualquier industria lo que más puede abundar es la hipocresía. Nunca digan nunca, jamás, jamás, jamás digan jamás, entre otras tantas cosas.
25: Pues resulta que estaba David cuando me ve. Y luego pues iba su lady, ¿no? Y me veía cuando me dieron el premio y hice una cara, ¡No puede ser! Y me dio así de, ¡apoya vinagre! No, fue una cosa, no me podían ni saludar, ¿no? Y dijo, yo no me puedo sentar con él, lo tengo grabado además, yo no me voy a sentar con él, si se sienta él me voy. Y luego le dice a su lady, no hagas escándalo, aquí no hagas escándalo, frente a todos, porque no quiero escenas. Y yo me estaba... de la risa.
4: Tal vez la situación más grave, aparte del de meterse con su familia, son las acusaciones indirectas que ha hecho Álvaro Morales con el tema de Billy Álvarez, señalando a David Faitelson de ser un periodista pagado, e incluso insinuando que va a terminar en la cárcel.
21: ¡Que tiemblen los Billy Boys! ¡Que tiemblen los jilgueritos! ¡Que tiemblen los que estuvieron en nómina del Billy!
4: Y honestamente, situaciones para sospechar de David las hay, pues aparte de la entrevista, mientras el exdirectivo era buscado por la Interpol, era claro que existía un periodismo cargado a criticar cualquier cosa de Víctor Velázquez, y ese tema Morales supo tomarlo como estandarte para atacarlo.
0: A San Diego, California, a Miami, Florida, a Boulevard de Luz, por ahí de Pedregal, que podrían indicar que hay colegas o periodistas que han defendido y han recibido chayotes de Cruz Azul. Y yo les pregunté, ¿y qué pasaría con esos periodistas que han recibido?
4: Y la última vez que Álvaro se le fue a David de manera pública se dio hace apenas unas semanas en el canal de YouTube de Alejandro Blanco de Fox Sports, pues Alex, consciente de este novelón, le puso una dinámica al brujo en las que tenía que decir lo primero que se le viniera a la mente de una serie de imágenes entre las que aparecía David Faitelson.
1: ¿Cómo lo considera?
15: Moralmente, no se prepara, bastante limitado, muy limitado, hace como que trabaja mucho. Él se vende que trabaja mucho, está así, y hace que así. Hay que ser efectivo. Un tipo que un día dice.
1: Pero da rating, genera rating.
15: ¡Ah, claro! Es el mejor comentarista patiño de la historia. Es un salón de la fama. Yo lo reconozco.
1: Salón de la fama.
15: Es salón de la fama. Va a pasar como el más grande patiño de la historia. De los comentaristas deportivos.
4: Álvaro aprovechó para burlarse del gesto obsceno que le hizo Cuauhtémoc Blanco a David en la final entre Rayados y América, declarando que para eso lo llevó Emilio Azcárraga a su televisora, para que se burlaran de él.
15: El señor Emilio Azcárraga es tan que compró a uno de los miembros del asqueroso antiamericanismo y mandó a Cuauhtémoc Blanco para bajarlo por lo chesco. Dime si no es Emilio Azcárraga. O sea,
1: un visionario.
15: Dijo, ¿quién es representante del antiamericanismo? ¡Ah, tráetelo! Cuauhtémoc, bájamelo por los chescos.
4: Y no se cansó de tirarle todo lo que pudo, tachándolo de personaje y patiño, en roles los cuales obviamente son humillantes en la televisión, calificándolo de ser básicamente un payaso.
15: Si yo fuese directivo, yo sí lo contrataba, porque necesito a los serios, a los argumentados y rijosos como yo, y a los patiños. O sea, pero sí es necesario.
4: Sus declaraciones calaron tanto que hasta en Televisa le preguntaron directamente a Faitelson qué estaba pasando con Morales y por qué se expresaba de tal manera de él, a lo que David trató de minimizar el asunto, diciendo que tal vez le tiene envidia.
2: Pues mira, ¿por qué es tan puntual contigo?
3: Bueno, no lo sé. La verdad que tendrá un problema porque a lo mejor me tiene envidia, ¿no? Porque a lo mejor quiere ser lo que... pretende ser lo que yo ya soy. No lo sé. Yo no tengo ningún problema con él. No trabajo con él.
4: Al final David lo llamó personaje. Además aclaró que él no trabaja con gente que no sea auténtica y que no pueda aprender de él, siendo dos o tres indirectas con saña, pero que estuvieron muy lejos de la rudeza que ocupa el brujo.
3: Este es un personaje.
2: No es lo que muestra en...
3: ¡No, hombre! Yo lo conocí hace 30 años. Cambió por completo. El look... la voz.
4: Esta historia está muy lejos de tener un punto final y no me cabe la menor duda de que continuarán hasta que se encaren frente a frente y uno de los dos pierda ante el personaje del otro. Será cuestión de tiempo para esperarlo. Mientras tanto, al menos del lado de Morales, parece que no tiene ninguna intención de quitar el pie del acelerador.
21: ¡Oh, Serra! ¡Esta familia, esta!
15: No te va a traicionar, ¿eh?
21: ¡No te va a traicionar, eh!
1: Maravilloso, Tuca.
0: Con esto ya claro. Tenemos...
21: Porque eres experto en que te estén traicionando cada rato, cabrón.
1: Qué pena, ¿no?
21: Sí, qué pena. Pero bueno, tantos años formando tú el antiamericanismo y ahora ya los bajan por el mandado. Pero bueno, en fin.
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12: Muy buenas tardes, aquí el reporte vial. Se restablece la circulación vehicular de Fray Servando Teresa de Mier al cruce con Bolívar. Sin embargo, todavía encontrarás un ligero rezago vehicular. Ten paciencia. En otro punto de la capital y con intenso tránsito vehicular hallarás Periférico, de Avenida Tláhuac a la calzada de Ermita Iztapalapa. Similares condiciones viales tendrás en Vasco de Quiroga, de la Glorieta de Santa Fe hasta Pueblo Nuevo. Rezagos al avance tendrás en Avenida Homero, de la calzada Mariano Escobedo hasta la Avenida Molière. Y finalmente complicado será tu avance en Boulevard Luis Donaldo Colosio, desde la calle Primero de Septiembre hasta su entronque con la autopista Chamapa Lechería. Recuerda que la multa por invadir los carriles con confinados o exclusivos puede ascender hasta los 7,000 pesos. Hasta aquí el reporte vial, te informa Alex Leiva.
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30: La infidelidad que involucra al Furby y a Vaca. Este tema es uno de los más morbosos del iceberg, sin duda. La razón es más que simple. Un chisme de lavadero que involucra a la pareja de Andrés Vaca, su esposa Gina Holguín y el reportero Luis Martínez, el Furby.
31: Oye, a ver. ¿Jordan sería tu jugador favorito de todos los tiempos de la NBA?
32: Pues sí, es difícil.
30: Y es que en Twitter México se ha encargado de esparcir el rumor de que el hijo que tiene la feliz pareja es hijo del reportero. Pero si crees que el mame comenzó desde que compararon al niño con Luis Martínez, estás equivocado. El mame empezó desde mucho antes. Sin conocerse el origen exacto, hay tweets insinuando la infidelidad desde el 2019. Y si crees que esto no escaló algo más que bromas, Mariana Echeverría fue la quien encendió más la polémica al darle me gusta a uno de los tweets de la infidelidad.
33: Mariana Echeverría le dio like a un posteo que confirmaría la infidelidad de Gina Holguín hacia Andrés Vaca, pues hace alusión a que el narrador es un cornudo famoso.
30: Y aunque no hay pruebas ni nada que pueda dar una respuesta al chisme, es claro que es un mame que lamentablemente la familia de Andrés Vaca difícilmente se podrá quitar.
34: El Furby, reportero de Televisa, embarazó a la esposa, Gina Holguín, del cornudo Vaca durante los días de una transmisión de un supertazón.
35: Bueno, ya no lo hicieron. Ahí están las enfermeras.
31: Pásame el antibacterial para darle unos tragos. Bueno. Nunca se me va a olvidar.
36: Huevo.
31: No sé por qué fue mi segundo Super Bowl, que sentí una emoción. ¿Sabes qué pasa? Que a mí me gustaría mucho...
30: Andrés, desde que empezó su carrera, ha batallado mucho por conseguir el cariño de las redes sociales, y hasta la fecha Vaca sigue batallando con eso, y el tema de su cuqueo, con todo y que no hay pruebas, no le ayudan absolutamente nada.
37: Con todo respeto a mi querido Vaca, ¿hay alguno que te haya dicho no.
36: Que vamos a comer? ¿Que te haya dicho vamos a comer?
37: ¿Qué?
31: Ah, bueno, pudiera ser que sí.
30: el castigo al perro y Paco Villa. Durante años ha existido un tabú en torno a Televisa y sus comentaristas, y es que, como alguna vez dijo Faitelson, los periodistas deportivos de TUDN no tienen credibilidad para criticar al América, ya que cobran de la misma caja que los jugadores del AVE.
34: ¿Cuándo entenderán los comentaristas y periodistas de Televisa que ellos no tienen credibilidad cuando se trata del América? Su sueldo sale del mismo bolsillo que el que paga a futbolistas y entrenador del América. Hay un evidente conflicto de interés.
30: Y aunque todos lo niegan, las evidencias han sido muy claras de cómo son las cosas, pues hasta el mismo Sebastián Córdoba, mientras militaba en el América, le confesó al Escorpión Dorado que Henry Martin le dijo que en Televisa no pueden hablar mal de ellos.
2: Y hubo una vez que Henry me dijo, güey, ya le llamaron la atención, le digo, ¿a quién? A Paco Villa, que está hablando de ti, pues no puede ser, porque güey, somos Televisa, pues, yo ni sabía qué pasó.
30: Pero la mejor evidencia de la censura que tienen en TUDN en cuanto a la América se refiere, fue cuando Paco Villa y el Perro Bermúdez cargaron con todo en contra de Santiago Baños y su gestión.
3: El mundo y el América no puede.
10: O no tienen lana o la directiva no funciona, no, me queda muy claro, pero no conseguir un volante extremo es increíble, ¿no?
3: No funciona Baños, ¿verdad?
30: Y a pesar de que la crítica ni siquiera fue agresiva ni fuerte, fue más que suficiente para que al otro día ambos comunicadores lanzaron el mismo mensaje en sus redes, pidiendo disculpas públicas por sus comentarios.
11: Y esta disculpa pública que pues transmiten en redes sociales, prácticamente idénticas, ¿no? Como hechas en serie, acerca de unas críticas que le hicieron a Santiago Baños.
30: A pesar del paso de los años, Enrique Bermúdez sigue negando que haya censura en Televisa. Sin embargo, sí admite que se equivocaron al pedirles que ofrecieran una disculpa.
13: Nos hicieron poner un tweet, se equivocaron tremendamente. Eso fue lo único, pero a mí nunca me han censurado ni me han apoyado. Y en Televisa, te lo digo, ahora ya no soy en Televisa, nunca en la vida me he dicho, tienes que decir esto o no tienes que decir esto, para nada.
30: Los escándalos sexuales de Javier Alarcón, los Juegos Olímpicos de Sydney 2000, fueron la primera vez que Televisa admitió que su competencia TV Azteca los había superado en rating, por lo que los cambios no se hicieron esperar, y el más significativo fue poner a Javier Alarcón como el nuevo jefe del departamento.
11: Y es cuando me da la dirección de deportes. Yo estuve del 2000 al 2015, 15 años, pero tú imagínate lo que es un cuate de 30 años, con 6 semestres de derecho nada más, que te digan, ahora manejas el pandero y ahora vas a mandar sobre el que le servías el café.
30: Y con este movimiento administrativo llegó un cambio generacional en Televisa Deportes. Se fueron personajes que llevaban muchísimos años laborando en el canal, como Fernando Schwartz o Raúl Orbañanos, pero durante toda su administración florecieron nuevos talentos que se terminaron convirtiendo en piezas muy importantes para la empresa, como Jorge Pietrasanta, Raúl Pérez y Paco Villa.
14: ¡Disfrútenlo! ¡Levántala! ¡Pum! ¡Para adentro!
30: Pero con el poder que fue adquiriendo y al ver los buenos resultados, Javier empezó a hacerse de una mala reputación por su temperamento fuerte.
3: Tiene una bronca Javier Alarcón, que también era de sus virtudes. Al cuarto para la hora la idea. Estaba todo tranquilo, como estábamos Alejandro comiendo, Belice, terminaba el vino, terminaba el esto y de repente, ¿y por qué no? Tal, pero no una superioridad, esas, porque vamos al aire en una hora. No, pero se puede, porque entonces, y de verdad era un estrés del demonio.
15: No, Javier Alarcón, ve cómo me lo dejaste, el jefe espera, no seas culero.
3: Era
16: un poco complicado de formas, pues no teníamos buena relación. Entonces durante años no tuvimos buena relación.
17: Cuando sientes que tu jefe, en este caso Javier Alarcón, está yendo directamente contigo de manera personal, ¿no?
30: Pero el temperamento y la forma de liderar fueron una cosa aparte. La realidad es que sus prácticas de generar contenido eran de la vieja guardia, aquellas donde la figura de la mujer era básicamente el lado bonito de la escenografía. Comenzó a crear todo un cast de mujeres muy despampanantes a cuadro, que poco o nada sabían del deporte, todo para tener un atractivo visual para los hombres, que en ese momento eran el grueso del rating, una práctica que hoy en día sería muy mal vista sin duda. Todas sus prácticas como jefe le ganaron enemigos, bastantes, y muchos no necesariamente colegas, sino de las altas esferas. Es por eso que curiosamente en los últimos momentos de Alarcón en Televisa comenzaron a surgir rumores que intentaban manchar su reputación, y siempre que alguien busca quemar a un famoso, la herramienta perfecta para hacerlo se llama TV Notas.
18: Dicha revista puso en su portada que la empresa de San Ángel había corrido al periodista por ratero, al haber defraudado al consorcio, además de que había contratado aviadores bajo un velo de prepotencia y que además consumía drogas y alcohol.
30: Parte de esa misma mala fama se le agregó la de acosador sexual, y dentro de todas las afectadas, según esto, se encontraba Vanessa Hoppenkotten.
11: Y cuando escuchaste todas estas tonterías de que yo las acosaba o que te acosé, todas estas estupideces que se inventaron.
0: Siempre me trataste con mucho respeto, me ponía minifaldas y nunca me viste las piernas, o por lo menos nunca caché tus ojos ahí.
30: Las difamaciones las peleó en tribunales contra TV Notas, y aunque fue primera plana lo que logró contra la revista de espectáculos, pues terminó cerrando una parte de la empresa durante un tiempo, la realidad es que hay algo oscuro en su accionar legal, pues según El Chacaleo, canal especializado en la farándula, Alarcón no ganó la demanda porque fueran calumnias, sino porque registró su nombre ante el INPI, como si fuera una marca, e impidió que la revista pudiera hacer uso de su nombre. No hubo una demanda ganada por daño moral como tal.
18: El comunicador sería interrogado sobre todo lo que pasó en Televisa Deportes durante su encargo, incluyendo a testigos que fueran llamados a conveniencia del descargo de la publicación. Temeroso de que toda la sucia verdad saliera a relucir durante el proceso judicial, Alarcón y sus abogados optaron por desistir de mandar por la vía civil y mejor perfilaron todas sus baterías por el ramo administrativo, donde registraron su imagen y su nombre a modo de marca para después demandar ante el Instituto Mexicano de la Propiedad Industrial que la revista había lucrado con su marca sin su autorización.
30: La salida de Alarcón finalmente se dio en octubre del 2015, envuelto en todos esos escándalos, y aunque siempre se ha aclarado que su partida de Televisa se dio por desacuerdos con John de Luisa, la realidad es que de todas las salidas de los analistas deportivos de San Ángel, esta es una de las más manchadas y turbias.
1: Se decía en la información que tratamos muy mal a Vanessa Supercótex. Y entonces dijimos de broma que la tenía encerrada en la oficina.
30: El catálogo de Televisa, uno de los secretos a voces más oscuros y turbios que tiene la empresa de los Azcárraga, es la del famoso catálogo de Televisa.
4: Y me dijo que había un catálogo de Televisa, que si yo quería participar. Ella me manejaba cifras muy importantes, ¿no? Como para que uno accediera. Ella me decía que había hasta $1,000,000 por noche.
30: La supuesta existencia de un famoso catálogo de actrices en el que, como si se tratara de un menú en un restaurante, los ejecutivos y empresarios más importantes del país podían pedir de ahí lo que más se les apeteciera.
5: Todo lo que me han contado, el catálogo, ya sabes.
6: No sé.
7: Hasta decían que hacen el 30% si traen cesárea. Y...
30: ¡No! Si bien hoy en la actualidad es difícil pensar que eso aún exista, en la época más oscura de Televisa, esa época del negro durazo, sin duda que la televisora de San Ángel era un semillero de prostitución.
8: Y me ha platicado.
9: Si era así como lo retrata,
19: veo...
9: Peor.
30: Teniendo esto en cuenta, en la época dorada del monopolio de Televisa y al mismo tiempo el mejor momento del cuadro azul crema, no es tan descabellado pensar que si ese catálogo llegó a existir, las más grandes figuras del club, por supuesto, que llegaron a tenerlo en sus manos, y probablemente el mejor ejemplo son las muchas relaciones que llegaron a tener las figuras del América con presentadoras, actrices y figuras públicas del momento, todas viniendo de esta televisora.
20: Antes de que se diera eso, la casa editorial hacía una comida de fin de año en uno de los restaurantes del sur de la ciudad e invitaban a 3 o 4 mujeres y 3 o 4 hombres de los actores de telenovela, vaya. Telenovela no, fotonovela. Ajá. Coincidió, estábamos los dos ahí. Luego ya fui yo a saludarla y todo. Nos la presentaron y... pues hasta ahí llego.
30: Verónica Castro durante los 80s era la reina de las telenovelas en México y por ende la actriz más cotizada de su tiempo, y no fue nada extraño verla relacionarse con uno de los personajes más famosos de la liga, Carlos Reynoso, con quien incluso llegó a tener una disputa de faldas, ya que también se había relacionado sentimentalmente con Lupita D'Alessio.
21: ¿Sí estuviste muy enamorado de mi querida Lupita D'Alessio?
22: Sí, fui feliz. Yo le escribí la canción de Mudanza a Lupita, se la traje desde Brasil.
30: Curiosamente, otro ídolo del americanismo que estuvo ligado en las actrices de Televisa fue Cuauhtémoc Blanco, quien es muy sabido sostuvo amoríos con varias personalidades, como Liliana Lago, Rosana Nájera, Marisol González, Sandra Montoya y, por supuesto, la más mediática, Galilea Montijo, quien hasta la fecha es una de las conductoras y actrices más prestigiadas de la televisora de Chapultepec.
23: Fue una relación que mucha gente no entendía. Yo
2: estuve muy enamorada porque yo con él me identificaba mucho.
30: El mismo goleador histórico del club, Luis Roberto Alvesague, llegó a estar casado con Paola Rojas. Luis García, quien en su etapa con el América, hasta en telenovela salió, y en ese mundo de los foros conoció a la que se convirtió en su esposa durante un breve periodo, Kate del Castillo.
10: Todo estaba listo para la ceremonia en la que Kate del Castillo y Luis García se unirían en matrimonio.
30: Guillermo Ochoa con Dulce María son solo algunas de las pruebas de que ese círculo cerrado de los jugadores ligados a Televisa tenían un contacto visible con las actrices del momento. La pregunta es, ¿llegarían a conocerse por el famoso catálogo? Esa respuesta te la dejo a ti.
12: Su información general como edad, en aquel entonces tenía 24 años, sus datos de contacto e incluso un apartado en donde especificaba que era virgen.
30: Eugenio Derbez se hizo pipí en vivo. Ya habíamos hablado de un pequeño adelanto del segmento de Tony Camo en la Copa del Mundo del 2006. Si con el perro Bermúdez todo fueron risas y diversión, con Eugenio Derbez las cosas se tornaron un tanto diferente. Y es que en la que fue su segunda aparición, la víctima fue el comediante, quien desde antes de comenzar ya se notaba claramente nervioso.
19: Como a Eugenio Derbez lo vemos como en esa posición de ¿en qué estoy? Miren en qué estoy metido.
30: Generalmente, antes de comenzar el show, las personas que serán sometidas a hipnosis tienen un tratamiento de respiración y meditación. Es ahí donde el especialista se da cuenta si son aptos para el procedimiento. Y claramente Derbez estaba más que apto. Es por eso que la petición de que regresara a su infancia fue muy genuina.
23: Duermes, duerme, ahora tres.
24: Tú vas a tener miedo a salir en televisión.
30: Lo que probablemente sus compañeros, tanto como Tony Camo, ignoraban, es que Eugenio en su infancia era una persona muy introvertida. Incluso ya adulto, siendo toda una estrella y una de las máximas figuras de la empresa, fuera de cámaras, es muy diferente.
25: Eugenio Derbez tiene pavor a hablar ante el público. Nunca lo hace, jamás. Él sí está en un foro, está con su equipo de trabajo cubierto, sus 11 o 12 escritores, él está perfecto, cómodo. Pero si tú lo pones enfrente, y a mí eso me lo dijo Eugenio a mí, yo desde niño chiquito, a mí me pasaban al pizarrón, de verdad que yo desde niño chiquito me hacía de la pipí.
30: Ya bajo la hipnosis, Eugenio se moría de pánico de aparecer ante las cámaras y era incapaz de contar un solo chiste.
24: ¿Está usted o no?
26: No, yo prefiero no hacerlo.
24: No, ¿usted quiere ser aquí?
26: No, yo prefiero no hacerlo, por favor. No, venga para acá.
24: Venga.
26: Ayúdenos.
27: Es que
24: me va a salir mal.
27: No se
24: preocupe. Grabamos ya, señor, el conteo, por favor.
26: Vamos, tres.
27: Yo fui niño muy buleado.
24: ¿Por?
27: Pues porque era muy tímido, porque era yo un ratón, inhibido, no me gustaba ir a fiestas, era antisocial, no sabes a qué grado.
30: Ante el estrés, no soportó la presión y terminó llorando desconsolado. Y lo peor de todo es que por toda la tensión, se orinó en vivo.
26: Le dice ahí, hay luz allá.
24: ¿Qué le dice?
28: Al final del chiste, Eugenio.
29: Está llorando, mira todas las lágrimas ahí.
24: No está llorando, se ha hecho. Duerme una estrella. Mantén el equilibrio tranquilo. Ponte de pie. Mantente de pie, así una estrella. Duerme. ¿Ha visto lo que le ha pasado?
30: La situación, lejos de ser graciosa, terminó siendo muy bochornosa y humillante. Por tal motivo sonó el teléfono rojo. Directamente desde la oficina mayor, Emilio habló con Javier Alarcón y recibió uno de los regaños más fuertes que tuvo durante su época como encargado de Televisa Deportes.
31: Entra una llamada y era el dueño de la empresa, Emilio Azcárraga, y me dice, ¿qué estás haciendo con una de mis estrellas máximas? Le digo, Eugenio, yo no hice nada, Eugenio. Yo no hice nada, Emilio, ¿te acuerdas?
32: Entra la llamada de México de Emilio Azcárraga y me dice, ¿por qué se hizo pipí Eugenio Derbez?
33: Está bien hipnotizado.
32: Le digo, Emilio, no tengo ni la menor. No podemos hacerle esto a una de nuestras figuras. Digo, es que yo no soy el hipnotista, ni tampoco soy el... las vísceras de Eugenio, pero bueno.
30: Esta bochornosa situación, ni de broma la veríamos en la actualidad, sin duda alguna.
29: Oh, impresionado.
24: ¿Por qué?
29: Pues porque le ganó.
24: Le ganó. Se puso muy nervioso.
30: La censura a Andrés Vaca. Si hay algo que Televisa defiende aún más que al mismo América, esa es la selección mexicana.
0: Con 70.000 personas que vinieron a creer por esta selección.
30: Sin embargo, la crisis que actualmente atraviesa el fútbol ha detonado que desde las entrañas de Televisa misma se critique durante los malos manejos de los federativos mexicanos y de los propios jugadores. Andrés Vaca, en plena transmisión del partido donde México estaba haciendo el ridículo contra el Club Valencia, denunció que gente de la federación habían ido a las oficinas de Televisa a pedir que él no narrara los juegos para criticar al Tri. Acostumbrados a que desde San Ángel siempre se había apapachado a la selección pasara lo que pasara, las críticas las sintieron como traición.
0: Esto solamente se corrige no regalando boletos, no haciendo campañitas, pero después se fijan más en lo que decimos con el micrófono y van y tocan puertas y que Vaca no narre más y que por favor no diga las cosas que diga.
1: No me digas, ¿en serio?
30: La acusación de Andrés fue muy grave, porque estamos hablando directamente de un tema de censura desde la federación, pues es una realidad que últimamente Televisa no ha sido tan suave con ellos.
0: ¡Vergonzosa Copa América! ¡México eliminado! ¡Pero sigamos experimentando! ¡Sigamos metiendo a selecciones de! ¡Diciéndole a Jimmy Lozano que está seguro hasta el 2026!
30: El fantasma Suárez fue quien balconeó al principal culpable de la censura, y el periodista asegura que todos en el círculo lo ven como un chiste, nadie lo toma en serio, y es por eso que hasta Andrés Vaca se atreve a criticar a su mayor producto.
3: Quien pidió censurar a narradores de arroba Tudmex tiene nombre y apellido, Edgar Martínez, director de comunicación de arroba FMF, no es la primera vez, es un viejo modus operandi, lo hace en arroba Chivas y otras. Solo que hoy no pesa en lo absoluto, se ríen de sus solicitudes y lo balconean.
30: Según el fantasma, él es el encargado de llevar la línea tanto de la federación como de la selección mexicana. Hasta el momento, no ha habido ningún comunicado al respecto de la acusación de Andrés, y aunque algunos comunicadores aseguran que esto es falso, la realidad es que el clip donde el narrador se quejó fue bajado de inmediato de internet. Creerle o no a Vaca, solo el tiempo nos lo dirá.
4: Inmediatamente de la oficina de comunicación de su director, justamente Edgar Martínez, me llegó un mensaje, un WhatsApp con algunos detalles, ¿no? Y me dicen que las cabezas editoriales de Televisa que no tienen ni idea de lo que está hablando o de lo que habló, de lo que dijo Andrés Vaca. Me parecería monstruoso, así lo digo, o sea, que un comunicador profesional inventara esto. Yo no lo puedo creer, ¿eh? O sea, a ver, Andrés, si inventaste esto, tendría que despedirte hoy mismo.
30: El FIFA Gate ligado a Televisa. El FIFA Gate, desde su descubrimiento en 2018 hasta la fecha, ha sido un tema de corrupción en el que varios magnates y empresarios ligados al fútbol han desfilado tras las rejas por los amaños, fraudes y malos manejos económicos, y desde luego sobornos. Desde que la bomba explotó, es increíble cómo es que el nombre de México jamás salió a relucir en este escándalo. Con todo, y que curiosamente, semanas antes de que pasara esto, Justino Compián renunció a la federación y básicamente desapareció del ojo público, al grado que al día de hoy se desconoce qué ha sido de este personaje.
5: Justino Compián hizo oficial su renuncia al cargo de presidente de la Femex Food a partir del 31 de julio, donde cierra un ciclo con el que logró que México sea el único país que tendrá presencia este año en todas las competencias de la FIFA.
30: Misterios de la vida. Sin embargo, si hay una empresa de nuestro país que está ligada al FIFA Gate, esa ha sido Televisa, pues actualmente la empresa de Emilio Azcárraga está siendo investigada por el Departamento de Justicia de Estados Unidos debido a que se les acusa de supuestos sobornos a la FIFA para conseguir los derechos de transmisión de las Copas del Mundo del 2018, 2022, 2026 y 2030.
6: La demanda argumenta que Televisa usó a la filial suiza Montigri Management Group para llevar a cabo un plan de soborno a los ejecutivos de FIFA, además de encubrir alteraciones en sus registros contables.
30: De acuerdo al diario Proceso, Televisa está acusada de pagar al menos 15 millones de dólares en sobornos por hacerse de los derechos de transmisión. Y ante tal investigación, las acciones de Grupo Televisa se han desplomado drásticamente.
11: Las acciones de Televisa se desplomaron la semana pasada y perdió más de un 7%.
1: por el tema del FIFA Gate.
30: La noticia sigue en desarrollo, pues el último reporte de caída de las acciones de Grupo Televisa derivado al FIFA Gate ocurrió el pasado 30 de agosto, cuando se desplomaron sus acciones un 5% en la Bolsa Mexicana de Valores y un 11% en la de Nueva York, a lo que la misma empresa aseguró que está cooperando en las investigaciones para darle carpetazo al caso lo más pronto posible, aunque de ser encontrados culpables, podríamos estar hablando del quiebre parcial de la empresa.
1: O por las miles, cientos de miles de acciones que tiene Televisa, pues ya es una lana. Están perdiendo una lanísima impresionante los de Televisa por el tema del FIFA Gate, ¿eh?
30: Y con este tema en suspenso, que podría ser básicamente el final de Televisa, es como cerramos este iceberg, el tema más escabroso, y que de ser realidad, sería la muestra perfecta de que muchos de los temas de este iceberg podrían dejar de ser teorías o secretos a voces. Es así como llegamos al final de este iceberg. 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
8: 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Continuamos con esto que es hashtag la radio del mundial por Radio Centro. A punto de terminar la primera parte y se mantiene el 0-0 entre Inglaterra y Argentina. 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
30: Es tal vez uno de los cronistas más emblemáticos que ha tenido la televisión mexicana, y no tanto por los memes y mame del momento que vive actualmente,
18: Giorgio Yucamaki,
30: sino porque en realidad en su prime supo hacerlo muy bien.
20: Llega Ramón, el servicio, Cuauhtémoc, ¡gol!
30: El ex portero del Atlante hoy en día está cerca del retiro definitivo, y todos pensaríamos que así sería, luego de que hace unos días anunció su despido de Fox Sports.
21: Me despido de Fox Sports México, mi casa durante 20 años. Fueron dos décadas de transmisiones, programas y vivencias inolvidables. Gracias a mis compañeros, a los que estuvieron y a los que siguen. Y sobre todo, gracias a ustedes por cada comentario, cada crítica y sobre todo por su tiempo. Me voy con el corazón lleno y recuerdos que me acompañarán siempre.
30: Pero lejos del retiro, ya se sabe su siguiente paso, y es la plataforma de Tubi. Y por eso mejor cerremos este ciclo que tras 20 años ininterrumpidos, narró Copa Libertadores, Champions, Sudamericanas y por supuesto...
22: Tricampeones de la Camp de Cup.
2: 12 bolas de CONCACAF Liga Campeones.
10: Este dejó en su paso algunas joyitas que vale la pena repasar. Así que con ustedes, los momentos sublimes de Raúl Orbañanos en Fox Sports. Luces, micrófonos, que comience el salseo. Una de sus primeras pifias que se volvieron virales fue cuando Raúl fue invitado por la CONCACAF para conducir la premiación de la final de la CONCACHAMPIONS 2013 entre Rayados y Santos.
2: El fair play y el profesionalismo del equipo de Santos.
10: Todo iba bien hasta que, dicho en sus propias palabras, se hizo bolas al intentar decir la frase "los tricampeones de la CONCACAF Liga de Campeones", una que parecía imposible nombrar, y la cara de Gerardo Lugo, que estaba en la toma y hasta cómo deja de aplaudir, es la cerecita del pastel.
2: Tricampeones de la Cebolas de CONCACAF Liga Campeones.
10: Es curioso cómo con el pasar de los años la sabiduría se apoderó de Orbañanos, y este no dudó en usar ese poder adquirido dando comentarios llenos de obviedad que se volvieron su sello característico. De verdad, nadie como Raúl para ser el verdadero capitán. Obvio, con su famoso "si la metes, gol", o como cuando dijo que para que Tigres pudiera ganar necesitaba meter goles.
12: Ganar, para, yo creo que ganar.
19: Pero ¿cómo gana Tigres hoy?
12: Hay que meter goles, ¿no? Si no, no.
10: Pero si algo distinguió el paso de Raúl por Fox Sports, eso sin duda fueron, aparte de las obviedades, sus gritos y gags, como "rapidísimo a los atenuados", "el no bueno", "gol de la fiera" y el clásico "uy", mismo que ha sido parodiado hasta por Jorge Campos en TV Azteca.
22: ¡Uy!
23: ¿Quién hacía así, Jorge?
22: Pero que era la fiera, ¿cómo era?
23: Ándale.
22: Tor, Saguito y Álvaro.
25: ¡Uy, la fiera! ¿Cómo va a estar ese partido?
10: Pero que sin duda alguna se queda muy lejos de la interpretación original.
26: Se conoce como los típicamente le van cuidado.
22: ¡Uy! ¡Uy! ¡Uy! Por poco no se hablaron, no se vieron.
10: Hablando de eso, en los partidos del León, Orbañanos se convirtió prácticamente en leyenda del club por ser quien relató no solo su regreso a Primera División, sino su época dorada con el bicampeonato, teniendo como sello de la casa el grito de guerra que todos recordamos.
22: ¡Gol de la fiera!
10: Aunque sin duda el combo completo era cuando Orbañanos se desgarraba la garganta narrando un gol de Mauro Boselli con la fiera.
2: El rebote, Boselli, Boselli, Boselli, Boselli, gol.
10: Y si de gritos emblemáticos de Orbañanos hablamos, no puede faltar el "no bueno", el cual es usado prácticamente bajo cualquier contexto, aunque quizá el más de todos fue cuando Atlas tuvo 4 errores en una misma jugada.
2: ¿Quiere hacer un golecito? ¡No bueno! ¡No bueno! ¡No bueno! ¡No bueno! ¡No, qué bárbaro! ¡Qué bárbaro! ¡Avísenle a Ripley!
10: El "no bueno" lo usaba literalmente para cualquier jugada, entrara o no la pelota.
2: Atención, no hay arquero, disparos. ¡No bueno! ¡No bueno! ¡No bueno! ¡No bueno! ¡Gol! ¡Gol!
10: Aunque el grito más viral que ha hecho Raúl Orbañanos en toda su carrera fue aquel en un juego del América con un tiro desde media cancha.
12: Pero creo que no andamos lejos, ¿eh?
2: ¡Ah! ¡Ah! ¡Ah!
27: Estaba cantando, güey.
12: Me sacaron ese audio.
27: ¿Eso qué fue?
12: Me sacaron ese audio de Garibaldi.
28: Cantas mejor que los que Garibaldi ahí, ¿eh?
12: No, hombre.
10: Y ya repasamos todos sus gags y gritos, uno más emblemático que el anterior. Pero este que sigue también es el sello de la casa. Llamar rapidísimos a los
28: tipos N
10: es por mucho el mejor de todos sus momentos. Aquí con ustedes una recopilación de tan solo unas cuantas de las miles de veces que ha considerado que un
28: tipo N
10: es una persona muy rapidísima.
2: Falte rapidísimo, Otero.
12: Ya que ves, hay que seguir, Otero, porque es rapidísimo en la salida.
22: Hueco, este es rápido, vamos a ver si aprovecha eso.
12: A que loba le van a marcar, a que loba es rápido, muy rápido, digo yo, qué buena jugada, qué buena jugada.
10: Y de gags y gritos pasemos a los errores, porque sabemos que es humano, y equivocarse de jugadores debe ser sin duda una de las cosas que más suelen pasar a los comentaristas. Pero para Raúl, esto sin duda es un deporte aparte, empezando por cambiar de Chapo.
12: Hay una falta del Pocho sobre el Chapo Guzmán. ¿Qué cantidad de fintas y qué hábil es para...?
10: Y en ese rubro hay material de sobra.
2: ¡Joel Padilla! ¡En su presentación! ¡Y el servicio fue de brígido! ¡Del otro lado! ¡No, bueno!
12: No, era el Pocho.
10: Pero sin duda el Tigres contra León de la CONCACAF del 2023 es todo un baúl lleno de hasta el tope, de ese humor involuntario con el que suele deleitarnos el narrador, ahora de Tubi, a quien no dio una, partiendo con que le dijo Gignac a Nahuel Guzmán en más de una ocasión.
12: ¡Qué atajada de Gignac! ¡Qué salida de Barreiro! Perdón, otra vez Nahuel evitando que llegue otro gol. ¡Qué atajada de Nahuel! Vean esa, vean cómo se mueve el balón.
27: Es que Gignac y Nahuel son compañeros y ahí la regué.
28: Ah, yo le había entendido, dije, ¿dónde está la roja?
27: Es que era un entrenamiento.
10: En una siguiente acción, Orbañanos volvió a decirle Gignac a Nahuel, y consciente de que la había vuelto a cagar, se desconcentró tirando otra frase, tírame la garga.
12: Peligroso también, hay remate a las manos ahora de Gignac, que quiere salir rápido y le dice Quiñones, tíramela, tíramela larga, tíramela garga.
10: Finalmente este partido para el olvido, o al menos para él, lo cerró cambiándole el nombre por lo menos 4 veces a Rodolfo Cota, siendo quizá la noche más errática de su carrera.
12: Qué bien salió Córdoba, el Mota, perdón, Diego Cota, Rodolfo Cota, ya le dije 20 nombres.
10: En una de las acciones más recientes que inmortalizó Raúl fue apenas el año pasado, cuando el griego de Cruz Azul marcó su primer gol, relatado por Orbañanos, donde tuvo unos pequeños inconvenientes para pronunciar de manera correcta su nombre.
18: Giorgio Giacomacchi, el griego, la manda a guardar.
0: Que ya vendan su playera con el nombre de Giacomakis.
27: Es que fue el griego. El griego, yo lo escribí, escribe las alineaciones.
0: Sí.
27: Y entonces escribí mal y lo leí. Y no te perdonan, cabrón.
0: No.
10: Otro momento bizarro fue cuando gritó desesperado la frase, no puede ser. Ahí Orbañanos parecía una madre desconsolada.
12: Muy difícil. ¡Uy, no puede ser! ¡Gol! ¡No puede ser! ¡No puede ser! ¡Gol!
10: Y ya que estamos con el rebaño, hay que recordar cómo ilusionar a los chivermanos con que sí habían pasado de...

0: Que utiliza Joaquín López Dóriga, que dice: yo manejo las redes, no dejo que las redes me manejen.
1: Claro.
0: Y entonces, cuando somos personas públicas, esa es la filosofía que debes de tener.
2: Porque dentro de sus puntadas también se ha llevado varias funas, entre ellas la de CR7, cuando el Real Madrid le dio una repasada al Cruz Azul en la semifinal del Mundial de Clubes. Los merengues ganaron 4-0, y en una de las muchas jugadas, Ronaldo tuvo una clara oportunidad, pero en vez de asegurar su remate, intentó una rabona, terminando en fallo, y además un insulto de gratis de Orbañanos.
3: ¡Cristiano!
4: ¡Qué bueno que no lo metió por payaso!
2: Oye, Raúl. Esto le ganó una funa de los bicho lovers y hasta de los madridistas, tan grande que hasta lo entrevistaron en el Chiringuito y me lo dejaron papeado.
5: Y siento que en el fútbol hay códigos de no burlarse del contrario cuando el marcador está 3-0 e intentar una jugada de esas. Creo que no es lo correcto. Pienso que fue agrandado este hombre. Y por eso me salió del alma este grito de no lo metió por payaso. Qué bueno que no lo metió por payaso.
6: Por chulito te la has ganado.
5: Ándale, por chulito. ¿No? Exactamente.
6: Por chulito. ¿Entiendes a Raúl ahora?
7: Lo que entiendo es que menosprecio lo ha hecho él al fútbol, ¿no? Porque el fútbol es un arte, ¿no? Y yo creo que jugadores de tanto nivel que te puedan hacer esto, o sea, está a la altura de pocos jugadores, ¿no? Yo creo que debería estar agradecido de que un jugador intente dar espectáculo dentro de un terreno de juego, ¿no?
2: Y otra de las más perturbadoras fue cuando llamó guapa a la niña que participó en uno de los protocolos.
8: Siente tu liga.
9: Bueno, ahí está una señorita muy guapa, por cierto, la que lleva el mensaje en esta ocasión con los capitanes.
2: Sus compañeros de transmisión omitieron el comentario y todo siguió de manera normal, pero las redes sociales se encargaron de hacer viral el momento, pues rápidamente fue compartido en internet, ganándose no solo la funa de güeyes pidiendo un castigo, sino de burlas y asegurando que Don Orbi tenía que estar con el Fofo y Alex Marín.
10: No bueno te van a caer los rapidísimos en la cárcel, tío Raúl Orbañanos.
2: Sin duda uno de los más grandes personajes del fútbol mexicano, la voz de Raúl Orbañanos se ha quedado marcada en el tiempo, y tal vez sus uy, no bueno, y si la metes gol, son el mejor reflejo de nuestro fútbol mexicano, pintoresco, lleno de errores, pero sobre todo, con un humor involuntario que no encuentras en cualquier lugar.
11: Tiene Mena con el disparo, gol, al poste, el balón, otra vez Luis García, gol, gol de carambola de tres bandas.
12: Dice, si la traigo derecha voy a meterla desde aquí. Le pegó desviado.
11: Valero que sigue, le va a pegar. ¡Uy! ¡Uy! ¡Hola! ¡Fuera del lugar! ¡No puede ser! ¡Borren todo lo que pasó! ¡No hay gol! ¡Marcan fuera de juego!
2: Dime la que opinas, déjala acá abajito, me importa muchísimo tu opinión, regálame una manita arriba, y si no estás suscrito, recuerda, suscríbete, créeme, no

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0: ¡Bush! Cuando una apuesta se queda nula, es decir, no se gana pero tampoco se pierde, simplemente se te regresa tu dinero o en caso de ser una combinación de apuestas, ese juego no se suma a la potencial ganancia. Esto se llega a dar cuando se cancela algún partido o se gana por default, además del empate en el empate no acción.
3: Continuamos con la información. Más de 2 millones de negocios y empresas familiares serán evaluados en un diagnóstico nacional para medir las afectaciones por fallas en el suministro eléctrico, informó la Confederación de Cámaras Nacionales de Comercio, Servicios y Turismo. Además, anunció que trabajará con la Comisión Federal de Electricidad para identificar conexiones irregulares. A través de sus redes sociales, la presidenta Claudia Sheinbaum lamentó el fallecimiento de la primera actriz Elsa Aguirre y destacó que su legado artístico marcó una de las etapas más importantes del cine mexicano. La mandataria expresó sus condolencias a familiares. La Secretaría del Medio Ambiente de la Ciudad de México realizará este 18 de julio una jornada del Reciclatrón en el Puente de Patos sobre Canal Nacional en la colonia Paseos de Tasqueña, Alcaldía Coyoacán.

0: Actividad será de 9 de la mañana a 4 de la tarde y se recibirán celulares, computadoras, pantallas y electrodomésticos. En el mundo, los países de la Unión Europea acordaron mantener hasta el 23 de julio el tope al precio del petróleo de origen ruso, como parte de las sanciones económicas impuestas a Moscú por la guerra en Ucrania. Para Noticentro informa Melissa Mendoza.
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1: Hola, ¿qué tal? Muy buenas tardes. Qué gusto saludarle ya en este miércoles 15 de julio del año 2026. Yo soy Bianca Aguirre y en nombre de este gran y extraordinario equipo, como siempre, le damos la más cordial bienvenida. Muchísimas gracias, de verdad, por tomarse el tiempo y buscarnos en el cuadrante a través del 88.1 de FM. También estamos en el 1110 de AM aquí en la Ciudad de México. Gracias para quienes están en el 700 de amplitud modulada en Guadalajara, Jalisco, y también en el 1540 de AM en Monterrey. Esta es la información que le presentamos el día de hoy. Un año después de su detención, la Fiscalía General de la República confirmó que Mauro Alberto N., alias El Jando, era el piloto que presuntamente participó en el secuestro y traslado de Ismael El Mayo Zambada a Estados Unidos. En un momento más, le contamos todos los detalles. Ulises Lara López confirmó su renuncia como titular de la Fiscalía Especial en Investigación de Asuntos Relevantes y vocero de la Fiscalía General de la República, la cual atribuyó a motivos estrictamente personales. Lara, quien permaneció 6 meses en el puesto, deja la institución en medio de la polémica por la estrategia de la Fiscalía para reactivar el caso Agronitrogenados. Hace unos momentos, la gobernadora de Baja California, Marina del Pilar Ávila, aseguró que nunca ha traicionado a México y reconoció que los audios filtrados son reales, pero afirmó que fue víctima de una trampa orquestada por el exgobernador Jaime Bonilla. Y en temas internacionales, Estados Unidos identificó como mexicano al migrante que murió atropellado tras huir de un operativo del Servicio de Inmigración y Control de Aduanas en Florida. Mientras tanto, organizaciones civiles cuestionan las tácticas de los agentes migratorios y advierten que este hecho se suma a otras muertes recientes durante diversos operativos en el país. Así, arrancamos con la información.
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1: 2:02 p.m. Qué gusto que nos esté acompañando en esta mitad de semana. Muchos felices porque ya es quincena, oiga. Qué buena noticia. Empezamos, ¿verdad? Esta emisión. Y bueno, vamos a arrancar con temas migratorios. Le cuento que en medio de la tensión por la reciente muerte de 2 migrantes, un mexicano y un colombiano, a manos del Servicio de Control de Inmigración y Aduanas de Estados Unidos, en las últimas horas se reportó el lamentable deceso en Florida de otro migrante mexicano de 28 años, quien murió atropellado tras un operativo del ICE. Y justamente para conocer el panorama completo de la información, hacemos contacto con Sandra Gómez. Ella es nuestra enviada especial a Estados Unidos. Sandra, ¿cómo estás? Bienvenida. Buenas tardes.
2: Hola, ¿qué tal, Bianca? Muy, muy buenas tardes. Te saludo con muchísimo gusto y efectivamente, pues mira, en una semana, pues ya suman 3 personas fallecidas en manos del Servicio de Inmigración y Control de Aduanas. Esto pues ante las agresivas redadas masivas impulsadas por el presidente Donald Trump durante esta situación. Bueno, te platico que durante este martes las autoridades de Florida informaron precisamente que ahora se trató del mexicano de 27 años de edad que murió cerca del Street Augustine, Florida, durante un encuentro precisamente con agentes de ICE y de investigaciones de seguridad nacional. Se tiene conocimiento que 4 personas iban huyendo, iban corriendo, y esto precisamente al ser perseguidos por los agentes de inmigración. Sin embargo, uno de ellos cruzó precisamente una de las vías con mayor tráfico vehicular de esta zona de Estados Unidos, donde lamentablemente fue atropellado por un camión de carga y falleció prácticamente en el lugar. Hasta el momento todavía se desconoce su identidad. Sin duda alguna, este último hecho ha trascendido en alarma precisamente por el uso excesivo de la fuerza por parte de los agentes federales y sin dejar a un lado precisamente las golpizas, las negligencias médicas, sobre todo en los centros de detención a los cuales están siendo sujetos muchos de los migrantes que están detenidos y las condiciones inhumanas también de estos sitios que han sido señalados por parte no solamente de los activistas, sino también de los familiares, quienes están reclamando precisamente los malos tratos de muchos de sus familiares dentro de los centros de detención. Ante esa situación y también por la muerte de estas personas en tan solo una semana, te comento que ya ICE ya suspendió las detenciones, al menos cuando vayan en trayecto en vehículo. De alguna manera, según esto, es para precisamente fue la orden que lanzó, ordenó el presidente Donald Trump, precisamente ante esta situación que se está llevando a cabo. Sin embargo, las manifestaciones pacíficas no ceden. En diferentes puntos, sobre todo en donde fueron asesinadas estas personas, como fue el de Lorenzo Salgado del pasado 6 de julio en Houston, como también el de Joan Sebastián Guerrero, que fue precisamente en el estado de Maine, que se trata ya de un colombiano de 26 años de edad, y el mexicano de ayer, pues sin duda alguna ha puesto una alarma precisamente generalizada en todo Estados Unidos. Precisamente sostuvimos entrevista con Baltasar Enríquez, es un activista en pro de los derechos de migrantes en Chicago, Illinois, en el cual mencionó él que hasta la fecha van 17 personas, 17 migrantes asesinados en la actual administración de Donald Trump, de los cuales más 49 se han reportado precisamente dentro de los centros de detención. Él menciona mucho, sin dejar al lado también, y de no olvidarse también de ese mexicano que fue, dice él, uno de los primeros, si no es que el primero que falleció en manos del personal de ICE, de Silveiro González, que precisamente de 38 años de edad, que fue asesinado el pasado mes de septiembre del año 2024. Así que bueno, la situación realmente está que arde, así de fácil, Bianca, la situación está muy delicada. Los diferentes activistas de diferentes asociaciones encabezados por latinos, inclusive muchos norteamericanos, se han sumado precisamente a este reclamo de las autoridades federales en el sentido de poder ya detener las redadas masivas contra migrantes, puesto que han sido, además de agresivas, han sido violentadas en todos los sentidos y en el y sobre todo la pérdida humana, que es la que se ha estado lamentando sobre todo. Bianca.
1: Así es, Sandra, una situación, como tú dices, grave, complicada, y es que se estima que 4 millones de mexicanos viven en Estados Unidos sin autorización migratoria, lo que representa el grupo más numeroso de inmigrantes indocumentados en ese país, y que lamentablemente, bueno, pues si se siguen llevando a cabo estas redadas, pues los pone en riesgo. Querida Sandra Gómez, seguimos al tanto de esta situación. Muchísimas gracias por darle seguimiento.
2: Claro que sí, muchísimas gracias. Seguimos estando al pendiente.
1: Claro que sí, Sandra Gómez. Y en este tenor le cuento que Donald Trump, el presidente de Estados Unidos, elogió hoy la actuación del Servicio de Inmigración y Control de Aduanas, por lo que rechazó la suspensión temporal de los controles de tráfico. Esto luego de que el Departamento de Seguridad Nacional ordenó frenar las detenciones tras la polémica por los dos primeros fallecimientos durante operativos en Maine y Texas. En un mensaje en su red Truth Social, el republicano calificó de necesaria la labor del personal del ICE. Se lo voy a leer textual. Muchos eran delincuentes y debemos expulsarlos para lograrlo. Debemos ser fuertes y firmes. ICE, sean prudentes, justos e inteligentes y vuelvan a hacer su trabajo tan importante. Sigan registrando esas cifras positivas en la lucha contra el crimen. Finalmente, Trump no perdió la oportunidad de acusar al gobierno de Joe Biden por la entrada de millones de personas al país sin control ni verificación.
0: Estados.
1: Dos de la tarde con 9 minutos. Es momento de nuestro recorrido por la República Mexicana. Iniciamos en Baja California, donde hace unas horas la gobernadora Marina del Pilar Ávila reconoció que podrían seguir difundiéndose audios en los que aparece conversando con supuestos agentes estadounidenses. Sin embargo, la mandataria morenista sostuvo que el contenido fue sacado de contexto y que la grabación de esa conversación privada tuvo como único objetivo desprestigiarla y afectarla políticamente. Explicó que el encuentro se llevó a cabo el 15 de diciembre del 2025 en Tijuana y consideró que la difusión de los audios ocurre ahora en pleno arranque del periodo preelectoral como parte de una estrategia en su contra. Ávila Olmeda insistió en que jamás reveló información que pusiera en riesgo la seguridad nacional o la del Estado y enfatizó en que nunca traicionará a México. Finalmente, acusó a su antecesor Jaime Bonilla de haberle tendido una trampa al asegurar que fue él quien la puso en contacto con un grupo de personas que presuntamente la apoyaría a gestionar la recuperación de la visa estadounidense que le fue revocada en mayo del año pasado. Vamos a escucharla.
3: Jaime Bonilla me ofreció reunirme con personas de Estados Unidos para platicar con el tema relacionado con mi visa. Confié de buena fe en mi antecesor. Y tuve esa reunión de la cual se han difundido ciertos fragmentos. Hoy queda claro para todos que fue una trampa. Estas personas se hicieron pasar por agentes o intermediarios de autoridades estadounidenses. Me hablaron de supuestos cargos y procedimientos judiciales en el extranjero para generar el contexto que se escucha en esos audios.
1: Y continuamos en esa misma entidad. Le cuento que ayer fue atacada a balazos la regidora morenista del Ayuntamiento de Tecate, María de Jesús Quijada. Durante el atentado, la funcionaria viajaba en un vehículo con su hijo y esposo. Este último lamentablemente perdió la vida. El reporte completo de la información lo tiene Eunice Nazul. Ella es nuestra enviada especial, nuestra corresponsal allá en la entidad. ¿Cómo estás, Eunice? Cuéntanos. Buenas tardes.
4: Hola, ¿qué tal, Bianca? Te saludo a ti y a todo tu auditorio para informarte de lo ocurrido ayer por la tarde en el municipio de aquí de Tecate, Baja California, en donde en efecto hubo este ataque armado contra la regidora de Morena en Tecate, en este municipio, María Quijada, y su esposo Jesús Pereira. Los hechos ocurrieron a las 5 de la tarde hora local, 6 de la tarde hora centro, en la colonia Hacienda, cuando la pareja se encontraba a bordo de su vehículo y, de acuerdo con la información, Jesús fue declarado sin vida, su esposo, en el lugar tras varias detonaciones de fuego, mientras que la regidora fue trasladada a Estados Unidos a recibir atención médica. Esta mañana, la fiscal general del estado, Elena Andrade, indicó que de momento no hay detenidos y que están trabajando en el tema de las cámaras de seguridad, y esta fue parte de su declaración.
5: Sí, tenemos pues el fallecimiento de esta persona, el masculino, y la femenina en estado de salud delicada pero estable. Aquí es importante que al momento, en el procesamiento de la escena, se localizaron 45 casquillos percutidos, 15 9 milímetros, 19 calibre 223 y 8 con la leyenda de este número. Además de un sinfín de impactos de arma de fuego en la fachada de un domicilio cercano. Se realizaron actos de investigación, procesamiento de indicios y análisis de videovigilancia para identificar a los responsables.
4: Asimismo, indicó que se encontró el vehículo de los agresores ya calcinado cerca del sitio del ataque y que hay dos líneas de investigación, pero que de momento no podía brindar más información. Sin embargo, mencionó que en evidencia, hasta el momento todo indica que sí fue un ataque directo, así lo indicó.
6: Pues creo que de la evidencia que se ha hecho pública, pues sí se ve que es un ataque directo, es un ataque planeado, es un ataque organizado, digamos. Ahí está las evidencias que se han estado publicitando, ¿sí? Esa fue la información inmediata que tuvimos.
4: Y bueno, al igual que la declaración ayer por la tarde, unas cuantas horas después de este atentado, el padre de la regidora Francisco Quijada indicó que su hija se encontraba grave en el hospital, pero que estaba parte de su declaración, que estaba fuera de peligro.
7: Me acaban de hablar de Estados Unidos, del hospital, que gracias a Dios mi hija está fuera de peligro y pues mi nieta también. Es la información que me dieron a mí ahorita.
4: Y bueno, al igual que la declaración del padre, la fiscal indicó esta mañana que su estado de salud es crítico pero estable. Y cabe señalar que el matrimonio eran muy cercanos a actores políticos de peso, no solo en Tecate, sino en el estado. Por una parte a Román Cota, actual presidente municipal, y por otra parte a la senadora Julieta Ramírez, quien es aspirante a la gobernatura de 2027. Y por su parte, sí también había indicios de que María Quijada pudiera ser la próxima candidata al puesto de presidente de dicho municipio. Así que bueno, de momento, esta es la información que se tiene respecto a este hecho. Bianca.
1: Nazul, y que cabe destacar que ayer en un primer momento se había indicado que justamente había fallecido la funcionaria. Esto lo dieron a conocer por seguridad, tengo entendido.
4: Así es, en efecto, de momento las primeras indicios indicaron que ambos habían fallecido, sin embargo fue hasta el momento en que medios específicamente más en Mexicali lograron, porque fue en Mexicali en donde contactaron al padre de la regidora y fue quien dijo que estaba fuera de peligro, y a raíz de ahí fue que se cambió ya la versión de que ahí en la que se tiene hasta el momento que está, pues sí, en estado grave, pero ella está con vida todavía.
1: Bien, pues seguimos atentos. Muchísimas gracias, querida Eunice Nazul López, por este reporte.
4: Al contrario, un saludo.
1: Gracias, Nazul. Y ahora nos vamos al Estado de México, porque ayer sufrió un atentado José Marcial Huerta Arpide, ex candidato a la presidencia municipal de San Juan Teotihuacán, esto por parte de Movimiento Ciudadano. Cabe destacar que esta no es la primera vez que intentan asesinarlo. Félix Hernández, corresponsal en la entidad, nos tiene toda la información. Adelante, Félix. Buenas tardes.
8: Gracias, Bianca, darte a conocer que nuevamente José Marcial Huerta Arpide, alias El Pacas, ex candidato a la presidencia municipal de Teotihuacán, fue víctima de un atentado y del que salvó la vida, aunque se encuentra grave. Fueron hombres armados que lo atacaron desde una camioneta y abrieron fuego en contra de la unidad en la que viajaba cerca de la catedral. Hubo dos heridos más. Circulaba por la avenida Jorge Jiménez Cantú cuando fueron interceptados por los agresores. El ataque provocó una intensa movilización de policías y cuerpos de emergencia. Peritos localizaron al menos 6 casquillos percutidos sobre la vialidad. La zona quedó restringida durante los trabajos de investigación. Destacar que Huerta Arpide, alias El Pacas, fue candidato a la presidencia municipal de San Juan Teotihuacán por las siglas del Movimiento Ciudadano en el año 2021. Ese mismo año fue baleado por la espalda junto con su escolta cuando entraba al gimnasio Con Razón Social Mi Gym, ubicado en la calle Abasolo, frente a la 37 zona militar. Posteriormente sufrió 2 ataques más. Destacar que en el mes de mayo de ese mismo año fue ejecutado a tiros Sixto Huerta, su hijo, quien quedó dentro de un vehículo Beetle en las calles Cuauhtémoc y Nezahualcóyotl de la colonia Evangelista. Hasta el momento no ha habido detenidos por las agresiones. Bianca, mi reporte para el Grupo Radio Centro.
1: Muchas gracias, como siempre, Félix Hernández. Finalizamos este viaje por la República Mexicana en Oaxaca. En el estado, le comento que autoridades ya están investigando el presunto consumo de bebidas alcohólicas por parte de menores de edad. Durante una celebración de fin de cursos escolares realizada hace unos días en el municipio de San Carlos, Yautepec. Y precisamente para ampliar el panorama de la información, hacemos contacto en este momento con Pablo Mejía, nuestro corresponsal en el estado. Pablo, adelante, buenas tardes, cuéntanos.
9: Hola, ¿qué tal? Bianca Aguirre, auditorio de Grupo Radio Centro Noticias, muy buena tarde. Pues sí, efectivamente, luego de que se viralizara y causara indignación un video de unos niños consumiendo bebidas alcohólicas en su fiesta de graduación, la Procuraduría Estatal de Protección de Niñas, Niños y Adolescentes del estado de Oaxaca, la PRODENAO, informó que abrió un expediente por este hecho, el cual ocurrió en días pasados en la escuela primaria de Quiavicuzas del municipio indígena de San Carlos, Yautepec. En el video se muestra a niños bailando y al mismo tiempo consumiendo bebidas embriagantes. Son menores de escasos 12 años de edad. De inmediato, este video generó indignación y el gobernador de Oaxaca, el ingeniero Salomón Jara Cruz, ordenó inmediatamente a las instancias correspondientes abrir una investigación y que se establezca una coordinación entre las instancias estatales y municipal de Yautepec para atender esta situación. Pero si te parece bien, Bianca, escuchemos lo que dijo el gobernador del estado, el ingeniero Salomón Jara Cruz.
10: Se han dado a conocer unos videos publicados en redes sociales que muestran a niños y adolescentes de Santiago Quiavicuzas presuntamente consumiendo cerveza durante un baile de clausura preescolar. He instruido al Sistema de Protección de Derechos de Niñas, Niños y Adolescentes y a la Procuraduría de Atención a Niñas, Niños y Adolescentes del DIF para que tomen cartas en el asunto y fortalezcan la coordinación con todas las autoridades. Esto no se puede permitir.
9: Bianca, finalmente la PRODENAU ya inició en el expediente 1039/2026 y dará atención a los niños y niñas egresados de esta escuela de la comunidad indígena que se ubica en el municipio de San Carlos, Yautepec. Estaremos muy atentos del desarrollo de esta investigación. Pues bien, Bianca Aguirre, auditorio, esa es la información que yo les tengo desde Oaxaca. Muy buena tarde.
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1: 2:20 p.m. Vamos a dar un giro a la información. Le cuento que el Departamento del Tesoro de Estados Unidos designó hoy a los cárteles mexicanos de Juárez y a los Viagras como organizaciones terroristas extranjeras y globales, por lo que estos grupos criminales quedan sujetos a sanciones financieras internacionales, congelamiento de activos y restricciones en operaciones comerciales. Además, implica que cualquier persona o entidad que colabore con ellos podría enfrentar consecuencias legales bajo las leyes antiterrorismo de la Unión Americana. Y mientras tanto, le cuento que este miércoles la Fiscalía General de la República aclaró que fue hasta el pasado mes de junio cuando identificó plenamente a Mauro Alberto N., alias El Jando, como el piloto que trasladó ilegalmente a Ismael El Mayo Zambada a Nuevo México, Estados Unidos. Esto ocurre pese a que la detención del piloto se registró el 8 de febrero del 2025 en Jesús María, Culiacán, tras un enfrentamiento con fuerzas federales en el que falleció un agente del ejército y 5 más resultaron heridos. En un comunicado, la fiscalía detalló que el Jando fue entregado a Estados Unidos en agosto del 2025 junto con otros 25 criminales de alta peligrosidad. Y es que con ello, la institución reconoce que entregó a dicho criminal al gobierno estadounidense, escuche esto por favor, sin haberlo identificado plenamente como el piloto del vuelo perpetrado el pasado 25 de julio del 2024, cuya operación fue planeada por Joaquín Guzmán López, hijo del Chapo Guzmán, y que derivó en la detención de Ismael El Mayo Zambada. Finalmente, la fiscalía detalló que no logró identificar inmediatamente al presunto criminal, porque en todo momento negó sus vínculos con el cártel de Sinaloa. Y ya que hablamos de la Fiscalía General de la República, le cuento que Ulises Lara renunció ayer como titular de la Fiscalía Especial en investigación de asuntos relevantes. Y es que el también vocero de la dependencia explicó que su salida se debió a motivos estrictamente personales. A través de su cuenta de Instagram, señaló que su prioridad inmediata será realizar una entrega ordenada, documentada y responsable de los asuntos bajo su responsabilidad. Cabe señalar que Lara López estuvo en el cargo únicamente 6 meses y que su salida se generó en medio de una criticada estrategia de la Fiscalía General de la República para revivir el caso Agronitrogenados, tras la detención de Gilda N., hermana de Emilio Lozoya Austin, exdirector de Petróleos Mexicanos. Y mientras tanto, el gobierno de nuestro país rechazó las recientes declaraciones del jefe de la DEA, Terry Cole, quien afirmó que existe una conexión mortal entre los cárteles de la droga y la administración mexicana. A través de un comunicado, el Gabinete de Seguridad afirmó que son acusaciones graves que carecen de sustento y no corresponden a los resultados en el combate a la delincuencia. Incluso argumentó que en lo que va del sexenio de la presidenta Claudia Sheinbaum han sido detenidas más de 59.582 personas, entre ellas 80 servidores y ex servidores públicos vinculados con actividades ilícitas, incluidos 7 presidentes municipales en funciones, esto como parte de la operación Enjambre. Cabe recordar que las declaraciones de Terry Cole fueron realizadas ayer durante la primera cumbre Estados Unidos libre de fentanilo, donde recalcó que los presuntos vínculos entre autoridades mexicanas y el narco dificultan los esfuerzos para frenar el tráfico de fentanilo y otras drogas hacia Estados Unidos. Y al respecto, este miércoles, la presidenta Claudia Sheinbaum criticó las recientes declaraciones realizadas por el jefe de la DEA, Terry Cole. Precisamente para conocer más de este y otros temas que se desprenden de la conferencia matutina presidencial, vamos a hacer contacto con Daniel Rosas. Dani, ¿cómo estás? Bienvenido. Adelante.
11: Bianca, gracias. Muy buena tarde para todas y todos. Bianca, la presidenta Claudia Sheinbaum negó rotundamente la veracidad de la declaración del director de la DEA, Terry Cole, en la que acusó de una conexión mortal entre los cárteles y el gobierno mexicano. La tachó de desafortunada, así lo explicó.
12: Me parece una declaración muy desafortunada, por varias razones. La primera, porque me parece más una declaración política que una declaración de sustento. No tiene ningún fundamento lo que está diciendo. Segundo, me parece a mí que la DEA tiene mucho trabajo en Estados Unidos. Normalmente la DEA dedica la mayor parte de su trabajo fuera de Estados Unidos, pero dentro de Estados Unidos tiene mucho trabajo y debería de estar dedicado al trabajo principalmente dentro de su país.
11: Por otro lado, Bianca, tras la publicación por parte de la Fiscalía General de la República de un comunicado en el que expone que desconocía la identidad de Mauro Alberto El Jando, piloto que llevó al Mayo a Estados Unidos, la mandataria aseguró que ella no estuvo presente en las reuniones en las que se tomó esa decisión. Vamos a escucharla.
12: Ya que la Fiscalía también aclare, la entrega de estos delincuentes a Estados Unidos por parte del Consejo Nacional de Seguridad, pues se llevó a cabo en estricta cumplimiento de la Ley de Seguridad Nacional. En esas reuniones, como lo comenté desde su momento, desde la primera entrega, participó directamente el Gabinete de Seguridad. No participé personalmente en esas reuniones y ellos hicieron una investigación muy exhaustiva de cada una de las personas que debía enviarse y cada uno de ellos con el análisis de riesgo.
11: Y en torno a la renuncia de Ulises Lara al cargo de fiscal especial en investigaciones de asuntos relevantes de la FGR, dentro del cual llevaba el caso del Jando, la jefa del Ejecutivo prefirió no opinar y dejó que cualquier información al respecto sea emitida desde la Fiscalía. En más temas, Bianca, en la conferencia de este miércoles, la presidenta firmó el proyecto de la Ley General para prevenir, investigar, sancionar y reparar el daño por el delito de feminicidio. El proyecto homologa el tipo penal, contempla 10 razones de género, establece penas de entre 50 y 70 años de prisión, sanciona la tentativa y establece también agravantes, entre otros puntos. En este contexto, Sheinbaum Pardo aseguró que la sola detención del exdirector de Pemex, Víctor Rodríguez, acusado de violencia familiar, son una muestra de que no habrá impunidad en el combate a delitos en contra de las mujeres. Esto es lo que mencionó.
12: Pero el solo hecho de su detención pues muestra que nunca vamos a proteger a nadie si viola la ley, y menos si hay violación contra la mujer, si hay abuso, si hay violencia contra las mujeres.
11: Y Bianca, luego de la mañanera, la jefa del Ejecutivo recibió al presidente de Panamá, José Raúl Mulino, quien felicitó al gobierno mexicano por sus acciones en contra de grupos criminales. Pero también, tras la intención del presidente Donald Trump de retomar el control del canal de Panamá, pues buscó el apoyo de México. Esto es lo que dijo.
13: He conversado con la presidenta sobre la importancia de que más naciones de la región nos respalden y se adhieran al protocolo de neutralidad del canal. Los tiempos actuales demuestran, como se lo he comentado a la señora presidenta, que este tipo de instrumentos protegen ante la incertidumbre y resguardan patrimonios que no solamente pertenecen al Estado en donde están clavados, sino al servicio del mundo, de la cadena de suministro internacional.
11: Y bueno, Bianca, la presidenta mexicana confirmó su apoyo al protocolo de neutralidad y por su parte le agradeció el apoyo en el desarrollo de la planta de mosca estéril para atacar el problema del gusano barrenador. Vamos a escucharla.
12: Destacamos la nueva biofábrica inaugurada en Metapa de Domínguez, Chiapas, que estuvo presente el ministro de Agricultura, cuyo modelo de control biológico retoma la experiencia de la planta de Pacora en Panamá. Recibimos cada semana pupas de esta planta que tienen ustedes para poder fabricar o poder desarrollar las moscas que van a atender el grave problema del gusano barrenador.
11: Bianca, finalmente les comento que ambos países reiteraron su disposición para seguir cooperando en temas de seguridad y defensa de la soberanía ante el entorno geopolítico actual. Bianca, la información que les tengo el día de hoy.
1: Gracias, Daniel Rosas. Son las 2 de la tarde con 29 minutos. Es momento de marcar la primera pausa de este miércoles. No se vaya, todavía hay más información para usted.
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15: 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Cayó la primera anotación. Inglaterra se pone adelante en el marcador 1-0 en contra de Argentina. 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
19: Uno de los mejores momentos que nos dejó este mundial fue la pasión del aficionado congoleño conocido como Lumumba. Su caracterización inspirada en Patrice Lumumba se convirtió en una de las imágenes más icónicas del torneo, aunque también vivió el lado más amargo cuando los problemas con su visa le impidieron acompañar a su selección en algunos partidos disputados en Estados Unidos. Aún así, su historia recorrió el mundo y terminó por representar el amor incondicional de una afición capaz de cruzar continentes por su equipo.
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1: 2:33 PM, ya estamos de regreso aquí en la octava noticia. Soy Bianca Aguirre y le cuento en temas electorales que de la mano del nuevo partido político Somos México, el activista Julián Levarón afirmó que busca acabar con la violencia y la corrupción en Chihuahua, por lo que tomó la decisión de contender por el gobierno del estado. Además, recordó que ha vivido en carne propia la impunidad y las injusticias. Más detalles en la siguiente nota de Elia Almanza.
2: Somos México presentó a Julián Levarón como aspirante a la candidatura por este partido a la gubernatura de Chihuahua para las elecciones de 2027. En conferencia de prensa, el dirigente Guadalupe Acosta Naranjo señaló que luego de que el activista expresara su intención de buscar la candidatura por la vía independiente, comenzaron las conversaciones.
3: Finalmente se ha tomado la decisión de que Julián, en el momento procesal debido en que tengamos que resolver nuestras candidaturas de acuerdo en el marco de la ley, estrictamente de la ley, Julián buscará ser el candidato de Somos México, cosa que a nosotros nos da no solamente gusto, sino orgullo.
2: Señaló que esta decisión es una muestra de que el nuevo partido no es solo para líderes o dirigencias, sino principalmente de la ciudadanía, quienes se pueden apropiar del movimiento. Indicó además que se trata de la primera de muchas candidaturas que ven a Somos México como un vehículo para cambiar el país. En su oportunidad, Julián Levarón aseguró que se adhiere al movimiento sin afiliarse, porque este espacio así se lo ha permitido, y lo que busca es aportar para acabar con la violencia y corrupción y pelear por el derecho a la vida y libertad de todas las personas en 67 municipios de la entidad. Insistió en que no podía hablar de propuestas, pero que él junto con su familia han vivido las injusticias e impunidad, por lo que trabajar en estos cambios y el profundo amor que le tiene a Chihuahua lo llevó a tomar esta decisión.
4: La razón de ser y el de surgir en la sociedad de un gobierno es para defender la vida primero de la sociedad y la libertad. Y lo que hemos visto es que nuestras instituciones se han olvidado casi totalmente de su razón de ser y pues se han construido en este instrumento que no solamente pretende negarnos el derecho de decidir el proyecto de vida propio, sino que son tan cínicos y tan sinvergüenza, muchos, que creen que son lo suficientemente inteligentes para decidir el proyecto de vida de 140 millones de mexicanos.
2: Reveló que por esta decisión ya fue amenazado de muerte. Al ser cuestionado si había denunciado, dijo que incluso había hablado directamente con el secretario de Seguridad, Omar García Harfuch.
4: Sí, yo hablé personalmente con Omar García Harfuch y ellos están haciendo una investigación sobre ese asunto y pues este es el asunto que se vive en el estado. O sea, la triste realidad es que un grupo muy pequeño de personas pueden amenazar al candidato y tener en sus manos el control de todo el estado, de todo el municipio, y nosotros no vamos a ceder a ese chantaje, a esa amenaza, nos cueste lo que nos vaya a costar, porque estamos luchando por nuestras familias.
5: Y en otro tema, entonces, ¿contará con seguridad personal?
4: ¿Ya? Sí, de hecho, me han puesto seguridad de la Guardia Nacional.
2: Finalmente, Julián Levarón también se solidarizó con otras causas, como la de las familias buscadoras, a quienes dijo, tanto él como su familia, han acompañado a lo largo de los últimos años. Para Grupo Radio Centro informó Elia Almanza.
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1: Dos de la tarde con 37 minutos. Vamos a la entrevista de este miércoles. Le cuento que tras obtener su registro como partido político nacional, Somos México busca abrirse paso en un escenario dominado por las fuerzas políticas tradicionales. El nuevo instituto político asegura que nace para representar a la ciudadanía y defender la democracia, las libertades y el Estado de Derecho. Para hablar sobre su formación, sus principios, sus retos y su visión de país rumbo a las elecciones del 2027. Hoy saludamos con mucho gusto, como siempre, a Emilio Álvarez y Casa. Él es representante de Somos México. Emilio, ¿cómo estás? Bienvenido. Qué gusto escucharte nuevamente.
6: Igualmente, Bianca, me da mucho gusto.
1: Emilio, ahí nos escuchas, ¿verdad? ¿Te perdimos un poquito? Bueno, vamos a reconectar a Emilio. Le voy contando que, como ya le habíamos informado oportunamente en este espacio, Somos México obtuvo recientemente su registro como partido político nacional y por ello ahora va a poder participar por primera vez en las elecciones federales del 2027. Con este registro de Somos México y de otro partido nuevo, PAS, Bueno, pues México pasa de 6 a 8 partidos políticos nacionales, es decir, ya nacieron estos dos nuevos y bueno, pues estos 8 son los que van a contender por diferentes cargos en nuestro país. Para conservar su registro, Somos México deberá obtener al menos el 3% de la votación válida emitida en la elección de diputaciones federales del 2027. Emilio, ya te tenemos nuevamente, cuéntanos.
6: Nuevamente, Bianca, qué gusto saludarte, buenas tardes. Mira, gracias. Estamos muy contentos porque después de superar muchos obstáculos legales, unos legales, otros ilegales, de batallas que nos pusieron algunos amigos de Morena y otros operadores en territorio, el INE finalmente decidió otorgarnos el registro. Esta es una expresión muy ciudadana. No somos la marea rosa, pero de ahí venimos, y de gente que fue antes árbitro electoral y que ayudó a construir este proyecto, como Leonardo Valdés, que fuera presidente del IFE, o Edmundo Jacobo, secretario ejecutivo del IFE INE 15 años, o gente que ha estado antes ya en cargos políticos, como Guadalupe Acosta, como Cecilia, como yo. De manera que es una fórmula, Bianca, de legitimidad ciudadana con experiencia política. Lo pensamos como un instrumento al servicio a la gente de las causas. Un proyecto que busca no solo recuperar la senda democrática, sino ayudar a construir la paz y generar condiciones para desarrollo e inclusión, Bianca.
1: Emilio, ¿qué vacío político detectaron ustedes en el país que los llevó a concluir que era necesario fundar un nuevo partido y no fortalecer algún otro de los ya existentes?
6: Esencialmente, lo que vemos es una crisis de representación. Hay mucha gente que no se siente representada, hay gente que no le gusta lo que ve de un lado en el gobierno y sus aliados, y del otro lado en los partidos existentes. Hay también una enorme preocupación por la regresión autoritaria que estamos viviendo. No solo la destrucción de órganos autónomos, la destrucción del poder judicial, sino que hay un pacto criminal entre el gobierno y narcotraficantes, y cada día vemos más las consecuencias de eso. Y también estamos viendo una enorme erosión en la salud pública, en la educación pública, en la seguridad pública y en el espacio público. En síntesis, eso nos motiva para intentar en el futuro recuperar lo que haya que recuperar y hacer lo nuevo que tengamos que hacer. De esa manera es que se intentó y hoy es una realidad y vamos a estar en la boleta del 27, Bianca.
1: En este contexto que tú ya bien tocas acerca, pues, de las dificultades de seguridad en el país, cuéntanos, pues, ¿qué representa para Somos México que una de sus primeras apuestas rumbo a 2027 sea Julián Levarón, un activista que, como ya escuchamos, ha enfrentado directamente la violencia y que incluso hoy denuncia amenazas de muerte por sumarse a este proyecto? Incluso hoy mismo aseguró que ya recibió amenazas de muerte tras aceptar buscar la candidatura al gobierno de Chihuahua. Ustedes como partido Somos México, ¿qué garantías y respaldo, Emilio, le van a ofrecer a quienes decidan participar en política bajo estas condiciones?
6: ¿Quién representa el tipo de causa que quieren abrazar en Somos México? Es la causa de las víctimas, la causa que quiere construir la paz. Yo conocí a Julián hace casi 15 años, Bianca, cuando recorrimos con Javier Sicilia. Acababan de matar a su hermano y él andaba recorriendo el país justo en un gesto muy simbólico. Más adelante subimos de la masacre de la familia Levarón, que tanto nos indignó y nos dolió. Si alguien sabe de dolor y de situaciones de injusticia en México, es Julián. Y por eso abrazamos su causa. Él quiere construir un proyecto de paz y de seguridad en Chihuahua. Y justo nos dimos a la tarea de invitarlo hoy para poder ofrecer esta.
1: Vamos a retomar la comunicación. Vamos a retomar la comunicación. Te estamos perdiendo un poquito, Emilio Álvarez y Casa. Le comento que, bueno, pues este partido ha señalado que sus ejes son la defensa de la democracia, el Estado de Derecho, los derechos humanos, el combate a la corrupción y el fortalecimiento de las instituciones. Le comento que Emilio Álvarez y Casa es un reconocido defensor de los derechos humanos. Fue presidente de la Comisión de Derechos Humanos del entonces Distrito Federal. También fue secretario ejecutivo de la Comisión Interamericana de Derechos Humanos y senador de la República. Ya te tenemos de vuelta, Emilio.
7: Los enemigos cibernéticos no nos dejan, Bianca.
1: No quieren que platiquemos contigo.
7: Pero oye, lo logramos.
1: Claro. Emilio, hay una realidad que no podemos negar en México. Muchos ciudadanos desconfían de los partidos políticos. ¿Por qué deberían creer que Somos México, este partido nuevo del cual ahora formas parte, es diferente? ¿Por qué confiar en ustedes, Emilio?
7: Mira, esencialmente por dos razones. La primera, porque nos hemos dado reglas para no acabar como lo que hoy no nos gusta. Quienes sean dirigentes de Somos México no van a ser candidatos. Quienes estén en las dirigencias nacionales, estatales y municipales, no van a acabar con los puestos como siempre acaba. Segunda, hemos establecido que no sean los dirigentes quienes eligen quienes van a la boleta, sino que si tenemos acuerdo haya una sola presentación y si no, que haya elecciones primarias, que la gente decida quién va a la boleta, de manera que no sean las dirigencias las que pongan. Y la tercera es que una tercera parte de nuestras candidaturas sea para jóvenes, para personas de 35 años o menos. Y la segunda razón es porque yo le preguntaba a mucha gente cuando recorría el país fundando Somos México, oigan, ¿y qué hacemos ante lo que pasa? ¿Nos quedamos cruzados de brazos? ¿Les gusta lo que sucede? ¿O quieren, nos esperamos hasta el 31 a ver si sobra país? Y la decisión de no quedarnos cruzados de brazos, la decisión de no ser testigos ante la situación de un país que se nos va de entre las manos, es la decisión que nos ha llevado a invitar a la gente, no solo a construir la esperanza, sino a que nos muevan nuestros sueños y no nuestros miedos, Bianca.
1: Bien, y finalmente, Emilio, ¿cómo van a impedir ustedes que el partido termine reproduciendo las mismas prácticas que durante años han sido cuestionadas por la ciudadanía en otros partidos?
7: La gran mayoría de la gente que forma Somos México son ciudadanos que nunca han tenido vida partidaria. La segunda es que tenemos un Consejo Consultivo Ciudadano de primer nivel. Yo creo que ninguna organización política en México lo tiene. Exministros, exmagistrados, gente del mundo de la cultura, activistas que cerraron una conciencia crítica, pero sobre todo la gente que participó en la Marea Rosa y muchos ejercicios más para que sean no solo la conciencia crítica, sino los abanderados que queremos, como hoy fue el caso de Julián, que ya cuando llegue el proceso electoral, pues ya tendrá entonces las características propias de un proyecto que se pueda presentar en términos de ley.
1: Bien, Emilio Álvarez y Casa, representante de este nuevo partido Somos México, muchísimas gracias por haber platicado con nosotros y esperamos tener más conversaciones más adelante.
7: Será mi privilegio y será mi grande alegría. Te mando un fuerte abrazo y buena tarde a quienes nos escuchan.
1: Qué amable. Muchísimas gracias, Emilio. Son las 2:47 PM. Es momento de marcar otra pausa. No se vaya, todavía hay más información para usted.
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9: 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Inglaterra. Inglaterra inventó el fútbol, pero aún busca dominarlo. Ha jugado 16 copas del mundo, pero solo ha ganado una, 1966. Un recuerdo que pesa, tanto como inspira. Por sus filas pasaron leyendas como Bobby Charlton y David Beckham.
10: Beckham could raise the roof here with a goal. I don't believe it. David Beckham scores the goal to take England all the way to the World Cup final.
9: Hoy, una generación talentosa de Harry Kane, Bukayo Saka, Jude Bellingham vuelve a ilusionar. Inglaterra clasificó con solidez, mostrando equilibrio y profundidad y ganando todos sus partidos del grupo. Han estado cerca, semifinales, finales, pero siempre falta ese último paso que ahora quieren romper con un DT alemán, Thomas Tuchel. La pregunta sigue viva. ¿Volverá el fútbol a casa? Porque esta vez Inglaterra siente que es su momento. 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
1: Ya estamos de regreso aquí en la octava Noticias. Este miércoles le cuento que en nuestra sección de lectura nos acompaña el maestro Félix Cortés del Colegio de Escritores de Latinoamérica de la Ciudad de México, quien nos hará, como siempre, una gran recomendación. Adelante, bienvenido.
2: Muy buenas tardes. El día de hoy quiero hablarles de Ensayo General del gran escritor mexicano Gerardo de la Torre. En esta novela, Gerardo de la Torre nos presenta a dos personajes que son amigos de la infancia, que crecen en la miseria del barrio Bravo de Tepito de los años 30, años 40 del siglo XX. Se trata de Ramón Contreras y Juan Olmos. Juan Olmos es idealista. Es una persona que sueña con superarse, que sueña con crecer, y a pesar de su educación fragmentaria, busca la manera de cultivarse, de seguir avanzando, se empecina en la lectura, se acerca a lugares ridículos para él, como por ejemplo el teatro. Por su lado, Ramón Contreras es un hombre mucho más pragmático. Él se acerca a los pequeños líderes de la cuadra, a los líderes del barrio, a los líderes de las bandas, y se va acercando poco a poco a los líderes sindicales de un movimiento sindicalista que está empezando a echar raíces en la sociedad mexicana. Estamos enfrentándonos con el movimiento obrero de México en 1958, 1959, por ahí, que es el momento en el que los grandes sindicalismos corporativos empiezan a nacer y empiezan a agarrarse, a aferrarse del poder para no soltarlo hasta ya terminado el siglo XX. Pero más que una literatura de crítica social, más que una literatura proletaria, por decirlo así, este libro es un libro de prosa poética, pero de una poesía ruda, una poesía de asfalto, de piedra, de cigarro, que nos narra con saltos en el tiempo, con saltos en el espacio, con saltos de perspectiva de narradores, las relaciones complejas y complicadas entre estos dos amigos enemigos y de la naturaleza, de la soledad, del desamor y de la sociedad mexicana. Es una novela clave para entender al México de nuestros días. Muchas gracias.
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1: Es momento de irnos a los escenarios con Edgar Estrada.
3: Falleció la actriz Elsa Aguirre, leyenda de la época de oro del cine mexicano, a los 95 años. La noticia la dio a conocer la Andy en un comunicado en el que destaca el talento dramático.

0: Por su parte, la Academia Mexicana de Artes y Ciencias Cinematográficas destacó la belleza inolvidable y presencia serena que marcó en la pantalla. Además, destacó que con Elsa Aguirre se despide a una de las últimas grandes estrellas del cine mexicano. Por otra parte, una mordaz reflexión sobre el costo de darlo todo es la obra Sin Timón, que se presentará en el Foro Shakespeare los lunes y martes hasta el 8 de septiembre. En ella, tres actores con TDAH convierten el escenario en un espacio de humor, ironía y preguntas incómodas sobre la generosidad, el éxito y las relaciones humanas. Dirigida por Itari Marta, el montaje dialoga con Timón de Atenas de Shakespeare para hablar de un tema profundamente contemporáneo. ¿Qué ocurre cuando dar demasiado se convierte en una deuda impagable?
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2: Dos de la tarde con 55 minutos. Es momento de irnos a lo mejor de la información deportiva con Enrique Beas. Enrique, ¿cómo estás? Bienvenido. Feliz mitad de semana.
3: ¿Cómo estás, Bianca? Qué gusto saludarte. Una disculpa si a lo mejor no me escucho o no me escuchan. Simple y sencillamente he vivido y estoy viviendo los 90 minutos más pasionales que he tenido en mi carrera profesional, 20, 25 años en esto. Y nunca había estado en un escenario como este entre los argentinos e ingleses, en donde está ya a 4 minutos y medio para que la selección de Argentina avance a la final de Copa del Mundo. Después de darle la vuelta, lo perdían 1-0 y lo van ganando 2-1, Bianca. Esto es, en verdad, un manicomio, es una sucursal de la locura. Lo que hemos tratado de vivir, y ya lo podrán escuchar y ver también en las plataformas de la Octava Sports, en uno de los grandes clásicos del mundo. Voy a dejar tantito el sonido ambiente del estadio en estos momentos.
2: Enrique Beas.
3: Increíble lo que se vive. Increíble lo que se vive. A punto, Bianca, de terminar el partido. Faltan 2 minutos. Y está el ataque con todo por parte de los ingleses, para ver quién va a jugar la final contra la selección de España. Bianca, la información deportiva que en hashtag la radio del mundial complementamos absolutamente todo a las 5 de la tarde por Radio Red 1110 AM.
2: Oye, Enrique, y por cierto, falta mencionar algo muy importante, cuéntanos.
3: Claro que Enrique. Sí, Bianca, aquí estamos también, por cierto, porque en este momento, déjame te platico. No sé si me escuchas, Bianca, estoy teniendo un poco mala conexión.
2: Te escuchamos, Enrique, nos comentabas. Enrique Beas. Lo estamos perdiendo, Enrique Beas. ¿Estás ahí? Como siempre, muchísimas gracias a Enrique. Y bueno, en otros temas hay una gran noticia, me encantan estos temas, usted lo sabe, lo que tiene que ver con la aviación y la astronomía, bueno, me fascinan. Y le cuento que el premio Princesa de Girona Internacional 2026, en la categoría de investigación, fue otorgado a José Eduardo Méndez Delgado. Él es investigador del Instituto de Astronomía de la Universidad Nacional Autónoma de México. Esto por sus contribuciones al estudio de la física y química de las nebulosas ionizadas en el universo. Al respecto, el galardonado destacó la importancia de la observación y su pasión por la ciencia. Vamos a escucharlo.
4: Cuando uno observa cualquier cosa con el suficiente detenimiento, empiezan a emerger detalles extraordinarios. Hoy dedico esa visión a la luz que viene del cielo, intentando descifrar la composición química que hay en él. Y esto me ha dejado lecciones, muchas de ellas, que trascienden a la física, como que las señales más importantes suelen también ser las más débiles, las más difíciles de encontrar, a las que hay que verlas con especial cuidado, convencidos de que están ahí y que es importante encontrar.
2: Y regresamos con Enrique. Tienes algo muy importante que contarnos. Enrique Beas. Enrique, ¿nos escuchas? Enrique. No nos escucha, Enrique Beas. Y bueno, finalmente, antes de irnos, le comento que la Secretaría de Educación Pública ya hizo público el calendario escolar para el ciclo escolar 2026-2027.

0: El inicio de clases va a comenzar el lunes 31 de agosto para alumnos de nivel básico, es decir, preescolar, primaria y secundaria, y va a concluir el viernes 9 de julio del 2027. Son las 2 de la tarde con 59 minutos. Muchísimas gracias por habernos acompañado en esta gran mitad de semana. Por favor, cuídese mucho. No olvide que hay más noticias hoy en punto de las 8 de la noche con Carlos Castellanos e inmediatamente después a las 9 la retransmisión en el 1110 de AM. Por favor, si puede, coma con su familia. Soy Bianca Aguirre. Como siempre, un honor haberle informado.
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2: Continuamos con la información. Casi 4 de cada 10 adultos en México viven con obesidad, advirtió el presidente de la Federación Mundial de Obesidad, Simón Barquera. El especialista señaló que aunque el país ha implementado medidas como el etiquetado frontal y los impuestos a las bebidas azucaradas, aún es necesario fortalecer las estrategias para combatir este problema de salud pública. La Secretaría de Marina dio a conocer que este 15 de julio zarpó el buque Escuela Cuauhtémoc, conocido como el Caballero de los Mares, para iniciar su viaje de instrucción Pacífico Norte 2026, con una tripulación de 144 guardiamarinas y 137 marinos. Durante los próximos 3 meses, realizará escalas en Estados Unidos y Canadá. El Gabinete de Seguridad informó que colabora con las autoridades de Baja California para esclarecer el ataque armado contra la regidora de Tecate, María de Jesús Quijada, y su familia. La funcionaria y una menor resultaron lesionadas, mientras que su esposo perdió la vida. Como parte de las investigaciones, ya se analizan videograbaciones para identificar a los responsables. En el mundo, la Asamblea Nacional de Francia aprobó de manera definitiva la ley que reconoce el derecho a la ayuda para morir. La legislación regula la eutanasia y el suicidio asistido para pacientes con enfermedades graves e irreversibles que padezcan un sufrimiento intenso. Para Noticentro informa Melissa Mendoza.
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0: Hola amigos de Estadio Deportes, muchas gracias por acompañarnos en un día más, en una edición más de Sin Filtros, justo de saludar a Humberto, a César y a Paquini en los controles. Hoy tenemos ya la segunda semifinal. ¿Cómo están, Humberto, César? Gusto en saludarlos.
1: Muy buenos días, Mariano. Muy buenos días, César. ¿Cómo están? Un gusto estar otra mañana más con ustedes.
2: Sí, yo también buenos días a todo el auditorio y
0: Buenas
2: también
0: tardes, ya, ya son las
2: Mariano y
0: 12.
2: Humberto. Oye, vamos a empezar algo curioso, ¿no? Ya se nos acabó el mundial. Nos queda dos partidos nada más.
0: Sí, dos
2: Y tenemos,
0: partidos. Se nos
2: y
1: fue el
2: tenemos
1: mundial. Tres partidos.
2: tres
1: Quedan
2: días sin
1: tres
2: nada que
1: partidos.
2: hacer.
1: Primer
2: En
1: lugar
2: el
1: y la
2: tercer
1: final.
2: lugar.
0: Y la
2: Sí,
0: final.
2: pero digo,
0: Habíamos.
2: ¿vamos a tener 3 días sin nada que hacer o qué?
1: Pues el
0: Vamos a
1: jueves
0: echar.
1: ya tenemos un
0: La
1: tremendo
0: Liga
1: jueves
0: MX.
1: botanero, ¿eh? Un Atlante Necaxa. Partidazo para un jueves botanero.
2: Para
1: Sí, no
2: dormirte temprano,
1: cualquiera, ¿eh?
2: ¿qué?
0: No cualquiera tiene estos lujos. Oye, Humberto, te iba a decir, al final ayer platicamos de Francia y España, y bueno, España le terminó dando un baile, ¿no? A Francia. No, la verdad es que no la veíamos venir así, los anuló prácticamente todo el partido, no los dejó hacer. Y bueno, algo sorpresivo, ¿no? ¿No lo viste así tú?
1: En realidad creo que España juega uno de los mejores partidos de la Copa del
0: El
1: Mundo
0: mejor, yo
1: 2026.
0: creo, de España. Sí.
1: Sí, el mejor partido de esta Copa del Mundo de la selección española. Creo que lo comentamos ayer en cierto aspecto, que quien encontrara la fórmula de sentirse más cómodo con el balón o sin el balón, según los estilos tanto de España como de Francia, y pudiera hacer daño, pues iba a terminar llevándose el partido, ¿no? Otro tema, pues el error, grave, grave error de Lucas Digne, en el que se equivoca y comete una falta terrible a Lamine
0: Lamine
1: Yamal.
0: Yamal.
1: Creo que a partir de ahí se descontrola el partido, pierde totalmente el rumbo Francia. Porque todavía en los primeros 15 o ese trayecto antes del penal, creo que Francia encontraba poco a poco a tener la pelota, desplegaba a Barcola, que fue una de las modificaciones que criticaron también junto a Tchouaméni, una de las modificaciones en el once titular de Deschamps, y creo que por ahí encontraba desplegar esos latigazos que podían haber hecho mucho más daño a España, ¿no? Y ya después, pues un auténtico ballet, ¿no? España nunca soltó el balón, alargó el terreno de juego y empezó a hacer lo que mejor sabe, ¿no? A tocar y a controlar el esférico.
0: No,
1: No,
0: totalmente
1: fue
0: de acuerdo.
2: impresionante lo que,
0: Ah,
2: pues ningún
0: ayer lo.
2: motivo,
0: Sí.
2: ninguna manera había de pensar o creer que iba a haber un baile de esa magnitud.
0: No,
2: O
0: es que
2: sea,
0: la
2: esperamos
0: verdad
2: un
0: no
2: partido
0: se la veía.
2: cerrado, esperamos que iba a haber algo, pero no,
0: Y
2: lo de ayer
0: sí.
2: fue un baile completamente, parecía que
0: Sí,
2: estaba
0: entraron muy.
2: jugando España contra San Marino.
0: Entraron muy bien los cambios de España también. Pero bueno, sí quería escuchar la opinión de Humberto, como ayer habíamos platicado de eso. Bueno, sucedió prácticamente lo contrario, ¿no? España fue muy dominante.
2: Sí, la verdad es que, o sea, sigo yo todavía en un plan de no creer lo que vi ayer. O sea, esta Francia poderosa, Francia que podía arrasar con todos los rivales, de repente se convirtió en nada. Y yo sigo, por más análisis y por más,
0: Fue un
2: por
0: gran
2: más
0: trabajo
2: que
0: Luis de
2: trato
0: la
2: de,
0: Fuente, César. La
2: no,
0: verdad
2: no,
0: es que hay que decirlo,
2: completamente,
0: un gran
2: por más
0: trabajo.
2: que he tratado de analizar el qué pasó. No hay manera. Y cómo se nota que le hicieron el cortocircuito a España de una manera que no tuvieron respuesta a los franceses.
0: Sí, los
2: Mbappé
0: desesperaron
2: tirando
0: totalmente.
2: patadas al final.
0: Sí. A mi parecer, Mbappé era de lo que más intentaba. No tenía muy bien con quién asociarse. Para mí, el juego de Dembélé es de bajísimo nivel. El juego de ayer de Dembélé no controlaba una pelota, no estaba fino. También Cherki no entró bien.
2: De hecho, todo el
0: O sea,
2: mundo
0: hay
2: culpó a
0: que.
2: Mbappé. Y para mí Mbappé fue menos culpable de todo lo que pasó.
0: Sí, ¿no? Tal cual. Mejor el equipo debería guardar silencio porque no jugaron una semifinal el día de ayer.
1: A mi parecer hay muchos factores que terminan guiando esta trágica noche de Francia o trágica tarde de Francia en el AT&T. Y principalmente una es la terrible noche de Lucas Digne, El segundo factor es la lesión de Saliba, que obliga a Deschamps a modificar su central. Y la tercera es la amonestación temprana de Rabiot, que hace salir al mediocampista francés en el entretiempo, porque ya estaba apercibido y ya había sido perdonado en alguna otra ocasión durante el
0: Sí,
1: partido
0: estuvo cerca de esa,
1: de
0: yo también,
1: la
0: casi,
1: segunda
0: pero no, no
1: amarilla.
0: era mayor. Sí.
1: Y a partir de esas tres razones, contemplando lo del penal, que es una terrible ejecución de Lucas Digne para despejar el balón, pues termina siendo un desastre total la selección de
0: Sí,
1: Francia, ¿no?
2: es
1: Ya
2: más,
1: lo que
2: y
1: pasa,
2: para mí es más
1: lo que
2: viveza.
1: pasa, perdón, déjame terminar la idea
0: Dale, dale.
1: para complementar. Lo que pasa ya después de ese penal y después de la segunda anotación es mucha frustración, porque encuentra España la fórmula de nunca darle o cederle el balón a la selección de Francia. Y bueno, la desesperación, ¿no? De que poco a poco Deschamps tampoco encontraba en el banco la solución. Y se tarda mucho, ¿no? Porque Lucas Digne me parece que teniendo tan mal partido, pues pudo haber salido desde mucho antes en el encuentro. Y para no modificar dos de los cuatro jugadores en su defensa, porque perder dos cambios en la defensa sería terrible en un partido de 90 minutos, pues decide no sacarlo y le cuesta mucho el trabajo, ¿no? Durante todo el partido a Digne, independientemente de que fue poco al ataque el día de ayer.
2: Yo lo que sí creo y
0: Sí.
2: lo que sí noté es que lo de Lamine Yamal fue más una viveza de él, un error de Lucas Digne, porque a no ser que ustedes vean otra cosa, yo vi que realmente Digne nunca lo vio venir a Lamine Yamal. Él
0: Es
2: estaba en
0: que
2: el balón.
0: nunca lo ve, pero
1: Sí.
0: al final del día, César, ese tipo de jugadas es de viveza y ahí la tiene muy bien Lamine
2: Por
0: Yamal.
2: eso.
0: Sabe que no lo
2: Pero
0: está viendo y
2: culpar a Digne por ese penal creo que no es correcto.
1: Es que es
0: Creo que
1: una
0: no,
1: terrible
0: para.
1: ejecución, es una terrible ejecución. O sea, no
2: Ahora,
1: hay forma de que un defensa pueda intente controlar de esa manera el
2: no,
1: balón
2: él
1: y
2: quería
1: despejar, tirar
0: no, él
1: una
0: quería
1: pared. No,
0: despejar.
1: no,
0: Él quería
1: no.
0: despejar.
1: Si
0: Yo lo que
1: intenta
0: quería
1: despejar,
0: decir,
1: manda
0: pero
1: el balón a
0: lo
1: la
2: que yo
1: banda.
2: creo es por qué no hubo nadie
0: Pero, Humberto, o
2: que
0: sea,
2: le hablara.
0: yo estoy de acuerdo contigo, fue un error grave. Sí, yo sí lo creo así también. Ahora, pero también ponte del otro
1: Es un
0: lado,
1: error
0: Digne nunca lo.
1: infantil de
0: Pero
1: ejecución.
0: nunca. Sí, pero nunca lo ve,
1: Sí,
0: pero
1: nunca ve a
0: ahora.
1: Lamine Yamal, pero por lo mismo no puede tirar esa patada porque no sabe si tiene un rival atrás de él o no. Él desde el
0: Tiene
1: primer
0: que ver
1: momento
0: eso,
1: que
0: pero
1: viene el balón.
0: ese error para mí, o sea, no te puede dictaminar todo el partido que fue el mal manejo de Francia. O sea, sí fue un
2: Ahora,
0: error grave, pero no creo que sepulta a Francia. Fue mucho
2: yo te quiero
0: más el día de
2: preguntar,
0: ayer el juego de España.
2: ¿cuántas veces desbordó Lamine Yamal?
1: No,
0: No,
1: pocas veces
0: no,
1: en
0: le
1: el
0: traía un
1: partido
0: vendaval,
1: porque
0: le traía un vendaval a Lucas Digne,
1: no lo
0: le traía un
1: necesitó
0: vendaval.
1: en realidad España,
2: No,
1: ¿no?
2: o sea, entonces
1: España.
2: por eso yo digo que no fue tan malo lo de Lucas Digne. El error del penal, bueno, puede pasarle a cualquiera,
1: No,
2: creo
1: pero
2: que hay
1: es que a
2: un error.
1: partir de ahí se cae
2: Pero
1: totalmente Digne en el partido, o
2: eso no es
1: sea.
2: culpa de Digne,
0: Sí.
2: para mí es más
0: No, sí,
2: culpa
0: no.
2: de todos los demás.
0: No,
2: O
0: pero
2: sea,
0: eso es cierto que dice Humberto César. Después, o sea, en el segundo tiempo Lamine Yamal hacía lo que quería en el segundo tiempo.
2: yo
0: No se la
2: cuestiono
0: vio
2: más bien
0: nunca.
2: el liderazgo de Mbappé y el liderazgo de Deschamps, de no poder dar calma a ese equipo.
0: A mí
2: Después del
0: para, a mí
2: penal,
0: pa, a mí a
2: ya
0: mi
2: no
0: parecer
2: quiso.
0: tiene mucho Deschamps se veía rebasado, o sea, se agarraba
2: ¿Sí?
0: las manos, o sea, todo el segundo tiempo no sabía qué
2: ¿Sí?
0: hacer, ya había ejecutado todos los cambios y se seguía lamentando, o sea, prácticamente fue nulo ayer su
2: Totalmente.
0: respuesta. Pero
2: Totalmente.
0: bueno, ya yo quería, bueno, creo que todos coincidimos con que España anuló totalmente a Francia.
2: Yo.
0: Ayer yo no fui al partido. No, no fui al partido.
2: ¿No?
0: Pero el juego.
2: Está Mariano festejando ayer. Estaba junto al palco del tío, dicen.
0: No.
1: Estaba junto
0: Oh,
1: al tío.
2: ¿Sí?
0: Oye,
2: Era el que le
0: espero.
2: fue a traer las cervezas.
1: Me gustaría que también tocáramos el tema, algo muy polémico, ¿no? Lo del árbitro del día de hoy en el.
2: Yo
0: Es verdad, si
2: considero
0: quieres,
2: que lo
0: César,
2: del
0: empieza
2: árbitro
0: tú.
2: debe ser cuestión de calidad y no de confederación.
0: Yo no entiendo cómo se les ocurre a la FIFA hacer este tipo de designación. A diferencia del día de ayer, no sé, aprovechando que Humberto tocó este tema de los árbitros, Didier Deschamps también se fue en contra del árbitro salvadoreño, que creo que ayer no tuvo nada que ver, hizo muy buen trabajo Entonces,
1: No, para mí fue terrible lo de Iván Barzón no, ayer. Deja muy mal parada a la CONCACAF. Independientemente de las declaraciones de Deschamps, que no tienen ningún sentido, no le veo de dónde Deschamps parece haber
0: a lo que dijo Deschamps, Humberto. Sí, o sea, ya.
1: Pero el trabajo de ayer de Barzón es terrible, ¿eh? Es terrible.
2: Pero a ver, yo te voy a decir una cosa y vamos a una realidad. El partido de ayer, no sé qué esperaban cuando nombraron a Barton. Él ha tenido siempre ese tipo de arbitrajes, con errores, con situaciones así. Afortunadamente, no influyó en el resultado.
0: Porque fue un partido muy tranquilo, me explico. Si el partido hubiera estado más bueno, un tenso, un 2-2, se hubiera notado mucho más carente de su trabajo.
2: Por eso ahora es que yo digo, bueno, está bien.
0: Ahora, o sea, ayer no tuvo tema por el partido que se dio, ¿me explico? Pero a lo que vamos es la FIFA parece no tener criterio en las, o sea, César Arturo Ramos tuvo que haber sido uno de los árbitros semifinalistas.
2: Me sorprende el hecho de que Luigi Colina, que se supone que fue árbitro y fue uno de los mejores en la historia y muy recordado, no tenga ese criterio.
1: Sí, y me parece que ahí viene todo.
2: Para mí es cuestión de calidad.
0: Y él es el responsable.
2: Para mí los europeos deberían ser invitados en finales y final. Con todo y que está Argentina, sí, pero un europeo sabes que la calidad está ahí.
1: Nada más para no dejar el comentario de César Arturo Ramos. Yo no creo que haya tenido tampoco la mejor temporada César Arturo Ramos en la Liga MX. Sin embargo, con el criterio que han venido manejando en la Copa del Mundo, Pierluigi y Colina, creo que sí le hubiese tocado por lo menos el lugar del salvadoreño, de Iván Barzón. Sí. No vas a poner a César Arturo en el Inglaterra contra Argentina, no, pero sí lo pudiste haber colocado en el partido de Francia-España. Creo que ese era su partido, y a raíz de esta determinación, pues, entendemos todos que una hipotética final, pues César Arturo Ramos, con los equipos que tiene en las semifinales, creo que iba a ser muy difícil que pudiera pitar la final de la Copa del Mundo. Ahora, lo de Iván Barzón es un escándalo, ¿eh? Independientemente de cómo ha sido su trayectoria silbando en la Copa del Mundo, ayer se equivoca en muchas ocasiones, e incluso en faltitas que el VAR tiene que intervenir y decirle, oye, esa no es falta. Eso me parece terrible, un uso muy mal del VAR, en el que le empiezan a corregir decisiones que él no puede ver en el terreno de juego, ¿no? Y por ahí hay una muy clara que le pitan falta a Dembélé en la primera parte por Fabián Ruiz, donde sí tira o intenta ir por la pelota, pero esconde la pierna, se tira Dembélé, y el VAR en una decisión de un minuto le termina cambiando la marcación, y continúa el partido como si nada, ¿no? O sea, terrible, terrible ayer la presentación.
0: Y por ejemplo, César tuvo dos partidos, y el último que tuvo fue el Brasil-Escocia, un partido muy bueno, muy tranquilo, que tuvo sin mayores problemas. Y a ver, sí, César no dirigió
2: la final. Fue criticado por la prensa brasileña. Yo no vi ese partido.
0: Yo te puedo decir que vi el partido y fue un 3-0 que Brasil lo ganó sin problemas contra Escocia.
2: Sí, yo, o sea, yo vi que
0: no hubo ninguna polémica.
2: Por un gol anulado a Vini.
1: Sí, le un gol a Vini. Yo tampoco lo vi tan mal, pero ¿sabes quién creo que
0: va a lo que voy, así no puedes poner árbitro, no es nada, pero o sea, César Arturo Ramos es un gran árbitro con ya tiene muchas credenciales, con mucha experiencia, lo hizo bien. O sea, no me digan que no es mejor que Bartola de ayer.
2: Lo es.
0: Sí, o sea, la verdad es que sorprende mucho este tipo de designaciones de la FIFA.
2: Para mí ese juego, tercer lugar, ese juego que nadie quiere jugar, y te apuesto que Mbappé va a decir, yo me borro y que juegue.
0: Fíjate que el otro día, los
2: datos que tiene.
0: Escuchando noticias y había una propuesta que escuché y no se me hacía nada mala para atraer un poco más al partido del tercer lugar, que el que ganara inmediatamente tuviera su lugar para el siguiente mundial. O sea, creo que eso asegurado para el siguiente mundial. O sea, creo que yo no sé si sea eso, pero sí tiene que cambiar algo en el partido del tercer lugar, porque nadie lo quiere ver o desaparecerlo, la verdad también desaparecerlo. O sea, porque si es un partido donde hay muchas rotaciones, el ambiente es muy malo en el juego, no genera nada ese partido, la verdad.
2: No, es que, por ejemplo, si tú le dices, ok, el tercer lugar que clasifica al siguiente mundial, te pongo el ejemplo, el segundo le va a decir yo quedé segundo porque yo no. Entonces, para mí lo lógico es desaparecer ese partido. O sea, no tiene sentido, no tiene
1: Pero
2: razón de ser,
1: es que ni
2: simplemente
1: el
2: es
1: campeón de
2: ganar
1: la
2: billetes
1: Copa
2: toda la
1: del
2: vida.
1: Mundo tiene su lugar asegurado, ¿no?
2: El uno, pero hasta ahí.
0: No, pero no lo tiene, ¿no? O si lo tiene
1: No,
0: asegurado. No
1: tiene
0: lo,
1: que
0: según yo
1: hacer
0: no,
1: su
0: tiene que
1: clasificación
0: hacerlo
1: lo
0: hacer.
1: gana, ¿no?
0: Sí.
1: Sí, por
2: Bueno,
0: Sí, no,
2: sí, lo
0: ninguno,
2: tuvo,
0: ninguno, ninguno lo tiene
2: este lo tuvo
0: asegurado.
2: que hacer, antes sí se daba el boleto directo, ahora ya no. Antes sí era el boleto
1: Oye,
2: directo, ahora ya no.
1: entonces, eso me parece que podría ser por ahí lo que dice Mariano,
2: Bueno,
1: un aliciente interesante,
2: ahora,
1: sobre
0: sí,
1: todo
0: o sea,
1: por
0: que
1: el hecho
0: podio, el
1: que
2: de 60,
0: Fabio
2: si van a
0: clasifica
2: ser
0: al
2: el mundial,
0: siguiente
2: sí, van a
0: mundial.
2: ser.
1: El partido no va a desaparecer, ¿no? Es un partido más en el que hay mucho negocio
0: Ahí
1: alrededor
0: hay
1: de cada
0: dinero, hay
1: partido.
0: patrocinio, sí.
1: Y para hacerlo más interesante, pues podría haber alguna alternativa. Insisto, se fue muy alto el que de donde escuchó el que le dieran el boleto a la próxima Copa del Mundo, Mariano, pero sí podía hacer algo parecido para que tuviera un valor este enfrentamiento, ¿no?
0: Sí,
1: Y no en lo
0: o no.
1: económico, porque tampoco en lo económico creo que podría funcionar mucho, ¿no? Sino tal vez por ahí, no sé, habría que pensarlo bien, pero tal vez muchos más puntos de lo que da un partido normal en el ranking FIFA para que en la próxima Copa del Mundo pueda ser una cabeza de serie o esté pensando en pelear ser una cabeza de serie, independientemente de que ahora pues ya son más cabezas de serie, ¿no? Pero algo que pueda,
0: Sí, inevitablemente algún aliciente, ¿no? O sea, algo que cambie algo dentro del panorama del tercer lugar, porque sí creo que ya hace falta algo mu mucho más para motivar a las dos selecciones que lo disputan.
1: Sí, estoy totalmente
0: Desaparecerlo.
1: de acuerdo con ello.
2: Desaparecerlo es lo que debe de suceder. Pero, ¿cómo dices?
0: No, no.
2: ¿Qué les? Ahora, un premio económico yo creo que sí sería aliciente.
0: Pero a ver, César, pero también ellos lo han de recibir, pero no les
1: Pero yo
0: importa
1: creo
0: mucho
1: que ni
0: tampoco.
1: el premio económico, ¿eh? Porque si hoy, por ejemplo, el caso de Mbappé le dicen, oye, te va a tocar una prima un poco más alta de lo normal
2: Ah, pues
1: por
2: Mbappé es lo que
1: ganar el
2: gasta
1: partido al
2: en las
1: tercer
2: vacaciones
1: lugar.
2: con Esther Expósito.
1: Pues él ya está así, por supuesto, él ya a partir de que terminó eliminado ayer, ya se fue del hotel de concentración seguramente y no se va a presentar hasta el partido del tercer lugar y después de eso se va a ir. O sea, él ya está de vacaciones en Miami seguramente con la española y viviendo tranquilamente antes de su
2: Oye,
1: regreso al Real
0: muy a
1: Madrid.
0: gusto. Dicen
1: Sí, por supuesto.
2: que Esther fue la dama secreta de España. ¿No
1: El
2: viste que
1: caballo
2: salió
1: de
2: ayer con su
1: Troya.
2: camisa de Troya? Ayer salió con su camisa de España para el partido. Y ya sabes, dices, no trae la de la pareja. Entonces, dicen, Esther Espósito fue la que desgastó a Mbappé una noche antes para que no pudiera ni correr hoy.
0: César, Humberto, Paquini en los controles, muchas gracias.
1: Buen día, César. Buen día, Mariano. Gracias a todos
2: Buen
1: por
2: día, Humberto.
1: acompañarnos.

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23: ¿Qué tal? Excelente tarde, auditorio. Continuamos con el reporte vial. Ya se restableció la circulación en ambos sentidos sobre Doctor Río de la Loza a partir de la avenida Niños Héroes tras el retiro de manifestantes a la altura de Digna Ochoa y Plácido. Sin embargo, permanece cerrada la circulación sobre Canela a la altura de Añil por la presencia de manifestantes. Como alternativa vial pueden utilizar el Eje 4 Sur. En el Estado de México continúan las afectaciones por obras sobre la carretera Naucalpan-Toluca con dirección hacia la caseta de Chamapa, donde los rezagos comienzan desde la zona del Parque La Hormiga. Y recuerda que para reportar algún bache aquí en la Ciudad de México, puedes marcar al 072 con el reporte de las calles, Manuel Adauto.
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12: No hay nada, pero nada más simplista que como creador de contenido, analista o periodista, dejar como un absoluto que Televisa es el mal del fútbol mexicano, el más barato y burdo de los análisis de nuestro balompié. Creer que el ente malvado y superpoderoso de Emilio Azcárraga es el creador de todo lo malo que pasa en la federación y por ende en las canchas, tan fácil y populachero que lo único que busca es darte algo masticado para que lo engullas mejor. La realidad es mucho más complicada, más profunda que una sola televisora, y es por eso que muchos suelen rechazar adentrarse. ¿Para qué batallar si ya tienes al señalado? Cuando el mal del fútbol mexicano son muchos, pero muchos factores ligados y otros de manera individual los que lo aquejan.
24: Eliminar el descenso y el ascenso de los clubes en tanto se consolida el proyecto. El proyecto habla de un periodo de 5 temporadas.
25: Todo lo que perdimos con el Atlas fue horrible. O sea, primero lo compré carísimo. Luego tuvimos 5 años de pérdidas. Y luego me mentaba la madre cada vez que iba a Guadalajara. No, muchas gracias, que se la arranquen. Sí.
26: Ellos habían buscado la posibilidad de llevar un invitado, testigo, Ricardo Ferretti, de invitarlo para que hiciera una exposición parecida a la que hizo en ESPN.
27: Pero sí hubo testigos que fueron invitados y no se presentaron. Ricardo Tuca Ferretti y también en esta situación lo que es Carlos Hermosillo. Los dos, uno dijo que sí, el otro dijo que no.
12: Hoy vocerianos, verdaderos villanos del fútbol mexicano. Luces, micrófonos. Que comience el salseo. Antes de comenzar, quiero aclarar que la numeración no tiene ninguna importancia. Número 9, Carlos Hermosillo. El ídolo de Cruz Azul es por mucho uno de los personajes más polémicos que tiene el fútbol mexicano, pero que de alguna u otra manera a la hora de buscar culpables o intentar señalar, es uno de los que termina entre las sombras.
28: Sin embargo, el ahora candidato para buscar una diputación en Veracruz con el Partido Acción Nacional dejó un gran pendiente. Los 5 millones que les prometió a María Espinosa y Guillermo Pérez por haber ganado la medalla de oro en los pasados Juegos Olímpicos de Pekín, preseas que en una ocasión le salvaron el trabajo al exfutbolista.
12: Pero de una de sus más grandes traiciones al fútbol mexicano se vivió cuando era jugador de fútbol, cuando el famoso pacto de caballeros estaba más que arraigado en el fútbol mexicano. Todos eran tratados como un costal de papas o simple mercancía a la merced de la decisión de los clubes, desde los jugadores más famosos hasta aquellos de relleno que servían como fichas de intercambio. Todo este manoseo se llevaba a cabo en los famosos draft de Cancún.
29: Quisiéramos que hubiera mayor unión, quisiéramos que hubiera una fuerza en común para encarar situaciones donde defendamos la posición del jugador, pero bueno, sabemos que no se ha podido y ha sido difícil por diversas circunstancias, pero qué mejor hacer algo para que el futbolista esté estemos protegidos, y tenemos que empezar pues nosotros, pero bueno, las voces quedan ahí nada más, ¿no? En ecos, y no hacemos mucho.
12: Y uno de los primeros que intentó organizar una asociación de futbolistas fue Hugo Sánchez, quien en 1993, como capitán y figura, se unió con varios futbolistas de renombre de la época, como García Aspe, Jorge Campos y Claudio Suárez, con la intención de imponer mejores condiciones.
30: En mi época, yo estuve asesorando a mis compañeros de la selección de 1993, previo a la Copa América, que me calificaron de cabecilla o líder de ese movimiento de rebelión. Hicimos una junta de capitanes y de muchos jugadores de México, y cuando dijimos que
31: todos... ¿Y quién volteó bandera?
30: ...de la mano el que no esté de acuerdo con este movimiento. ¿Y se acuerdan? Tres esquiroles: Chepo de la Torre, Carlos Hermosillo, sí, y Roberto Ruiz.
12: La idea parecía ser buena, además de que la gran mayoría de las figuras del fútbol mexicano de ese momento estaban de acuerdo, al grado de condicionar incluso su participación a la Copa América del 93 y a unas cuantas semanas de iniciar. Sin embargo, hubo tres elementos que se opusieron, y todos ellos encabezados por Carlos Hermosillo, que valiéndose de su enemistad con Hugo, prefirió anteponer sus rencillas personales y sus intereses propios, y no solo no ayudó, sino que fue parte de los obstáculos.
32: Hugo Sánchez te acusó a ti de esquirol.
33: Ah, bueno, porque yo creo que él no tenía en esa época, era Hugo Sánchez en ese momento, y no tenía el conocimiento de lo que estaba sucediendo dentro de la selección. Porque un Esquirol, primero, habría que explicarle que el Esquirol es el que viene a suplementar a los huelguistas, ¿no? Uh-huh. Y nosotros no fuimos a suplementar, simplemente no estuvimos de acuerdo y fuimos muy honestos en una reunión con los demás seleccionados. Nosotros no estamos de acuerdo en lo que ustedes quieren hacer. ¿Por qué? Porque nos estaban cumpliendo con los contratos, porque la Federación Mexicana respaldaba los contratos, y esto fue una terquedad de algunos jugadores que realmente lo que buscaban es que nosotros apoyáramos para que ellos firmaran un mejor contrato.
0: Hermosillo siempre argumentó que realmente esta iniciativa no era para mejorar el fútbol mexicano, ni acabar con el draft, mucho menos con el pacto de caballeros.
30: Justamente por esos esquiroles, pues se rompió el movimiento y tuvimos que...
2: ¿Y alguna vez se lo dijiste en su cara, Hugo? ¿Se lo dijiste en su cara a Hermosillo, a Luis Esparza y al Chepo?
0: Lo que sí es un hecho es que gracias a que el máximo anotador de la máquina fue y dio el pitazo, dando nombres de involucrados y demás señas a la federación, fue que pudieron amedrentar, no solo a jugadores, sino a Miguel Mejía Barón, de dar de baja a los grilleros. Y aunque el estratega nacional se puso del lado de los futbolistas, el miedo ya estaba infundado, sobre todo en aquellos que estaban en México. Pues hubo como quiera, acabando su concentración se regresaba a España. Por eso ya no tuvo el respaldo de nadie y esto no se dio.
3: La gente de la Federación Mexicana me está pidiendo que yo me eche a Hugo Sánchez, o sea, que yo saque del escenario a Hugo Sánchez, y yo no lo voy a hacer. Entonces, tú eres el futuro de esta selección, tú juegas en España, andas muy bien, tengo que decirte que no vas a hacer.
0: ¿Qué hubiera pasado si esa asociación de futbolistas cumplió su objetivo desde aquel lejano 93? Pues en un escenario ideal y formidable, quizá estuviéramos hablando que desde hace más de 30 años habría muchas más representación de jugadores en Europa o en mejores ligas. Eso nunca lo sabremos.
33: Que me digan que es un jugador emblemático de la selección, ¿por qué? ¿Porque algo logró algo en Europa? No, nada tiene que ver. Lo que hizo en la selección fue cero. Cero.
0: Número 8. Andrés Fassi. El mal del fútbol mexicano es una hidra de Lerna, aquel monstruo mitológico de muchas cabezas, que tiene una en particular llamada violencia.
4: También hubo 30 civiles lesionados que fueron derivados en distintos hospitales de la ciudad de Guadalajara.
0: Para encontrar la verdadera raíz de este problema, tendríamos que viajar hasta el seno de la familia mexicana. La falta de recursos, escuelas y sobre todo valores, que definitivamente es imposible erradicar, pero lo que sí se puede borrar por completo, y no se hace, es la presencia de barras en los estadios.
4: Tuvo que correr al terreno de juego para alejarse de la violencia. El saldo terminó en por lo menos 33 heridos, veto de 2 partidos y sanción para los potosinos.
0: Porque la realidad, lejos de ser verdaderas porras para los equipos, estos son grupos delincuenciales que se dedican a traficar droga en los estadios, asaltar y hasta servir como grupos de choque, comúnmente con miembros de la delincuencia organizada infiltrados.
5: Hay un hombre conocido como el Beto o el Betito, es un líder guachicolero en San Juan del Río, Querétaro, que fue identificado como una de las personas dentro de la barra de Querétaro que estuvo en el estadio este sábado. No solamente estaba él, estaba uno de sus lugartenientes, de sus personeros más importantes, un tipo que le dicen el Gordo, que aparece en un video que se ha visto mucho en redes sociales, en el que él graba 3 personas que están semidesnudas, completamente noqueadas.
0: Y es que no hay un solo torneo en nuestra liga que no haya por lo menos un par de encuentros en los que exista violencia en las tribunas, provocadas por los mentados grupos de animación. Pero esta situación no nació por sí sola, se creó de la nada, y el máximo responsable de tener a las barras en nuestro fútbol fue Andrés Fassi, directivo argentino que durante décadas operó en Grupo Pachuca.
6: La barra ultratusa cumple 28 años de alentar. Todo se gestó desde la final que pierden los Tuzos ante Celaya en la temporada 1994-1995, en la entonces Primera A, con unos caqueteros enmudeciendo el Estadio Hidalgo. Situación que Andrés Fassi consideró que pudo revertirse si la gente hubiera hecho pesar la tribuna para contagiar al equipo e ir nuevamente por el empate.
0: En 1996 creó la barra ultratusa, convencido de que un grupo de animación habría ayudado a mejorar el rendimiento de los jugadores, darle color y básicamente replicar lo que vivía como argentino en su país al ver a las barras, y se dio a la tarea de crear lo que hoy es conocida como la madre de todas las barras en México, y con el apoyo de Lalo González y Jorge el Chino Díaz, creó la ultratusa.
6: La presentación de la barra se dio la noche del 26 de enero de 1996.
12: Para ese momento las barras ya eran completamente habituales en el fútbol sudamericano, y aunque claramente el que canta en porras con acento argentino, incluso los de Chivas, es ejemplo de que tarde o temprano llegarían al país. Sin embargo, Andrés Fassi no solo aceleró el proceso, sino que les creó una rama de poder, misma que las demás replicaron en los otros clubes, apoyos con boletos, beneficios, fueron el comienzo de este mal que hoy conocemos. Sin duda Andrés Fassi, una de las muchas cabezas de esta hidra.
10: Pachuca lo que hizo fue traer una persona de Costa Rica, de un grupo de animación en Saprissa, que vino, trabajó con jóvenes de los colegios, y pudimos hacer una porra familiar, una porra con cánticos, un CD con más de 40, 50 canciones para que la gente empezara a vivir el fútbol con una magnitud de cántico.
12: Número 7, Emilio Azcárraga. Sí o sí tiene que estar, como te decía en el prólogo de este video. Es simplista culpar solo a Televisa de la actualidad del fútbol mexicano, y así lo es. Pero eso no quiere decir que este hombre no sea una de las muchas cabezas de esta hidra.
11: Una persona toma las decisiones. Ese es el tema. Tú puedes tener muchas ideas y muchos sueños, y tú también puedes aportar desde tu trinchera. Al final, todos terminan pasando por una sola persona, que es el señor Emilio Azcárraga. Para bien o para mal. Es así. Y entonces todo es, quiero traer a Bielsa por esto y esto y esto, hay que ir a hablar con el señor Emilio Azcárraga. Quiero traer al que sea, hay que ir con el señor Emilio Azcárraga y él te va a decir sí o no. Hay un comité, y hay un comité que vigila al comité, y hay un comité que vigila al comité, que vigila al comité. Todas las decisiones pasan por el señor Azcárraga, para bien o para mal.
12: Los Azcárraga han sido uno de los pilares de estos cimientos, para bien o para mal. Gracias a Emilio Azcárraga Milmo fue que tuvimos unas Olimpiadas y dos Mundiales en este país.
13: No puedo estar absorbiendo los costos así. Ya no tengo manera de financiar esto. ¿Qué le digo a toda la gente que está detrás? Tengo la presión encima de la empresa. El Azteca tiene que estar listo para antes de las Olimpiadas.
12: Ayudó a que la federación creciera y que pudiera ser transmitida gracias al impulso que en conjunto con el gobierno lanzaron el primer satélite del país, Morelos 1, y a partir de ahí todo cambió.
14: Tú lo sabes, el fútbol es una mina de oro. Imagínate el potencial. Millones y millones de televidentes viéndonos. Imagínate al mundo mirándonos.
12: Pero lo malo del asunto es que como cabeza principal de las telecomunicaciones y con un equipo en su poder, usó todo ese recurso para tomar a la federación y no soltarla, provocando que personajes desfilen directo de Televisa a la federación. Ejemplos hay de sobra hasta para un video aparte, pero tenemos desde Arturo Bricio, que dejó de analizar el arbitraje en Televisa para irse directo a la presidencia de comisión de arbitraje.
15: En cuanto al señalamiento, pero no te hagas el vivo y te vayas a la carga.
16: O sea, él se equivoca al señalar.
17: El grupo arbitral tiene que entender que si el presidente de la comisión no lo ponen ellos.
12: John de Luisa, quien era vicepresidente del área de deportes del 2015 al 2018 en la extinta Televisa Deportes.
18: En el momento que se decide crear esta vicepresidencia de deportes, el Grupo Televisa le da la responsabilidad tanto de Televisa Deportes como de TDN. En aquel entonces se tenía al Estadio y al América, de unir toda la parte de deportes. Ahí nace la necesidad de trabajar como en equipo.
12: Fue presidente de la Federación Mexicana en los cuatro peores años del fútbol mexicano del 2018 a 2022.
19: Me sorprende que me digas con esa claridad de que todas las decisiones pasan por una persona cuando no es así. Porque
11: ¿no es así?
19: La Liga MX tiene una asamblea en donde...
11: ¿No es así, John?
19: No, no es así.
11: No, toda la gente de la que estamos hablando no se han sentado a comer, a cenar o a tomar un café con el señor Emilio Azcárraga.
19: ¿En qué sentido?
12: Y más recientemente la Bomba Rodríguez, quien es el hombre que creó lo que hoy conocemos como TUDN y que fue impulsado por Azcárraga para crear el nuevo cargo de alto comisionado.
20: Podía haber llegado con cualquier dueño de los equipos en su auto.
21: Claro.
20: ¿Por qué en el de Emilio Azcárraga?
21: Claro, mira, lo que sí sabemos es que Juan Carlos, la Bomba Rodríguez, es una persona de toda la confianza del señor Azcárraga. Él trabajó muchos años como alto ejecutivo de Univisión y también de Grupo Televisa hasta hace unos meses.
12: Directivos, operativos, árbitros, exjugadores, un sinfín de personajes que llegaron primero a Chapultepec y de ahí brincaron a la federación. Todos los que han estado o están tienen relación directa con la televisora de Emilio, lo que lo hace sin duda una de las cabezas más grandes que tiene este monstruo.
22: Vemos que quieres escuchar posturas sobre temas como el ascenso y el descenso, la multipropiedad, y quisieras ver resultados inmediatos, pero eso no es posible.
23: ¿Qué significa esto? Que si las cosas están empatadas, pues va a sonar el teléfono de Emilio. Oye, échale para acá.
12: Número 6, Tuca y Hermosillo. Hay que volver a nombrar a Carlos Hermosillo en este top, pues de nuevo le dio la espalda al fútbol mexicano, pero en esta ocasión acompañado de Ricardo el Tuca Ferretti, pues apenas a mediados del año pasado, el famoso G6 de la Liga de Expansión, que en su momento era G8, pero que Atlante se echó para atrás y curiosamente, hoy ya tiene su lugar asegurado, apelaron ante el TAS el regreso del ascenso y descenso, llegando hasta las últimas instancias.
1: Al ser un loud, al ellos mismos haber propuesto la fecha, en la Liga están conscientes de que todo apunta a que el fallo del TAS sería el que regrese el ascenso y el descenso. El tema F que está por verse es las certificaciones y las reglas.
12: En esta lucha de los escritorios de por qué el fútbol mexicano regresará a esa época donde actualmente Santos era el descendido, buscó por todos los medios encontrar argumentos ante el TAS de que lo que hace la federación es un atropello, empezando por el simple hecho de que había una fecha para que se abriera el nuevo ascenso, misma que no se cumplió.
2: Toda apelación que presentaron algunos de estos clubes de expansión es sobre la interpretación del acuerdo tomado el 20 de abril del 2020 por la Asamblea General de la Federación Mexicana de Fútbol. Hay que recordar que dicho acuerdo en su momento ya fue impugnado por algunos de estos clubes que hoy presentan esa solicitud. Y en su momento también el TAS confirmó que la suspensión por 6 temporadas del ascenso y el descenso se tomó conforme a derecho, cumpliendo con los reglamentos y estatutos de nuestra federación.
12: Dentro de algunos de los elementos que buscaron tener como armas en agosto del año pasado, que se realizó dicho juicio, buscaron a dos grandes representantes del fútbol mexicano, no solo por sus historias en la cancha, sino por cómo se han mostrado a cámaras, completamente indignados de que no haya ascenso. Hermosillo durante meses ha usado esa carta para ser relevante en las cadenas en las que ha trabajado, como Telemundo y Fox Sports, rasgándose las vestiduras de por qué no hay descenso en México.
7: Es pura paja. Claro. Y ascenso y descenso tiene que haber, y se me hace una aberración que en este país...
20: El esquema...
12: Por lo mismo, los directivos del G6 de expansión invitaron a Carlos a ser un testigo de audiencia en agosto del año pasado frente al TAS, de cara al veredicto final que daría el máximo órgano. Sin embargo, Hermosillo, por pura conveniencia, rechazó participar.
8: Él había dicho que sí iba a estar presente, no estuvo presente. También en esta parte invitaron a Carlos Hermosillo. Carlos Hermosillo dijo que no podía por intereses propios.
12: De igual manera, Tuca Ferretti terminó achicándose a la hora de la verdad, pues el exentrenador supuestamente también iba a ser parte de los testigos que fortalecerían los argumentos de la gente de la segunda división. Y todo porque se había hecho viral semanas antes en un discurso que se mandó gritando como siempre, vociferando lo mal que es que México no tenga descenso, generando un sinfín de aplausos. ¡Oh, Ferretti, qué bueno que es! ¡No tiene pelos en la lengua! ¡Oh, gran Tuca que dice verdades!
9: La mediocridad que estamos viviendo en este fútbol mexicano, sin ascenso, con exceso de extranjeros, que cumplen nada más por quitar un lugar a un mexicano que muchos equipos ni los utiliza. Y ustedes no se dan cuenta que la selección mexicana acaba de ser eliminada en el último mundial y con esto va a ser eliminada en el próximo mundial, en la primera ronda, porque lo único que no piensan es en el futbolista mexicano, en la generación de jugadores mexicanos, los niños mexicanos que quieren jugar fútbol. En esto es lo único que ustedes no piensan.
12: Ese discurso politiquero lleno de aspavientos sirvió solo para engordar las vistas del canal de ESPN, porque a la mera hora, cuando se le pidió ese discurso, que lo diera ante el TAS, los dejó plantados.
1: Ellos habían buscado la posibilidad de llevar un invitado, testigo, Ricardo Ferretti, de invitarlo para que hiciera una exposición parecida a la que hizo en ESPN. No sé si el Tuca aceptó o no esta invitación para estar como invitado o como testigo de este grupo. De
12: los personajes que en los medios de comunicación se han hecho una fama de lanzados y sin pelos en la lengua, han comprobado que el dicho popular es totalmente cierto, de que perro que ladra no muerde, y que no es lo mismo llamar al diablo que verlo venir.
24: No llegaron. El grupo de los G6 tenía planeado presentar hoy ante el TAS a Ricardo Ferretti y a José Luis Higuera como testigos. Sin embargo, ni Tuca ni el dirigente de Morelia llegaron a la audiencia.
12: Número 5, Rafael del Castillo. En la década de los 80s fue para el fútbol mexicano una montaña rusa, pues de la nada y sin esperarlo les cayó la oportunidad de ser anfitriones de la Copa del Mundo en 86.
25: Había mucha resistencia de diversos países que decían, oiga, no, pues hace apenas 16 años ya tuvieron un mundial en el 70, ¿no? Una combinación de grandes talentos y voluntades Juárez, en donde estuvo mi queridísimo y siempre, siempre recordado Emilio Azcárraga Milmo, Guillermo Cañedo. Hubo un hombre fundamental para volver a traer ese mundial a México en el 86.
0: Sin embargo, todavía no se terminaban de quitar el confeti cuando en el 88 estalló el escándalo por los cachirules, presentado en el programa de José Ramón Fernández, pues la prueba la dio la misma federación con los anuarios oficiales, donde se comprobó que había jugadores que habían mentido en su edad.
3: Porque aquí tenemos otras actas, sí, copias certificadas, en donde se prueba que los dos jugadores del Monterrey rebasan la edad. Entonces, si como dice el doctor, él no sabe, alguien de su federación debe de saber, y esto tiene que aclararse forzosamente porque aquí hay pruebas de actas que son perfectamente legales y que se sacaron el día.
0: Al reventar este escándalo, encontrado por el periodista Toño Moreno, distintas federaciones del área se pronunciaron ante CONCACAF, siendo Guatemala la primera que hizo la queja formal, que derivó en una suspensión de 2 años por parte de la CONCACAF. Es importante recalcarlo, porque es una historia que no se recuerda con la importancia requerida. Para ese momento, la sanción solo había sido para la categoría sub-20, pero Rafael del Castillo, el presidente de la federación, con unos aires de grandeza, que a la fecha desconocemos de dónde lo sacó, confiado en que la relación entre ellos y FIFA, encabezados por su entonces presidente, Joao Belanch, facilitarían el dictamen reduciéndolo a una multa o algo menor.
4: Pero yo le aseguro a usted que ni su servidor, ni el señor Rafael Lebrija, ni el secretario general, nadie sabíamos quiénes eran los jugadores. Usted conoce a los jugadores de primera división, quiénes son, los que integran la selección. Yo conocía a unos muchachos que iban a jugar.
0: Pero ¿cuál fue la sorpresa? Que la comitiva enviada a Zurich, encabezada por Guillermo Cañedo y Rafael del Castillo, se encontraron con que una semana antes del viaje, el entonces secretario general, Joseph Blatter, les había advertido que la suspensión sería inapelable. Y no solo eso, sino que ahora lo extendía a todas las categorías de selecciones nacionales, pasándose a perjudicar a la mayor, que se encontraba en plena preparación para el Mundial de Italia 90.
5: La Federación Internacional de Fútbol Asociación, la FIFA, anunció el día de hoy que suspende, elimina a México definitivamente de cualquier torneo organizado por la FIFA en los próximos 2 años. Esto tiene consecuencias graves, ya que no solo México quedará eliminado de los Juegos de Seúl, sino que no tendrá oportunidad de participar en las próximas eliminatorias con miras al Campeonato Mundial de Italia 90.
0: La realidad es tan cruel que se resume a que si la comitiva de la Federación de Fútbol no hubiera buscado apelar, México habría podido participar tanto en los Juegos Olímpicos de Seúl como en la Copa del Mundo, con una selección que invitaba a soñar, pues no solo tenía a los experimentados que nos dieron uno de los mejores mundiales que hemos tenido, sino a sangre nueva que prometía bastante, además de Hugo Sánchez, que se encontraba en el mejor momento de su carrera, con pichichis en la espalda como el máximo referente del Real Madrid. Sin duda, la soberbia del presidente de la federación vino a perjudicar más de lo que crees. Número 4, Ricardo Salinas. Seguramente hay muchas razones por las cuales Ricardo debería estar en este top. Sin embargo, hoy nos vamos a concentrar en una en específico, el manoseo de franquicias por las que ha pasado en casi 3 décadas y a las cuales no les ha dejado absolutamente nada bueno.
6: Es tiempo de guardar luto, rendirle el máximo respeto a un club lleno de tradición, de amor a la camiseta, de amor a Morelia.
0: Salinas entró al fútbol mexicano en el 96, impulsado por uno de sus socios y mano derecha, Moisés Saba, para la compra de Morelia. Y era obvio que

0: Y si te das cuenta, del 96 hasta el 2026, el único equipo de Ricardo Salinas que salió campeón en 30 años fue Monarcas Morelia.
1: ¡Morelia! ¡Campeón del fútbol mexicano! Heriberto Ramón Morales cobra. ¡Excelente! ¡Al rincón!
0: En todos estos 30 años, Ricardo Salinas ha sido dueño o socio accionista mayoritario de equipos como Atlas en un par de periodos, primero a principios del milenio y segundo el más marcado del 2013 a 2019, siendo la temporada donde matemáticamente debieron descender. Pero por la desafiliación de Veracruz en esa campaña, se salvó de perder la categoría.
2: Sí, tengo 25 años de ser parte del fútbol mexicano y caray, man, o sea, bien complicado,
0: A Puebla también lo tiene la mediocridad desde hace años y aunque durante mucho tiempo mintió con que supuestamente ya había vendido el equipo, con el tema fiscal que tuvo apenas el año pasado, se supo que utilizó prestanombres para aparecer ante la Federación Mexicana como no propietario del club, metiéndolos en más aprietos.
3: Puebla, lo que te puedo decir, que aquí en la aldea pues se corren muchas versiones, es que Grupo Salinas quiere mantener el 30%, pues un porcentaje importante para seguir manteniendo el voto en la federación y las transmisiones de fútbol en su canal.
0: A Monarcas también lo desahució al punto de transformarlo en Mazatlán, solo por acuerdos bajo la mesa que tenía con en ese momento gobernador del estado, Quirino Ordaz, quien le dio todas las facilidades en cuanto a terrenos y logística, mismos que se fueron por un tubo cuando llegó Morena al poder.
4: Sinaloa, el gobierno priista con el que él acordó la llegada del club en el verano del 2020, se ha esfumado. Hoy debería recibir el apoyo o por lo menos las facilidades para negociar con los gobiernos del partido en el poder, y los rumores de obstáculos y encontronazos en redes están ahí. Ha sido acusado en algunos medios afines al oficialismo de pretender quedarse con los terrenos que rodean al estadio de Mazatlán, donde ha invertido buenas cantidades para edificar la academia, las fuerzas básicas y todo un centro deportivo generado a partir de la llegada del fútbol profesional.
0: El balance final de Salinas con Veracruz, Atlas, Monarcas, Morelia, Puebla, Mazatlán, es deplorable. Ha manoseado la historia de estos equipos a más no poder. La afición de todos ellos ha sido pisoteada incontables veces por un ricachón que asegura el fútbol no es negocio, pero que curiosamente se aferra a él, sin importar cuántos equipos deja literalmente.
2: Y en México no tenemos estadios superluco y no tenemos gente rica. Y los derechos de televisión, te pagan las televisoras lo que pueden vender de publicidad. Entonces siempre ha sido un negocio de perder y perder y perder.
0: Número 3, Álvaro Morales. Probablemente de todo el top, este es el que menos repercute directamente, pero ya que hablamos de una sola industria, no podemos dejar de señalar lo corrientes que son hoy en día los medios de comunicación deportivos, en donde en lugar de hacer análisis serios y periodísticos, se han limitado a hacer un circo barato de entretenimiento, encabezado por personajes como el que formó Álvaro Morales.
5: Cuidado, cuidado, cuidado, cuidado. Cuidado, cuidado, cuidado,
0: cuidado. Podría decirse que él fue el precursor de este estilo, enrolarse en una bandera de un equipo y que todo su análisis se enfoque en defenderlo y atacar a todo lo que no sea parte del mismo. Es algo que otros comenzaron a copiar en cuanto vieron que era rentable. Fernando Ceballos, Javier Alarcón, Jorge Pietrasanta, Sergio Dipp, entre muchos otros, han transformado el periodismo deportivo en un show de ver quién humilla mejor al otro.
6: Es usted un nuevo americanista, respétela y hónrela toda su vida. Hasta luego.
7: Aquí estoy cumpliendo mi palabra.
0: Hoy en día, en todas las televisoras tenemos prácticamente representantes de cada equipo, como en TV Azteca Villa, que tiene todas las condiciones para ser un gran reportero, pero que se ha convertido en el Patiño de los farsantes.
8: Se echó para atrás, el América no empató de milagro, terminó perdiendo
9: pero
8: la hora.
9: ¿Pero por qué de milagro? Pero o sea, que, el Tala fue,
8: lo que se le critica a Jardine es que desperdició.
0: Porque Pietrasanta, quien hasta con tal de defender a Chivas, ha llegado a hacer berrinches de niño de primaria frente a panelistas serios y profesionales como Ciro Procuna.
10: Te cedí la palabra, no lo creen a Gago así, y no quisiste agregar nada más.
11: No lo creen, así está. Ahora, bien.
10: Yo sí.
11: Pero
10: creo.
11: Antes me interrumpiste y dijiste, vamos primero a esto.
10: Te cedí
11: y quise
10: la palabra
11: hablar antes
10: después.
11: Y me dijiste,
10: tranquilo, Jorge,
11: no estamos
10: tranquilo,
11: hablando de
10: tranquilo,
11: eso.
10: Tranquilo, bueno. Si no quieres opinar nada más, no pasa nada. Okay. Pero tenemos que seguir entonces con...
0: Y el más patético de todos, Fernando Ceballos, quien incluso ya tiene una gran amistad con el Brujo y evidentemente sabe que ese es el camino para volverse trascendente en este negocio, al grado que hasta ha jugado también con la idea de cambiarse de equipo solo por el afán de que se hable de él.
12: Es que a ti pues te jalucto de cambiarte de Cruz Azul al América, ¿no? ¿Por qué no, güey? Yo hago lo mismo, me cambio de Chivas al América, güey, pero tú cámbiate del América a Chivas, güey. Imagínate, güey, ahí en el podcast hacerlo, güey. Nos transformamos, güey.
13: Pero si yo sí lo voy al América.
0: Y aunque la gente ya ha comenzado a mostrar un hartazgo en el contenido incendiario y

0: payaso. Es una realidad que sigue siendo un mal del fútbol mexicano.
1: ¿Qué pasó, Pietra?
0: Número 2. Alejandro Irarragorri. Alejandro es otro que posiblemente creerías tiene muchas razones para estar en este video, pero el momento que definió su peso y su valor dentro del club de Toby fue cuando dio un golpe clave, y no solo apagó el fuego y el ruido que estaban empezando a generar la distribución de derechos de transmisión en la selección mexicana, empujado por Grupo Pachuca, sino que ayudó a que todo se mantuviera igual. Alejandro y su equipo encontraron una cláusula de renovación automática.
2: La cláusula de renovación sería ya cuestionable por sí misma. Pero además yo dudo bastante.

0: Siempre no, siempre lo de Telemundo y lo de todo lo demás no sirve para nada. Eso es más incomprensible que esa cláusula la hayan encontrado un día antes a que no exista. Yo pienso que no existe, no han mostrado el contrato, tal cláusula no existe, pero sería cuestionable, porque entonces diríamos, hace 8 años no firmaron por 8 años, firmaron por 16.
1: El nombre de Alejandro como dueño de Orlegui tomó un protagonismo importante dentro de la federación, pues tan solo de entrada fue acusado de traición por parte de la familia Martínez y quienes pujaban por la liberación de los derechos de transmisión, acusándolo de atentar contra los intereses del fútbol mexicano.
2: Hubo dos personajes claves, bueno, un personaje clave en este asunto.
3: Sí.
2: A Alejandro Iraragorri, hay un grupo de equipos que lo considera como un traidor.
3: Como
2: esa es
3: un
2: la palabra
3: traidor.
2: Adecuada.
3: Como
2: no
3: un
2: otra.
3: Traidor.
4: ¿A qué atribuyes que Jesús Martínez ha salido a criticarte?
1: Cuando el propio Alejandro se pronunció al respecto sobre las acusaciones de Grupo Pachuca, este se respaldó con el contrato que aseguraba que tenía vigencia gracias a la cláusula y sin más le dio un portazo en la cara, asegurando que las ofertas que decía Jesús Martínez eran falsas.
4: ¿Es que Jesús Martínez ha salido a criticarte?
5: Pues mira, yo creo que ha sido irresponsable, incendiario. Los números y los montos que se manejan de diferencias son totalmente falsos, o sea, hasta risa me da escuchar de repente esas mega diferencias que se manejan. El tema famoso de la oferta de NBC, pues sí, llegó una oferta, pero lamentablemente no podíamos ni verla, porque nosotros estábamos basados en un contrato existente.
1: Este favorcito se le regresó tiempos después, no solo al blindar a sus equipos Atlas y Santos desapareciendo el descenso, sino también hasta escogiendo entrenador de la selección mexicana, además de un bicampeonato que muchos han asegurado. Llegó gracias a algunos temas arbitrales polémicos. Eso último te lo dejo a tu criterio.
6: Nosotros tenemos un modelo de éxito que está aquí a la vista de todos en Estados Unidos. Porque tú ves la NFL,
4: sí.
6: Tú ves la NBA, tú ves la MLS, el béisbol. Ajá. Uh-huh. Y todas son ligas perfectamente organizadas, ¿no?, donde aplican ciertas reglas y son como una cofradía. Y aquí no tenemos eso. Entonces, mi opinión es que debemos de seguir el ejemplo de los gringos en esto, que sí son muy buenos para esto,
4: sí.
6: No seguir lo que son malos,
4: sí.
6: Pero en esto de los deportes sí son muy buenos, debemos seguir su ejemplo y tener una liga cerrada, sin ascenso ni descenso, donde haya fair play financiero.
1: Número 1, Enrique Bonilla. El hombre que le jaló el gatillo, Bonilla, fungiendo como presidente de la liga, legalmente el responsable de abolir el descenso, y supuestamente por solo 5 años, ocupando como pretexto la pandemia del COVID-19.
7: Eliminar el descenso y el ascenso de los clubes en tanto se consolida el proyecto. El proyecto habla de un periodo de 5 temporadas.
1: Lo triste del asunto es que Enrique venía del ascenso. Comenzó al frente de la Dirección General Deportiva, la cual se encargaba del archivo de la primera, segunda y tercera división y del sector amateur durante años, y defendió los derechos de esas divisiones. Ironías de la vida.
8: Cerrar el gap que existía entre la primera división y la Liga de Ascenso. Creo que poco a poco se ha venido acercando la Liga de Ascenso. Todavía no lo logramos, pero creo que vamos por buen camino.
9: ¿Hay algún tema para fortalecer la liga? Porque hay equipos que vienen, equipos que van, equipos que aparecen, equipos que surgen. ¿Hay un sistema para fortalecer la liga?
8: Bueno, si haces un análisis te darás cuenta de que se ha venido fortaleciendo.
1: Bonilla no se cansó en hacer malabares para justificar las razones por las cuales en 2020 decidió abolir el ascenso y el descenso, echando promesas a un saco roto del cual, hoy a casi 6 años de este anuncio, sabemos nada se cumplió. Las entradas en la segunda división son cada vez peores. Hay pocos equipos que realmente pueden sostener sus proyectos, y mientras en primera se han vuelto más mediocres, echados a la maca, como Santos, Puebla, Mazatlán, sabiendo que no hay consecuencias.
7: Mesas de trabajo en la que participarán los interesados, los afectados positivamente por el desarrollo de este proyecto, para sentar las bases, las reglas, la reglamentación y un proyecto de trabajo con su calendario de objetivos, de tal manera que podamos aterrizarlo de manera lo más pronto posible.
1: Bonilla fue el que jaló el gatillo y hoy seguimos pagando las consecuencias de su decisión, que a estas alturas sabemos perfectamente que ni siquiera fue suya, pero como el pobre diablo fue el que puso el pecho en las balas y hoy su nombre aparece en los peores escaños en la historia del fútbol mexicano.
7: Fin de apoyar el crecimiento de los clubes que actualmente se encuentran en el ascenso MX.
1: Dime lo que opinas. ¿Qué otro personaje agregarías a esta lista? ¿Te gustaría una segunda parte? Déjalo acá abajito, me importa muchísimo tu opinión. Muchas gracias a todos los vocerianos miembros del canal. Deja tu manita arriba. Y si no estás suscrito, recuerda suscríbete, créeme.

0: no te vas a arrepentir.
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3: Muy buenas tardes, vamos con las noticias. La Secretaría de Turismo presentó la campaña Vinieron por el Mundial, Volverán por México, que es difundida a través de plataformas digitales y redes sociales para invitar a quienes visitaron nuestro país durante la justa mundialista a regresar y descubrir nuevas experiencias en los 32 estados de la República. El Servicio Nacional de Sanidad, Inocuidad y Calidad Agroalimentaria refuerza sus programas de inspección en los 97 puntos de ingreso al país. Más de 1.400 oficiales y 70 inspectores caninos vigilarán durante estas vacaciones para minimizar el riesgo de introducción de plagas y enfermedades no presentes en el país. En la Ciudad de México, en el marco de la final de fútbol, la Secretaría de Seguridad Ciudadana y el Metro llevarán a cabo una jornada de adopción de perritos y gatitos el próximo jueves 16 de julio en la explanada de la Glorieta de los Insurgentes en la Alcaldía Cuauhtémoc, en un horario de 12 a 16 horas. También se puede donar alimento para las mascotas. En información internacional, el Papa León XIV aceptó la renuncia del obispo de la diócesis peruana de Huacho, Antonio Santarciero Rosa, acusado de abuso sexual y que abandonó su puesto en la Conferencia Episcopal del país andino para poder defenderse. Para Noticentro informa Alicia Hernández.
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Hola, hola, bienvenidos y bienvenidos a Reacciones. Los saluda Víctor Rodríguez de nueva cuenta desde la cabina de la Octava Sports. También mandar un saludo a nuestros amigos de la 1340 de AM allá en Guadalajara, Frecuencia Deportiva. ¿Cómo de que no? Saludos a todos los que nos acompañan desde allá. Y también estaremos tocando el tema de Argentina, que ya está instalada de nueva cuenta en la final de la Copa del Mundo y enfrentará a España. Será un partido brutal entre estas dos selecciones. Una de ellas que llegaba con ciertas dudas, pero que con lo ocurrido ahora con contra Inglaterra, pues dejan también una sensación muy interesante de que este equipo argentino aún tiene mucha, muchísima calidad y mucho que dar en esta Copa del Mundo y que podría pelear por ser bicampeón de la Copa del Mundo. Estaremos escuchando a todos los protagonistas. No se muevan, no se despeguen. Esto es Reacciones.

0: Así damos inicio a este programa. Y bueno, hay que recomendarlo, hay que recordarlo. Argentina está instalada de nueva cuenta en la gran final de la Copa del Mundo, dejando un partido increíble, un partido de riñones, un partido de mucha sangre, de mucho espíritu, ante una Inglaterra que después de marcar el primer gol por conducto de Gordon, termina por echarse para atrás, no entender lo que venía sucediendo en el partido, y también Thomas Tuchel, ¿no?, que termina por equivocarse al parecer. Hay una crítica alrededor del entrenador alemán que parecía no reaccionar en ciertos momentos del partido, en donde parecía que tenía que modificar ciertas situaciones para no permitir que la selección argentina los peloteara. Al final, la calidad y la determinación del jugador argentino quedó en evidencia con dos tremendos goles, ¿no? Uno de Lautaro Martínez ya al final y el otro de Enzo con un buen disparo desde fuera del área. Al final se impone Argentina y están de nueva cuenta en una final de la Copa del Mundo. Su séptima final de Copa del Mundo, y que pues también deja esta o despeja ciertas suspicacias de lo que podría venir surgiendo alrededor de la selección argentina. Al final terminan por hacer un gran partido, hay que decirlo, y terminan por avanzar de manera muy, muy merecida a otra final. La crítica vendrá para la selección inglesa, para su seleccionador, por no tener la capacidad de aumentar la ventaja y de creer que echándose para atrás y de tratar de aguantar el partido, iban a lograr sacar un partido de este calibre contra un equipo que si algo tiene es ya experiencia jugando este tipo de instancias. Ya después del partido, en las flash interviews, habló Lionel Scaloni sobre lo que sucedió y sobre su sentimiento que tiene tras avanzar de nueva cuenta a una final de la Copa del Mundo.
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2: Hay que preguntarte, lloremos juntos.
3: Está más emocionado vos que yo. Bueno, sin palabra. Una alegría a nuestro país, a nuestra gente. El otro día dije que este grupo no deja de sorprenderme, la verdad. Y te digo la verdad, vamos a intentar ganar, vamos a dejar todo, pero ya después de esto es muy difícil. Es muy difícil intentar que la gente entienda lo que demuestran los jugadores. Es impresionante.
2: Mira lo que es esto. ¿Cómo nos vamos a entender?
3: Somos únicos, de verdad. Y no es arrogancia, ¿eh? De corazón. Somos únicos. Esto es, esta gente hoy nos llevó a ganar el partido. Así que agradecido.
2: Te felicito por todo. Gracias por esta selección. Gracias por ser como sos. Gracias porque cuando estábamos perdiendo y nos íbamos a casa, el equipo afloró en todo su talento, en todo su potencial.
3: Es lo que se intenta. La camiseta lo amerita, dar todo hasta el final, no guardarse nada, y han demostrado una vez más que lo sienten como uno más, así que contentísimo.
0: Agradeciendo y también reconociendo a sus jugadores, ¿no?, por este espíritu que muestran en muchas ocasiones y que al final terminan por aprovechar una mala planeación, un mal planteamiento del equipo inglés, que mucho o poco pudo haber influido el tema de lo que vivieron con la selección mexicana, el tratar de aguantar un partido echados atrás. Hay rivales con los que puedes tratar de implementar este tipo de estrategias, y claramente contra Argentina no puedes hacerlo. Y ya estarán las críticas que ya iniciaron hacia Thomas Tuchel, los mismos jugadores, ¿no? El mismo Harry Kane, terminando el partido, hablando que después del gol parecía que, o daba la sensación de que el tema era aguantar en un partido en donde, o partidos, en una situación, en un partido en donde el nivel no ameritaba una situación como esa. Pero, pues bueno, de nueva cuenta, más de 60 años que la selección inglesa no termina por conseguir una Copa del Mundo. El único que ha ganado fue en su propia casa. Escuchemos ahora a Lautaro Martínez, que es el autor del segundo gol y el jugador que le dio la victoria a esta selección argentina, y se le notó muy, muy sentimental, muy emocional. Así que escuchemos a Lautaro Martínez.
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4: No sé, la verdad.
2: ¿Valió la pena Qatar para esto que generaste?
4: Es muy fuerte esto. Es muy fuerte, de verdad. La primera vez que mi viejo me compró un par de botines. Siempre soñé con hacer este gol. Perdón,
2: Está mirando Mario, está mirando Bahía, está mirando tu familia. Es una locura Argentina, es una locura este equipo.
4: Para mi vieja que... Del día también que yo me fui a Racing. Jamás dejó de tender mi cama. Y eso para mí vale más que un gol. Que una final. Tengo a mis dos hijos ahí que me han cambiado la vida desde que han llegado. Bajé un cambio. Disfruto de todo esto. Disfruto, mi hija me hizo bajar un cambio. Mi hijo tres cambios y hoy soy un hombre, disfruto de la vida.
2: Hiciste disfrutar a 47 millones de argentinos hoy con ese cabezazo. Como nunca.
4: Lo soñé, te lo juro, se lo dije. A Alexi que iba a hacer un gol, se lo dije. A Facu Medina en el banco que iba a entrar y no iba a ganar y... Muy difícil hoy. Me quedó a mí. Enzo hizo un golazo también y... Al final, ahora que estoy más tranquilo, te digo que este equipo sigue demostrando de qué está hecho.
2: Te aprovecho ahora que estás tranquilo. Este equipo, le preguntaba a Scaloni recién, que cuando nos estábamos quedando afuera, cuando ellos obviamente de contra tenían espacios, afloró el talento, afloró el mejor juego, afloraron las situaciones de gol. Porque además de corazón, garra y cabeza, ustedes tienen mucho fútbol.
4: Eso es verdad, ellos se cansaron. Han presionado 60 minutos, después ya no daba más. Empezaron, cuando encontraron el gol, después se metieron atrás y eso a nosotros nos generó más tranquilidad a la hora de mover la pelota. Hicimos ancha la cancha y al final conseguimos los dos goles y después de 3 años y medio volvemos a jugar una final del mundo.
0: Ahí está lo que comenta Lautaro Martínez hablando de que este es su gol soñado, ¿no? Tantas veces soñó con este momento el mismo Lautaro. Parece y deja ver que no hay nada más importante para el argentino que el fútbol y lo deja demostrado Lautaro Martínez explicando lo que había sucedido, agradeciendo a su madre, a sus hijos, a todos aquellos que hicieron posible que en este momento Lautaro haya sido el héroe de la película. Y bueno, también ahí dejando claro, ¿no?, lo que todos percibimos en el partido. Que Inglaterra presionó 60 minutos, después del gol terminan por replegarse y ellos se encuentran, ¿no? Un tiburón en el mar oliendo una gota de sangre, al final encuentran esa situación, encuentran esos momentos y un equipo y una selección como Argentina con toda la experiencia no te va a dejar ir, no te va a soltar. Mucho que aprender por parte de los ingleses en cuanto al tema de cómo llevar los partidos. En algunos momentos del torneo parecía que no lo lograban, parecía que iban a salir con el resultado en contra y terminaban sacándolo, ¿no? Por destino, porque se enfrentaban a equipos que no tenían la estirpe y que no tenían la sangre que tiene la selección argentina. Y bueno, se topan de nueva cuenta contra una selección sudamericana que los vuelve a dejar fuera en una Copa del Mundo. Después de ahí ya todo es felicidad para los argentinos. Y pues bueno, tendremos que esperar para saber cómo será el desenlace de esta gran final que se disputará, ya lo sabemos, entre Argentina y España. Un equipo español que también en los últimos juegos ha demostrado su mejor despliegue deportivo, que se ha mostrado muy sólido, que se ha mostrado en conjunto muy trabajado. Un equipo español que al inicio del torneo dejaba muchas dudas, pero conforme ha ido avanzando el torneo, la competición, han dejado claro que tienen mucho, muchísimo talento y muchísimas tablas para poder llevarse la Copa del Mundo. Tendrán enfrente a una selección como Argentina, que está viviendo el Mundial de ensueño, ¿no? Que está viviendo otra de esas películas, parece bien guionadas ahora en Hollywood, ahora teniendo en cuenta que el Mundial es allá en Estados Unidos y que pues parece ser el cuento de hadas. Veamos si le alcanza a esta selección argentina con simplemente el empuje, encontrándose contra una de las selecciones que mejor y que más complicadas parecen en el papel. Y pues bueno, tenemos que escuchar a Luis de la Fuente después de avanzar a la final de esta Copa del Mundo tras vencer a la máxima favorita en ese momento, que era la selección francesa.
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5: Era que nos enfrentábamos a una de las mejores selecciones del mundo, pero que enfrente tenían al mejor equipo del mundo. Eso es clave. Este es un equipo. Y eso, pues con un equipo es imparable. Y ese es el sentimiento que tenemos ahora mismo. Yo tengo mucha ilusión por enfrentarnos a Argentina, por la amistad que tengo con Lionel Scaloni. Pero respeto muchísimo el potencial futbolístico que tiene Inglaterra, que en mi opinión también, antes de venir aquí al Mundial, creo que cité a Inglaterra como una de las auténticas candidatas. Va a ser un partido muy disputado, de dos grandes selecciones también. Pero les esperamos a ambas a que le toque con los brazos abiertos.
0: No sé si es sarcasmo, pero ellos están contentos, ¿no? Hay que decirlo, los más tranquilos con el desgaste que se hizo ahora con este partido entre Argentina e Inglaterra, pues es prácticamente la selección española, ¿no? Que literalmente no se desgastó en nada en el partido contra Francia, en donde todos esperábamos una Francia distinta, que pudiese generar algo ofensivamente con estos jugadores como Olise, como el mismo Mbappé que trató, el mismo Barcola, Tchouaméni, que también terminó por dar un partido flojito, y que pues al final no terminan por concretar lo que venía trabajando a lo largo del torneo, y se quedan de nueva cuenta en la orilla, ¿no? Ya no llegan ahora a la gran final de la Copa del Mundo, no pueden tratar de competir por conseguir o repetir lo conseguido en el 2018. Mucha crítica también hacia ciertos jugadores de la selección francesa que en este juego no estuvieron a la altura de lo que significaba una semifinal de la Copa del Mundo. Uno de los que sí estuvo a la altura y que ha estado a la altura a lo largo del torneo es Oyarzabal, este delantero que también llegó con ciertas dudas a la selección española y que lo ha hecho de buena manera. Escuchemos.
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6: Se trata de visualizarlo, de intentar que esos momentos que te pueden tocar vivir, pues lo tengas en la cabeza de antes y tener pues una rutina, algo que te haga estar en tu mundo para que nada te saque de ello y intentar que salga bien.
0: Tener la concentración, no dejar que cuestiones externas los desconcentren y los saquen de foco, ¿no? Eso es lo que hacen en la selección española y así lo dice Oyarzabal, que está siendo el goleador de la selección española y que está pues dejando un mensaje a quienes no confiaban de alguna manera en él. Y otro que también habló fue el siempre polémico, el siempre extrovertido, el loquito de la selección española. Estamos hablando de Marc Cucurella, hablando de lo que hará en caso de que la selección española consiga el campeonato del mundo.
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7: Pequeñito.
8: Un tatuaje.
7: ¿Qué
8: pondría el tatuaje?
7: El Luis de la Fuente. La cara.
9: ¿En serio?
8: ¿Perdona? ¿Te vas a tatuar la cara de Luis de la Fuente?
7: Creo que está bien. Creo que es un buen recuerdo tal.
8: ¿Dónde lo pondrías?
9: ¿Dónde lo pondrías?
7: No lo he pensado.
8: Hombre, le pega el bíceps. ¿Eh?
7: Sí, el bíceps. Ya, yo había pensado eso. Creo que está bien. Tenemos que comparar que la ropa fue rojo, que ya fue bastante.
8: Sí.
7: el Mundial es más que la Eurocopa. Yo lo firmo, lo firmo.
9: Vale.
7: O sea, lo firmo el tatuaje. Luego tendremos que ver la, el sitio y dónde.
9: Vale.
0: Ahí está Cucurella diciendo que se vería bien un tatuaje de la cara de Luis de la Fuente. Pues bueno, ya sabiendo cómo es Marco Cucurella y la paella y se toma una botella, ya no sabemos qué pueda llegar a ser este personaje. Y es que también es un gran jugador, es uno de esos jugadores que es de los gladiadores del terreno de juego. Y por último, toca escuchar a Rodri, que también ha tenido una Copa del Mundo destacable y que habla, habla en la antesala de la gran final ante Argentina.
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10: Bueno, muchas gracias. Hoy lo importante era ganar. Yo creo que hoy se ha hecho el partido más completo, de, en mi opinión, del torneo. Hablábamos un poco del crecimiento de este equipo durante todo el torneo, que había que tener esa paciencia que muchas veces se necesita de crecer en el torneo, y nosotros éramos conscientes de ellos. Y hoy se ha visto una España que quiere ir a por este.

Pues ahí están las palabras de Rodri, que van por la Copa del Mundo, ¿no? Ahí está también su mentalidad. Habrá que jugar este partido, será durísimo, durísimo para ambas selecciones. Creo que la selección argentina viene con menor fondo físico, pero el corazón que imprimen estos jugadores sudamericanos es de destacar, y también la paciencia y la sapiencia que tiene el equipo español es de las cartas fuertes que tendrá la selección de la península ibérica. Nosotros tenemos que despedirnos, y no me voy sin antes agradecer también a Oscar Camarena, quien estuvo en los controles, también la producción de Diego Alonso, y también mandarles un hermoso y gran saludo a nuestros amigos allá de la 1340 de AM en Guadalajara, nuestros amigos de Frecuencia Deportiva, ¿cómo de que no? Así que nos estaremos escuchando para más información del Mundial. Yo soy Víctor Rodríguez, nos escuchamos hasta la próxima.

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4: Uno de los momentos que nos dejó este mundial fue la historia del árbitro somalí Omar Artan, designado para hacer historia como el primer silbante de su país en dirigir un partido mundialista. Vio truncado su sueño al ser rechazado en su ingreso a Estados Unidos, pese a contar con la documentación necesaria. Su caso generó un debate internacional sobre las restricciones migratorias durante la Copa del Mundo y se convirtió en una de las polémicas extracancha más recordadas del torneo.
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7: ¿Qué tal, auditorio? Excelente miércoles. Continuamos con el reporte vial. Encontrarán asentamientos al cruce con semáforos sobre el eje 5 norte entre la avenida Eduardo Molina y Gran Canal. Además, continúa cerrada la circulación en Canela, esto a la altura de Añil por la presencia de manifestantes. Como alternativa vial pueden utilizar el eje 4 sur. Por otra parte, en el poniente del Valle de México, si circulan por la autopista La Venta Lechería con dirección a Interlomas, encontrarán avance complicado por obras antes de llegar a la caseta de Chamapa. Y recuerda que las rampas de emergencia en autopistas solo deben usarse en caso de falla del vehículo o pérdida de frenos. En una emergencia real no generan multa. Con el reporte de las calles, Manuel Adauto.
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10: 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Lamine Yamal, precoz y deslumbrante. Yamal irrumpió en la élite antes de alcanzar la mayoría de edad. El mundial aún espera su capítulo, pero su talento anticipa epopeyas futuras con España. Zurda atrevida, personalidad serena y visión impropia de su edad. Encarna el relevo generacional del fútbol europeo gracias a los fenómenos de migración, tendencia global que arropa a nuevos ADNs de este deporte. La furia roja hoy es más atrevida, con un crack de un padre irreverente.
11: Lamine Yamal, un gol extraordinario aquí en Múnich, la clavó arriba, lo dejaron. Con...
12: cosa muy seria este chico, un mago sin varita, pero este es un mago.
10: El planeta observa, el mañana ya empezó a escribir su nombre, todavía no ha jugado un mundial absoluto. Su irrupción precoz en la élite europea lo proyecta como figura para 2026. La historia aún no lo mide en partidos mundialistas, sino en promesas cumplidas antes de tiempo. 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El 13 de julio del 2026 festejará su cumpleaños 19 y lo pudiera hacer avanzando a la final en New Jersey.
13: Sí, yo creo que siempre lo digo, no jugamos por jugar, jugamos para ganar. Yo creo que tenemos los jugadores de clase mundial que tenemos para ganar un mundial, para competirlo y llegar hasta el final, y lo daremos todo.
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0: Hola, ¿qué tal? ¿Cómo está? Buenas tardes. Gracias por acompañarnos. Vi manoteos por todos lados. Pensé que había sido gol. No, ahí está. Sí. ¿Qué tal? ¿Cómo está? Buenas tardes. Saludo a toda la República Mexicana que nos están sintonizando. Y bueno, hay mucho de qué platicar. El partido de la selección de Argentina contra Inglaterra. En un duelo que de pronóstico reservado, de locuras, de volteretas, de todo lo que ha pasado. Pero bueno, y platicar también de lo que se viene entonces el próximo domingo, donde hay ahí un equipo que llega después de 16 años, que ayer lo platicaron, la selección de España, y otra vez dos selecciones campeonas, Inglaterra contra el equipo de la Argentina. Jonathan Sierra, ¿cómo estás? Muy buenas tardes.
1: Buenas tardes, Martín, qué gusto saludarte. Antes de que saludaras y platicamos fuera del aire, te decía que le había funcionado a Thomas Tuchel, el director técnico alemán de la selección de Inglaterra, contra México, conseguir el marcador en ventaja y echar el equipo atrás. Aquí vemos muchas veces, y seguimos, creo, Martín, cuestionándonos, bueno, si seguimos cuestionándonos el no era penal, que ya es hace 12 años de ese mundial, ahora nos vamos a cuestionar que por qué México no pudo. Pues ahí está. Contra un equipo tan replegado como Inglaterra, nos faltan las individualidades, ¿no? Y las individualidades, que nos damos cuenta que aquí Messi es un tipo de otra galaxia. Tomás Tuchel dijo, ya pude contra el Chaquito Jiménez y contra el Piojo Alvarado. Pues bueno, aquí era Lautaro y era Messi y era Julián Álvarez. Está Argentina en la final. Y fíjate cómo son las cosas, Martín. No sé si te acuerdas. Al inicio del año, la FIFA saca una idea magnífica, como son todas las ideas que se le ocurren a los grandes mandatarios de cualquier orden del mundo, ¿no? Y dijo Gianni Infantino, hay que hacer un partido entre el campeón de la Copa América y el campeón de la Eurocopa de Naciones. Llamémosle finalísima y hagámoslo en un terreno neutral. Quisieron llevar esta final a Qatar. Cuando es campeón Argentina de la Copa América y España de la Eurocopa de Naciones, los dos dijeron, no quiero ir a Qatar, hagámoslo en mi estadio, yo pongo el Bernabéu y o la Bombonera para que a un solo partido sea en mi casa. El equipo rival no quiso ceder, utilizaron como argumento que los jugadores tenían mucho desgaste, muchos partidos, como para meterles un partido más en un campeonato en juego, que era la famosa finalísima. En el mes de marzo se cancela la finalísima. Dicen, no tenemos condiciones, los equipos no quieren. En Qatar no se llevará a cabo la finalísima entre el campeón de la Copa América y de la Euro. ¿Cómo son las cosas? Que 4 meses o 3 meses y medio más tarde, el campeón de la Copa América vigente, que es Argentina, y el campeón de la Eurocopa de Naciones vigente, que es España,
0: se van a enfrentar.
1: No se vio en la finalísima, pero sí en la final de la Copa del Mundo.
0: Se van a enfrentar en la final más importante en la historia, ¿sí?, que hay en el fútbol, ¿no? Que es en la final del torneo de selecciones que se lleva cada 4 años. Yo creo que podemos hablar mil cosas, ¿no? Y se podrán decir el tema, que si de la FIFA, que si Infantino, que si ayudan, que si acomodan, que si le dan.
1: Que este partido me parece que no hay polémica. No hay polémica. Nada.
0: Me parece, por eso.
1: El que encuentre polémica es encontrarle, ¿cómo dicen, chichos a las gallinas, ¿no?
0: Sí. Me parece que, o a las culebras, ¿no? A las serpientes. Sí. Y me parece que no va por ahí. Creo que hoy el equipo de Argentina nos da una muestra de que es un equipo que tiene talento, que tiene carácter, que tiene fútbol, que es un equipo diferente. O sea, no podemos acomodar a Argentina de otra manera, Jonah. Parece que Argentina merece un cuestionamiento muy aparte. Es el equipo vigente campeón. Solamente 2 equipos han sido bicampeones en la historia. Solamente 2. Uno de ellos es Italia y el otro Brasil. Nunca ha habido un bicampeón. Como difícilmente se veía que llegaran 3 finales consecutivas, no se dio. Sí, 2 finales consecutivas, obviamente, ¿no? Para ser bicampeón hay que llegar. Y Argentina, después de lo visto hoy, puede ser bicampeón y puede ser tetracampeón.
1: que el, bueno, habrá que ver contra el equipo español, ¿no? Decíamos
0: lo mismo. Dije, puede ser.
1: Lo mismo con Francia, que el ataque y todo, y el técnico de la Fuente logró secarlo.
0: Por eso marqué el puede ser.
1: Sí, o sea, no puede ser porque está a 90 minutos, ¿no?
0: Porque está en la final. Dicen que para ser campeón hay que llegar a la final.
1: Y al menos.
0: Esto ya llegaron.
1: Ya están, ¿no? Y les tocó sortear diferentes caminos. Muchos dirán que si el calendario muy fácil y demás, pues con todo y el calendario sencillo en todos los partidos sufrieron, ¿eh, Martín? No ha habido un solo partido de eliminación directa en donde Argentina no sufre. Y si los recapitulamos, Cabo Verde lo ganaba 1-0 Argentina con gol de Messi y pensábamos, no, pues ahí se viene el vendaval, ¿no? Cayó el primero, se vienen los demás. Empata Cabo Verde y obliga a la prórroga. En prórroga empieza ganando Argentina 2-1, dices, bueno, ya se acomodó, ¿no? Un golazo digno de uno de los mejores de la Copa del Mundo de Cabo Verde. Empata a 2 el partido y al final, ya en el segundo tiempo extra, viene un gol de cabeza para hacer el definitivo 3-2, ¿no? Después, contra Egipto, 2-2. No se van a tiempo extra, pero al 93-94 termina anotando el conjunto argentino. Y la semana pasada con Suiza también, que se tiene que ir a tiempo extra.
0: Sin duda alguna, ¿no? Y ya está precisamente conectado precisamente al señor Jerónimo Camberos Aguilar, a quien le damos el saludo y la bienvenida, Jero. ¿Cómo podemos definir el juego, lo que acabas de ver, lo que acabas de vivir? Estabas también ahí con Demetrio Madero. ¿Sorprendente o no sorprendente? ¿Lo traen en el ADN? ¿Cómo lo defines, Jero? ¿Cómo estás? Buenas tardes.
2: Bueno, pues necesitamos irnos despacito para definir, desglosar primeramente todas las etapas del juego que se vieron, todos los diferentes dominios que tuvieron los equipos durante lapsos del juego. El punto de quiebre, me parece, viene en los cambios que Scaloni le gana, pero de calle, a Tuchel la partida. Me parece que Argentina, cuando viene el empate al 85, todo mundo veíamos que era evidente que el juego era de Argentina. En los 14 minutos de juego que se dieron, o en el restante, en el tiempo extra. Pero esto no iba a durar. ¿Por qué? Pues porque había jugadores que todo mundo vimos. No sé cómo el técnico alemán del equipo inglés no checó a ese Moreno Spencer, que le hacían de todas, se acalambraba por el costado derecho de Argentina, el izquierdo de Inglaterra, era una verdadera avenida. Se tardó hasta que le hicieron el 2-1 en cambiarlo. Me parece que eso fue un punto muy, muy, muy importante. Y después, lo de Bellingham. Bellingham al 75 no podía con sus piernas, tuvieron que haberlo cambiado también. Y eso fue en el segundo lapso, cuando ya Argentina tuvo el tiempo. Inglaterra hizo un muy buen partido durante la primera parte, después del gol, y 15 o 20 minutos del segundo tiempo. Después, todo fue de Argentina. Todo fue ese ADN que el equipo albiceleste tiene y que tenemos que reconocerle. A ver, ahora qué vamos a decir. ¿Quién les robó? ¿Qué estuvo mal con el árbitro israelí y el norteamericano? Que me parece que no incidió, y ahora me parece que ahora sí hay que reconocerlo, nos guste o no nos guste, que Argentina tiene ese ADN, tiene ese corazón y tiene esa garra para que al equipo español le va a costar sangre, lodo y un parto quitarle el bicampeonato.
0: Sí, hoy Messi vuelve a brillar, ¿no, Jero? Con dos asistencias, Bellingham pasó de noche, Harry Kane no se vio, Rice nunca llegó, y acá todos se murieron, ¿no? Después de que cae el gol, pausa de hidratación, y todo cambió, Jero, como ha sido en todos los partidos, ¿no?
2: Así es, las pausas de hidratación, sí, punto de inflexión para hacer de estos juegos un cambio radicalmente. Yo creo que sería un punto a tratar, si es que piensan instaurarlo con una medida mundial para las ligas y para los juegos. La pausa de hidratación es un punto de inflexión bueno para unos y malo para otros. Los ingleses pensaron que Argentina era la selección mexicana, pensaron que iban a poder aguantar con los centros, con los tiempos, pero yo creo que Scaloni leyó muy bien por fuera Ahí era el asunto, con las llegadas por los costados. Y bueno, ahora, si es que el técnico tuvo la... pues fue una verdadera apuesta, ¿eh? Y fue muy importante el dejar en la banca a De Paul. Le sirvió mucho el muchacho Simeone. Y cuando entró, De Paul, dijo, no, este puesto es mío. Fue un factor fundamental en la recuperación de las pelotas y en abrirlas para que Argentina peloteara. Y ya se veía venir, porque Argentina estuvo tocando la puerta, y gracias a Pickford, ese juego no se empató antes, ¿eh?
0: Perdón, Yona, y no terminó por goleada gracias al portero inglés, ¿no? Que ataja dos grandes que eran goles cantadísimos, ¿no?
2: Sí, Yona.
1: Oye, Jero, te saludo con gusto. También resaltar lo de Lionel Messi, ¿no? Ya lo decía Martín, los últimos dos partidos no ha podido anotar, pero en los dos ha asistido. Aquí en estos micrófonos, en algún momento tras la fase de grupos y el partido contra Cabo Verde, decía don Roberto Guerrero Ayala que le faltaba a Lionel Messi quizás un poquito más de juego colectivo, hablando estadísticamente que Haaland y Mbappé ya tenían varias asistencias a su nombre en este mundial y Messi no tenía. En este momento, Jero, Lionel Messi es el jugador con más asistencias en la historia de los mundiales. Ha asistido en 12 ocasiones, dejando ya por detrás a jugadores, bueno, como Diego Armando Maradona, que en algún momento fue el líder en cuanto a asistencias. Tenía 8 asistencias, Gregor Lato con 7, Iván Perisic con 6, bueno, y una lista extensa. Hoy, 12 asistencias y 21 goles de Lionel Messi en mundiales, Jero. Estamos hablando que en sus participaciones en Copas del Mundo ya ha contribuido en 33 goles, un número brutal.
2: Sí, los números esos son contundentes, y la verdad es que los últimos 30 minutos el equipo inglés no existió. Los últimos 30 minutos, precisamente después del minuto 25 de la primera parte, contando el agregado, no hubo otro equipo en la cancha que no fuera el argentino.
1: Oye, ahora que veo, Martín, perdón, para terminar la estadística, ¿sabes cuántos partidos ha jugado Messi en mundiales? 33. Y lleva 33 contribuciones de gol. Es decir, por partido jugado en mundial, estadísticamente ha habido partidos donde no anota o asiste, pero la estadística nos dice que el promedio es un gol o asistencia por partido. Se acabó.
0: Sí, esto habla del dominio que tiene Leo Messi, ¿no? Y el día de hoy lo demuestra. Resaltar lo de Argentina, Jero, no sé si estés de acuerdo, John, amigos, el factor paciencia que tuvo. Cayó el gol y el equipo nunca se salió del librito, nunca se desesperó, hizo lo que marcaba el librito también, de ir hacia adelante, de no soltar la pelota, de no desesperarse, y lo hizo bastante bien, sabedores de que el gol iba a caer, ¿no? Cuando cae el empate, y en el minuto que cae, yo creo que se daban por servidos y pensaban en el tema del alargue, pero siguieron machacando, lejos de conformarse, siguieron machacando.
2: Yo creo que es un punto de mucha reflexión, es un punto incluso para los nuestros, ¿no? De saber y de ver cómo hay que reaccionar ante la adversidad, cómo hay que reaccionar cuando estás atrás, y además de no cejar en el intento, buscar tus virtudes, buscar cómo puedes lacerar a un equipo inglés que dio lástima, dio lástima cómo terminó arrastrando la cobija, sabedor, yo creo que ellos también sabían que iban a perder, porque solamente era cuestión de tiempo. Y decía un punto de reflexión para los nuestros, el saber cómo se juega un partido desde el banquillo y también adentro del terreno de juego,
0: Tener hombres desequilibrantes, ¿no? Digo, acá, nuestro hombre más desequilibrante o más pensante tiene 17 años.
1: No, y el que tenías en la cancha, que era Quiñones, lo sacaste, ¿no? Porque parecía ser, al menos desde afuera, la óptica era Quiñones te puede desequilibrar. Pero nosotros tenemos Quiñones y Gilberto Mora, que bien dices que tiene 17 años. Hoy Argentina, si no era Julián Álvarez, era Enzo Fernández que anota, era Lionel Messi que tiene 2 asistencias, era Giuliano Simeone, que bien lo dice Jero, que tiene un buen partido, y cuando no fue el caso de Giuliano Simeone, bueno, entró Nicolás Otamendi, entró Rodrigo De Paul, entró Lautaro Martínez, que anota, tiene jugadores, ¿no? Que ahí es donde se gana. Aquí decíamos mucho, a Inglaterra le va a pesar la altura, los viajes, los kilómetros, el desgaste, el calor la semana pasada. Cuando eres mejor en la cancha, es difícil que pierdas. Si hoy Argentina, al menos en lo individual y en lo colectivo, fue mejor, ¿no?
0: Oye, Jero, y después de la toma, ¿no? ¿Qué hacen con David Beckham y la Spice Girl? Después del gol parecía que todo se inclinaba, ¿no? Para el lado británico, pero no, nunca se imaginaron el desenlace y la tozudez que tiene el equipo argentino. Esa terquedad, bien lo decías, lo traen en el ADN, es un equipo que no se rinde, que pegan como tienen que pegar, pero hoy no puede nadie decir que el árbitro les echó la mano.
1: No, nada.
0: Hoy se levantan de ir perdiendo contra una potencia como lo es Inglaterra y terminan pasando en tiempo reglamentario. O sea, no apostaron solamente a la larga, apostaron a ganar el juego y lo ganaron en los últimos 10 minutos.
1: Ahí tengo un dato contundente que Argentina tiene mucho para cortar. Ha anotado en este mundial, Jero Martín, 19 goles a Argentina. De esos 19, 12 han sido después del minuto 75, contando tiempos extras, que le anotó a Cabo Verde y le anotó a Suiza en dos ocasiones a cada uno en tiempo extra, y los otros 8 de los 12 que hizo después del 75 en tiempo reglamentario entre el 76 y el 90 más el agregado, ¿no? Argentina, así vaya perdiendo 2-0, Jero, al 80, no lo podemos dar por muerto.
2: 12 de un total de cuántos?
1: 19. 12 de 19 han sido después del 75, solo 7 han sido temprano en el partido antes del 75.
2: El 66%, ¿no? Yo creo que es una encuesta contundente.
1: Pero ya está abierta la línea para la final. ¿A quién pondrías tu favorito y por qué para el España-Argentina?
2: Vamos terminando esto, es muy, muy en seco. No, yo sigo creyendo que por lo que ha mostrado hasta ahorita, el equipo español debe salir como... físicamente lo veo mejor preparado que el equipo inglés, y sobre todo pues también el hecho de un mejor sistema de juego, mejor conjuntado y también mucho mejor dominador de ese sistema de juego.
0: Como decimos, algo saben los estadistas, ¿no? ¿Por qué le ponen tan... no es el momio negativo, pero sí muy favorito comparado con Argentina, Jero? O sea, está favorito España con todo y que paga positivo, pero sí está muy favorito.
2: Sí, está muy favorito. Lo que me gustaría que me dijera Jonathan es las apuestas de hoy, ¿cómo salieron? A mí me da la impresión que hoy era favorito el equipo inglés.
1: Sí, sí, hoy era favorito Inglaterra. Por cada 100 pesos que pusieras, Inglaterra te daba 163 de utilidad y Argentina 210. Estaba parejo, los dos pagaban positivo, pero era ligeramente favorito Inglaterra.
2: Y no sé si ese favoritismo era por los últimos juegos que habían tenido los dos equipos como referencia, donde evidentemente Inglaterra se había visto mejor, o por el corazón de muchos que quieren ver que Argentina ya pierda después de ese campeonato y donde han visto que ha terminado arrastrando la cobija prácticamente ante rivales que en el papel eran menores que cualquiera de los otros tres semifinalistas, de los cuales dos ya no están.
1: ¿Sabes qué? En ese tema de fijar líneas, los casinos no se pueden ir por una corazonada y decir, es que como todo mundo se va a ir, pues vámonos en contra. No puede hacerlo el casino, tiene plataformas, computadoras, sistemas, programación y demás, partidos, ¿sí? Que, bueno, haciéndolo quizás muy casero, en un análisis muy personal, un valor que les toman cierto peso es el valor mercado que tienen los equipos. Hoy, por ejemplo, Inglaterra, los 11 jugadores titulares tenían un valor mercado de 700 millones de euros, mientras que Argentina tenía 440 millones de euros. Poquito menos del doble de valor de los ingleses que de los argentinos. Para el próximo domingo, la selección española en relación a los 440 millones que vale Argentina, España está en 620 millones de euros. Por ahí podría venir de que pues, estos son más caros, están en mejores equipos, podemos ponerle el favoritismo a la selección de España, y por ahí va, es un tema mucho más estadístico, y lo que sí llega a pasar, Jero, es que si hay mucha carga económica en un lado de la apuesta, si todo mundo se está yendo, por ejemplo, con España en la final, va a empezar a castigar el momio, ¿no? Porque dice, a ver, hay mucha carga, déjame le bajo poquito al pago de España y lo equilibra un poquito, ¿no? En modo de equilibrar el mercado y hacer que las ganancias, en caso de que gane la gente o las pérdidas, sean un tanto equilibradas, ¿no?
3: Eres un verdadero estadista, eres un hombre de mucho conocimiento en la ludopatía, hijo.
1: ¿Estadista o ludópata?
4: Sí, soy
1: digo, van de la mano, pero...
4: Soy yo bonito, ¿no? Lo primero, ¿no? Ya lo de ludópata.
3: Parte y parte.
4: Sí. Me acordé cuando... es ambientado, y otro, borracho. Oh, así fue más o menos.
1: Estadista, ¿no? Mejor, sí, más bonito.
3: Mira, señor, qué ambiente, y sobre todo cuando tiene billetes,
4: sí.
3: Qué señor tan de ambiente.
4: Y acá, ¿no? Qué estadista, sí. Ludópata, apostador, ¿no?
3: Ludópata, un verdadero estadista, un hombre que juega con las gráficas.
4: Oye, Jero, no podemos dejar de lado que Argentina llegaba, pues, como campeón, ¿no? Y dice un dicho que con el campeón hasta que muera, ¿no? Y me parece que está haciendo bueno los pronósticos. España también llegaba como campeón de Europa, daba un dato, Joana, no sé si lo escuchaste, de esa famosa finalísima que se iba a jugar entre el campeón de Europa contra el campeón de la Libertadores, que no se dio, de América, perdón, que no se dio, que no se pusieron de acuerdo por lo que quieras, mandes y gustes, pero que el destino los pone con el partido más importante y más trascendental que hay en el mundo del fútbol, que es la final del torneo.
3: Sí, es parte de la historia que se vive en los mundiales. Quien aprovecha los momentos en base a una buena estrategia, a un muy pensado forma, muy pensada forma de jugar, y sobre todo en los momentos específicos a través de toda la historia de los mundiales, cuando los jugadores que son diferentes, llámese Cruyff, Pelé, Lineker, Mateus, Bayo, el que tú me digas, quieras y gustes, en base a esos momentos se han forjado las historias de los mundiales, y hoy no podemos negar que la onza en la mano la tiene Lionel Messi.
4: Y que está también a 90 minutos, un poquito más, depende si va la largue, de irse como campeón de goleo. ¿No?
3: Y mira, para terminar este segmento y si gustan irnos a la pausa, Inglaterra, que se pudo ir como un equipo trascendente después de 60 años, un equipo del que todo, pues no es un país, es realmente un Commonwealth, una comunidad de países, tenían la esperanza que iba a regresar por sus grandes logros, por sus campeonato aquel del 66, se va a ir con vergüenza, porque lo que vamos a decirlo, las cosas como son, como terminó jugando Inglaterra, me parece que fue de una manera penosa y vergonzosa.
4: Como equipo chico, ¿no?
3: ¿Mandé?
1: que pasó así contra México también, ¿no? La diferencia es que a México no le dio para ganarle a Inglaterra. Hoy cosa
3: no
1: que
3: le dio, no supo, o desde el banquillo no se pudo.
1: Sí, de alguna forma, ¿no?

0: Jerónimo Camberos, te mando un abrazo fuerte, nos escuchamos mañana.
1: Recordarle a la gente los juegos, ¿no? Para el Vibra Zona Fan para el fin de semana. El sábado por el tercer lugar es a las 3 de la tarde. El juego de la final el domingo es a la 1 de la tarde. Desde las 11:30 de la mañana, los dos días. Muchas gracias a toda la gente que nos acompañó en ese radiograma, en la fiesta del fútbol, en la fiesta de verano. Cuídese mucho y mañana nos escuchamos con el favor de Dios.
0: Hasta mañana, adiós.
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0: 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El día que México no le tuvo miedo a Croacia. Hay momentos en los que México se crece. Momentos donde en el papel parece un rival inferior, pero en la cancha demuestra lo contrario. Y uno de esos partidos se dio en Brasil 2014 contra Croacia. La selección de Miguel Herrera llegaba con 4 puntos a la última jornada de la fase de grupos. Enfrente, Croacia tenía 3 puntos, por lo que ese duelo definiría quién clasificaba a octavos de final y quién se regresaba a su casa.
1: La presión está en los dos equipos. Los dos nos estamos jugando la permanencia en el Mundial.
0: Los croatas llegaban como favoritos por la gran plantilla que tenían. Modric del Real Madrid, Rakitic del Barcelona, Mandzukic del Bayern Múnich, Kovacic del Inter. La soberbia invadió a los croatas, que previo al partido declararon que habían enfrentado a mejores porteros que Ochoa y que a los mexicanos les temblarían las piernas.
1: Son dimes y diretes aquí sentados. Reitero, en la cancha vamos a demostrar lo que el equipo ha hecho durante el torneo.
0: El día del duelo llegó. El 23 de junio en Recife, México saltaba a la cancha en busca de su boleto a la siguiente ronda.

partido empezó intenso, cerrado y con mucho nervio, que mantuvo el 0-0 hasta el minuto 71. Segundos después apareció el capitán mexicano, el líder de la defensa, Rafa Márquez. Se levantó dentro del área rival en un tiro de esquina y con la frente remató el balón, rodeado de croatas de 1.90, para enviarlo al fondo y conseguir el 1-0.

0: La fiesta mexicana había comenzado. En menos de 15 minutos cayeron 4 goles, 3 para los mexicanos y 1 para los croatas. Guardado metió uno de esos tantos y festejó hacia la tribuna apuntando a sus piernas. Una señal clara que México no tenía miedo. Estábamos en octavos de final. Aquel encuentro en Recife se convirtió en una de las victorias más memorables de México en mundiales y será recordado como el partido que demostró que a nuestro país nunca le tiemblan las piernas.
1: México está en los octavos. Ahí está el diálogo de Kovács, seguramente platicando un poco acerca de lo que se mencionó y celebrándole y reconociéndole el triunfo.
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2: Muy buenas tardes, vamos con las noticias. El corredor interoceánico del Istmo de Tehuantepec dio a conocer que la noche del 14 de julio se presentó un percance ferroviario que involucró a 2 unidades articuladas de un tren de carga. Este evento no dejó personas lesionadas ni afectaciones a la población. La operación continúa con normalidad y se realiza la revisión técnica correspondiente para determinar las causas del percance. El Consulado de México en Nueva York recibió de la Fiscalía del Condado de Manhattan 3 piezas arqueológicas del patrimonio cultural mexicano, recuperadas en esta ciudad, una de ellas procedente del Metropolitan Museum of Art. Estados Unidos vive este miércoles 15 de julio el peor día de la ola de calor, con más de 113 millones de personas en riesgo mayor o extremo, especialmente en el norte y noreste, con temperaturas de entre 32 y 38 grados centígrados.

0: según el Servicio Meteorológico Nacional. De nuestro almanaque, Antonio Machado, uno de los grandes poetas de España, escribió: "Caminante no hay camino, se hace camino al andar". Más de un siglo después, los versos de Machado siguen inspirando por su mensaje de perseverancia y esfuerzo. En este 2026, la selección española recorrió su camino y logró llegar a la final de la Copa. Veremos si consigue coronar este esfuerzo. Para Noticentro informa Alicia Hernández.
1: 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España. España convirtió el fútbol en arte. Ha jugado 16 Copas del Mundo, pero una generación lo cambió todo. En 2010 conquistó el planeta con una idea: tocar, dominar, controlar. Tiki-taka de Xavi Hernández, Andrés Iniesta, el autor del gol más importante de su historia, e Iker Casillas marcaron una era irrepetible, dejando a un lado a la furia roja. España clasificó a 2026 con una nueva generación, liderando su grupo y solo empatando un partido y los demás ganados. Equipo joven, técnico, valiente de Lamine Yamal, Martín Zubimendi, Marco Cucurella. Su esencia sigue intacta gracias a Luis de la Fuente. Cuando España encuentra el balón, el rival corre detrás de la historia, y eso desgasta a cualquiera.
2: 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Uno de los grandes momentos que nos dejó este mundial fue la polémica protagonizada por Kylian Mbappé y una senadora paraguaya. Los comentarios realizados por la legisladora contra el delantero francés provocaron una ola de indignación internacional, denuncias por racismo y condenas desde distintos sectores políticos y deportivos. El episodio trascendió en el terreno de juego y recordó que el mundial también fue escenario de debates sociales que dieron la vuelta al mundo.
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3: En el Mundial de Alemania 2006, la selección mexicana, dirigida por Ricardo Antonio La Volpe, se enfrentó a Argentina en los octavos de final. En un partido que para muchas y muchos de los aficionados es lo más cercano que ha estado México del famoso quinto partido. A los 5 minutos, Rafa Márquez puso a México al frente en el marcador. Tras un dardo envenenado de Pavel Pardo a primer poste y una peinada de Borghetti, el capitán mexicano llegó con furia para rematar al segundo poste y vencer al Pato Abbondanzieri. La afición azteca comenzaba a soñar. Pocos minutos después, los albicelestes obtuvieron el empate en un centro de Riquelme, que Hernán Crespo buscó en el área y que al intentar despejar, Borghetti, sin quererlo, lo mandó a guardar en propia portería. El partido se volvió una batalla en el mediocampo durante los 90 minutos. La selección mexicana fue superior a los argentinos en el dominio del balón y en la lectura de juego. Fue en tiempo extra que México aún mantenía el sueño de avanzar a los cuartos de final. Pero el rosarino Maxi Rodríguez tenía otros planes. A los 8 minutos de la prórroga, Maxi recibió un cambio de juego preciso de Juan Pablo Sorín y después de bajar el balón con el pecho, metió un zurdazo de otro mundo que se incrustó en las redes protegidas por Osvaldo Sánchez.
4: ¡Golazo de Argentina! ¡Le volaste el arco, Maxi! ¡Sí, Ricardo! ¡Te volaron el arco! ¡Gana la Argentina 2-1! ¡Se mete en cuarto de final! ¡Qué bombazo de Maxi Rodríguez!
3: con ese gol de Maxi Rodríguez, Argentina se clasificó a los cuartos de final, mientras que México volvió a casa con una sensación amarga que a la fecha no podemos olvidar.
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9: ¿Qué tal? ¿Cómo están? Bienvenidos. Esto es el show de la Octava Sports. Vaya remontada que hizo la selección argentina contra Inglaterra. Una Inglaterra que estaba fundida. Ya lo decía Thomas Tuchel durante casi toda su estadía en Kansas City, que el factor de la condición física se iba a ver qué equipo estaba más preparado en el cierre de esta Copa del Mundo. Y al final, no es por justificar lo de Thomas Tuchel, y es cierto, tenemos que hablar de Argentina, pero también hay que darle el valor y encontrar los claroscuros que tiene esta eliminatoria. Porque Argentina había sido criticado, porque realmente no se había topado una selección dentro del top 10. Sí, selecciones aguerridas, competidas, que le jugaban el partido de su vida, como lo dijo Lionel Scaloni en algún momento, pero no tenían esta calidad. Y este partido que juegan en Atlanta, en un ambiente controlado, y eso más adelante lo vamos a platicar, o al menos yo quiero platicarlo con mis compañeros para ver su opinión, al final Inglaterra pagó el costo de todos los viajes, de todo lo que ha recorrido durante esta Copa del Mundo, me parece que lo pagó aquí. Desde el minuto 60 la selección estaba fundida, los jugadores ya no podían ni con su alma. No llegaban a las coberturas. Lo vimos con Jude Bellingham en el primer gol de Argentina. No tenía piernas. Y después ya no había manera. Estaba rebasado. Después del empate, Inglaterra estaba en charola de plata entregado. Y Argentina, insisto, que su desgaste ha sido menor en esta Copa del Mundo. Que ha tenido ciertos beneficios que ahora en esta recta final me parece que llegan a cobrar. Llegan a facturarlos. Saca una ventaja. Además, por el carácter, por la entrega, por la calidad. Eso es innegable. Pero creo que hay factores que al final sí terminan dándole a esta Argentina un nivel por encima de Inglaterra. Decepcionante lo de Thomas Tuchel, porque me parece que se quedó con la idea de que echándose atrás podía cerrar los partidos, pero contra Argentina no le funcionó. Por varios factores, calidad, condición física, muchos. Y lo de Argentina es impresionante porque llega a tres finales de las últimas cuatro copas del mundo disputadas. Y ahí está, ¿no? Y vemos los festejos exacerbados que tenían los jugadores porque por un momento se veían fuera. Aquí la pregunta es, y la cual cierro este editorial para que podamos platicarlos con nuestros compañeros. ¿A quién hay que darle más mérito, más allá de que Argentina tiene el boleto? ¿A lo que hizo Argentina en el cierre o lo que dejó de hacer Inglaterra para ponerse de pechito y quedar eliminado? Vamos a platicarlo. Porque es cierto, hoy Argentina está por las nubes. Hoy por fin demuestra el título de campeón del mundo que tanto se le había exigido en el funcionamiento. Hoy lo demostraron. Pero hay factores, insisto, que en el corte de caja terminan dándole y beneficiando a Argentina como el trajín y el que haya sido una selección que casi no salió de su sede. Lo platicamos al estilo del show del Octava Sports. Bienvenidos.
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1: Vamos, vamos, selección.
10: te he venido a apoyar para ser campeón.
11: Controla, Enrique,
10: hoy hay
11: Enrique,
10: que ganar. Enrique,
11: ya es argentino.
10: Enrique, vamos, vamos, selección. Te he venido a apoyar para ser campeón.
11: Si hubiera sido Inglaterra,
10: ¿qué cosa, eh? Hoy hay que ganar. Felicidades, ¿eh? Fíjate que ya, la verdad. No, es que, güey, yo no traigo pedo con ellos, ¿eh? O sea, yo te lo juro. A mí me quedó muy claro desde hace tiempo que yo no tengo ni un solo problema con ellos. Pero ni uno es ni uno, ¿eh?
11: Es un tema de problemas, es nada más de ponerle las...
10: Es que, a ver, vamos a dimensionar después de lo que hace Luis Enrique. Por cierto, te mandan saludos, que te extrañan por acá. Ahorita te digo quién. Cachetón, ¿eh? Cachetón goloso. Fíjate que, la neta, yo se lo decía a Carlos Ponce de León, nos tocó echar cotorreo en Reacción en Cadena, y no voy a ser muy repetitivo, pero viví uno de los partidos más emocionantes de mi fucking vida, y esto yo lo tengo que agradecer por la pasión que entregaron evidentemente los argentinos e ingleses, pero cuando sales y ves el triunfo, las formas, la manera en la que hoy lo logra Argentina, tenemos que nosotros ya por fin, de una vez por todas, quitarnos esa chaqueta y el aroma mental que nos suele dar como mexicanos, el hijo que traemos contra ellos, porque hoy es entender que son y están a 90 minutos de ser la segunda gran potencia de todos los tiempos, solamente abajo de Brasil, superando a Alemania e Italia, que los igualarían en campeonatos, pero para mí con un factor de desempate por el Diego y por el Leo, y ahí es donde ahora sí que dirían los mismos argentinos que les molesta mucho su pase, pero es real, a cagar por el culo, o sea, ya lo que pasa con los argentinos hoy, pues es que es la realidad, o sea, es que cuando de pronto te meten tanto con los argentinos y que los tramposos y que les regalaron porque el juego estaba 1-0 abajo,
11: porque veas, le tocó
10: y Leo,
11: junto a los
10: Leo, no, ya, me fui con los ingleses y llegó Leo y le pone a Enzo y Enzo dice voy, y después cuando el partido agonizaba, cuando todo el mundo creía que iba tiempo extra, los argentinos no estaban, el argentino no tramitó el partido para ir a un tiempo extra, el argentino tramitó el partido para darle la vuelta y que Leo, Dios,
11: esto no es,
10: le pone la pelota a Lautaro y el Toro, pum, y vámonos
12: sin marca,
10: vámonos, pero o sea, Lautaro, ¿de qué tamaño Lautaro termina ganando? Cuando ya la figura era Pickford, era
11: cabrón. No llegaban los
10: Carlos Ponce de León.
11: Nada más lo sopesemos. No vamos a quitar el mérito a la victoria de Argentina, que hoy me parece, sobre todo en el segundo tiempo, se dedica a jugar. Porque en el primero,
13: es correcto,
11: de barrio, patadas y hacer un partido vulgar. En el segundo, realmente dijo, vamos a jugar.
13: Eres muy elegante para hablar de Argentina en el primer tiempo. Se escondió Argentina, digámoslo como es. Y Inglaterra, también un primer tiempo muy, muy rocoso. Hasta que encuentra el gol Inglaterra, dice, ahora sí, voy a tratar de aguantar y que haga el gasto el rival para tratar de empatar esto,
11: como
13: ¿no?
11: Contra México.
13: Exactamente. Contra México sí le sale, formando esta pirámide que permitía llevar centros por las bandas constantemente, pero el problema es que esta vez no centraba Gallardo, sino era Messi el que termina mandando un centro venenoso, y el que remata no era Raúl Jiménez, sino es Lautaro, o Enzo, o la playa de jugadores que tiene finalmente Argentina. Esa es la gran diferencia. Inglaterra, me parece, no coincido con el análisis que haces al principio, Luis Enrique, es decir, sí, viajó mucho a Inglaterra, hizo un desgaste, fue un mundial muy largo, muy...
11: ¿Sabes
13: muy
11: cuántos kilómetros fue la diferencia, Charlie?
13: ¿Cuántos?
11: 12.000 kilómetros.
13: Bueno, es mucho.
11: Inglaterra recorrió 20.400 kilómetros.
13: De acuerdo.
11: Y la selección de Argentina fueron solamente 8.000.
13: A ver, de acuerdo, Luis Enrique.
11: 12.000 es un mundo.
13: Pero esa no es la diferencia, me parece que sí. Puede ser que se haya cansado a Inglaterra, pero sobre todo estuvo en la convicción que de nuevo se encuentren con ese gol y van para atrás, y tratan también de coser a patadas a Messi, ¿eh? Lo mismo que pasaba en el
11: primer tiempo. Pero porque estaban cansados también,
13: Charly. Ah, bueno, puede ser.
11: También estaban cansados.
13: Pero, híjole, no sé. O sea, al final España, Francia, Argentina, es cierto, no recorrieron las mismas distancias, pero sí ha sido un mundial muy largo, muy, muy largo.
11: De los cuatro semifinalistas, Charly, de los cuatro, ¿quién crees que es el que recorrió menos?
10: Argentina.
11: No, el que recorrió menos fue la selección de Francia, con 5.000 kilómetros.
13: Ahí está, entonces después no fue un factor.
10: Argentina. Ahora, yo no sabía que ya éramos, que acumulábamos millas, que nuestro periodismo se dedicaba a ver quién va a tener tarjeta Advantage en America Airlines.
11: Que
10: o Frontier, ya que está de moda.
11: Fue estratégico barata. El hecho de que Argentina tuviera el menos desgaste y al final le resultó.
13: Es que no te estoy entendiendo, Luis Enrique, ¿a dónde quieres llegar? A mí explícame a dónde quieres llegar. A mí dime concreto. ¿Estás molesto? ¿Estás enojado porque Argentina vuelve a llegar a una tercera final de las últimas cuatro disputadas?
11: Para nada.
13: ¿Sabes en dónde están esos registros?
12: Es que en el Brasil de Guevara,
13: ¿sabes en dónde están esos registros? En el Brasil de 58, 62 y 70. O sea, ahí tenemos que encontrar.
11: Haríamos mal en tomar partida, porque una cosa es separemos el fútbol argentino, la selección, y el país Argentina, los aficionados. Separemos, dejemos a las aficiones, dejemos toda la.
12: Enrique no puede separarlo.
11: En redes.
10: No, ¿qué quieres separar?
11: Hay que separarlo para.
10: Entonces, si no te molesta, hoy demuestra Argentina el por qué es campeón
11: del mundo. Copa del mundo,
10: Es que, a ver. Es que, mira, una de las dudas que tiene Argentina. Una de las dudas que tenía Argentina es que no le había ganado ninguna top 10, ¿no?
13: Para mí había
10: es que solamente Suiza, aquí, pues sí, Francia se perdió. O sea, Francia era la mejor selección. Pero Francia
12: pero
10: no quiso jugar.
12: Fíjate la diferencia.
10: Francia no quiso jugar la semifinal.
12: España supo desactivar a Francia con talento, con un medio campo brutal, o de Rodri, que está resurgido después de que cuando fue el mejor del mundo, vino un bache que decimos, ¿a poco este fue el mejor del mundo? Hoy está jugando como los dioses, lo de Dani Olmo, en fin, creo que el juego colectivo de España fue fabuloso. Fíjate, le criticábamos tanto que no tenía un 9 matón y al final de cuentas tiene la personalidad para cobrar un penalti y meterlo, ¿no? En un momento tan decisivo. O sea, al final España sí supo desactivar a una tremenda selección francesa, para mí la que mejor había jugado en este mundial, con talento, con juego colectivo, no con la argucia sudamericana, sino con las artimañas. Y en cambio Inglaterra no supo cómo desactivar a Argentina, porque encuentran el gol primero. Pero Inglaterra se quedó sin idea. Dijo, voy a aguantar todo lo que seguramente era por estar cansado. Fíjate que esta vez no nos dieron chance de entrar a la conferencia de prensa. Hay mucha prensa, evidentemente, conforme se va acercando a la final, pues se van concentrando todos los medios que cubren. No pudimos ir a la conferencia, no hemos escuchado todavía las palabras de Tuchel, pero sí fue un movimiento raro. O sea, al final, dices, bueno, a ver, tu mejor hombre, el que te daba una salida, y después Bellingham, que también terminó, fíjate, Bellingham terminó marcando a Messi. La mayor parte del segundo tiempo era Bellingham el que iba a hacerle la marca a Messi para tratar de cuidarlo, etcétera. O sea, los dos creativos, genios, explosivos, estaban marcando el inglés hacia el argentino. Inglaterra no supo cómo desactivar a Argentina, no tuvo esa creatividad, no tuvo ese talento, y pues en el pecado llevó la penitencia. Yo creo que Argentina es la selección que más amor propio tiene de todo lo que existe hoy en el planeta fútbol. Es increíble cómo el argentino va y va y va, y es, me vas ganando 1-0 y ahí voy, y no puedo ganarte Cabo Verde y ahí sigo, no puedo resolver en tiempo regular contra Suiza a pesar de tener uno más, bueno, pues ahí voy. O sea, eso son resilientes, pero no por sentirse víctimas, sino por saber que son mejores que el otro y decir, yo aquí estoy,
10: sí, pero qué bueno, a ver,
13: ya
10: qué,
13: me anotaste, bueno, pero yo aquí estoy, y no me des por muerto.
10: Una acotación, porque parece que sí, y déjame entenderte. O sea, tú descifras esto también, claro que es un tema de temperamento.
13: Del aguante, claro,
10: pero diagonal.
13: Del rigor argentino.
10: Pero te lo definen con un talento increíble. O sea, es decir, lo de Juli contra la selección de Suiza fue un gol de otro planeta, la verdad. O sea,
11: con uno menos,
10: es que
13: ah, bueno, por eso, pues pero, es una selección que tiene grandes individualidades.
10: Es a lo que voy. O sea, no nos quedemos.
13: Pero
10: o sea,
13: la base no quedemos, de la individualidad.
10: España llega a la Copa del Mundo por una cultura táctica y una disciplina eso, gigantesca
13: colectiva,
10: de Luis de Puente.
13: Por un
10: pero proyecto Argentina generacional. También llega porque tiene mejores, o sea, consigues que tiene mejores futbolistas. Es porque Juli es un futbolista que trasciende más a un plano internacional.
13: Messi
10: Lautaro
13: es
10: Martínez.
13: Messi es un galáctico.
10: ¿No? Pero está Lautaro, está Juli.
13: Dime quién es.
10: Lautaro, Juli. El partido de McAllister.
12: mejor, pero no son estrellas internacionales de la talla de los franceses. No, no lo son ni de la talla de los ingleses.
14: Lautaro y Juli sí, güey.
12: No, no, Lautaro ya está.
14: Lautaro y Juli no, sí. No, o sea, Lautaro es el que no más goles hace en el fútbol italiano. No,
12: ver, ¿de qué estamos hablando? Con el Inter. Que peleen para estar en el once, en el mejor once que se puede armar hoy en el Perú. Ni Lautaro. Es,
10: no, como no Lautaro, sí.
12: Ni Julián.
14: No, ¿en el once? ¿En el once, mejor once del mundo? No, no.
10: Okay, acuérdate que, Haaland, acuérdate que Mbappé, Lautaro, el tema de Lautaro Messi, es porque no puede jugar
11: Cristiano Ronaldo. El problema está es que Bea salió impresionado de la selección de Argentina.
12: No, no, no.
11: Entonces,
12: no,
11: ahorita
12: ya
11: pondría sacar su pasaporte. A 7-8 en el once.
12: Y es que debe ir a gritar allá al obelisco a la 9 de julio, ahí a Casa Rosada, ya.
10: A mí, entonces. ¿Por qué carajos llegas a una tercera final de las últimas cuatro que has jugado?
14: Pero no es por la individualidad, no es por la individualidad.
10: Tienes a Dibu, un porterazo. Lo que te jugaron los centrales del día de hoy, por Dios.
12: ¿Qué ese aguante argentino? Ese rigor argentino. No es ese meterle,
14: sí, hemos hablado que le admiramos al fútbol sudamericano, que de repente parecía que íbamos a aprender con Copas Libertadores o con Copas América y que pues, no se nos ha pegado mucho. Eso lo tiene Argentina muy bien desarrollado y eso le ayuda. Y encima, tienes una buena generación, pero no son top mundiales. Tienes a uno que es extraordinario. De hecho, uno que está en la pelea, en la plática, por ser uno de los mejores, el mejor de la historia. No uno de los mejores, el mejor de la historia, como Messi. Y eso te da y te sobra para desequilibrar la balanza. Hoy las dos asistencias las mete Leo, no anotó, pero las metió Messi, las dos asistencias. Y lo demás es parte del espíritu argentino, del estilo argentino, de lo que mama el argentino desde que nace, que lo primero que hace antes de hablar es pegarle al balón. ¿Qué es eso? Es parte de esa cultura futbolera de la que tanto hablas, más que las individualidades.
11: Que en muchas ocasiones raya en esta castrosidad que a mucha gente le molesta y el propio jugador llega a incomodarle, porque el
12: totalmente
11: de meter y empujar a veces llega también
12: Oye,
11: a ser un
12: problema. Y a los que no somos argentinos también.
11: Sí, claro, una vulgaridad, una corrientez, que es un límite, es una línea muy delgada, ¿eh?
12: Sí,
11: en
12: sí,
11: la que
12: sí,
11: ellos apuestan por este fútbol de barrio, de potrero, que al final, en muchas ocasiones, y esta época dorada, porque sí. No hay que dejar de lado, son tres finales en cuatro mundiales, sí. Ahí está, yo lo único es que en ocasiones esta parte brava, esta parte desenfadada, grosera, me parece que hasta corriente, pues llega también a incomodar y a no gustar por el tema de las formas, sí. Ellos lo aplauden y se aferran a ella y está bien,
12: es que
11: les viene saliendo, pero
12: te digo con quién lo comparo.
11: Sí.
12: Futbolísticamente hablando, ¿sabes con quién lo comparo? Con el América. Es parte de una soberbia natural, pero que es natural.
11: Es la misma soberbia que veas, le critica al América y le
14: apoya. No, no, yo no le critico. A ver, ¿en qué se parece? Yo le he dicho, no, doble moral. América y Argentina se parecen en el tema de las ayudas arbitrales, sí, ahí está, eso es real.
12: Ahora sí.
14: Eso es gigantesco, pero no.
12: El tema de la América,
14: pero no en la moral deportiva, es distinto, nene. Ahora sí que, nene, Calitos, ahora sí que...
12: No, no lo quieres aceptar.
14: Una cosa es una cosa, nene, distinto. Y otra cosa es otra cosa.
11: ¿Pero por qué aplaudes a Argentina cómo llega y cómo funciona?
14: Porque
11: la jornada 1-2 la vas a estar...
14: Porque la diferencia es abismal entre talento y lo que genera para el fútbol global. O sea, es que, mira, yo se lo decía a Carlos Ponce de León. Si tú ves que en México hoy queremos que el Turco Mohamed dirija la selección... que el pelado Almeida va a buscar la reestructura del Monterrey, que Milito está resucitando a las Chivas, pues son filosofías argentinas. Y el fútbol en México ha tenido a Pasarela, que hace campeón a Rayados. A ver, la lista es gigantesca, la Volpe.
12: Gigantesca, ¿viste ya cómo está hablando? Nene. El nene, ¿viste? El pibito.
14: Ya viste, nene. Y yo sí quiero dimensionar...
11: Va a dejarlo más verde, va a ir a la Buenos Aires.
14: Porque es eso, Luis Enrique, que...
12: O a la Roma.
14: Nos aproximamos.
12: Ya sabes hacer qué.
14: Nos aproximamos a dimensionar. Oye, a dimensionar. Vea, espérame, nada más déjame terminar la idea, Luis Enrique.
11: Cuenta, güey.
12: A dimensionarla en Argentina.
14: A dimensionar que Argentina, con este tramo y con este trayecto que ha vivido Argentina, se convierte ya en esa segunda gran potencia del mundo. Y eso, ustedes hoy no lo quieren dialogar, les da igual.
11: Que lo game.
14: Y es la realidad.
11: Y está pero
14: es que.
11: Dormida.
14: Es que, a ver, te ganas Copas Américas dos consecutivas. La última finalísima. Ahora entiendo por qué España le dio miedo jugar la finalísima contra Argentina. Dijo, ¿para qué llegar al Mundial con la moral baja? Mejor voy a llegar
10: al Mundial, también para presumir el gran invicto que llevo de partidos.
11: Ahora,
10: que son que
11: 35 juegos, ¿no? Compañeros,
10: sin conocer la derrota.
11: Lo cierto es que estas dos grandes filosofías que hay del fútbol, la española con sus ¿cómo se llama? Sus rombos, o ¿cómo le llaman? Y la argentina, están ahí. Por algo vemos gran cantidad de técnicos.
10: Mira, ese es un tema, Luis Enrique, que yo...
11: Al final están ahí, por algo.
10: Ese es un tema que yo ayer lo tocaba, y que bueno, vamos incluso a dimensionarlo todavía mucho más adelante. Vamos a profundizarlo todavía mucho más. El fútbol de Inglaterra cambia gracias a Guardiola y Arteta, ¿no? Por ejemplo. Y hoy tienes a... Hoy nuevos pensadores de este deporte gracias a esa herencia del tiki-taka. En Argentina también hay estilos muy marcados que generaron muchísimas ideas, desde evidentemente César Luis Menotti, y hay una escuela gigantesca que hoy Pochettino quiso llevar a la selección de Estados Unidos a otro puerto, no lo logró, pero el fútbol tiene estas dos grandes visiones que van a lograr que desde 1930 vuelva a darse una final hispanoparlante. Pero hoy el fútbol, no hoy hablo de esta fecha porque además es inminente, sino de los últimos años, futbolistas, personajes, han generado, gracias a España y Argentina, una nueva etapa del fútbol. Una etapa que han superado incluso a la selección de Italia y a la selección de Alemania. Cuando antes creíamos, porque así vivíamos, no creíamos, entendíamos que el fútbol era Brasil, Alemania, Italia, como las tres grandes potencias, las tres grandes filosofías. Claro que se asomaba Argentina, empezaba a asomarse la selección de Francia, que hoy tiene para mí el proyecto más sólido y fuerte que tiene el fútbol global en términos de selección, con el proyecto de Clairefontaine. Y de ahí hablar de la selección de España, que del 2008 a la fecha llegó a robarse. Hoy es el proyecto más compacto, campeón del fútbol femenil, medalla olímpica, Euro, y van por el círculo completo del fútbol
11: profesional. ¿Es la similitud que tienen con el título de 2010, que venían de ganar la Euro?
10: Te das a entender que estos mensajes tienen que permear de mejor manera con el fútbol mexicano, porque yo ayer se lo decía a Carlos Ponce de León, a Nacho y a Luis, hemos recibido en los últimos años una cantidad de visiones futbolísticas de España y de Argentina, y tenemos que atender y aprender a potencializarlas mejor. ¿En dónde fue un error para nosotros? En haber puesto, por ejemplo, a Juan Carlos Osorio, vino a romper un poco la estructura de crecimiento.
11: Pero adaptarlas,
10: sí, pero cambiarlas. Porque hoy pero te digo algo, tenemos que iniciar nosotros entendiendo que son
11: muchísimo
10: mejores.
15: Estoy totalmente en desacuerdo.
11: Yo quiero leer comentarios de la gente, ver, porque están participando.
15: Venga, dale.
11: Yo lo que digo nada más es que bienvenidas sean esas ideologías españolas y mexicanas acá. Ahora el Atlas va a tener a Andoni Zubizarreta como cabeza.
15: Pues pregúntale cómo le fue a Chivas con los españoles, y a ver qué diga entonces. Ay, qué buena ideología española.
11: Dejemos de comprar espejitos, más allá de que sean muy buenas filosofías.
15: Y pero solo porque están en la final ya.
11: La nuestra. Porque si
15: somos resultadistas.
11: Del cuarto partido, ¿eh? No vamos a pasar. Bueno, a ver, mensajes, dice Adrián. Ya se acabó el Mundial, ya se perdió la esencia.
15: ¿Por qué?
11: Ya quisiera Portugal y la niña, esos huevos de Argentina. Y usted dice, Kroos, sí. Messi, Pelé, Maradona y De Stefano son los cinco grandes. Dice Emilio, es Infantino, puede pasar de heroína por muchos a pasar a la historia y ser la única selección del continente americano que por dos equipos europeos en suelo americano. Jerarquía de Alemania y Brasil, veas de qué hablas. Los que les gusta la trampa y la corrupción, obvio que son sus ídolos de Infantino, dice.
15: Ojito, oiga, no viene Argentina, ¿eh? Oiga, no viene Argentina.
11: Pero dice, ¿qué más? Sí, Cabo Verde, Marruecos, Egipto hubieran tenido las mismas ayudas de Infantino, también habían llegado a la final. Pepa se dice, ahora es por los viajes, jajaja. Ya mis bicholovers ya van a llorar a sus cuartos si no salgan en varios años. De nuevo la FIFA tejiendo fino y planchando en el camino a Infantina. Antes del gol de Inglaterra, todos los avances de Inglaterra a favor de la falta le paraba al árbitro vendido.
15: No.
11: ¿Qué saben estos pelotudos de fútbol? Ya llegamos a la final, dice Dinosaur. Ahora hay que competir hasta el último minuto. Sushi dice, ¿dónde está el chaquetero de Castillo? ¿Ahora qué nacionalidad va a escoger? ¿A qué barco se va a subir?
15: Ya se subió el de España. El que mataba a Luis de la Fuente, ya se subió el de España. Claro, increíble. Obvio. No, es un villamelón de primera.
11: Dice Mateo, yo voy a España, no me imagino a los argentinos cómo se pondrán de mamila si se coronan. Mr. Pepe 1, Argentina va a ser campeón del mundo. Tres veces futbolísticamente los mexicanos no podemos compararnos con ellos. Eso está muy claro, veas, el pedo con los argentinos es lo mamones que son. Por primera vez en la historia de la Copa del Mundo Argentina, España llegará como campeón y la vez en anfitrión en el próximo Mundial. En fin, muchos mensajes, la cantidad que hay de mensajes, quería leer lo más posible para poder también agradecer que están conectados y que están participando. ¿Algo más que quieras decir, Charlie? Porque si no, este güey parece el Papa Francisco.
15: No, está cañón, está cañón. Al final, las semifinales me parece que están los justos finalistas por cómo se desempeñaron. Sigo insistiendo que Inglaterra dejó de hacer mucho, que supo aprovechar bien Argentina, pero Inglaterra, independientemente del cansancio, para mí el planteamiento de Tuchel fue terrible. Sobre todo porque cómo vas a aguantar a Argentina, ¿no? Tenías que haber marcado la diferencia. Te encontraste ya con el primer gol, vamos por el otro. Si no mereces ser campeón del mundo. Al final de cuentas es para los que más quieren, para los que se arriesgan, para que evidentemente para los talentosos, para los que más lo trabajan, y yo creo que Inglaterra hoy no lo trabaja. Así que justo finalista.
10: Habría que revisar la historia de los mundiales, cuando coincide que el vigente campeón de Copa América juega contra el vigente campeón de Euro.
15: Sí, de acuerdo.
10: No tengo evidentemente ese dato, habría que revisarlo, pero bueno, coincide en esta situación. Creo que el aprendizaje está muy fuerte para la selección de Francia, el cómo hacerle, el poder tener esa capacidad de aguante que enseñan los argentinos para un proyecto tan fuerte, para irse por la puerta en la que se fueron para esta Copa del Mundo.
15: Oye,
10: a sabiendas de que tienen a una generación, pero que de entrada ya es candidata para el siguiente Mundial. Sí. España en su Mundial, en casa, que le hace falta la gestión de que la final se vaya a jugar en España y no en Marruecos, como se está ya trascendiendo en la parte FIFA.
15: No, va en Marruecos.
10: Y evidentemente Marruecos también como selección. Porque esta selección de Argentina, yo sí creo que después de esta etapa va a ser muy difícil que vuelva a emular lo que han vivido en los últimos 14 años, sí en gran medida por el gran sol llamado Messi, ¿no?
15: Por eso, porque su fuerza ha alumbrado. Y que es una ideología.
10: No, porque es
15: ideología. Fíjate, queda, no son modas.
10: Ahí te va, Argentina, después del Diego, que llegó a esa segunda final, que llegaron también a la final consecutiva, espalda con espalda, uh-huh. Ya en el 94 ya llegaba el famoso Diego ya muy arriba de Torres, sí. De desmadre, ¿no?
15: Oye,
10: no
15: nada más,
10: para...
15: Nada más un dato.
10: Por culpa de Codesal, de
15: hecho. Al final, el que sea campeón va a ser la primera vez que una selección campeona del mundo reciba el Mundial en casa. Porque sí es cierto, lo hospedan Marruecos, España y Portugal, pero recuerden que se va a jugar Uruguay, Argentina y Paraguay también, la apertura de la Copa que marca los 100 años de la historia. Jaquetón, ¿no?
10: Porque lo de Argentina...
15: Además, se va a presentar en el Monumental de Buenos Aires como campeona, si es que termina ganando.
11: La que, una duda nada más, la Beas hablaba del 90 y echaba la culpa a Codesal cuando por el penal con el que gana Alemania. ¿No es el mismo Italia 90 lo de las aguas en el partido Argentina-Brasil cuando le ponen sedantes?
15: Memoria selectiva le llaman,
10: pero fue un clásico ese, Luis Enrique.
15: Memoria selectiva le llaman.
10: El gol de Canilla, ¿no? Pase del Diego.
11: Pero acuérdate que el propio...
15: Es que este güey es más argentino que nada.
11: Habían dado sedantes a los brasileños y más de uno estaban con las piernas dormidas.
10: Déjame engroso un par de datos más. El tema que a mí me encanta también es el que sea campeón el domingo, primera selección que gana un segundo campeonato en este milenio y en este siglo. 2002, Brasil, 2006, Italia, 2010, España, 2014, Alemania, 2018, Le France y 2022, Argentina. Entonces, esto también puedo mencionar porque hablan de un los dos campeones del mundo. Y con todo el respeto, Uruguay no va a ser campeón del mundo, no lo vamos a ver nosotros. Es más fácil que México vuelva a ser campeón, que vaya a ser por primera vez campeón del mundo, que Uruguay vuelva a ganar. E Inglaterra.
15: Es más argentino.
10: Inglaterra no vuelve a ser campeón del mundo, no nos va a tocar verlo a nosotros. Esta era la gran oportunidad. No saben ganar los ingleses.
11: Las Malvinas
10: entonces son Entonces, sí dimensionemos que
15: él se las,
10: las seis selecciones que han ganado este milenio son las seis selecciones que van a seguir ganando las copas del mundo. No va a ser Marruecos.
15: No, bueno,
10: no nos va a tocar ver a los croatas levantar un título. No nos va a tocar. Es la verdad, Charlie. O sea, no, ni Países Bajos, para que me entiendan, pues. No va a haber entre estos seis hasta que nos tengamos que ir.
15: Es el mismo personaje que dice tumba, cada torneo que los chicos van a tumba, ser campeones de Liga MX. Es el
10: solamente mismo. Estos seis
15: nada
10: seguirán siendo campeones.
15: Para dimensionar y darle contexto.
10: El Big Six. Le llaman el Big Six. Big Six.
15: Vale.
10: Big Six. Y este Big Six
15: vale.
10: va a ser el primero que va a repetir este 2026.
11: Veas, es como vale. Odori de Nemo. La tiene la memoria muy corta. Pero bueno.
10: Muy corta. Muy
15: nadaremos.
10: Corta. Nadaremos. Vamos a pausa. Imperdible. Toma y acá. Imperdible.
11: La sección del Pulitzer. Nominada al Pulitzer.
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20: ¿Qué tal, auditorio? Excelente miércoles. Continuamos con el reporte vial. Encontrarán buen avance sobre el eje 3 norte de Congreso de la Unión y hasta llegar a Gran Canal. Tomen sus precauciones sobre el eje 6 sur si se dirigen hacia la central de Abasto, ya que comienza a llover en la zona. Por otra parte, en el Estado de México, la avenida José López Portillo presenta intensa carga vehicular con dirección a Ecatepec antes de llegar al Parque Industrial de Tultitlán. Y recuerda que ahora los agentes de la Guardia Nacional ya pueden detenerte y aplicar infracciones de tránsito. Con el reporte vial, Manuel Adauto.
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0: Y yo tengo algo importante que decirles. 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
2: Acá seguimos, qué raro, ahí nos botó la plataforma, pero bueno, afortunadamente se escuchó bien ahí lo que nos decías, sin duda alguna, en la mención de nuestros amigos de Caliente. Pregunta rápida, Luis Enrique, Carlos Ponce de León, Juan Manuel Illo como auxiliar de Rafa Márquez, ¿es cierto que se viene Juan Manuel Illo?
3: Es que te voy a contar algo, tuve la oportunidad de ver a Andrés Guardado en... Ay, carajo, ¿dónde lo...? Él está con Telemundo, está analizando, ¿no? Lo vi en Boston. No está soltando prenda, pero me pude enterar que él no está seguro de ir a la selección con Rafa Márquez. Es decir, él todavía tiene pensado que hasta terminando el Mundial va a tomar la decisión, y resulta que tiene dos ofertas para integrarse un cuerpo técnico de equipos importantes en el viejo continente. Es decir, tiene que definir su futuro profesional. El tema de ser asistente de la selección, a pesar de que muchos decían que ya estaba amarrado y que ya estaba hecho, nada, hasta después del Mundial, él no sabe qué es lo que va a hacer todavía. Evidentemente sabe que la selección significa mucho, pero él todavía tiene que analizar las otras propuestas que tiene para ver cuál toma. Y además, otra cosa, resulta que a Guardado le hace falta todavía la parte final de un módulo que te da licencia para casi todas las ligas importantes del mundo. Es decir, y además ese lo tiene que hacer presencial en España, no es de estos que terminan en línea. Entonces, asistente Rafa Márquez, no está seguro Guardado, pues por ahí podrías entender que eso le abre la puerta a que llegue Juan Malillo.
2: Que de todas maneras, pues al final del día hoy, no es que solo tengas un auxiliar, ¿no? También hay cuerpos técnicos de 6, 7, hasta 8, o sea, dependiendo cómo lo terminen justificando, ¿no? O sea, esa también es parte sí, de la realidad. Vamos al siguiente toma y daca.
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2: Tocayo, ¿va a haber sanciones de la FIFA después de que termine el Mundial para todos los que hablaron mal del arbitraje y de la FIFA? O sea, no crean que se hicieron güey, solamente dijeron, bueno, a ver, que pase la temperatura y al ratito hablamos, al ratito te llega tu ticket, papá.
0: Sí, y yo creo que fue en gran medida una estrategia de la FIFA para no hacer más grande el alboroto y que quedara en un reclamo, porque si viniera entonces la sanción en plena Copa del Mundo, ellos lo están manejando como es que vamos a ver todas las pruebas y vamos a ver los testimonios y las cédulas arbitrales, es porque obviamente no quieren caer y agrandar el discurso, sobre todo la mayoría era contra la selección de Argentina, ¿no? Lo que pasó con el seleccionador de Egipto, lo que dijeron los suizos, lo que dijeron varios de estos personajes, que al final era directamente al personaje que llega a la final, que es la albiceleste. Entonces, yo siento que es más, fue una medida de meterle frío, de no abonar a la conversación para que se apagara en un reclamo y no una respuesta.
3: Sí, digo, en Liga MX ya conocemos muy bien esta ley mordaza, que es automática, hablas mal y te cae tu multota, ¿no? Ahora seguramente habrá muchas multas, pero pues postmundial luce complejo. Yo me pregunto si, por ejemplo, habrá una multa para los argentinos que metieron un tema político con esta manta de las Malvinas son argentinas.
0: Tendrían que hacerlo
3: directamente al terreno de juego. Y cuando el técnico de Egipto sacó aquella bandera de Jordania, de Palestina, cuando trataron de hacer otras muestras, pues sí se las quitaron, pero a los argentinos no. Me imagino que entra en estos mensajes que no puedes dar ni contra el arbitraje, ni temas políticos, religiosos, etcétera.
2: O sea, que también viene la multa del famoso grito homofóbico, que también aquí había mucha gente.
3: Habrá que verlo, ¿eh?
2: Homofóbicos.
3: Habrá que verlo.
2: Sí, claro. directamente la frase directo, el PUTO, PUTO directo.
3: Okay.
2: Pero bueno, que dicho de paso, para los argentinos, esa frase sí significa eso, como tal. O sea, el mexicano.
3: Los mexicanos no.
2: Sí, pero tiene otras 20.000 connotaciones. Okay. Y en Argentina no tiene esas otras connotaciones.
3: Está bien.
2: Digo, solamente
3: increíble, se lo pasamos al costo. Increíble, ¿cómo veas? Está ya buscando un predio ahí en Palermo, yo
2: no,
3: creo.
2: No. A ver, eso lo estoy diciendo como tal. Aires, ¿no? Pero bueno, vamos al último. Toma y daca.
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2: Alemania se niega a respaldar a Gianni Infantino, ¿eh? Qué duro tema. Qué duro tema, porque es la bandera perfecta. Gianni Infantino no estuvo hoy, porque Gianni Infantino viajó, falleció el emir de Qatar, que le puso...
3: ¿No estuvo hoy?
0: Sí, estuvo. Yo lo vi en las imágenes, estuvo. Estaba al lado de Chiqui Tapia.
3: Acuérdate que llega en su teletransportador interdimensional.
0: Ahí estaba.
2: Para viajar de un lado a otro, porque estuvo con el emir catarí, ¿no? Que tristemente perdió la vida. Uh-huh. Que fue hace como 4 días. Uh-huh. O sea, él viajó todavía a Qatar y regresó a los dos cuartos semifinales. Qué locura, la verdad, de los Gianni.
0: Bueno, ahí los perdimos. Los perdimos a los compañeros, pero bueno, en este toma y daca, en el último, sobre esta falta de apoyo o de reciprocidad o de soporte que va a tener la selección o la Federación Alemana de Fútbol para con Gianni Infantino. El tema aquí, y ahora que retomemos la comunicación, es que Gianni Infantino está sentado prácticamente en una caja de monedas de oro, porque con los números de las entradas, del rating, de todo lo exitoso económicamente que ha sido esta Copa del Mundo con las 48 selecciones y con esta puerta más que abierta para que sean ya más de 64 las selecciones en el próximo Mundial, obviamente pues se le puede poner en contra 10 federaciones. Compañeros, hablábamos de lo de Infantino de Alemania, que nos quedamos antes que se fueran a negros. Y decía que Infantino hoy, a menos de que pase algo extraordinario, porque parece que con los números que tiene del rating, de las entradas en los estadios, con todo el éxito económico que ha habido, se ve complicado que le puedan tumbar la dirigencia. Y ahora con el tema populista de 64 selecciones en 2030,
3: claro,
0: van a llegar y decir, Infantino, lo que quieras.
3: Es la fórmula Avalanche, es la fórmula que supo replicar Blatter, es la fórmula que está aplicando Argentino. Va a ser muy difícil quitar el voto. Le va a luchar Seferin, el de la UEFA, el de Europa. Seguramente contará con el apoyo de Alemania. Pero acá la ironía del caso es que el voto no cuenta más si eres una campeona del mundo que si eres una isla que jamás se ha clasificado a un mundial. Cuenta exactamente lo mismo. Entonces, los 211, me parece que son integrantes de la FIFA, pues tendrán que votar, y la mayoría va a votar a Infantino para que siga en la silla del alto organismo
2: rector. Porque la repartición va a ser, claro, pero no, sabrosísima. Bueno,
3: como nunca, papá, se va a repartir dinero. O sea, además le va a tocar, por ejemplo, las jugadoras.
2: Ándele, cachito, ya, pero yo ni juego fútbol. Usted no se apure, ahí le va y usted vota.
0: No, y yo creo que una asignatura pendiente es tratar de ver cómo meter a los mercados chinos e hindúes, por ejemplo, que te consumen mucho, y que los mercados europeos, las ligas, por ejemplo, incluso mueven sus horarios para que en estos países los vean, pero como no califican a la Copa del Mundo, como no llegan a ser potencia, imagínense si en este continente hubiera también esta idea de involucramiento, sería el boom económico más. Hay un 20-30% de población mundial aficionados que no están todavía participando activamente en este paquete.
3: Son 64 equipos. Resulta que vas a tener 6 países anfitriones, entonces tienes 6 lugares ya asignados, ganados. El resto pues lo puedes repartir fácilmente en Asia. Estoy de acuerdo contigo, Luis Enrique, es en realidad el gran continente que le hace falta sumar más adeptos, no por la calidad, sino por la estructura geopolítica, claro, ¿no? Que se está dando en esta época. Yo creo que van a aventar para allá más invitados, ¿no? O sea, imagínate que fueran, no sé, por ahí leía una propuesta que eran 7.5 de CONCACAF. 7.5 de CONCACAF, o sea, hazme favor, carajo, ¿no? O sea, ya tienes a Canadá, Estados Unidos y México, va, esos van casi de cajón. Pues sí, invitas a otro más. Sí,
2: pero tú vinieron otros tres, o sea, fue Curazao.
3: ¿Y cómo le fue a Curazao?
2: Terrible.
3: Terrible, terrible. Panamá. No estuvo Costa Rica, no estuvo Honduras, no estuvo El Salvador, que son los que medio tradicionalmente...
0: Tienes que hacerlo Panamá, muy mal para no meterte al Mundial.
3: Y Panamá fue... fue
2: a lo mejor en esos dos, ¿no? Ya no hubo un... porque perdió justamente...
3: Jamaica.
2: Jamaica la oportunidad.
3: Sí, ¿no? Nada más estuvo... o sea, yo sí creo que para Asia le van a abrir ese tema y bueno, pues ahí está.
2: Y el tema para Conmebol van a ser 9, o sea, solo va a haber uno eliminado.
3: Es correcto.
2: Ahí, por ejemplo, yo creo que ahora sí deberían de juntar las eliminatorias, ¿no?
0: Ya ridículo, es que ridículo.
2: No, porque acá Conmebol.
0: No, pero...
2: se pone interesante.
3: No, okay. Bueno, se lo vamos a decir a Gianni ahora.
2: Y a lo mejor así califican todas las de Conmebol,
3: cabrón. No, sí vino porque va a estar en la fiesta del rato.
2: Mira, entonces, aparte aquí están en la tierra de la coca, sí, se cuadran aquí.
3: ¿De qué?
2: El refresco patrocinador.
3: Pensé que habías metido gol.
2: No. Gol, o sea, sí metí gol publicitario. No de
3: por una eso me refería.
2: Pero bueno, pues es que Luis Enrique dijo, ¡ay, güey, que te quedó jabón!
0: ¡Ocho,
2: ocho, gol, ocho! Hoy la manera, hoy con la persona que te manda saludos y digo, ¿dónde está mi Luis Enrique? Pero con una cara así de, oye, que se eche Luis Enrique, chogolocho,
0: Chavocho. Si no me dices nombres, no puedo yo entrar a la
3: comunidad. Ah, tú sabes quién es, Luis Enrique,
2: nene, pibito,
3: bueno,
2: andate.
3: Increíble, ya quiere comer, ir a comer un asadito, Enrique, el pide,
2: unos choris, ¿viste? Unos choris. Ayer los choris.
3: Una proboleta.
2: ¿Qué preferís? ¿Un chori o una smash?
0: ¿Una paladita o plumita? Yo les tengo una pregunta.
2: ¿Qué güey, dejé mis empanadas en el hotel?
0: Les tengo una pregunta.
2: Bueno, si eso se llamaba hotel, ¿no?
0: Con esto que también se va a investigar al final con lo de la Federación Argentina, con el tema de la lana, de lo de Qatar y demás, ¿creen que pueda un poco como aguadar la fiesta, más allá si Argentina es campeón o no va a pasar nada?
2: Pues yo no creo que vaya a pasar nada porque al final del día creo que es una investigación directa de corrupción como la italiana, por ejemplo, en su momento, que no le pegó a otras cosas, y aquí creo que son dos harinas, o sea, se cuecen aparte, ¿no?
3: Tiene que ver con el dinero, no con lo deportivo.
2: Así es.
0: Porque tiene que ver, el presidente, o sea, de la Federación Argentina...
2: Chiquita, a ver, el Chiqui Tapia y Alejandro Domínguez ya andan...
0: El dinero está sentado al lado de Infantino, o sea, ¿les parece correcto?
2: Pero ahorita también tiene que dar el deber y el debido proceso.
3: Y además el Chiqui Tapia ya salió con su bebedito de, mira qué bonito el sol, ya se puso, qué bonito todo, qué lindo, precioso.
2: Sí.
0: Porque hay muchos directivos de Argentina, de equipos que no pueden ni siquiera tomar un avión para salir, como el de San Lorenzo, por ejemplo, y el presidente de la Federación Argentina, que insisto, está investigado por presunto lavado de dinero, está al lado del presidente.
2: Pero no viste lo que hizo en Atlanta, desde el palco con Alejandro Domínguez, y lo sube, y al día siguiente el Chiqui Tapia sacó con su matecito, ¿no? Qué bonito día y todo, o sea, está mandando también entrever, es decir, aquí mis chicharrones son los que truenan, ¿no? Pues eso es lo que está pasando. Pero vamos a una pausa.
3: Vamos.
2: Y vamos a regresar con las picaditas del Mundial. Nos quedan pocos programas ya. El del jueves, viernes y el domingo. El de la final, o si no, ya el mero lunes ya veremos ahí si ahí está, porque ya anda agotado el team. A ver si
3: Ya
2: es normal, ha sido
0: un traje. Es que les descontaste los viáticos y ya no tienen ellos que, ya no pueden pedir comida, me dijo Moya.
3: No, está cañón.
2: Oye,
3: les quitó la tarjeta.
0: Claro,
2: y además arranca
3: la negra.
2: Y arranca la liga. Y arranca la liga mañana, güey, con el Necaxa contra Atlante.
3: Mira nada más qué semana, carajo. Qué semana de puro partido legendario. De repente vimos un martes una semifinal.
2: El viernes es para Juárez.
3: Francia y España. El miércoles vimos esta semifinal brutal entre Argentina e Inglaterra. El jueves nos vamos a topar con el Necaxa Atlante. Y después, el sábado, viene el tercer partido que va a ser entre Francia e Inglaterra, que tienen un odio histórico, político, social brutal. Y el domingo, la final de la Copa del Mundo entre Argentina y España. ¿Qué clase de semana? Aderezado, insisto, y no le quiero quitar reflectores al Necaxa contra Atlante, el gran clásico antiguo del fútbol mexicano.
0: De hecho, van a abrir el Fan Fest para ese partido.
3: Regresa el Potro a la primera división, carajo. Venga, vamos, vamos, Potro. Ahora bueno. Sí.
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3: Soy Poncho Galín. Son las picaditas de hashtag la radio del mundial.
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3: La selección mexicana podría sumar experiencia de talla internacional a su cuerpo técnico. De acuerdo con diversos reportes, Juan Manuel Lilo, ex auxiliar técnico de Pep Guardiola en el Manchester City, se encuentra en negociaciones para integrarse al proyecto tricolor. El estratega, que aparte lo ven como un genio del fútbol por la manera en la que lo analiza, podría ser el próximo auxiliar técnico principal de Rafa Márquez, quien actualmente encabeza el nuevo proceso de selección mexicana rumbo al Mundial del 2030. Lilo es reconocido como uno de los grandes maestros del fútbol moderno y como uno de los mentores de Guardiola, por lo que su posible incorporación representaría un importante respaldo al cuerpo técnico nacional.
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3: El Mundial también le dejó una factura millonaria a un famoso influencer. El creador de contenido estadounidense Steve Will Do It, que se hizo viral durante la Copa del Mundo por tratar de regalar relojes Rolex a los seleccionados mexicanos tras ganar una apuesta del equipo tricolor ante Ecuador, aunque posteriormente estos fueron devueltos, reveló que ahora perdió 1.6 millones de dólares al apostar que México derrotaría a Inglaterra en los cuartos de final. Sin embargo, esa no fue la única apuesta que ha fallado durante el torneo. También perdió 800 mil dólares por apostar que Cristiano Ronaldo le anotaría a España, 420 mil dólares por el triunfo de Estados Unidos sobre Bélgica, 400 mil dólares en una combinada de Argentina y Colombia, y también 250 mil dólares al confiar en una victoria de Noruega sobre Inglaterra. En total, sus pérdidas ascienden a 3.47 billones de dólares, por lo que el influencer confesó que tuvo que vender relojes de lujo, cerca de $1 millón valía cada uno de estos, para poder afrontar sus deudas.
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3: La final del mundial va a tener un evento muy bueno en Ciudad de México, que aparte le servirá para encontrar un hogar a decenas de... Como parte de las actividades que ha estado haciendo el gobierno y también específicamente el de la Ciudad de México, ahora se va a realizar una jornada de adopción de perros y gatos organizadas por la Brigada de Vigilancia Animal y el Centro de Transferencia Canina. La actividad se llevará a cabo este jueves 16 de julio de 12 del día a las 4 de la tarde en la cancha mundialista instalada en la explanada de la Glorieta de los Insurgentes en la colonia Juárez, Alcaldía Cuauhtémoc. Los asistentes podrán convivir con los lomitos y michis, que buscarán una familia con el objetivo de promover la adopción responsable y también brindarles una oportunidad.
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3: Ojito a lo que dice el siguiente estudio de BBVA, porque el mundial pulsó el ánimo de los aficionados, pero no tanto el del consumo en México. Con este análisis económico para el mundo, fue más todo de lo que se esperaba. El indicador del consumo Big Data de la institución financiera dice que el consumo privado retrocedió un 0.2% mensual durante junio y registró una caída de 4.9% en comparación con el mismo mes del 2025, acumulando así su quinta contracción consecutiva.